0: Sobres pues, acabamos de escuchar el mono de alambre, mejo. Bueno, saluda a toda la bandera que sigue reportando 449-122-5770. El mono de alambre con Mariano Barba. Bueno, muchísimas gracias. Y que por acá me preguntó un compa en el WhatsApp más popular de todo Aguascalientes, ya sabe, 449-122-5770. Por acá me están mandando. Ayer regalaron pomo a los jefes. Oh, señor, qué bello. A ver. ¡Aja, baraja! Tía May. Ese es un ángel. Ah, no. Es un ángel tototote. No, hombre, qué va. No, a mí nomás unos calcetines y ya. Ya, pa, dame mi domingo. Tal granado, se agradece. Muchísimas gracias. No, a unos jefes, yo pienso que, pues ahora sí que a lo mejor ya tienen, no sé, sus zapatos, su pomo, su carne alzada, no sé, un viaje. Y les cayó la inundación. Y pues dijo, no, déjale regalo a mi jefe de perdido unos canelos, porque se los llevó la corriente, ¿sí o no? De hecho, andaba checando acá en unos estados de un compa, ahí en la Consti, no, hombre, allá en Ciudad Industrial, que carros tapados por el agua, completamente tapados. O sea, ¿eso qué viene siendo? O sea, ¿sí jalan o no jalan ya cuando se seca? No, va, creo que no, creo que agarra como sarro los componentes electrónicos y ya marcharon, o que me diga que un buen eléctrico, un buen mecánico, uno acá que sea bueno, pues eso de los carros. O sea, si se inunda todo el carro, o sea, no sé si checaron que era como un Jetta, un Bora, alcancé a ver uno de esos carros, ahí como todo tapado, o sea, por muy chido que esté el carro y todo, pues si se alcanza a filtrar el agua, ¿no? O sea, por muy chido que estén los empaques, por muy carro nuevo que sea, y que ya será pérdida total, o qué onda, o sabe si el compa tenga seguro, ¿va? Pero bueno, precaución, para cuando empiece a llover, súbalo al cerro, luego estacionen el carro allá en Villa, ¿sí o no? Allá en la ribera, allá no pasa nada, ahí en Pintores Mexicanos, es que como está, es el punto, uno de los puntos más altos de la ciudad, pues ahí no pasa nada, acabó, mis compas uberianos, un 100 que te cobren hasta tu casa, ahí dejas tu carro, ya no pasa nada, ya no se te inunda, compa. Pero bueno, ¿qué dice la banda? 449-122-5770. Si pudieras eliminar una sola cosa de los lunes, ¿qué quitarías? 449-122-5770. Otra vez.
1: Sí, mi buen Chocorrol, más bien lo eliminé porque creo que estaba hablando muy lento. Entonces lo lento, mi buen Chocorrol. Y si yo pudiera eliminar los lunes, eliminaría el botijón, por muy que ya no regrese. Y sí, te decía que...
0: No diga cosas
1: que
0: este porque me debe, no diga cosas porque me debe el compa.
1: Por allá, mi buen Chocorrol. Bueno, pues saluditos, ahí despacito aquí en el metro, pero ahí vamos avanzando. Según estaba cerrado porque había llovido fuerte. Pero pues ojalá y no, porque me complica el trayecto, mi buen Chocorrol. Saluditos aquí escuchando a la mexicana desde la CDMX.
0: Una araña, saludos, compa. Saludos a el amigo del Cherry. Mi buen, nada, te creas. También es mi compa. Saludos al buen Pedro Infante. Dice una playera o qué de la mexicana, nada. Saludos al buen Pedro Infante. El compa nomás quedó de traer crepas. Yo nunca he probado una crepa. Híjole, ya basta. Maldita pobreza,
2: si no. Sapo de tierra, no, pues eliminaremos el pinche lunes, mi sapo de tierra, para que haya mejor dos domingos.
0: La verdad, sapo de tierra, ¿qué está pasando? Ya sabe, 449-122-5770, ¿y qué? No me digas, ¿a poco sí? Es neta, o sea, es neta. Por acá me están diciendo que tenemos jersey de la selección mexicana en este momento. ¿Cómo te lo puedes ganar? Ahorita te digo, espérame, ¿sí?
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0: 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Vamos a ver qué más dice la banda, 449-122-5770 en la tardeada, y esto seguramente se va a descontrolar, dice por acá, no manches, Yocorrol, se estacionó mi cajuela allá por Villas o la Rivela, nada, pues ya no encontramos nada, dice, no puede ser, ni para qué regresar por él, dice, o subirlo al cerro de la Rivera, saludos, dice, si pudiera eliminar algo los lunes, sería la flojera, por dos, ¿por qué existe el lunes? Ya les digo, o sea, no más sirve que te va a rebajar el bono de puntualidad, o ¿por qué no viniste el lunes? Nah, no puede ser, ¿cuántos más? Muchísimas gracias a la bandera que anda reaccionando al estado de WhatsApp, muchos números nuevos, ahorita los registro, algunos ya me mandaron su nombre, ahorita los registro también, muchísimas gracias a los que me están pidiendo el link del canal, ahorita se los paso, mira, en el link del canal, ahí todos los locutores subimos, pues todo lo que hacemos cuando estamos al aire, ahí vas a conocer a todos los locutores, por si dices, es que yo no conozco, no sé, al Yupi, al Good Day, al Robert, ay Dios, o al Chocado, no, ahí lo conoces, dice, cuando no son más, los lunes son bonitos, solo cuando es quincena, los demás son bien aburridos, dan hueva, pero pues te diré, como yo mi quincena ni la veo, ni la toco, apenas me asomo a la banca móvil, acá, hijo, me dejaron 500 baros, para el camión, bueno, está bien, de modo, bueno, 449-22-5770, si pudieras eliminar una sola cosa de los lunes, ¿qué eliminarías? Saludos a mi compa ya de la Constitución, artículo 27, nunca manda WhatsApp el compa, nunca manda WhatsApp, pero como cupo que me arregle un carro, le mando saludos, nada, no se crea, saludos al buen compa Gil, ahí de artículo 27, ¿cómo te cayó el diluvio? ¿Cómo te fue en el diluvio, qué? O quizás ya ni me está escuchando, va. La corriente se llevó su bocina pozolera, ¿no? No puede ser, bueno. Saludos al buen Gil. También a mi compa de Birriería El Mezquite. Por cierto, ahora que me acuerdo, como que me falta alguien. Híjole, bendito. Ya sé quién me falta, pero no voy a decir mejor.
1: ¿Qué dice mi Chocorrol? Buenas tardes, ya saliendo de la chambita. Saludos de tu amigo Néstor. Y qué chingón programa, tú y el Cherry. También mándale saludos a ese cabrón, cómo no. Para que vea que se le quiere el cabrón. Y ¿qué quitaría de lunes, mi Chocorrol? Pues yo creo que la cruda, ¿cómo ves?
0: ¿Qué onda, joven? O sea, ayer le entró la cruda. No puede ser. Bueno. Muchísimas gracias, saludos. Por acá un compa me manda. A ver, vamos a ver. Béisbol, ahorita en pleno torneo de fútbol. ¿Quién está viendo béisbol? Bueno, pero cada quien. Saludos, ¿quién va ganando? ¿Quién contra quién o qué? ¿Quién contra quién, compo? ¿Qué? Diga, compa.
2: Choco, a mí también mándame el link del canal, porfa.
0: Oh, señor, ánimo, ahorita se lo mando. A ver, copiado, pegado. Ahí está, de volada, de balazo, compa. Bueno, llegó el momento de regalar jersey de la decepción. Digo, no, ya, es que no ha perdido. Llegó el momento de regalar jersey de la selección mexicana. Era nomás, qué bello su cabello. Digo, qué bella la playera, era nomás, o sea, todo original. Y luego tiene el estampado aquí en medio de la mexicana, 91.3, la casa de José Luis Morales. Barbero, sobres de volada, váyanse a Facebook, hace como una hora subí la foto de la tardía donde salimos el señor Capibara y su servidor. Ahí el primero, escuche bien, el primero que ponga gol y su nombre completo ahí en el Facebook y diga, yo escucho la tardía de la mexicana. Ese, el primero que comente se gana su playera, su jersey de la mexicana 91.3 FM. Ahorita checo rápidamente el Facebook. Vamos a ver quién gana. Vamos y venimos. ¡Súbele!

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fuiste el primero que pusiera gol o lo más parecido a su nombre completo. Hay unos que pusieron gol y yo escucho a la mexicana sin su nombre. No, no puede ser. Eran

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Hyundai Campestre, Aguascalientes. ¿Qué dice la banda? ¿Qué? 449 122 57

0: Andrés Cruz.
1: Ánimo, qué ágil, que en el Face, que en el... Híjole, bueno, se agradece.
2: ¡Gol! Yo escucho la tardeada con el Chocogol.
1: ¿Qué? Le corté, perdóneme, compadre.
2: Estoy Miguelón. Ahí está. Esquive el bye.
1: Bye, bye, pa' eso, bye, bye.
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4: Yo soy Felizardo Ortiz Palomo, mi querido Chocorrol. Saludos y bendecida tarde.
1: Saludos, mijo. Dice, ¿ya no regalas para el cine? Claro, compa, que tenemos para Cinépolis. Pero déjame decirte que también en la imponente bestia de la mexicana tenemos muchísimos boletos para Cinépolis. Hoy estuvimos, ay, por dónde, sí me acuerdo. Bueno, hoy no fui yo, pero estaba mi compa El Gavilán. ¿Dónde andaban? Ay, creo que andaban hoy por Pocitos. A la gente que nos escucha y nos ve allá en Pocitos, desmiéntame, como que escuché que la bestia hoy andaba allá por Pocitos. Sí, más o menos, como que me acuerdo. ¡Ya gané! No, déjenles digo ahorita quién ganó. A ver, pásame mi chiphone. Ahí está, vamos a ver quién ganó. A ver, vamos a checar el Facebook de la Mexicana FM de balazo, porque ocupo, necesito y merezco saber quién es el afortunado ganador. Me hormigué en las manos, Me hormigué en las manos por entregar el bonito jersey. Vamos a ver quién ganó. ¡Híjole, ya basta! A ver. Muchísima. A ver, espérate, acá por acá algo, aplausos, nada, no, ¿qué está pasando? No, también se fue de vacaciones producción. Bueno, bendito Dios, te doy gracias, Señor, en esta hora porque mandaste a mi compañero y a producción de vacaciones, Señor, te doy gracias. Muchísimas felicidades, Juan Fernando González Durón. Fue el primero. Envió su comentario hace 14 minutos. Muchísimas felicidades. Envíame un WhatsApp ahorita. Ya. Dime, ya gané. Muchísimas gracias. Yo escuché la tardeada. Ya gané mi jersey. Ahí hay dos. Pero en audio. Tienes 10 segundos, 10, porque ya me quiero ir.

0: 9, 8, 7. A mí se me hace que mejor me clavo un vidrio. Mira, me pidió una playera mi compadre. Era también mi compadre, o sea, se la daré a mi compadre. Luego me pidió una playera mi jefe. Ayer nomás le di unos calcetines de Temu. Es que me llegaron dos. Dije, no, pues tenga, jefe. O sea, ellos dos me están pidiendo. Si mejor me clavo un vidrio, porque no mando nada. ¡Ah, no, sí mando! ¡Híjole!
1: Ya gané mi chocorrol aquí en la tardeada. Ya gané. Pues ya te lo mandé, chocorrol.
0: ¡No! Con ese ánimo, mejor nadota.

Puro tirar barrio, ¿sí o no? ¡Ey, Simón! Es la tarea de la mexicana 91.3, 6:45, 23 grados centígrados. Y esto se está descontrolando, el Chocorrol Silva. Hoy le di el día al señor Ampolla, ¿sí o no? ¡Súbele!

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5: Muchísimas gracias. Mañana nos vemos en la tarde de la Mexicana 91.3 FM. Y también vamos a andar a bordo de la imponente bestia de la Mexicana 655. Se quedan las complacencias con el Robert Alonso, Grupo Frontera. Un solo corazón sube.

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0: Es correcto, señoras y señores. Muy buenas tardes. Ya en este momento, 22 de junio. Iba a decir julio, no. 22 de junio. 6 de la tarde en punto. Y yo listo para complacerles. Ya tengo aquí todo el acervo musical de La Mexicana para poner esa canción que usted desea escuchar en esta tarde. Si la tengo, se la pongo. Si no, se la conseguimos, ¿va? Sí, hacemos todo lo posible por atenderle, por complacerle, porque usted se vaya feliz y contento con su canción. La dedique, salude, haga lo que quiera con ella. Es su momento. 449-122-5770 vía WhatsApp, vía Telegram. Espero sus reportes. ¿Qué dice la gente? Iniciamos.
1: Buenas tardes, mi Robert. Buenas tardes. Yo escucho La Mexicana con el Robert Alonso. ¿Me pudieras complacer con una canción de José Alfredo Jiménez? Caminos de Guanajuato. Ahí con saluditos para todos los radioescuchas de La Mexicana.
0: ¡Súbale!

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1: Hola, yo escucho La Mexicana. A ver si me pueden complacer con la de Volverme a Enamorar con Grupo Cimarrón. Gracias.

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1: Yo escucho La Mexicana con mi compa, el Robert Alonso. Échame la mano con una cancioncita, ¿no? Aquí andamos al pendiente. Si se puede, con una de los Ávila, que dice ni más rico ni más pobre.

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Ándale pues, son ya las 7:19, 7:19, aquí andamos, seguimos avanzando en las complacencias, apenas estamos en el arranque, todavía hay chance de que pida alguna melodía en especial al 449-122-5770, vía WhatsApp, vía Telegram, estoy a sus órdenes para atenderle con

0: se merece en este día lunes 22 de junio. ¿Cómo le fue de Día del Padre? Platíquenos. Más bien de aguaceros, o sea, ¡ay, qué cosas! Vamos a ver qué dice la gente, que piden por acá, ¿qué dicen?
1: Hola, buenas tardes, noche, Robert, échame la canción de Rosas Rojas con Industria del Amor. Saludos para ti, abrazos, cuídate mucho, Dios te bendiga, siempre te escucho. Ya
0: gracias,
1: sabes, aquí.
0: Gracias.
1: A la orden, mi Robert, gracias, bye.
0: Bye, bye, aquí está la industria que no contamina, es la del amor, se llama el tema Rosas Rojas.

0: este día lunes 22 de junio. ¿Cómo le fue de Día del Padre? Platíquenos. Más bien de aguaceros, ¿ya? ¡Ay, qué cosas! Vamos a ver qué dice la gente que piden por acá. ¿Qué dicen?
1: Hola, buenas tardes, noche, Robert, échame la canción de Rosas Rojas con Industria del Amor. Saludos para ti, abrazos, cuídate mucho, Dios te bendiga, siempre te escucho. Ya
0: gracias.
1: Sabes, aquí.
0: Gracias.
1: A la orden, mi Robert, gracias. Bye.
0: Bye, bye, aquí está la industria que no contamina, es la del amor, se llama el tema Rosas Rojas.

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1: Buenas tardes, Robert Alonso. A ver si alcanzo la complacencia, una de Javier Solís, de Cuatro Cirios Encendidos. Saludos para toda la familia Cavazos Mendoza, Cavazos Aguilar, y para la familia Rodríguez, de parte de los Rafitas Yeseros de Aguascalientes, y para ti especialmente, que eres tan amable de complacerme. Gracias, buenas tardes. Yo escucho La Mexicana, mejor programa de la radio. Gracias.

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1: Buenas tardes, mi Robert Alonso, ¿cómo estás? Me podrás complacer con una canción de... Pues sabes la que tengas de... Mr. Chivo, por ponernos activos, mi Robert. Aquí te andamos escuchando en el taxi. Gracias, buenas tardes, Robert. Yo escucho La Mexicana, la que sigue, escucha la gente.

0: pues ¿cuándo? Si estoy tocando en otra puerta.
1: Ya me extrañaba de ver.
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4: Siete treinta y seis, tercera llamada. A las complacencias, 449-122-5770, vía WhatsApp, vía Telegram. Estoy a la orden y atendiendo a todos y cada uno de ustedes. La recomendación de siempre, si ya me mandó un mensaje, así déjele. Yo llevo mi acomodo, yo llevo mi conteo, porque ya tengo acomodadas algunas canciones para complacerlas. Y luego me vuelven a mandar otro mensaje y se va hasta la orilla, allá donde no se ven. Y me mandan otro y otra vez. Entonces, pues de ser la segunda o la tercera canción del bloque, pues ya no la alcanzo a ver, ya no la alcanzo a complacer. Nada más mándeme uno, ¿sale? Vámonos, Recio, ¿qué dice la gente? A la 1, 2, 3.
5: Buenas tardes, mi Robert. Yo escucho La Mexicana. A favor de complacerme con una canción del grupo Duelo, que hubiera sido de mi vida, por favor, mi Robert. Saludos para mi esposa María Guadalupe Andrade, para mi hijo Jeremy Alexander y para Santiago Muñoz Andrade. Saludos para mi hermosa familia, que ayer no me hicieron nada, pero para que vean que yo los quiero mucho, a mi esposa y a mis hijos. Yo los amo. No hicimos nada por causas mayores, mi Robert, pero ahí andamos. Y ahorita me fueron a festejar, ¿cómo ves, mi Robert?
4: Eso, saludos cordiales, aquí está la música del duelo. ¿Qué hubiera sido? 737.

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1: ¿Qué pues? ¿Cómo andas? ¿A mí puedes poner la canción del tiqui tiquita, tiqui tiquita? Cumbión loco, ánimo. Mi nombre es Adán Mora, acá desde Miradores. Saludos, yo escucho La Mexicana.

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1: Robert Alonso, muy buenas tardes. Gracias por complacernos, por hacer la tarde más amena. Te quería pedir el favor, si eres tan amable, de poner la canción Llamarada con Manolo Muñoz. Que tengas una excelente tarde y noche. Gracias. Yo escucho La Mexicana.

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1: Vamos a compartir con una canción de Los Felinos que se llama Morena. Para saludar a toda la audiencia, mi Robert, y aquí andamos echándole ganancias al asunto.

0: cambio de la selección mexicana. 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
3: Muy pero que muy buenas noches, mi querida familia. Les saludo una vez más su servidor, el maestro Mael Tordesillas, aquí presentándose en este su programa de Cura para el Alma. Hoy una semana más de este mes de junio, hoy día 22 de junio del año 2026, día lunes. Estamos totalmente en vivo, mi querida familia. Como saben, yo siempre al inicio les recuerdo a todas las personas que ya nos vienen acompañando, como aquellas personas que recién nos están escuchando, que pueden comunicarse de manera totalmente gratis. ¿Para qué? Para recibir una orientación sin costo, para poder recibir una orientación en la cual ustedes a través de la lectura del tarot nos pueden hacer algunas preguntas y nosotros se las vamos a ir respondiendo. Puede ser cualquier tipo de consulta. Nomás nos comparten su nombre, fecha de nacimiento, día, mes y año, motivo de consulta y nosotros checamos las cartas para sí mismo poderles brindar una orientación. Mi querida familia, es totalmente gratis. Cualquier tipo de pregunta, problemas con una persona, problemas de deudas, problemas con el dinero, el trabajo, un emprendimiento, también con la pareja, de salud, todo, cualquier tipo de duda o pregunta la pueden hacer, es totalmente gratis y la orientación no les quita mucho tiempo. Entonces pueden llamar ahora mismo, como también pueden enviarnos un mensaje al número que van a escuchar aproximadamente en unos segundos, mi querida familia.
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12: Sí, bueno.
13: Hola.
12: Sí, hija, buenas noches, ¿cómo le va?
13: Bien, muy bien, muchas gracias a ustedes y a Dios nuestro Señor.
12: Fecha de nacimiento, por favor.
13: 5 de agosto de 1955.
12: Aquí veo en mi agenda que ya usted había venido.
13: Sí.
12: Cuéntenos, ¿cuál es el motivo de su consulta?
13: Sí, mire, yo estaba muy mala, me sentía muy mal de mi cuerpo. Todo mi cuerpo estaba muy malo, sentí que yo me iba a podrir por dentro.
12: Ah, es un testimonio, qué bonito.
13: Sí, y gracias a Dios y a ustedes, yo estoy aliviada.
12: Bueno, mi querida familia.

0: familia. Se le acaba de cortar la llamada a la hermanita, pero aquí hay un ejemplo claro de otra personita más que acudió a Cura para el Alma y ya se siente muy bien. Entonces vamos a compartirles también en este momento algunos testimonios mientras yo atiendo algunas de las llamadas que siguen entrando, pero por cuestión de tiempo no podemos pasarlas al aire. Voy a seguirlas atendiendo en privado mientras ustedes escuchan algunos testimonios.
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2: Yo, Roberta, visité a los hermanos porque mi hija estaba enferma. Los doctores me decían que ella no iba a sanar de su cabeza y de sus dolores. 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
0: Bueno, mi querida familia, vamos llegando ya una vez más al final, al cierre de este su programa Cura para el Alma. No me queda más sino recordarles la importancia que es uno ver esas alertas, entender que lo que está sucediendo en nuestras vidas no es la voluntad de Dios, que tiene origen en la mala intención, en la brujería, y asimismo tener esa valentía para llamar sin miedo, sin preocupaciones, porque nosotros aquí estamos es para ayudarles, para nada más, solamente para ayudarles, para darles respuesta. Si usted quiere saber quién le está haciendo el daño, nosotros se lo vamos a decir. Si usted quiere saber cómo se lo están haciendo, nosotros se lo vamos a decir. Y lo más importante, si usted quiere solucionarlo en Cura para el Alma, nosotros le vamos a brindar esas soluciones para que ya mismo, antes de que se acabe este año, usted tenga la oportunidad de tener una vida mucho mejor, de iniciar el próximo año, terminar este año bien, iniciar el próximo año mejor. 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
0: Mi querida familia, llegó al final este programa hecho en vivo para todas las personas que requieran una ayuda. En cualquier caso, dejen que la sabiduría les ayude a tener claridad para entender cuál es el camino hacia una solución. Me despido, no sin antes recordarles que estamos para servirles y nos vemos en una próxima ocasión.
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0: Noche del lunes 22 de junio del 2026 y ya son las 8 de la noche en punto. Es tiempo de JLM Noticias. Soy Ari Reyes, la voz de la noticia, con los hechos que están marcando la historia de Aguascalientes, México y el mundo. Y hoy, en un resumen de la información más relevante que tenemos en este día, Nora Rubalcaba deja el Senado y pide licencia para ir por la revancha. Así es, busca pintar de guinda todo Aguascalientes, al menos con la gobernatura, que hoy está desafiando al PAN. Y dice Nora, Aguascalientes dejará de ser conservador y en Morena vamos a ganar. ¿Pero qué cree? Que además de esto también se mete a la pelea Salma Luévano y también va por la candidatura de Morena, va por la gubernatura representando a la Cuarta Transformación. Así es que se va a poner bueno el debate, sobre todo porque pues hoy le hacemos la pregunta, ¿quién cree usted que vaya a ser la elegida, la candidata para pues poder contender por la gubernatura por Morena aquí en Aguascalientes? ¿Quién debe de ser la que represente a Morena para las próximas elecciones? Vamos abriendo el WhatsApp de JLM Noticias para que usted vaya opinando. ¿A quién le gustaría ver representando a Morena? ¿A Nora Rubalcaba o a Salma Luévano? ¿Quién cree que es la mejor candidata que pueda representar al partido guinda? 1-22-57-70 para que vaya opinando. Y es que no solamente en Morena se abrieron registros, también hoy lunes fueron registros para otros partidos. Lula Reyes, me enlazo contigo para que nos des un avance. Muy buenas noches.
1: Gracias, Ari. Buenas noches. Morena, PT y Partido Verde abren registro para definir perfiles rumbo a 17 gobernaturas en el 2027. En zona VIP de 350 mil pesos, un alcalde morenista ya hasta presumió la asistencia a la Copa del Mundo. Hablando de alcaldes, un alcalde se disculpa tras ser captado agrediendo a un mesero. Esto ocurrió en una taquería de San Pedro, en Nuevo León. Revelan misteriosa dedicatoria que apareció en la tumba del Mencho. Esto ocurrió ayer durante el Día del Padre. Y Donald Trump celebra triunfo de la espía en Colombia. Promete establecer una buena relación. Tiroteo en barrio judío de Canadá deja 3 muertos, entre ellos al sospechoso. De esto y más hablaremos en detalle un poco más adelante.
0: Muchísimas gracias, Lula Reyes. Más adelante toda la información de México y el mundo. Y por cierto, hablando del festejo, de los festejos del Día del Padre, ¿cómo le fue a usted? ¿Le festejaron, no le festejaron? ¿Qué le regalaron? ¿O de plano se quedó esperando ese desayuno sorpresa para el Día del Padre? Pues sería importante que nos vaya compartiendo cómo fue su experiencia apenas el día de ayer, que fue Día del Padre, ayer 21 de junio. ¿Sabe por qué? Porque al menos en Tamaulipas sí le hicieron caso al alcalde del Naranjo allá en San Luis Potosí. Recuerda que este alcalde habría dicho que desde el viernes les iban a hacer festejo a todos los papás, que de hecho las mamás pidieran, pues les dieran chance de que fueran a pasar un rato agradable, porque pues iba a haber comida, baile, hasta bebidas, bueno, hasta chicas buena onda. Pues en Tamaulipas sí se lo tomaron muy en serio, porque el alcalde Moisés Borjón Olvera organizó tremendo show. No nada más hubo lucha libre, no nada más hubo comida, no hubo bebidas, no hubo bailongo. También tuvieron como invitada especial a una influencer y bailarina bastante exótica, que es conocida incluso como la Diabla. ¿Qué tal, ¿A poco no va a envidiar papá de familia a estos papás que se fueron a pues pasarla bien allá en Tamaulipas? Así es que, pues, ¿qué opina acerca de estos festejos? ¿Cree que deban de replicarse aquí en Aguascalientes? ¿Cree que el alcalde deba de replicarlo aquí en Aguascalientes? ¿O se queda con el festejo tradicional que le realiza a su familia? Pues vaya mandando su mensaje de voz y le vamos escuchando desde este momento al 1-22-57-70. Y que, por cierto, así como hay personas que se la pasaron bastante bien, pues hubo otros que de plano, bueno, hasta sacaron el filero y hubo pelea, pero pelea de la buena, Oso Cortés, danos un avance. Muy buenas noches.
2: ¿Qué tal, Ari? Muy buenas noches a todo el auditorio. Vaya forma de festejar el Día del Padre en Villamontaña. Un hombre termina acuchillado y su mujer con quemaduras de consideración tras una fuerte pelea entre esposos y algunos colados en esta circunstancia. Además, sorprende la muerte a un taxista en las calles de Las Huertas esta mañana de mediodía. Así que de esto y mucho más en el ámbito policíaco en unos momentos.
0: Muchísimas gracias, Oso Cortés. Más adelante toda esta información para que usted no se la pierda. Delicado y qué triste, qué lamentable que en pleno festejo del Día del Padre, pues esto haya terminado de esta manera. Así es que, pues usted váyame diciendo cómo la pasó el día de ayer. Y que por cierto también recordemos que apenas el fin de semana, pues hubo marcha de la comunidad LGBT. Pero ¿qué cree? Que se salió de control. ¿Sabe por qué se salió de control? Porque hubo una falta de respeto al usar la imagen de la Virgen en plena marcha. Y no solamente eso, los cantos que realizaron, las palabras que iban gritando y el utilizar una canción religiosa y cambiarle la letra, bastante delicado, que por cierto le tenemos el video para que usted sea testigo de esta marcha y de todo lo que iban cantando. Realmente yo creo que sí se están pasando de la raya, porque pues qué bueno, ¿no?, que vayan a manifestarse, qué bueno que pues tengan esta libertad de expresión. Usted me dará su mejor opinión, porque cada quien tiene la libertad de expresarse pues como se le antoje, pero siempre y cuando respetando a los demás. Y lo que pasó el sábado realmente ha sido muy controversial, así es que pues vamos abriendo también el WhatsApp de JLM Noticias, vamos esperando su voz para que usted me diga qué opina, porque literal en los cantos, en el canto tradicional de la Virgencita de Guadalupe, pues le cambiaron la letra y le dijeron lesbiana. ¿Qué opina acerca de esto? Ellos exigen respeto, pero no comienzan ellos por darlo. Así es que, pues bienvenidas sus opiniones. Si tiene algo que decirles al respecto de esto que le vamos a presentar más adelante, pues bienvenidas todas y cada una de sus opiniones, porque al menos los conservadores están muy enojados con la comunidad por haber realizado este tipo de cosas. 1-22-57-70. Y además, oiga, ¿cómo le fue con la lluvia también? Bastante, bastante terrible, delicado. Muchas colonias la padecieron, inundaciones, árboles caídos, los automóviles completamente inundados. Bueno, fue un sábado en la madrugada terrible, terrible, terrible. Domingo, mejor dicho, en la madrugada. Así es que, fíjese que más de 100 viviendas fueron las que están dañadas. Y lo que dejó prácticamente estas lluvias del fin de semana, que por cierto las autoridades están advirtiendo que podría volverse a repetir, puede volverse a repetir estas precipitaciones. Así es que váyalo tomando en consideración, sobre todo para aquellos valientes que luego pues ven las calles inundadas y a pesar de ello pues no le piensan y siguen pasando la corriente de agua con el riesgo de quedarse ahí atorados y con el riesgo de llegar a perder la vida. Así es que, pues dígame, ¿cómo le fue? ¿Fue de las personas afectadas? ¿Todavía tienen algo que arreglar las autoridades? ¿Tienen que ir a desasolvar? Pues bienvenidos desde este momento también sus reportes al 1-22-57-70. Y con eso también damos paso a la información deportiva, porque justo hace cuestión de unos minutos también han arrancado más partidos mundialistas. Así es que me enlazo contigo, Zuli Guerrero, muy buenas noches.
1: ¿Qué tal, Ari, amigo? Reescucha, muy buenas noches. Bueno, pues comenzamos con la actividad de fútbol, sin duda de esta jornada de lunes, allá en esta justa mundialista, donde, bueno, pues Messi de la mano de este jugador de la Pulga, llevó a Argentina a la ronda de 16avos de final, al vencer el día de hoy, pues sí, sin muchos apuros también hay que decirlo, 2-0, se hablaba de que Messi, bueno, pues sin duda era el hombre importante, el hombre a seguir, y lo dejó de manifiesto en este compromiso ante Austria, una selección débil, pero pues a final de cuentas Messi ya el triunfo. Pero lo importante y lo relevante además de la victoria es que Messi hace historia, se convierte en el máximo goleador de los mundiales, llegó a 18 goles prácticamente, así es que bueno, pues estar ahí será una marca que quizás muchos
3: puedan pues también conseguir, pero por lo pronto Messi decía aumentar las 3 en el primer compromiso, 2 goles más en el segundo, pero también Francia hizo lo propio, 3-0 ante Irak con doblete de Mbappé. Si el delantero galo también va sobre la marca de Messi, veremos si la puede pues igualar, por lo pronto está ahí. Además, también en este compromiso se tuvo que reprogramar y esperar más de una hora por una tormenta eléctrica ya en la Unión Americana. Noruega también hace algunos instantes venció a Senegal 3-2 y falta el compromiso de Jordania ante Argelia en unos minutos más. Recordándole también que la selección nacional hasta el miércoles tendrá actividad, donde Javier Aguirre pues tendrá que ir definiendo su 11 titular ante Chequia. Veremos cuál será pues el cuadro que mande el delantero nacional. Así es que de eso y mucho más, Ari, más adelante.
0: Muchísimas gracias, Zuli Guerrero, más adelante toda la información completita, los resultados, cómo van, y sobre todo recordarle que usted puede seguir los partidos a través de Stereo Rey, ahí es la estación oficial para que usted no se pierda de ninguno. Por cierto, este próximo miércoles que se enfrenta México a Chequia, pues no se lo puede perder, porque va a estar completamente en vivo. Así es que estos son los temas que vamos a estar abordando esta noche de lunes. Vaya arranque y sobre todo vaya día, cómo lo vamos a cerrar. Y lo único que nos falta es su voz, así es que vaya mandando su nota de voz al 122-5770. Ya sabe que son bienvenidas todas sus denuncias ciudadanas, sus reportes viales. Aquí son escuchadas todas las voces, las de las autoridades, las de los políticos, la de los empresarios, pero nos hace falta la más importante, que es la de usted. Así es que vaya mandando su nota de voz y ya sabe, juntos hagamos la noticia. Ya son las 8:13 y vamos a arrancar con toda la información que tenemos preparada para usted en este lunes 22 de junio, con una temperatura actual de 22 grados, en donde el servicio meteorológico está anunciando que hay una ligera llovizna. Si es así, si le está lloviendo en este momento, pues sería importante que usted nos haga llegar su reporte, y si está lloviendo levemente, pues díganos en qué punto de Aguascalientes. Pero bueno, pues más adelante vamos a tocar precisamente este tema de la lluvia. Por el momento vamos a comenzar con esto que definitivamente pues va a poner un pie delante ya con las elecciones del 2027, que cada vez más estamos cerca. Y tan cerca como Morena ya lo está comenzando a hacer, porque al menos el día de hoy ya comenzó a abrir pues el registro para ciertos aspirantes. Particularmente hablando aquí en Aguascalientes, pues ya comenzó este registro. Apenas le dábamos a conocer que el pasado viernes, que fue el segundo informe de la senadora Nora Rubalcaba, pues terminando su reporte de actividades ante los ciudadanos, ante las personas que le acompañaron, militantes y figuras políticas de Morena, pues ella dio a conocer que ya el día de hoy prácticamente iba a pedir la licencia en el Senado. ¿Para qué? Para poder comenzar a pues hacer este camino rumbo a la gubernatura de Aguascalientes. Ella decía que ya se iba a registrar oficialmente como la coordinadora de la defensa de aquí de Aguascalientes, que en pocas palabras pues es eso, el tema de la gubernatura. Pero ¿qué cree? Que no fue la única, porque también Salma Luévano lo hizo. Así es que quien nos tiene toda la información y todo lo que sucedió el día de hoy muy tempranito eres tú, Lili Ramírez. Platícanos, cuéntanos cómo estuvo este registro. Muy buenas noches.
4: Buenas noches, Ari, buenas noches, auditorio de La Mexicana. Morena abrió el registro de aspirantes para participar en el proceso interno rumbo a la candidatura a la gubernatura de Aguascalientes. Entre las primeras personas en formalizar su inscripción ante la Comisión Nacional de Elecciones del partido se encuentra Nora Rubalcaba Gámez, quien solicitó licencia a su cargo en el Senado de la República, así como la exdiputada federal Salma Luévano, quienes buscarán encabezar el movimiento Guinda en los comicios estatales de 2027. Al respecto, Nora Rubalcaba sostuvo que Morena tiene amplias posibilidades de triunfo en Aguascalientes y afirmó que el estado dejará de ser una mancha azul y conservadora en el mapa político nacional. Escuchemos lo que dijo al respecto.
5: las tareas que vienen ahora en adelante, entregando el periódico, conformando asambleas, informando y haciendo todo lo que hace un protagonista del cambio verdadero, es para que no paremos, para que continuemos con mucho entusiasmo, pero sobre todo con la creencia de que vamos a lograr hacer posible que Aguascalientes deje de ser esa mancha azul y conservadora que hoy por hoy representa en el mapa de la transformación, en el mapa nacional. Y vamos a hacerlo con toda la entrega y la convicción que nos han enseñado, porque nunca nos vamos a rendir.
4: También la exdiputada federal Salma Luano hizo su registro ante la Comisión Nacional de Elecciones de Morena para participar en el proceso interno de selección de la candidatura a la gubernatura. Escuchemos lo que dijo.
6: De este momento tan importante para todas las poblaciones. Este momento representa y representará el antes y el después. El antes y el después del sí se puede. Hay que seguir trabajando por nuestros sueños. Los sueños se logran a base de esfuerzo y trabajo y contenta.
4: Asimismo, se registraron para buscar la candidatura a la gubernatura de la Alianza Morena, Partido Verde y PT, la diputada local del Partido Verde Ecologista de México, Jenny López, así como Ricardo Rodríguez, quien fungiera como titular del Instituto para Devolver al Pueblo lo Robado, esto durante la administración del expresidente Andrés Manuel López Obrador. Hasta aquí con la información.
0: Muchísimas gracias, Lili Ramírez. Pues ahí tiene parte de las personalidades que ya se van a lanzar en este registro, pero las que destacamos particularmente esta noche es la de Nora Rubalcaba y la de Salma Luévano. ¿Por qué? Porque si bien es cierto, también aquí en esta cabina, en este estudio, se destaparon en entrevistas con José Luis Morales. Sin embargo, pues el día de hoy, efectivamente, pues ya Nora Rubalcaba pidió esta licencia al Senado porque ya va en búsqueda de la gubernatura. Recordemos que apenas el viernes, que fue su informe, pues no nada más fue un informe donde se rendían las cuentas de lo que habría hecho, su informe de actividades, pues aprovechó y no nada más fue eso, fue también el destape, pero el destape ya oficial de la candidatura. Así es que, pues el día de hoy ya están estos dos registros al interior de Morena. Recordemos que todavía falta que al interior de Morena pues se hagan las debidas votaciones para que finalmente pueda salir una ganadora que va a representar a la gubernatura de Aguascalientes. Este lunes, pues ya escuchábamos a Nora Rubalcaba, pues acudió a la Ciudad de México para realizar este registro ante la Comisión Nacional de Elecciones de Morena, donde se abrió la inscripción para quienes buscan encabezar ya la candidatura en este estado. Y mire, fíjese que también, de hecho, llama la atención quien, pues, usted se estará preguntando, bueno, ya está Nora Rubalcaba, pero también está Salma Luévano. ¿Se acuerda que Arturo Ávila también estuvo dando a conocer que efectivamente él tenía todo para ir por la gubernatura de Aguascalientes? Pues algo pasó particularmente con el diputado, porque ahora resulta que ya no va a participar en el proceso interno de Morena. Está asegurando hoy Arturo Ávila que es un alto honor la encomienda de ser vocero y desmontar las noticias falsas de la oposición. Así es, él simple y sencillamente pues no se va a animar a registrarse para contender por la gubernatura. Y esto fue lo que dijo precisamente en una entrevista que tuvo el día de hoy.

0: Para nosotros lo importante no es el cargo, es el encargo.
1: ¿Cómo está este proceso de Morena para la inscripción de lo que van a ser las personas coordinadoras de los comités de defensa de la soberanía?
0: Así es.
1: Que luego pues tenderán a ser las y los candidatos a gobernador de Morena.
0: ¿Qué requisitos presuponen, por ejemplo, para un legislador como yo? La convocatoria sí establece que debo pedir licencia.
1: O sea, tendrías que pedir licencia.
0: Entonces, yo tendría que el día de mañana estar solicitando licencia para que el miércoles en la comisión permanente estuviera votando, porque soy parte de la comisión permanente también, en su caso, la licencia. Yo, en mi caso, sigo valorando qué es, y lo digo con toda honestidad, lo que más le conviene al movimiento, no a un servidor. Y ha sido una ponderación importante. Porque me parece que hoy hago una labor relevante como vocero de un grupo. Para nosotros lo importante no es el cargo, es el encargo.
1: ¿Cómo está este proceso de Morena para la inscripción de lo que van a ser las personas coordinadoras de los comités de defensa de la soberanía?
0: Así es.
1: Que luego pues tenderán a ser las y los candidatos a gobernador de Morena.
0: ¿Qué requisitos presuponen, por ejemplo, para un legislador como yo? La convocatoria sí establece que debo pedir licencia.
1: O sea, tendrías que pedir licencia.
0: Entonces, yo tendría que el día de mañana estar solicitando licencia para que el miércoles en la comisión permanente estuviera votando, porque soy parte de la comisión permanente también, en su caso, la licencia. Yo, en mi caso, sigo valorando qué es, y lo digo con toda honestidad, lo que más le conviene al movimiento, no a un servidor. Y ha sido una ponderación importante, porque me parece que hoy hago una labor relevante como vocero de un grupo parlamentario, sobre todo en un momento

0: Entonces, para yo tendría que el día de mañana estar solicitando licencia para que el miércoles en la comisión permanente estuviera votando, porque soy parte de la comisión permanente también, en su caso, la licencia. Yo, en mi caso, sigo valorando qué es, y lo digo con toda honestidad, lo que más le conviene al movimiento, no a un servidor. Y ha sido una ponderación importante, porque me parece que hoy hago una labor relevante como vocero de un grupo parlamentario, sobre todo en un momento crítico en donde hay una gran cantidad de noticias falsas, o por lo menos amplificaciones de noticias que dañan y que lastiman al movimiento, y la labor de contrarrestarlas, la labor de informar correctamente, la labor de tener datos duros.
1: Aguascalientes es un estado, pues, sí, marcadamente de la oposición, sí, de Acción Nacional, sí. El hecho de que sea complicado para Morena ganarla también podría pesar.
0: No es complicado para Morena ganarla. Yo creo que es un estado, fíjate, yo participé en el Distrito 1 en 2024 con la votación más alta que ha tenido cualquier legislador. Y la realidad es que son...
2: Pues ahí está parte de la respuesta que tuvo Arturo Ávila en esta entrevista, en donde fue cuestionado, bueno, pues ya va a comenzar el registro, ¿tú qué vas a hacer al respecto? Pues ahí está, simple y sencillamente dice... que no, que tiene otros intereses, que tiene otras prioridades más importante y que sobre todo que es mejor para el movimiento. ¿No será que más bien vio que definitivamente pues tiene competencia y que definitivamente pues no podría llegar a ser él el próximo candidato? Pues fue más fácil y diplomáticamente pues se bajó, ¿no? Se bajó de la contienda y él dice, pues por ahora tengo otras prioridades al interior del movimiento. Así es que, pues habrá que esperar qué sucede en estos días, si participará o no participará en el proceso, al menos en esta entrevista dejó claro que no va a ser así. Mientras tanto, pues regresando con este registro ya al interior de Morena entre Nora Rubalcaba y Salma Luévano, pues vamos abriendo la conversación con usted, vaya opinando. Mire, se va a decidir al interior de Morena quién va a ser la representante para la candidatura en Aguascalientes para la gubernatura. Pero si le preguntáramos a los ciudadanos el día de hoy, ¿usted por quién se inclinaría? ¿Quién considera que debe ser el mejor perfil para representar la gubernatura en Morena? ¿Cree que sea Nora Rubalcaba o cree que sea Salma Luévano? Si es Salma Luévano, créame que sería un giro completamente distinto y podríamos estar haciendo historia también aquí en Aguascalientes. Así es que vaya opinando, bienvenidas todas las voces al 122-5770. Voy a la primera pausa, pero no se vaya porque al regresar justamente le tendremos también información en el ámbito nacional e internacional, porque hablando ya de estos registros, Morena no fue el único partido. Así es que al regresar, todo el detalle.
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4: Muy buenas noches, mi Ari Telles, estoy reportando una placa que me encontré acá por la 45 Norte, más que nada más que es de Puebla. 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
5: Yo escucho a la mexicana, pues ni Nora ni Salma, son nefastas, seguimos siendo azules, nada de mierdena.
6: Buenas noches, Ari, yo escucho a la mexicana. 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Eso, que estén faltándole el respeto a nuestras creencias, a nuestra fe. Recuerden que él lo hizo cuando estaba en la Cámara de Diputados, se disfrazó de obispo, de papa y ridiculizó a nuestra fe.
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0: Ya son las 8:30 p.m. Estamos de regreso en JLM Noticias por la noche. Soy Ari Reyes, la voz de la noticia. Y tenemos más información que compartir con usted, porque si bien es cierto, bueno, comenzábamos y arrancábamos con este primer tema, en donde Morena, pues ya parece que trae prisa, ya comenzó con estos registros. Aquí en Aguascalientes comenzó ya con Nora Rubalcaba, con Salma Luévano, de Arturo Ávila, alias el Cero Votos, pues no sabemos si le va a hacer atribución a su apodo y por eso mejor dijo, mejor lo voy a pensar dos veces, y será que en una de esas a lo mejor sí tiene competencia. Seguimos preguntándole a usted esta noche si fuera usted parte de esta elección interna de Morena, ¿usted por quién se inclinaría? ¿Quién cree que deba de ser el mejor perfil para Morena rumbo al 2027, Nora o Salma Luévano? 1-22-5770. Y precisamente hablando de los registros, pues no fue Morena el único. Hubo más registros también a nivel nacional de otros partidos. Lula Reyes, me enlazo contigo para que nos des toda la información, mejor dicho, de México y el mundo. Te escuchamos. Muy buenas noches.
1: Gracias, Ari. Buenas noches. Morena, PT y Partido Verde abren registro para definir perfiles rumbo a 17 gubernaturas en el 2027. Aunque estos registros no son todavía candidaturas oficiales, sí representan una etapa clave para definir qué perfiles podrán avanzar hacia las encuestas y negociaciones que marcarán la ruta electoral del próximo año. En zona VIP de 350,000 pesos, alcalde morenista de Tantoyuca y presume la asistencia a la Copa del Mundo. El viaje del alcalde de Tantoyuca, Veracruz, Roberto Francisco San Román, al partido inaugural de la justa mundialista, ha creado polémica dentro de la política, luego de que circularan imágenes donde aparece en una zona VIP del Estadio Ciudad de México, acompañado de familiares, un funcionario federal y un empresario señalado como proveedor del gobierno municipal, y el hombre pues pagó su boleto de 350,000 pesos, nada más. Alcalde se disculpa tras ser captado agrediendo a un mesero en Taquería de San Pedro. El alcalde de El Carmen, Nuevo León, Gerardo de la Maza, emanado de Movimiento Ciudadano, ofreció una disculpa pública luego de que se difundiera un video en el que aparece agrediendo a un mesero dentro de la Taquería Los Focos Amarillos. Es ubicada en el municipio de San Pedro Garza García. En el video se observa cómo se acerca a uno de los trabajadores y lo toma del cuello en medio de un altercado que ocurrió frente a clientes y empleados. Ante la polémica, de la MAS emitió un comunicado en el que reconoció que actuó de manera incorrecta. Revela el misterioso dedicatoria que apareció en la tumba del Mencho durante el Día del Padre, el día de ayer. La tumba de Nemesio Ceguera Cervantes, alias el Mencho, llamó nuevamente la atención luego de que se difundieran fotografías del homenaje realizado durante el Día del Padre. Uno de los detalles que más llamó la atención fue una cinta colocada en uno de los arreglos florales donde se podía leer el siguiente mensaje: para mi padre, de parte de tu hijo JP, te amo, papá. La firma fue vinculada con Juan Carlos Valencia González, conocido como el 03, hijastro de Oseguera Cervantes. En información internacional, Donald Trump celebra triunfo de la espiella, promete establecer una relación sólida con Colombia. Felicitaciones al tigre Abelardo de la Estrella, el nuevo presidente de Colombia. Tiroteo en barrio judío de Canadá deja 3 muertos, entre ellos al sospechoso. Las autoridades no informaron de inmediato el motivo ni cómo se desarrolló este ataque en el que murieron un policía, un civil y este sospechoso del tiroteo. Además, otro agente resultó herido. Hasta aquí mi reporte. Gracias. Buenas noches.
0: Muchísimas gracias, Lula Reyes, con la información de México y el mundo. Y mire, ya que estamos hablando de estos temas de registros, de políticos, de cara a las elecciones 2027, en donde al menos aquí en Aguascalientes se van a renovar las gubernaturas, las alcaldías, algunas diputaciones. Bueno, pues fíjese que algo pasa en el medio del espectáculo, porque pues sabemos que hay figuras en las que pues hemos visto en televisión por mucho tiempo, en donde estas figuras se han convertido también pues en políticos. Algo les pasa, como que les pica algún gusanito, no sé qué pasa, no sé si serán las influencias o las amistades que tengan, pero de pronto les da por ser políticos.

0: Políticos. Mire, hemos visto a Cuauhtémoc Blanco, es el caso más reciente, exfutbolista profesional que fue alcalde de Cuernavaca, se convirtió en gobernador del estado de Morelos. Pero también hemos visto, que también por cierto hoy es diputado federal, hemos visto a Silvia Pinal, que la icónica actriz, pues recordemos también fue diputada federal y senadora de la República. Sergio Mayer, no nos vamos tan lejos, que también hace poco pues ya se retiró de Morena, pero él fue mucho tiempo diputado federal y que ha sido una figura recurrente en las listas de representación proporcional dentro del Congreso, pero también recordará usted a Carmen Salinas, que también fue diputada federal plurinominal. Así es, hasta con prestigios, por así decirlo, ¿no? Entonces, fíjese que hoy ha salido a la luz una declaración de otro artista que seguramente usted lo vio muchísimo tiempo en la televisión. ¿Se acuerda usted de Huicho Domínguez? Pues, ¿qué cree? Nada más y nada menos que el actor Carlos Benavides dijo que tiene muchísimas ganas de ser diputado federal por la Ciudad de México después de haber sido concejal de Azcapotzalco del 2021 al 2024.
1: Pero mi pretensión es ser diputado. Voy a ser diputado. Voy a ser diputado por Morena. ¿Eh? Sí. Me voy a lanzar, no tengo ninguna relación, pero voy a ser.
2: Oiga, ¿y ha usted sacado su tarjeta?
0: ¿Qué le parece? Dice que no tiene ninguna relación, pero ¿como por qué el interés de representar a la Cuarta Transformación? Es lo que le digo, algo pasa con las figuras públicas, con exfutbolistas y con artistas que de la nada, de la noche a la mañana, pues les da por ser diputados. ¿Usted votaría por él? ¿Usted le gustaría que Huicho Domínguez lo representara? Y más, viniendo de un personaje que se supone pues era de los ricachones, de sí, de barrio, pero que presumía ser ricachón, tener dinero, y ahora representar en una diputación federal a la Cuarta Transformación, pues usted me dirá si le gusta o no le gusta como diputado al 122-5770. Ocho de la noche ya con 37 minutos. El pasado fin de semana, apenas este sábado, recordemos que fue la marcha de la comunidad LGBT, en donde previamente, en la semana anterior, los mismos conservadores estaban pidiendo, bueno, no pidiendo, exigiendo que si se fueran a manifestar, que si van a hacer la marcha, pues que lo hicieran, pero con muchísimo respeto, porque el año pasado hubo una figura en donde hubo un joven que representó a Jesús, pero lo que llamó la atención es que estaba pintado de los colores de la comunidad LGBT, pero no solo eso, traía una falda con la bandera de la comunidad LGBT. Ante esta situación, les hicieron un llamado, que por favor no faltaran al respeto, pero ¿sabe qué sucedió? Parece que a los de la comunidad les dijeron, háganlo, háganlo y métanle más intensidad. Vamos a ver el siguiente video, porque apenas este sábado fue la marcha y fíjese que los contingentes de la diversidad en la marcha se movilizaron, pero ahora con la imagen de la Virgen de Guadalupe. Lo delicado, deje usted ya de la vestimenta, lo que comenzaron a cantar. Distorsionaron la canción que le cantan a la Virgencita de Guadalupe y escuche usted nada más esta barbaridad.

0: desde el cielo cayó una lesbiana. ¿Es en serio? ¿De verdad? Se supone que ellos lo que hacen, pues es manifestarse libremente. Y lo están haciendo con estos cantos. ¿De verdad? ¿Usted qué opina al respecto? Porque si se supone que es un contingente, es una comunidad que se la pasa pidiendo, exigiendo respeto, pues hay que comenzar también con tenerlo hacia los demás, ¿no le parece? Bueno, pues ante esta situación, el Frente Nacional por la Familia en Aguascalientes acusó de una falta de respeto hacia esta marcha, precisamente, una falta de respeto el usar la imagen de la Virgen en la marcha LGBT. Y es que luego de que uno de los participantes portara una imagen de la Virgen de Guadalupe, situación que calificaron como una burla a las creencias de miles de personas, pues el presidente estatal del Frente Nacional por la Familia, Jaime Castro Chávez, adelantó que van a buscar reunirse con los organizadores de la marcha LGBT+, para exigir respeto hacia las creencias religiosas.
1: Mucho menos andamos haciendo cosas que verdaderamente son vergonzosas para la sociedad, como salen vestidos, como salen verdaderamente dándose a conocer ellos, y salen del closet, y que lo que es peor, no respetan, desde luego, y exigimos sobre todo ese respeto hacia nuestras imágenes religiosas. Como sociedad, como cualquier católico, como persona de cualquier fe, hay que respetarnos. Si queremos ese derecho y esa tranquilidad, pues es precisamente ese respeto hacia los demás y hacia las situaciones que no nos competen, desde luego.
0: Así es que dijo que también van a analizar la posibilidad de emprender otras acciones, y de ser necesario acudir también a las autoridades correspondientes. Yo le pregunto hoy, ¿esto es inclusión o ya estamos hablando de un tema de provocación, de burla? Porque lo que debía ser una manifestación por la diversidad terminó generando esta nueva controversia por parte de la comunidad LGBT. ¿Qué opina usted acerca de esto? Porque ¿usted cree que se puede exigir respeto a una causa mientras se están utilizando símbolos que otros consideran sagrados, que la misma religión está considerando sagrados, si ya se les había hecho la invitación a que por favor respetaran? Pues ¿por qué no lo hicieron? Delicado, delicado lo que hoy está ocurriendo, y sobre todo que ya estén pues modificando, que estén alterando estas canciones, pues habla definitivamente de una falta de respeto. ¿Hasta dónde termina pues esta exigencia de respeto si ellos no comienzan a tenerlo por otros grupos sociales? 1-22-57-70 para que usted vaya opinando. Voy a la pausa, pero dejamos el tema para que usted opine. ¿Tiene algo que decirle a la comunidad? ¿Qué opina usted, persona que es católica? ¿Qué opina acerca de esto? Pero también ya sabe que aquí son bienvenidas todas las voces. Si nos están escuchando a alguien de la comunidad, pues sería importante que nos digan por qué. ¿Por qué utilizaron este canto de esta manera? 1-22-57-70, voy a la pausa y regreso porque tenemos tema de los festejos de los papás. Sí, hubo baile, hubo comida, hubo hasta pues las cariñosas, las famosas cariñosas, pero también hay otro contraste que vivieron aquí en Aguascalientes, una familia de terror. Y también traemos tema de las lluvias, deportes, así es que ya estamos casi en la recta final, pero no se vaya, que todavía tenemos más.
2: Yo pienso que sea Nora, la perdedora, así tengo más fácil ganar los del PAN. Ah, no, la perdedora.
3: Ari, muy buenas noches. No creo que la señora logre ocupar la silla de la gobernatura. Definitivamente Morena no entra aquí al estado. Y por el otro lado, pues por lo que hicieron ayer sus compañeros de este señor, pues no, ni para qué. Nomás eso faltaba, que nos quisiera gobernar una persona así.
4: Buenas noches, Ari Reyes. Yo escucho a la mexicana. Ni un voto para Nora la pecadora. No, que se vayan al carajo. No votamos por chingaderas.
5: Muy buenas noches. No, pues yo creo que Nora no.
6: Ari, buenas noches. Con Nora y Lorena para gobernadora y presidenta de Aguascalientes. Con eso les vamos a ganar. Ténganlo por seguro.
7: No, no tienen madre esos pinches jotos maricones que le faltaron al respeto a la Virgencita de Guadalupe. Ojalá y pasen por 50 maldiciones de aquí a que se mueran, y ya cuando se mueran se quemen en leña verde los hijos de su pinche madre.
8: Y es que luego de que esos pinches jotos y lesbianas ya se pasaron, chinguen a su madre, hijos de su puta madre. Con la religión no se metan, culeros. Por eso nadie los quiere, pinches animales.
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0: Sánchez, pues qué poca madre, sinceramente. Es una gran falta de respeto a la Virgen de Guadalupe. Quieren respeto los gays, las lesbianas, que se lo ganen.
1: Chingada, no tienen madre los que le faltan respeto a la Virgen. La madre, como no quisiera darles unos pinches nalgadas a cada cabrón, a veces se hace hombre.
2: Pinches maricas torcidos, por eso quieren llamar la atención los güeyes, pinches puercos de mierda.
3: 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Que no hay ley que me meta ni se entera toda esa bola de putos y de viejas lesbianas, que los chinguen.
4: Ya son las 8 de la noche con 52 minutos. Y mire, antes de ir con la información policíaca, porque tenemos que hablar también de los festejos del Día del Padre, fíjese que lo que ha generado mucha polémica es particularmente el festejo en donde sí le hicieron caso al alcalde del Naranjo allá en San Luis Potosí. Pero se trata del alcalde de Tamaulipas, pues se subió a esta invitación del festejo del Día del Padre con bebidas, con baile, con comida, bueno, hasta con las chicas traviesonas, así es, las cariñosas que le llaman. ¿Sabe por qué? Porque el alcalde de Tamaulipas, Moisés Borjón, celebró el Día del Padre con lucha libre, pero además con la famosa Diabla, que es una influencer, pero además es una bailarina exótica, y pues la llevó para que bailara en el Palacio Municipal, en pleno festejo, lo cual pues generó muchísima polémica.
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0: viendo la pachangota. Bueno, ya hasta musicalizaron el video de la lucha libre, porque hubo lucha libre. Entonces, pues así fue el festejo del Día del Padre. Ahí están las imágenes para que usted sea testigo de que también se la pasaron los padres de familia. Ahí yo creo que sí fueron felices. No sé si usted, padre de familia, aquí cómo le festejarían, pero sería importante que nos diga al 1-22-57-70. Mire, nada más, bien felizotes todos los papás, pero pues dígame, ¿le gustaría que aquí se replicara una fiesta así para el próximo año? Pues bienvenida a sus comentarios al 1-22-57-70. Ahí está el Día del Padre, pues muy contentos y bastante felices, ¿no? Pero ¿qué cree? Vámonos a otro contraste, la otra cara de la moneda, porque también se hizo presente la violencia en pleno festejo del Día del Padre aquí en Aguascalientes, que terminó con machetazos. Oso Cortés, muy buenas noches.
1: ¿Qué tal, Ari? Muy buenas noches a todo el auditorio. Pues sí, estos hechos se suscitan en las calles de Villamontaña el día de ayer por la tarde, en plenos festejos del Día del Padre. Estaban con la carnita asada y todo lo pues más bonito, pero de repente todo se empezó a tornar bastante agresivo, ya que en estas calles de Villamontaña, de aventar el asador al piso y de prenderle fuego a la fachada de la casa, pasaron también a que este hombre terminara siendo prácticamente macheteado por su propia esposa, a la altura de la espalda baja. Incluso también la mujer resultó con algunas quemaduras debido al fuego, el que estaba en esta fachada mencionada. A final de cuentas llegó la autoridad a atender el reporte, a calmar los ánimos, y los paramédicos trasladaron a este hombre a recibir atención médica a un hospital. En cuanto a la mujer, le atendieron sus quemaduras en el lugar de los hechos, está fuera de peligro, no hay más que pues en este momento que atender. Sin embargo, la autoridad de la fiscalía ya investiga para deslindar las responsabilidades correspondientes a este caso. Vaya forma de festejar el Día del Padre en Villamontaña. Hasta aquí con la información policíaca, muy buenas noches.
0: Muchísimas gracias, Oso Cortés, así los contrastes del Día del Padre. Y bueno, también otro de los contrastes que se tuvo este fin de semana fue el tema de las lluvias. Más de 100 viviendas fueron dañadas, lo que dejó esta afectación, particularmente no

0: solamente en las viviendas, sino también en negocios, vialidades, hasta templos religiosos, particularmente en la zona norte, pero también al oriente de la ciudad. Sin embargo, ¿qué está pasando también con el tema de las presas? Héctor García, muy buenas noches.
1: ¿Qué tal? Muy buenas noches. Pues por el momento, sin riesgo, las presas del estado, con todas las intensas lluvias que se han presentado, señaló el secretario general de gobierno, Antonio Arámbula López, explicando que la Coordinación Estatal de Protección Civil y Bomberos mantienen un monitoreo permanente en estos cuerpos de agua para supervisar sus niveles de almacenamiento y determinar oportunamente cualquier maniobra necesaria. Arámbula López señaló que las presas continúan captando agua como parte de su función y en caso de que alguna rebase el 90% de su capacidad, se van a realizar desfogues controlados para prevenir riesgos y sobre todo mantener estos espacios disponibles ante nuevas lluvias.
2: Protección Civil y Bomberos están monitoreando todas las presas, cómo se van llenando y cómo se van necesitando alguna desaguar para que reciba la lluvia.
3: Al momento no hay riesgo.
2: Ahorita en ese momento no, todo está con normalidad, están dejando que capten agua, que es su función, pero en caso de que llegara arriba del 90% estarán dejando salir agua para esperar en su caso más lluvias.
1: Esto tras los pronósticos de que las lluvias van a continuar para los siguientes meses. Hasta aquí con mi reporte y muy buenas noches.
0: Muchísimas gracias, Héctor García, y muy importante que si usted sigue teniendo alguna afectación, pues váyalo mandando sus reportes al 122-5770. Con esta información nosotros llegamos al final de JLM Noticias. 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Nos vamos, que tenga excelente noche. Ya yo me ando adelantando al fin de semana, no se cree, apenas estamos iniciando. Gracias Gavilán y gracias a Yupi, como siempre, gracias a usted por el favor de su atención. Quédese que ya llegó Don Chevo Morales, el lujo de la radio.
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1: Pero amigos, que están muy, pero muy buenas noches. Bueno, pues ya estamos con ustedes. Vamos a empezar a trabajar para pasar estos momentos felices que nos regala la mexicana todas las noches. Son tres teléfonos: 916-8618-94-0869-1800-43. La mexicana TV, canal 149, Star TV. Bueno, pues va, el saludo para don Daniel Medina de Santa Anita, y solo los de Colinas cantan, sábelo bien.

Adelante con Evocación, esa bonita. Ahora y siempre la cantó Mario Alberto Rodríguez. Y ahora sí, la que sigue, sábelo bien. Los de Colinas, con el saludo para Don Antonio Márquez, Carolina Valadez del fraccionamiento Las Torres.

Son las 9:07 minutos. No te vayas en mi corre de gourmet, Eddie Gourmet y los Panchos. Bueno, pues parece que ahora sí son los Tecolines Cantan. Sábelo bien para mandarle saludo a don Ramiro Acosta de Los Urgentes, a Raúl Tiscareño de la zona centro.

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9: Son las 9:18. Evocaciones Bonita, un sueño de amor aquí en La Mexicana. Gracias de antemano por todas las llamadas que ya empiezan a llegar. Por lo pronto, el licenciado Gallo de Valle del Campanario, le mando ese tema, Ya no me quieres, la canta Nicolás Urselay.

Puente con evocación desde Bonita, don Juan Gaitán, del fraccionamiento de La Puente, luego don José Antonio Carrillo, José Manuel Padilla, de la...

Puente con evocación desde bonita Don Juan Gaitán del fraccionamiento La Puente, luego Don José Antonio Carrillo, José Manuel Padilla de la colonia Las Flores, es Toña la Negra, no es Toña la Negra, es María Victoria, cuartito chiquito.

Amante, con evocaciones de bonita, don Juan Gaitán, del fraccionamiento La Puente, luego don José Antonio Carrillo, José Manuel Padilla, de la colonia Las Flores, es Toña.

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16: Pero saquen aquí en La Mexicana canciones que son solamente alma, corazón y vida. Y la invitación son tres teléfonos: 916-86-1918-99-9408-69-1800-43. La Mexicana TV, canal 149, Star TV. Bueno, pues la que sigue va como siempre atendiendo los deseos de Gela, de Real de Haciendas, dos paralelas.

Bueno, pues adelante, adelante con evocaciones, evocaciones de Bonita. Siguen llegando los reportes, pero solamente me falta usted y usted. Por lo pronto, los teléfonos son 3916-8618-99408-6918-0043, La Mexicana TV, canal 149, Star TV. Bueno, pues va el saludo para la señora Celia Cruz, se comunica de Loma Bonita. Los hermanos Martínez Gil cantan No Tengo Derecho, con un saludo también para la señora Juana María González de Bajío de Las Palmas.

la que sigue lleva dedicatoria esta noche. Le mando mi saludo al profesor don Alfredo Haro del fraccionamiento La Fuente, don Rafael Hernández del cuarto centenario, María Luisa, María Luisita Landín Canta, Verdad Amarga.

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17: Precisamente, adelante, con Evocaciones de Bonita, con los saludos esta noche, como siempre, para don Pepe Martín del Campo, de Menudos Meche, en Poder Legislativo, luego don Pepe de la Colonia Las Flores, Taquitos de Hígado, don Pepe en la Colonia Las Flores, luego don Amado Remy Estelita de Senador Amari. Están sintonizándonos allá en San Marcos. Se me hizo fácil, son los tres haces aquí en La Mexicana.

ponerse adelante. Adelante con evocaciones. Evocaciones de Bonita, las más bonitas del cuadrante, todas las noches de las 9 a las 11, sintonizando 91.3 FM. Bueno, vamos con otra de las bonitas para don Octavio Márquez, de aquí de las Américas, don Raúl Pedrosa de la colonia Las Flores, la señora Emilia, del fraccionamiento La Fuente, salud, dinero y amor.

faltan 9 minutos. 9 minutos van a ser apenas las 22 horas, las 10 de la noche. Tiempo suficiente usted lo tiene para que marque, se comunique, me diga cuál va a ser la canción que desea escuchar esta noche aquí en la Mexicana. Por lo pronto, para don Santiago Quesada, del Cuarto Centenario, don Sebastián de Lara Silva, don Beto Castillo, de la Zona Centro, doctor Carlos Hernández Sánchez, de aquí, de las Américas, las hermanas Águila cantan Dos Penas.

adelante con Evocaciones. Evocaciones de Bonita de Veras. Qué bonitas canciones conservamos aquí, aquí en La Mexicana. Son para ustedes que todas las noches me los acompaña sintonizando 91.3 FM, precisamente Evocaciones, Evocaciones de Bonita. Bueno, pues el segundo, la segunda llamada es para don José Muñoz, se comunica de Tapias Viejas, me pide este tema, Perdón con los Jaibos, y mando también mi saludo al profesor, mi compadre, el profesor don Margarito Rubalcaba, de la colonia Las Flores.

Solamente faltan dos minutos, van a ser ya las diez de la noche, las 22 horas. Pero un saludo para don Martín Arreola, don Héctor Valdés, la señora Carmelita de Trojes del Sur, luego la señora Margarita Mendoza de la México. Les mando egoísmo con bienvenido grande.

0: En Mexicana son las 10 de la noche. 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
6: Una vez más, gracias por todas las llamadas, todos los reportes que ya siguen llegando uno tras otro. Y por lo pronto ya tengo lista otra de las bonitas de la Mexicana para mandar mi saludo a la señora, a don Martín Collazo del Tecuán, Jalisco. Luego don Ramón de la Rojería Moni en San Marcos. Luego la señora Alicia de la Gloria Estrella. Y son los Panchos cantan No Me Quieras Tanto.

Latina Mexicana solamente temas que nos descubren el alma, canciones que van más allá de nuestros sentimientos. Comuníquese como lo hacen todas las noches para continuar con Evocaciones. Evocaciones de Bonita, don Juan Ávila de la zona centro, don Martín Collazo del Tecuajalisco, don Ramón de la relojería Moni.

Bueno, adelante, adelante con evocaciones de Bonita para mandarle salud a José Manuel, a Juan Manuel Gómez de la Cruz, se comunica de Lisa Urgentes, luego don Antonio Guerrero, luego Gustavo Guerrero también de Tanque de los Jiménez, luego personal de Fruta Casa Tomal, don Pepe, Juanita y don Víctor de la colonia Las Flores, y les mando con el cuarteto armónico El Carro del Sol.

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22: 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Polvo, lluvia, tráfico. 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
22: En la actualidad, crear nuestras propias tecnologías domésticas es la opción ideal para elaborar productos básicos con ingredientes de calidad y muy accesibles.
24: Lo mejor, no tenemos que buscar por horas lo que necesitamos, ya que lo encontramos en tiendas de materias primas y droguerías. 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
24: 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Su preparación nos va a tomar nada más y nada menos que 25 minutos. Sin duda, una gran ventaja.
22: 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Después incorporamos el colorante y mezclamos hasta que el color sea uniforme.
24: 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En este caso, considera que su tiempo de caducidad es de 6 meses. 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Tenemos nuestro propio shampoo para auto. 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Al final del día, apostar por las tecnologías domésticas no es solo una forma de ahorrar, es tomar el control de lo que consumimos.
22: Si quieres aprender a preparar otras tecnologías como crema de cacahuate, gel para el cabello o jabón líquido corporal, puedes visitar nuestro canal de YouTube, Profeco TV.
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6: Pero cómo se nos va el tiempo, cómo se nos va la vida. Pero quedan los recuerdos, los inolvidables que llegan precisamente a través de las canciones que tenemos para usted todas las noches aquí, sintonizando 91.3 FM, Evocaciones de Bonita. Bueno, pues vamos con otra para la familia Mesa Ávila, Lolita Boni, de Guadalajara, Jalisco, luego la señora Lucha Silva, Raquelito Cardona, la señora Arcelia, para mandarles este tema que nos canta Olimpo Cárdenas. Óyelo bien.

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5: Pero adelante, adelante con evocaciones, evocaciones bonitas. Tengo una bonita con Toña la Negra. Sé muy bien que vendrás para mandarle saludo a la señora Malena Muro de Loco Caliente 1, la señora Luz María Gaitán del Cerrito de la Cruz, don René de Anda, allá en San Marcos, doctor Luis Miguel Chávez, don Luis, de aquí de las Américas. Luego para el niño Lino Mateo Martínez, su papá, don Lino de Lomas de San Jorge. Y aquí está ya este tema con Toña la Negra, sé muy bien que vendrás.

Bueno, pues adelante, adelante con evocación, mesa bonita. Mi saludo para David Junior, el rey del duro, don Beto de la reloj de Zafiro, para Paco y Toño de Virgenia Pilo, López Mateos, luego la señora Fátima y Rocío Castro en Versalles. Tengo saludos para Elena Cornejo, se comunica de la Rivera y me pide mesa para una.

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3: Solamente faltan 15 minutos, 15 minutos van a ser ya las 23 horas, las 11 de la noche. Espero se comunique porque es tiempo todavía. Y por lo pronto ya tengo esta la canción que me pide esta noche Gustavo Araiza, Chayito Velázquez, ¿De dónde? De Margaritas, Jesús María, luego Don Saúl, Sebastián Sánchez, Cielo Salcido, Don Santiago Cárdenas, de la colonia Obraje, para escuchar Tus Promesas de Amor, canta Virginia López.

12 minutos, van a ser ya las 23 horas, las 11 de la noche. Bueno, pues va mi saludo para la familia García Reynoso, don Ismael de San Miguel, el Alto Jalisco, luego la señora Estela de la colonia Héroes, me pide temeridad, canta Olimpo Cárdenas.

hacia adelante, adelante con evocaciones. Evocaciones es bonita. Mi saludo para, es para don Ricardo, don Diego, de aquí de las Américas, en la Mexicana, refugio y consuelo para los enamorados, sintonizando 91.3 FM. Bueno, pues ya tengo lista, dime una mentira.

adelante con Evocaciones. Evocaciones bonitas, me quedan todavía dos temas. El primero de dos es para don Manuel Pedrosa, se comunica de Jesús María, y son los Panchos, cantan Perdido.

minutos, 3 minutos para que lleguemos a las 23 horas, las 11 de la noche. Con la que sigue, como siempre, les digo gracias por acompañarme todas las noches sintonizando Evocaciones Favoritas aquí en La Mexicana. Pero me queda una todavía para la familia Martínez Ibarra, la familia Álvarez López, don Concho, don José Lula de la Martínez Domínguez, luego la señora Malena de la colonia Obraje de Gorditas, don Ramón, don Pedro Esparza, la señora Licha de Versalles, don Manuel Reyes de la colonia Las Flores.

0: En Mexicana son las 11 de la noche. 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
3: ¿Qué tal? ¿Cómo están? Tengan todos y todas muy, pero muy buenas noches. Bienvenidos y bienvenidas a Los Milagros de la Fe. Estamos en esta noche de lunes, hoy es lunes 21 de junio del 2026. Estamos completamente en vivo y en directo desde Aguascalientes, para todo Aguascalientes, para todo México, para todo el mundo. No nos pueden ver, pero sí me pueden escuchar. Escuchen este programa con mucha fe, con mucho amor, con mucho cariño, con mucho respeto. Tengamos ese vasito de agua, ahí donde tenemos la Virgen de Guadalupe, donde tenemos a San Juditas Tadeo, donde tenemos el Sagrado Corazón de Jesús, hay una veladora encendida, está la Biblia abierta, no hay santos, no hay imágenes, no importa, Dios está en todas partes. Escuchemos el programa, cuando se acabe el programa, si usted se puede arrodillar, se puede hincarse, hinca, un Padre Nuestro, un Ave María, se bebe tres tragos de agua, Padre, Hijo y Espíritu Santo. Esos tres tragos de agua van a ser una limpia espiritual dentro de su cuerpo. Si a usted le dieron en alguna comida, en alguna bebida, alguna cochinada, alguna porquería, esos tres tragos de agua van a limpiar su cuerpo por dentro. Van a ser una limpia espiritual dentro de su cuerpo. Así que cuando usted vaya al baño, tenga cuidado, cheque, cuando haga del uno, del dos, de pronto le dan ganas como de vomitar o algo, para que tenga cuidado, porque esa agua lo que hace es limpiar el cuerpo, limpiarlo cuerpo, y si a usted le dieron algo en alguna comida, alguna bebida, alguna cochinada, alguna porquería, pues desde lógico que esa agua lo que va a hacer es que salga todas esas cosas malas. Recuerde, póngase un poquito de agua en la cabeza, en la espalda, en la cintura, donde usted tenga algún dolor, tenga alguna molestia, póngase un poquito de esa agua, haga la cruz ahí dentro de la casa, donde espantan, donde asustan, donde no hay paz, donde no hay tranquilidad, donde no se puede progresar, donde el dinero no rinde, donde hay peleas, donde hay problemas de drogas, de alcohol, de tabaquismo, de prostitución. Ahí en el hogar, donde hay peleas, donde hay discusiones, donde hay plagas de ratas, de cucarachas, de ratones, desde que se levantan hasta que se acuestan, es peleando, es discutiendo. Hágame el favor y haga esa crucecita ahí en el corral donde tiene sus animales que se le están muriendo inexplicablemente. Ahí en la labor donde tiene sus cultivos, se le están echando a perder. Recuerde, todo problema tiene solución. Marque, llame. Consultas por teléfono, usted que está enfermo o enferma, llámeme. Y yo con una sola llamada le digo si la enfermedad es buena o es mala, si es una maldad, si es un mal puesto, si es una brujería, si es un salamiento, si es un maleficio, si es un trabajo de panteón, si es un daño. Llámeme usted que está enfermo o enferma, algún familiar, algún conocido, deme el nombre y la fecha de nacimiento, inmediatamente va a salir de la duda. Llámeme usted que tiene problemas en el hogar, estaba bien con su esposo, con su esposa, empezaron las peleas, empezaron las discusiones, desconfía, duda de su esposo, quiere saber si hay otro hombre en la vida de su mujer, o quiere saber si hay otra mujer en la vida de su esposo. Usted quiere saber porque su esposo cambió, su esposa cambió, últimamente han habido muchas peleas, se le hace raro a usted, llame para decirle si hay otro hombre o si hay otra mujer, o les están haciendo daño para que ustedes estén juntos. Usted que está solo, sola sentimentalmente, llega alguien, se aleja, se retira, no quieren saber nada de usted, usted quiere saber qué es lo que está pasando, qué es lo que está sucediendo, llame, deme la oportunidad para decirle por qué tiene esa mala suerte en el amor. Usted que va a los casinos, compra lotería, rifas, no gana nada, tiene mala suerte, va a los palenques. Usted quiere saber por qué tiene mala suerte, llámeme para decirle si le cortaron, si le dañaron esa suerte porque usted ganaba. Llámeme usted que trabaja mucho pero no tiene nada. El dinero llega, no rinde, no luce, se va como el agua entre los dedos. Usted que antes le iba bien, últimamente le va mal. Usted que tiene un negocio, no vende nada, no le entran ni las moscas. Últimamente ya está a punto de cerrar su negocio, no lo vaya a cerrar, llámeme, comuníquese para darle, hacer un ritual, para hacer una sección, para salvar ese negocio, para salvar ese hogar, para que salve usted su vida, para que salve, para que se cure, para que se sane, para que se corte todas esas cosas malas. 449-260-0924, 449-260-0924, trabajos especiales. 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Si es hombre, me trae una veladorcita de San Judas. 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Tráigame usted en este momento, tráigame usted precisamente tierra de ahí del patio, de ahí del solar, de ahí de la labor, de ahí del cerro, donde usted le ha dicho, donde usted ha visto que sale lumbre, que usted mismo ha visto que sale lumbre, que ve sombras, que le dicen que ahí hay algo enterrado. Pues usted llame para decirle qué es lo que hay enterrado. De pronto hay una fortuna, hay una riqueza, de pronto hay una maldición, de pronto hay un daño, sea bueno, sea malo, pues hay que sacarlo, para que si es una maldición, pues para que llegue la paz, la tranquilidad, para que puedan progresar. Y si es alguna fortuna, alguna riqueza, la suerte es como la muerte, no avisa cuando llega. 9 puños de tierra de ahí, traiga 1 litro de agua de la llave del pozo, si pasa un nacimiento de agua por ahí cerca, el nacimiento de agua, traiga usted 3 velas de esas largas de parafina, acá alumbramos, velamos la tierra y nos damos cuenta qué es lo que hay enterrado, si es alguna fortuna o si es alguna maldición, si es alguna riqueza o es alguna maldición o es algún daño, que hay algo enterrado ahí. 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mal, si es un maleficio, en pocos días usted se va a parar de esa cama, en pocos días va a dejar ese bastón, esa silla de ruedas, esas muletas, en pocos días se va a levantar usted de esa cama, va a recuperar su salud, si es un daño, si es un mal que usted tiene, en pocos días va a llegar la suerte, la fortuna, la riqueza, en poco tiempo va a llegar el amor a su vida, en poco tiempo se van a acabar los problemas en el hogar, en poco tiempo se van a dejar de tomar, de consumir drogas, de dejar vicios, la suerte, la fortuna, la paz y la tranquilidad va a llegar. 449-260-0924, 449-260-0924 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donde le han dicho que hay algo enterrado, qué tal que de pronto haya una riqueza, una fortuna, o de pronto también hay una maldición, hay algún daño, algún salamiento, algo malo, hay que desenterrar eso para que llegue la paz, la tranquilidad y la prosperidad. 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
12: Hola, soy ChatGPT, tu asistente virtual. Estoy aquí para ayudarte con lo que necesites. ¿En qué te puedo ayudar hoy?
13: ¿Alguna vez le has hecho una pregunta a tu celular y te ha contestado como si fuera una persona?
14: ¿O te ha aparecido un anuncio de algo que juras que solo pensaste pero nunca buscaste?
13: ¿Te ha corregido la ortografía un programa antes de que termines de escribir? Bienvenidos al mundo de la inteligencia artificial. Esa tecnología que parece sacada de película de ciencia ficción, pero que ya vive en tu bolsillo. Comenzó con una pregunta. En los años 50 del siglo pasado, el matemático británico Alan Turing se atrevió a plantear algo que a muchos les pareció una locura. ¿Pueden pensar las máquinas? Esa pregunta encendió la mecha de una disciplina científica cuyo objetivo es lograr que las computadoras imiten los procesos de nuestra mente. Aprender, razonar, decidir. Hoy esa tecnología ya está en todos lados. Hay sistemas capaces de jugar ajedrez y ganarle al mejor del mundo, de conducir un coche sin que nadie toque el volante,
14: de traducir idiomas en tiempo real
13: y hasta de detectar enfermedades en una radiografía. La inteligencia artificial trabaja con algo que se llama algoritmos, instrucciones matemáticas que procesan montañas de datos para encontrar patrones.
15: Otra IA autónoma, ¿eh? Interesante.
13: Como un detective digital que revisa millones de pistas en segundos. ¿Y cómo aprenden estas máquinas? Existe un modelo llamado aprendizaje profundo,
14: inspirado nada menos que en nuestro cerebro.
13: Así como nuestras neuronas fortalecen conexiones cuando aprendemos algo nuevo, las redes neuronales artificiales refuerzan ciertos caminos cada vez que reciben información. Eso sí, nuestro cerebro tiene más de 80 mil millones de neuronas y la máquina más sofisticada aún está lejos de igualar esa complejidad.
15: Comprendido. También soy una IA responsable de los controles de seguridad.
13: ChatGPT, Claude, Gemini, ese asistente virtual que responde preguntas como si platicara contigo. Lo que hace es analizar la probabilidad de que una palabra funcione después de otra, basado en millones de textos. ¿Impresionante? Sí, pero cuidado. Sus resultados no siempre son exactos. La recomendación científica es clara. Verifica, compara y no te quedes con la primera respuesta. Bien, no todo es maravilla. La sociedad también ha levantado la mano con preocupaciones legítimas. Los algoritmos

0: pueden arrastrar sesgos de género o discriminación. Hay quien teme que las máquinas sustituyan empleos humanos, y en varios países ya se comienza a regular esta tecnología para evitar malos usos. En México, científicos trabajan en inteligencia artificial para identificar inundaciones. La ciencia mexicana no se queda mirando desde la banca.
1: Soy ChatGPT, tu asistente virtual. ¿En qué te puedo ayudar hoy?
0: La inteligencia artificial ya está aquí. Vive en tu teléfono, en tu correo y hasta en la música que te recomiendan las plataformas cuando te sientes triste. La pregunta ya no es si las máquinas pueden pensar, sino qué vamos a hacer nosotros, los humanos, con todo este poder. Porque al final, detrás de cada algoritmo, siempre hay una persona que decidió qué enseñarle. Con información del doctor Luis Alberto Pineda, del Instituto de Investigaciones en Matemáticas Aplicadas y en Sistemas de la UNAM. Les saluda Mónica Genis.
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13: 11:36.

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0: Y vámonos, vámonos, vámonos, vámonos, vámonos, vámonos, vámonos, vámonos, vámonos, vámonos, vámonos, vámonos, vámonos, vámonos, vámonos, vámonos, vámonos, vámonos, vámonos, vámonos, vámonos, vámonos, vámonos, vámonos, vámonos, vámonos, vámonos, vámonos, vámonos, vámonos, vámonos, vámonos, vámonos, vámonos, vámonos con las complacencias de la mexicana. Muy buenos días, 449-922-5770 para saludarle, para complacerle. A partir de este momento ya estarás 6 de la mañana con todo el gusto del mundo. Estamos arrancando con una temperatura de 23 grados. Ya por lo menos el agüita nos hizo una tregua en la noche de anoche, ¿eh? Vamos a ver cómo se comporta el día de hoy. Mientras tanto, écheme los WhatsApp, Mondao, 1-22-57-70.
1: De poner en español, me hace favor de conversarme con una melodía de John Sebastián. Se llama Sin Maquillajes. Si no tiene esa, cualquier otra, pero de preferencia esa. Y un saludo para toda la cita panadera, para que solo el chocolate en Antonio López, Toño Izquierda, el muñeco, la Brand Santana, el país en el Tigre, en el Kirin, el compa, el acero, el gato, los mares, el tonga, el Rocky, los dejó temer, romo, bien, bonita, mi Coca-Cola, que mis compañeros de poner en la española, el país, el chicloso, el chicalis, la compañera azul, y para los de la panadería, la única, para el capo, para el travieso, y también para los suberianos, para el señor Alejandro Arevalo, del mundial, le manda su picorete, cha, cha, chao.

Buenos días, Mega Bay. A ver si nos puede complacer con algo de los huracanes para despertar a todos los que estamos en este momento chambeando. Va para allá con muchísimo gusto, complaciéndole antes que cante el gallo.

0: Así es, güey. Ahí sí me puede placer de favor con la cumbia del té. Y un saludito para los que ya estamos en sintonía. Saludos desde acá, desde San Luis.
1: Vámonos, today. Buen día. A ver si me puede complacer con la de me haces falta del grupo Indio, por favor. Y ya, un saludo para el mandado.

0: No baile, güey, no baile, no baile, no baile, que se nos va a descuajaringar, Mondao, mi nomás, ya no está para esos trotes, mejor asosiéguese toda la vida, Mondao, asosiéguese, por favor.
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0: Muy buenos días, señorito Uday, complázcanos con la canción de la misma de Vicente para todos los que ya están en sintonía de La Mexicana.

2:49, mándanos un mensaje 449-922-5770 o si lo prefiere, márquenos directamente a cabina 449-916-8618 y le

0: Muy buenos días, señorito Guday. Puedes complacernos, saludos al pollito, porque saca la leche en polvo, pon la rulita de la cumbia sampuesana, por favor, y no baile, abuelo, no baile, no baile, no baile, mondao.
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Muy buenos días, bebé. Y a ver si nos puede complacer con algo de Valentín Elizalde, por favor, para todos los que estamos en la trabajación en este momento. Se las mandamos con todo el gusto del mundo, todos nuestros paisanos, todos los panaderos, veladores.

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5: Y vámonos, vámonos, vámonos, vámonos, vámonos, vámonos, vámonos, vámonos, vámonos, vámonos, vámonos, vámonos, vámonos, vámonos, vámonos, vámonos, vámonos, vámonos, vámonos, vámonos, vámonos, vámonos, vámonos, vámonos, vámonos, vámonos, vámonos, vámonos, en La Mexicana 3 con 1.
6: ¿Qué tal? ¿Qué tal, Ningún? Aquí reportándome desde el turno nocturno, Salvo Pollo. Saludos para todos los que nos escuchan en el programa del Rojuyo. Un saludo aquí para los compañeros Omar, Chincha, Roberto, Rubén. Un saludo para el Tuca, es mi Tuca, ¿cómo andas? Para Jorge, para Misael. Muchísimas gracias. Te cargo una canción, porfa, de Cuisillos, la de No Voy a Llorar. Muchísimas gracias, mi cuidado, que tengas un excelente día. Ahí estamos al pendiente.
5: Gracias infinita. De esta manera estamos comenzando esta hora de complacencias antes que cante el gallo. En este martes paranormal, a las 10 de la mañana también los esperamos, justamente, Lamore García y su servidor, el señorito Gooday.

Muy buenos días, Uday. ¿Me podría complacer con las canciones de Que Dios Amanece, por favor? Y un saludo para todos los vigilantes, guardias de seguridad, veladores y todas las personas que están laborando en este momento.

Las 3:11, mi Gude, buenos días. A ver si nos puede complacer con la canción de ¿Qué será de ti? Para todos los que están en sintonía. Y que el Mondón nos mande un picorete de parte de Lupita Muro. R, Lamas,

0: Buenos días, señorito Gudey. Yo escucho La Mexicana. Antes de que cante el gallo, por favor, Gudey, una canción de la banda Pequeño Musical que se llama Chiquilina, por favor.
1: Gracias infinitas, buenos días, mi Gudey. A ver si nos puede complacer con la canción de Volverás de Los Ángeles Negros, por favor.

Buenos días, Big Bay. Por favor, la canción de José José, Distancia, para todos los que están en sintonía. Acá en Fort Worth escuchamos La Mexicana. Me quedé saludos al Mondao, al Boricua. Complázcanos con la canción de En mi viejo San Juan de Marco Antonio Solís. Gracias, de parte del Gori, desde la United Trailers en Bristol, Indiana.

0: Buenos días, Miguel. A ver si me puedes poner la de Y Amaneció con los Mieres, por favor, sote. Unos saluditos para todos los que nos están escuchando de parte de Recorte Relativa.
1: ¡Qué show!
2: Ya está por acá con todo el gusto del mundo. 3:25 en la mexicana, 3:25. 449-92-5770 para saludarle, para complacerle antes que cante el gallo.

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Las 3:29, dice por acá, buenos días, amigo Day, a ver si nos puede complacer con la canción de 60 minutos de la banda Pequeños Musical, por favor. Va para allá con muchísimo gusto, ¿eh? Saludándole y complaciéndole antes que cante el gallo.

Miguel de Verdía se dice por acá, pero si nos puede complacer en esta mañana con algo de los Mierla de Pobre Gato para todos los guardias que estamos trabajando en Colosio.

0: buenos días, Grey. Grey, por favor, caminando sobre los rieles de las quinquerillas, nada más para escucharla.
1: Ya está por acá, es la que se llama qué lejos ando de las jilguerías. Se la mandamos con mucho gusto en este martes, martes paranormal. 10 de la mañana tenemos un programa espeluznante, un programa espectacular.

Las 3:38, buenos días, Miguel Day. A ver si nos puede complacer con la canción de Y aquí estoy, de Francisco Javier, para todos los que ya están en sintonía. Y por favor, que el gran Mondao nos mande un gran picorete. A ver, Mondao, remójese las grandes jetas, Mondao, mi nomás. 3:39.

Buenos días, güey, buenos días. Yo soy de la Mexicana, güey. Compláceme con la de Casi Perfecto de Banda Cañón, por favor. Un saludo para todos los que andan atrás de un volante. A toda la banda. Que tengas un excelente día, güey. Gracias.

Las 3:50, 3:50, buenos días, mi querida, a ver si nos puede complacer con la canción de los horóscopos de Durango, la de Obsesión, o que vuelva Gracias, yo escucho la mexicana. 3:51, 3:51, es la mexicana en el 90.

Las 3:55 ya en este momento. Buenos días, Migo Day. A ver si nos puede complacer con la canción de Los Ángeles Negros, la de Despacito, por favor.

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5: 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En La Mexicana, ya las 4 en punto, amigo Day. Por favor, la de Dame un Beso y Dime Adiós, del grupo Indio.

0: 4:02.
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Las 4:12, buenos días, mi bebé. Nos puede complacer con la canción de Ojitos Bonitos de Los Alegres de Terán. Con esa canción me acuerdo de mis abuelos, en paz descansen. Con todo el gusto del mundo se las mandamos. Échale mondao. Mándales un gran y tremendo picorete en esta mañana, Como le decíamos ayer la lluvia nos dio tregua, pero también para hoy hay pronóstico. Y es eso, un pronóstico, no es 100% seguro. Así que de cualquier manera, abríguese por si las dudas.

Las 4:15, buenos días, amigo de Complázcanos con la canción de los Mierla de Hablemos para ti que eres tan amable en complacernos. Muchas gracias, gracias por solicitarlas antes que cante el gallo.

Las 4:19 a las 10 de la mañana tendremos Paranormal, Amore García y su servidor el señorito Gudey, jersey de la selección mexicana, y estaremos hablándole de unos videos, uno en particular de una bruja que al parecer fue captada en Jesús María. Ya le estaremos hablando eso a las 10.

0: Buenos días, mi querido, saludos para el primo, el Chamucas, el primo, la guapa de Villa García, de parte de Chuy, con algo de ladrón.
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Las 4:24, me quedé. Buenos días. La canción de los Bookies. Me volví a acordar de ti para todos los madrugadores. Familia Valdés Lugo, mi sobrina Adriana, sus hijos Liam y Nicolás. Y Diego Valdés, saludos.

Las 4:24, mi querido, buenos días. La canción de los Bookies, me volví a acordar de ti, para todos los madrugadores, familia Valdés Lugo, mi sobrina Adriana, sus hijos Liam y Nicolás, y Diego Valdés, saludos.

0: Las 4:28, la mexicana, 4:28, buenos días, amigo de ella. A ver si nos puede complacer con la canción del Príncipe Azul de Liberación. Saludos desde Ciudad Industrial, de parte de nuestro buen amigo Cal Rangel.
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días, yo escucho La Mexicana con el Goody de la radio antes del cante gallo. Muy buenos días a todos los que están chambeando, a los que están terminando su jornada de chambear y a los que nos estamos alistando para ir a chambear y a los que están en sintonía de La Mexicana. Un saludote y dígale al mundao que nos mande un picorete para empezar el día alegre. Y complázcame con una canción, con una cumbiona. Y al rato nos vemos para escuchar Martes Paranormal. Y que Dios nos ayude en este día, amigo. Y gracias.

0: Buenos días, yo escucho al Buda de la radio. Vengo de saluditos. Para los diferentes tres, para Juan Lugo, que ya está bien dormido. A ver si me puedes complacer con una del Buki. ¿Dónde está mi primavera, de favor? Muy buenos días, saludos.
1: Con mucho gusto para ti, amigo de antes que cante el gallo, la canción de Trapeaste Conmigo de Mojado, para usted y para el Mondao, Mándales un gran y tremendo picorete, Mondao.

4:38, amigo de Bradía, la de mi ranchito, para mi padre José Villalpando, mi madre Francisca Caldera y toda la gente madrugadora Ana María Esparza. Amigo de Bradía, complázcanos con mi Matamoros, querido, con el buen ambiente mañanero para todos los de transporte de personal, urbanos, taxistas, de parte del Petacón.

0: No baile, bueno, no baile, no baile, que se nos va a descuajar en Garmon Down.
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0: Las 4:41, amigo de Buenos Días, antes que cante el gallo, ¿puede por favor mandar saludos con la canción que más le guste? Bueno, muy bien, saludos y muy buenos días. Oh, yeah.

Las 4:44, buenos días, Negre. La canción de Te Extraño de la banda Pequeños para María Dolores Jasso Cruz de Guadalajara de parte de Miguel Morales. Negre, buenos días, complázcanos con Mi Vejez de Gerardo Reyes de parte de Gonzalo El Pum.

Las 4:50, amigo de Buenos Días. Ahora sí nos complace con la canción de Arnulfo Junior, Soy de la Calle, para Reyes Gómez y todos los que están en sintonía de La Mexicana. Toda la raza de Ciénega Grande. Recuerde, 6 de la mañana, La Nota Roja.

0: Buenos días, Tony. Espero que te cuentes bien de salón. Todos los que escuchan a Mexicana, te pido por favor que me complazcas con la canción de Juguete Carlos. Dios te bendiga, más años por hoy.
1: En las 4:54, gracias, Yance. Ya están en sintonía de la Mexicana, la señora Alicia Arenas Romo y don Jesús Santos. Gracias infinitas. También para la comadrita.

Las 4:56, Miguel de buenos días, saludos con todo mi cariño para mi hijo Eduardo Reyes, y le hago hincapié de poner la canción de Préstame mi padre, que hoy hace 3 años que partió del mundo. Se lo agradezco de todo corazón. Buenos días, Miguel de, y a ver si nos complace con la canción de Memorias de mi vida de la Arrolladora. Déjeme buscarla y si la tengo, se la mando. Buenos días, saludos para todos ustedes de parte de don Lalo, que anda echándole ganas en el taxi en este martes. Martes paranormal.

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1: A ver si quien nos pidió la de cómo me dijeron, la de Memorias de mi vida de la Arrolladora, que nos diga si es la que se llama Secretos de mi memoria, ¿verdad? Que yo creo que sí. Me ayude, por favor, la del Patas Chueca, saludo.
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4: 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En la mexicana 5-1, amigo de Luther Miama, para la familia Villalobos Vega, Villalobos Salas, de parte del Torito Villalobos.

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27: Las 5:18, buenos días, amigo Day. Antes que cante el gallo, por favor, saludos a mis papás, Juvenal Reyes Mascorro, Maricela Cruz hasta el agropecuario, y para mi padrino Gustavo de Luna, hasta Wichita, en Estados Unidos, con la canción de María Elena de los Caminantes, por favor.

Muy buenos días, amigo de ella. A ver si nos puede complacer con la canción de los traviesos de la sierra cuando estaban ellos. Acá nada más para escucharla. En estos días tristes, muchas gracias. Saludos desde Villas de Nuestra Señora de la Asunción. Hoy la vamos a tener jersey de la selección mexicana a las 10 de la mañana en Paranormal. Paranormal, para que no se lo pierdan. Tenemos un video muy, muy interesante, además de muchos relatos que le estamos preparando para esa hora. 5:25.

Muy buenos días, me quedé con la canción de Piel de Azúcar para mi linda esposa María del Pilar Ramos Torres, que escucha desde el cielo, de parte de nuestro buen amigo el detective, con muchísimo gusto, 529.

0: No baile, abuelo, no baile, no baile, no baile, que se nos va a descuajaringar, Mondao.
1: Todavía estoy joven.
2: Yo escucho a La Mexicana con el Good Day. Me saludos para Juan Macana, para la Tiguillo, para Enrique de la Cabina, para todos. Es un radio escuchas de La Mexicana. Saludos si me ponen la canción de la cumbia árabe. Por favor, mi Good Day. Yo escucho a La Mexicana, gracias. Así que tenga un bonito día a todos. Bendiciones.

la casa de mis padres. Como cada domingo llegué a casa de mis padres. Voy para el que fuera mi cuarto, a dejar mis cosas. Mi hijo corre al patio trasero a buscar mis antiguos juguetes. Como escucho a mi madre haciendo la comida, tomando su viejo molcajete para preparar esa salsa que tanto nos gustaba. Como siempre sonriendo, mi padre sentado en el sillón de la sala, como siempre escuchando La Mexicana y cantando esas canciones de Pedro Infante que tanto le gustaban.

0: veo la foto en la que estamos todos mis hermanos. Transcurre mi infancia y me remonto hasta la edad que actualmente tiene mi hijo. Yo, por cierto, se me queda viendo y me pregunta: papá, ¿tú crees que mis abuelitos me cuidan desde el cielo? A lo que con lágrimas en los ojos le respondo que sí. Me retiro con una gran nostalgia de esa casa llena de recuerdos. Hasta el próximo domingo, para volver a sentir, recordar, imaginar que aún están conmigo mis viejos. Siempre volveré a la casa de mis padres.
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Oiga, recuerde que le estamos regalando los jerseys de la selección. 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Mira, buenos días, saludos a todas las carboneras, el gigante, que el mondero nos mande un picorete de parte de Juanis Ramírez.

0: La reflexión, Rosa.
1: Buenos días, Rodrigo. Ay, por favor, la bonita reflexión, si me la puedes mandar, gracias.
2: Bueno, Rodrigo, buenos días. Yo escucho a la mexicana, saludos para la familia. Campos Morales de Daily Noise. Mándeme la reflexión, por favor.
3: Buen día, Tony. Me regalas la reflexión, por favor.
4: Por fin, mándeme la reflexión. Gracias.
5: Buen día, mi Uday. Por favor, pásenme esa reflexión muy bonita. Gracias, mi Uday Quintilín.
6: Gracias infinitas, mi querido. Buenos días a los otros operadores de Sureña, en especial al Coqueto del 581 y al Pollo del 756, que están re guapos. Buenos días, mi querido. Mándeme esa bonita reflexión. Bendiciones en esta mañana para todos.

0: días, compadre. ¿Podrás poner que nos entierren juntos, por favor, para la familia Rebeldes de Luna? Para mi papá, que le encanta esa canción. Gracias, compadre. Yo escucho la mexicana, mañana, tarde, noche, madrugada. Gracias, compadre. Bueno.
1: Bueno, yo digo, buenos días. Hola, aquí el Toro del Tachi 768. Ya andamos, está comenzando las labores. Oye, a ver si alcanzamos las de Pasos Tropicales, de Javier Pasos. Por favor, amigo de ahí. En la madre.

0: Buenos días, amigo de Saludos a Antonio Esporte. Ser miércoles, canción de Perdón por qué de Antonio Aguilar Jr. Y mándeme la reflexión.
1: Buenos días, güey. Yo escucho a la mexicana. ¿Me puede complacer con la de Nube de Mar? Me manda la reflexión del día. Vámonos. Parte de Toñita López.
2: Buenos días, Tony. Oye, me complazme con la de Mi corazón y yo de pequeños, por favor.
0: Ya estamos por aquí en la recta final de las complacencias. Antes que cante el gallo, recuerde que a las 6 de la mañana la nota roja, 10 de la mañana estaremos en este martes paranormal.

Las 5:52, gracias infinitas, yo me despido, soy el señorito Gooday. Por cierto, síganme en mis redes sociales, en Instagram, Facebook, TikTok, así me encuentra, como señorito Gooday. Ahí denle un like, denle un comentario, Bye.

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0: Son las 6 de la mañana en punto. Bienvenidos a la Nota Roja en esta mañana de martes. Le estaremos dando a conocer. ¡No puede ser! Robo millonario en Coto San Nicolás. Ampones se apoderan de 5 millones de pesos al saquear una caja fuerte de una residencia. Entraron y salieron como Pedro por su casa y las autoridades ni en cuenta. Además, asaltan y encajuelan a un hombre al sur de la ciudad capital. Encuentran putrefacto a un vecino de la colonia del trabajo. Y por si fuera poco, sorprende la muerte a taxista en las calles del Huertón Loco. Esto y mucho más en el ámbito policíaco a nivel local. A nivel nacional tenemos un adelanto, un avance de mi compañera Lula Reyes. Adelante, Lulita, muy buenos días.
1: Gracias, hasta buenos días. Fue un ataque directo. La fiscalía descarta asalto a Abraham Ruiz, el dueño del bar Pop, que es asesinado en Puebla recientemente. Asesinan a balazos a un hombre en calles del centro histórico de la Ciudad de México. Disturbios en Celaya, bloquean carretera y calcinan autos. Esto tras la muerte de un adolescente, piden justicia. De esto y más hablaremos en detalle más adelante.
0: Muchísimas gracias, Lulita. En cuestión de minutos regresamos contigo para comenzar a desglosar todos estos puntos del alto impacto en la cuestión nacional. Estos puntos y muchos más esta mañana de martes a través de la Nota Roja.

0: Siendo las 6:02 a.m, le damos la bienvenida al programa policíaco de JLM Noticias, La Nota Roja. Transmitido por la estación número 1 en Aguascalientes, La Mexicana 91.3 FM, a través del canal 149 de Star TV y a través de las redes sociales de JLM Noticias. Bienvenidas y bienvenidos, soy el Oso Cortés, ¡no puede ser! Y los invito para que permanezcan con nosotros en esta sintonía, se enteren del detalle policíaco más relevante hasta el momento. Permítame saludar a mi compañero y amigo, él es el hombre de la noticia. El hombre que siempre está al pendiente de los hechos policíacos en vivo, el buen Héctor, Héctor Almeida.
1: ¿Qué tal, mi oso? ¿Cómo estás? Muy buenos días y muy buenos días a usted que nos hace el favor de acompañarnos hoy martes 23 de junio del 2026. Quédese con nosotros, acompáñenos a esta hora. Ya sabe que a partir de este momento y hasta las 7 de la mañana, usted se va a enterar de lo más relevante en el tema policíaco. También ya puede seguirnos completamente en vivo en todas nuestras redes oficiales de JLM Noticias, Estero Rey y Caos Policiaco. De igual manera, ya nos puede sintonizar en el 149 de Star TV o bien por el 91.3, la estación de La Nota Roja. Lo voy a invitar a que participe directamente en nuestra línea de WhatsApp al 122-5770. Ya sabe que para nosotros es muy, pero muy importante su mensaje de voz. Si en estos momentos ve alguna movilización de cuerpos de emergencia, algún accidente, háganoslo saber para que nosotros le demos la información en tiempo real, mi buen oso.
0: Así es, se convierte usted en nuestro mejor reportero de campo, el que siempre nos hace llegar las noticias de última hora. Así que comuníquese con nosotros, abra la conversación y comience con nosotros también la noticia a través del 449-122-5770. Arrancamos con todo el tema del ámbito de la información policiaca y arrancamos con el tema local. Una situación delicada, ya lo habíamos comentado en pasadas ocasiones. La situación de los robos en Aguascalientes está desquiciando. No hace mucho platicábamos de una peliculesca acción que gracias a la importante y valentía intervención del propietario de una joyería se logró desmantelar una banda de estos asaltantes. Pero no en todas las historias sucede lo mismo. En esta ocasión le vamos a platicar de otro robo millonario más que se suscita en la ciudad y lo que nos llama la atención es la forma en la que actúan estos malditos delincuentes. Entran, salen como Pedro por su casa, la autoridad no se da cuenta de absolutamente nada, el personal de vigilancia de los cotos residenciales tampoco. Actúan de una manera como si ya conocieran todo el movimiento del coto residencial, como si conocieran todo el movimiento de las mismas residencias, entran, salen mientras los moradores no están y se llevan un duro y fuerte robo millonario. 5 millones de pesos es de lo que se apoderaron estos zampones en una residencia al saquear una caja fuerte.
1: Haceme bueno, fíjate que este golpe millonario en Coto San Nicolás y roban 5 millones de una

0: caja fuerte en este residencial. El botín fue extraído sin desorden visible, lo que apunta a conocimiento interno del domicilio. Esto, la fiscalía ya procesó indicios en la vivienda y abrió una carpeta por el millonario atraco. Fíjate que este millonario robo estremeció este fin de semana al exclusivo Cotro de San Nicolás, esto que está aquí al poniente de nuestra ciudad, donde delincuentes lograron llevarse un botín estimado a los 5 millones de pesos en efectivo, sustraídos directamente de una caja fuerte instalada en una vivienda en la calle Paseo del Varal. Los hechos habrían ocurrido entre la tarde del sábado y la mañana de este lunes, cuando el propietario regresó a su domicilio tras ausentarse por más de 24 horas y descubrió que su hogar había sido vulnerado. Pese al monto del atraco, no había desorden ni objetos fuera de lugar, lo que, por así, refuerza la hipótesis que los responsables conocían la existencia del dinero y las ubicaciones o la ubicación exacta de la caja fuerte, la cual fue violentada con precisión.
1: Así, estos sujetos, como bien lo comenta Héctor, ingresan a este coto residencial de Coto San Nicolás, ingresando al domicilio completamente directo hacia el lugar, como si ya conocieran dónde estaba, pues, esta caja fuerte, en qué parte de la casa se encontraba y de qué forma poder actuar, en qué momento, sobre todo, iba a estar sola la residencia para estos sujetos actuar de esta manera, llegar y irrumpir en esta casa para apoderarse de esta caja fuerte mencionada, de la cual, pues, la saquean, se apoderan de este dinero en efectivo, de todo lo de valor que se encontraba en esta caja fuerte, y después de realizar este, pues, ahora sí que este atraco, los zampones salen de manera, pues, tranquila. Ni siquiera fue una situación aparatosa o algo que tú digas, híjole, se realizó fuerte movilización policiaca porque reportaron el robo. No, nadie se había dado absolutamente cuenta de lo que había sucedido hasta que prácticamente llegan los moradores al domicilio y se da cuenta que acaban de ser objeto del maldito crimen de los asaltos.
0: Hace muy buen uso. Posterior a eso, los elementos de la policía municipal acudieron para tomar conocimiento inicial, mientras que la escena quedó bajo resguardo de la Fiscalía General del Estado. Personal de la Policía de Investigación Criminal y peritos del Instituto de Ciencias Forenses realizaron el levantamiento de indicios y abrieron la carpeta correspondiente. Hasta ahora se desconoce la identidad de los autores, el vehículo utilizado para escapar y si existe alguna línea que apunte a la posible participación del personal de seguridad del complejo residencial. Como bien lo comentas, pues ya estos eran unos expertos o bien, o sea, si ya más o menos sabes dónde está ubicada, pues lo más seguro es alguien que, pues, hablemos hasta de la propia familia o amigos muy cercanos a esto, a los que viven directamente en esta residencia, ya que, pues, como no hubo ni desorden, mira, conocían desde que, ¿cómo puedes entrar, no? O sea, ya sabes que hasta se pueden clonar hasta cierto punto las tarjetas. Uh-huh. Ahora, esto para dar acceso. Muchas veces, bueno, que te voy a decir, ahora ya ha cambiado. En algunos ya se han actualizado más, hasta con el QR necesitan forzosamente para poder ingresar de lado del condominio. Así que ser del condominio, así que los propios dueños de ahí, para que no entres directamente del lado de los visitantes. O por eso es que también se investiga que hayan participado, pues, los propios elementos de seguridad privada, porque, pues, dicen, no hay indicio, ¿no? Ahora, ¿cómo pudieron accesar sin ningún problema? Posterior a eso, pues, llegas al domicilio, la ubicación, saber cómo entrar sin ningún problema, sin dañar, porque no hay ni siquiera daño a alguna chapa, mi buen oso. Entonces, alguien sabía perfectamente, que ya sabes que puede ser que dejaron allí, saben dónde dejaban la llavecita, o qué ventana podría estar abierta, o alguna puerta sin ningún problema. Como dices, pues se va, no sé, es un residencial, coto residencial, muchas veces, ¿qué puede pasar? Hay quien sí deja hasta su propiedad abierta, evitando, ¿por qué? Porque hay hasta cámaras de circuito cerrado en el lugar, lo que puede estar eso ayudar a determinar, ¿no? Hablo de nada más del tema de la casa o de la residencia. Posterior, se entran directamente hasta este punto y se van hasta donde ya sabían que, una, donde se encontraba la caja fuerte, y bien, que sabían que había una fuerte cantidad, uh-huh, de dinero en ese punto, ¿no? Entonces, eso puede ayudar bastante a que puede ser algún muy, muy conocido de la familia, o hasta de algún familiar, ¿no? O también, o trabajadoras domésticas pueden estar participando. Es que ahorita puedes dudar de todos. Aquí no hay como que, pues no creo de ti. No, aquí saben todos, porque todos saben, sabían hasta los movimientos, que ellos no iban a estar, o la persona no iba, uh-huh, a estar en el domicilio. Entonces, ahora, pues, ¿en qué te puedes apoyar directamente? Pues aquí el principal o el primer participante o la primera persona, el primer acercamiento sería el personal de seguridad y posteriormente, porque ese coto sí tiene cámaras de circuito cerrado para determinar a qué hora entraron, en qué vehículo llegaron. Entonces, yo creo que no va a ser tan difícil el dar con los presuntos responsables y más a ello, mi buen oso, que se sepa de quién se trate, ¿no? Porque aquí lo más seguro es que alguien muy cercano a la familia sí pudo haber sido.
1: Híjole, pues es una situación delicada. Por supuesto, este robo viene pues a darle con todo a la seguridad de Aguascalientes. Esto significa pues un gran golpe a la seguridad y a la vulnerabilidad de las familias hidrocálidas que pues están expuestas a este tipo de acontecimientos, porque no es la primera vez que hablamos de esto, y sobre todo en estos cotos residenciales, es lo que llama la atención. Supongamos que sí, efectivamente, a lo mejor clonan las tarjetas para entrar como si nada, pero por favor, el personal de seguridad ya conoce a los habitantes de los cotos residenciales. Ya sabe quién es el señor Martínez, ya sabe quién es el señor Juárez, Hernández, etcétera, ¿no? Y si ves a alguien que no pertenece al coto residencial y lo ves que está entrando como si nada con una tarjeta de acceso para abrir estas agujas, pues oye, ¿no se te va a hacer raro? ¿No te va a dar algo de sospecha? Eso también está muy extraño. Entonces, como tú lo comentas, Héctor, también checar al personal de seguridad por qué los dejaron entrar de esta manera y por qué salen de la misma manera, ¿no? Le digo, se la doy a lo mejor por buena. Clonaron las tarjetas, son súper expertos, lo pueden hacer. Claro que lo pueden hacer, eso no lo dudamos. Pero aquí lo que llama la atención es eso, ¿no? Que las personas, los encargados de la vigilancia de los cotos residenciales, ya ubican a las personas que viven en estos cotos residenciales, ¿no? Entonces, ¿por qué dejar entrar a una persona ajena al coto residencial y que veas tú que está entrando con un acceso como el de los dueños de las residencias, ¿no? Entonces eso llamaría muchísimo la atención. Por supuesto, también el detalle de que la autoridad no se da absolutamente cuenta de nada de cuando sucede esto. No se sabe ni tienen en cuenta de quién pudieran ser o cómo fue que lo realizaron. Y seguramente, como en muchos casos, pudieran ser bandas foráneas, bandas locales. Aquí eso es lo de menos. Aquí la situación, Héctor, es que se siguen dando estos atracos millonarios y nadie hace absolutamente nada. Si no le ponen un control a esta situación, se va a salir por completo, ¿eh? Ya lo habíamos mencionado, desde la vez que atracaron la joyería, que digo, gracias a la intervención del dueño, se pudo dar con la detención de los presuntos responsables. Desde ahí no hemos parado a hablar de robos todos los días. Por lo menos uno, ¿eh? Por lo menos uno a transeúnte, a casa habitación, alguna negociación. Pero se han disparado por completo los robos en Aguascalientes, en tiendas de conveniencia, asaltos que incluso hasta con mano armada, a sujetos que los han bajado y los han despojado de sus camionetas. No olvidemos la vez pasada este robo con violencia acá muy pegado a las fronteras con Zacatecas, pero todavía en límites de Calvillo, Aguascalientes, donde le quitaron la camioneta a dos hombres, dos hermanos que estaban realizando su trabajo, cuando de repente los bajan de la troca y los despojan de la misma con todo lujo de violencia. En este caso no hubo violencia, pero sí es un atraco millonario. Sí es un golpe, duro golpe millonario, el que estamos platicando esta mañana. ¿Qué sucedió en este coto San Nicolás? Donde se llevan 5 millones de pesos estos zampones, entran, salen como Pedro por su casa, y las autoridades, el personal de vigilancia, ni en cuenta de lo que había pasado. Hasta que llegan los moradores a su casa, se dan cuenta de la fuerte situación, es cuando se realiza la denuncia, y ahora sí todas las corporaciones activas para poder encontrar a estos presuntos zampones.
0: Pues sí, pues van a tener un trabajo arduo directamente la propia fiscalía, porque pues imagínate ya cuánto tiempo pasó, ya ha pasado más de 24 horas cuando la persona se dio cuenta que habían entrado hasta su casa, pero aquí llama la atención eso que siguen los robos, sobre todo en los diferentes puntos, como son casa habitación, a negocios, transeúntes. De verdad, es un tema del que ya no dejamos de hablar ningún día. Ya si no es una, es otra. Imagínate también las tiendas de conveniencia, eso que ahorita también vamos a platicar algún tema de esto, pero fíjate nada más el hecho, ¿no? Otra casi, sobre todo estos robos millonarios, o sea, no es cualquier cosa, pero sin embargo, estos siguen pegando muy fuerte. por lo que pues ahora sí que las investigaciones van a tener que estar bastante fuerte y directamente que tienen que atacar.

0: ahí las autoridades, se tiene que hacer ya algo directamente a nivel estado, en el estado de Aguascalientes, Nuevo León.
1: Así es, tiene que hacerse algo al respecto porque no puede seguir ocurriendo esto. Las familias de Aguascalientes no se pueden salir de su casa con esa preocupación, ¿no? Híjole, ya nos vamos. ¿Qué nos va a pasar ahora que regresemos, no? ¿Encontraremos nuestra casa con todas nuestras cosas, todas nuestras pertenencias, o la encontraremos saqueada? O sea, o ya no hay que salir porque pues de antemano nos van a estar robando y luego no sales y hasta estando tú presente en tu casa, que lleguen estos malditos zampones y con lujo de violencia te metan el susto de tu vida, pues no, tampoco es grato, ¿no? No pueden estar viviendo las familias de Aguascalientes estas horribles situaciones, este mundo de asaltos que se está convirtiendo Aguascalientes y que nadie le pone un control, que nadie pone un alto a todas estas situaciones fuertes que están sucediendo con el tema de los atracos. Llámele con violencia o no, pero a final de cuentas es perjudicial para las familias de Aguascalientes. Son las 6:17 a.m. Nos enlazamos con mi compañera Lula Reyes para que nos dé a conocer también temas del alto impacto a nivel nacional. Sí, fue un ataque directo, sí, completamente comprobado ya que fue un ataque directo el asesinato del dueño de un bar allá en Puebla. Danos estos detalles, Lurita Reyes, muy buenos días.
2: Gracias, hasta muy buenos días. La muerte de Abraham Ruiz Aguilar no fue derivada de un presunto asalto. La fiscal general del estado de Puebla ha confirmado que el crimen contra el empresario veracruzano ocurrió debido a un ataque directo perpetrado durante las primeras horas del pasado 19 de junio. Abraham Ruiz, conocido por ser dueño de centros nocturnos como el Foxy's Men's Club, fue atacado a balazos por al menos dos sujetos que se acercaron a él mientras conducía su auto, un BMW, en la calzada Saavedra, allá en Puebla, ultimándolo casi al instante. Sin embargo, la fiscal de Puebla ha sido clara al señalar que el ataque muy probablemente haya sido planeado y descartó por completo la versión difundida por sus propios familiares sobre que el hombre había muerto en un intento de asalto a mano armada en la ciudad de Puebla. Esta versión, dijo, cobra mayor fuerza gracias a un video en poder de la Fiscalía de Puebla que ha servido para analizar los movimientos de sus atacantes, así como su posterior huida. La manera en que fue asesinado trajo a la memoria también la muerte de su hermano, con quien laboró en Veracruz y quien presuntamente fue asesinado en el 2019 por el crimen organizado de ese estado. Es el reporte que tengo por ahora.
1: Muchísimas gracias, Lurita, por esta información de alto impacto a nivel nacional. Entonces se comprueba este ataque directo hacia este empresario, hacia el dueño de este bar en Puebla. Se logran estar esclareciendo los hechos, pues ahora se trata de dar con el paradero de los presuntos responsables y que haga su trabajo también la justicia. No solamente nos conformamos con, sí fue un ataque directo, pues eso ya lo sabíamos desde un principio, ¿no? Cuando se dan este tipo de hechos, por supuesto que son ataques directos. Solamente que la autoridad a veces quiere tapar el sol con un dedo y sacar después como un pro, ¿no? Ya supimos por qué fue. Ya se comprobó que sí fue directo el ataque. Pues aquí la situación es más bien hacer justicia de todos estos hechos violentos que suceden en nuestro México. Vamos a la primera pausa. Al regresar le estaremos dando a conocer, no fue el único atraco que sucedió en Aguascalientes. Hubo otro más con violencia, ya que asaltaron y encajuelaron a un hombre allá al sur de la ciudad. Así que no se despegue porque le tenemos todo esto al regresar aquí a través de la Nota Roja. Repórtese con nosotros, diga lo que quiera, total libertad de expresión. Mensajes, denuncias, opiniones al 449-122-5770.
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1: Marte o a la luna, pinche bola de jotos, para que no lo roben. 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
2: Buenos días, mi oso, buenos días, Mayra. No, no, es un autorrobo, eso ya, es una jalada, ¿cómo ya? Es un autorrobo eso, no sean güeyes.
3: Son las 6:31 a.m, estamos de regreso con más de la información policíaca a través de la Nota Roja. Ahí está la opinión de la gente. ¿Usted qué opina de todo lo que está sucediendo con los robos en Aguascalientes? ¿Usted ha sido víctima de la misma delincuencia? Coméntelo, repórtelo al 449-122-5770. Nos vamos con más de la información. Siendo las 6:32 a.m, le tenemos que dar a conocer esta historia. Asesinan a balazos, sí, matan a balazos a un hombre en Ciudad de México. Adelante con la información de alto impacto, Lolita. Muy buenos días.
4: Gracias, hasta buenos días. Un hombre murió tras recibir un disparo de arma de fuego durante la mañana de ayer lunes. Esto ocurrió en calles del Centro Histórico de la Ciudad de México, lo que provocó una movilización de cuerpos de seguridad. La víctima fue localizada sobre la banqueta en las inmediaciones de República de Perú, esta en la alcaldía Cuauhtémoc. De acuerdo con los primeros reportes, presentaba una herida de bala en el tórax. Servicios de emergencia acudieron al sitio para confirmar que el hombre ya no contaba con signos vitales. La zona fue acordonada para preservar los indicios y permitir el trabajo de los servicios policiales. Versiones preliminares señalan que la víctima se encontraba en condición de calle y que el ataque habría ocurrido durante la madrugada, aunque el cuerpo fue localizado después de las 10 de la mañana de ayer lunes. Las investigaciones pues continúan. Es el reporte que tengo por ahora.
3: Estaremos pendiente de lo que arrojen estas investigaciones correspondientes, Lula. Muchísimas gracias y en unos momentos más regresamos contigo para más información de alto impacto a nivel nacional.
4: Estoy a la orden, Oso, buenos días.
3: Y continuando con más de la información local, hace un momento le adelantábamos que no fue el único atraco que sucedió en la ciudad en las últimas horas. También el día de ayer asaltan y encajuelan a un hombre al sur de la ciudad capital. Después de estas horribles escenas, de esta horrible historia que sufrió, de este horrible infierno que sufrió este hombre, lo dejan abandonado allá a la altura de la presa del muerto. Esto todo sucede allá al sur de la ciudad, a la altura de la 45 Sur. Los hechos se registraron cuando este hombre, aparentemente, pues iba en su vehículo. Una intensa movilización policíaca incluso fue la que se generó con este reporte de asalto y privación ilegal de la libertad, el cual generó todo este caos de autoridades al sur de la ciudad capital. Se comentaba que sujetos armados encajuelaron a un hombre y luego de despojarlo de sus pertenencias, al igual que su auto, lo habían dejado abandonado a la altura de la presa del muerto.
5: Así es, bueno, o sea, fíjate que bueno, vamos a platicarles esta historia, pero sí comentarles que aparentemente este hombre ha caído en varias contradicciones, ¿no? Pero vamos a darles el contexto de qué fue lo que sucedió, porque esta intensa movilización fue la que generó el reporte de asalto con privación ilegal de la libertad, el cual se generó al sur de la ciudad, donde sujetos encajuelaron a un hombre, al cual luego despojaron de su auto y pertenencias, abandonándolo en la presa del muerto. Esto precisamente allá por el Cerro de los Gallos también, y los hechos se registraron durante la noche, pues, del día de ayer. Fíjate, ya casi noche, madrugada del día de hoy, bueno, fue luego de que un hombre arribara a una gasolinera ubicada sobre la carretera 45 Sur, donde pidió ayuda para solicitar el arribo de elementos policíacos, ya que había sido una persona víctima de la delincuencia.
3: Al estar ya en esta plaza comercial ubicada a un costado exactamente de la empresa Nissan 2, arribaron varios sujetos y con el uso de violencia y la fuerza, al parecer incluso con armas de fuego, lograron subirlo a la cajuela de su propio vehículo para luego llevárselo por unos momentos secuestrado a esta persona, por lo que lo trasladaron a las instalaciones allá a las inmediaciones de la presa del muerto, donde lo bajaron con lujo de violencia, después de despojarlo de su automóvil, al igual que de sus pertenencias, y después dejándolo abandonado para posteriormente estos sujetos darse a la fuga. El hombre, se habla de que caminó hacia la carretera 45 Sur, caminó pues varios ahora sí que metros hasta llegar a una gasolinera pidiendo ayuda, por lo que a la brevedad posible, pues rápidamente al comunicarse a los servicios de emergencia, se movilizaron hasta el lugar de los hechos autoridades de la policía municipal y también de seguridad pública del estado.

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0: Estado, es decir, de la Policía Estatal, los cuales llegaron hasta este lugar para atender el reporte, montaron operativos de búsqueda, sobre todo para ubicar a estos presuntos responsables, los cuales se habla de que se escaparon en su propio vehículo. Así que ya estando en este lugar, pues es cuando comenta Héctor Almeida, comienza a caer en varias contradicciones esta persona, pero aún así los oficiales pues lo ayudan, montan operativos de búsqueda, pero hasta el momento no se ha logrado dar el paradero de su vehículo, ya sea abandonado, ni mucho menos con sujetos a bordo, pues así como él lo mencionaba, ¿no?
1: Hazme bueno, es que fíjate que él comenta que directamente él llegó a cenar ahí en Plaza Boreal, esta plaza que se encuentra pues unos metros antes a la desviación hacia el aeropuerto. Cuando él estaba haciendo lo propio, él argumenta que llegan unos sujetos a bordo de un vehículo, de otro vehículo, donde bueno, llegan armados, se lo llevan, presuntamente lo quieren asaltar, pero pues lo privan también ilegalmente de su libertad, ¿no? Lo suben aún supuestamente hasta su propio vehículo en la cajuela, que es un Volkswagen, aparentemente es un Jetta, en el cual lo suben, lo abordan y se lo llevan hasta esta presa que es de los muertos, allá también por el Cerro de los Gallos. Esto pues queda pues bastante, pues sí, lejos, mi buen oso, por lo que él argumenta que posteriormente pues lo bajan de este vehículo y lo dejan a su suerte. Lo que él comenta y argumenta que él caminó varios kilómetros, pero fíjate que en esos kilómetros, oso, pues también pasó por diferentes establecimientos, y es por eso que se les hace extraño que por qué llegó hasta esta gasolinera que queda exactamente allá por Montoro, porque pues pudo llegar o pasó primeramente por otros lugares donde también pudo hacer lo mismo, ¿no? Entonces, eso es una de las cuestiones. Cuando llega hasta este punto, hay dos versiones. Que llega, bueno, puede llegar a esta tienda de conveniencia a pedir auxilio a la ahora sí que a la cajera, o pues ahorita se habla que llegó a los a decir a los despachadores que les pidió su teléfono para ir a hacer la llamada, por lo cual hasta ese lugar llegaron policías municipales, policías estatales, de los cuales empiezan a entrevistar directamente con él, pero en las versiones que él empieza a argumentar es por eso que caen algunas contradicciones. Los oficiales pues lo dejaron, le creyeron, pero pues no están como al 100% que estén pues hasta ese punto de que esté mintiendo esta persona, ¿no? Por lo cual, independientemente, se montó un operativo para dar con el vehículo de este hombre, que según fue robado, con lujo de violencia, pero sin embargo también se lo llevaron a las instalaciones de la fiscalía para que él presente directamente la denuncia, ¿no? Por este robo y también por la privación ilegal de la libertad. Pero independientemente de eso, la misma autoridad, como que te comento, en ese momento pues sí estaban, pues sí lo apoyaron, porque no lo dejaron, pero pues como que no le creyeron del todo. Entonces también vamos a seguir muy de cerca, oso, porque tú sabes que también levantar falsos, el también hacer el uso o hacer esta llamada para hacer la movilización por algo que no es verdad, también eso se convierte en un delito. Entonces la propia autoridad sigue investigando. Esto sucedió pues ahora sí que la noche de ayer y los primeros minutos del día de hoy, para ver y esclarecer si es verdad lo que está diciendo o aparentemente también estemos ante una posible pues mentira, ¿no? Pero pues vamos a esperar qué es lo que confirman directamente la fiscalía, que ellos son los que ya traen este caso.
0: Pero pues qué ganaría, ¿no? Con mentir, o sea, ¿como para qué?
1: Pues imagínate, pues cuántas cosas no han sucedido, muy bueno, eso no sabemos si pues, hasta puede suceder hasta algún autorrobo, algo de haber hecho. Entonces, por eso te digo que ellos no le creyeron del todo, pero sin embargo lo trasladaron para que levantara su propia denuncia, pero pues también se montó el operativo, del cual pues no dieron tampoco con el vehículo. Y algo importante, o sea, pues sabes que si estos lo robaron y se salieron por algún por algún punto de revisión, pues también ya se hubieran dado cuenta con las cámaras, ¿no? Entonces, y según esto llegaron armados, tú sabes que ahorita las revisiones, sobre todo en la noche madrugada, son más exhaustivas para evitar que estén ingresando con estas armas de fuego.
0: Pues se supone, porque también en ocasiones han entrado y salido delincuentes y la autoridad ni siquiera se da cuenta, ¿no? Entonces, pues bueno, yo creo que mentira no es. La verdad, yo defiendo mi posición. Creo que sí están pasando estas cosas en Aguascalientes. Creo que sí se están llevando a cabo. A lo mejor la autoridad, para que disminuya la situación de que suene tan alarmante como debió de ser, pues a lo mejor dicen, está mintiendo. Entonces ya si haces una denuncia va a ser mentira. No te va a creer la autoridad, o en verdad está mintiendo esta persona. ¿Usted qué opina? 449-92-5770, sobre todo habitantes de Montoro, de estas comunidades del sur de la ciudad. Ustedes que

0: viven día a día esta situación, que han visto. Hay situaciones alarmantes en las carreteras, sobre todo del sur de la ciudad. Suceden este tipo de acontecimientos. Yo digo que no ganaría nada con mentir a esta persona, como para qué. Solamente a lo mejor que se quisiera zafar de algo que él hizo, pues a lo mejor, ¿no? Pero no me parece que sea lo mejor alguna mentira. Sin embargo, pues ahí está. La situación sucedió, pasó y se tiene que decir a través de la nota roja y a través de JLM Noticias. Asaltaron y encajuelaron a un hombre, lo privan de su libertad, lo dejan abandonado a la altura de la presa del Muerto. Como puede, aparentemente camina hasta esta gasolinera mencionada. Se monta operativo, pero hasta el momento, pues sí, eso es una realidad. No se ha dado ni con el paradero del vehículo de esta persona, ni con este Jetta en color blanco, ni mucho menos con el paradero de los presuntos responsables. Pero yo digo, mentira, no, pues, ¿qué ganaría un ciudadano con mentir? O sea, nomás porque se me ocurrió, miento, movilizo a toda la autoridad. Pues como que no me parece, pero ¿usted qué opina? Usted tiene la última palabra. Amigos de Montoro, amigo de la presa de los muertos, ¿ustedes qué vieron, qué escucharon sobre esta situación? 449-922-5770. Nosotros les ponemos los temas en la mesa, la última opinión, la que usted nos pueda dar, y es obviamente la que cuenta a través de La Mexicana. Y en más de la información, hoy el día de ayer se soltó la huesuda, Héctor. Prácticamente anduvo con la espada desenvainada la huesuda, porque platicábamos también de una situación de un taxista. Pero también, ayer por la tarde, vimos tu transmisión en vivo totalmente en JLM Noticias, donde pues realizaron un macabro hallazgo. Encuentran putrefacto, sí, putrefacto a un vecino de la colonia del trabajo.
1: Así es, muy bueno, eso. Fíjate que el día de ayer, unos minutos pues antes, o más bien, sí, de las 6 de la tarde, pues se empezó a hacer una movilización de cuerpos de emergencia, precisamente como lo acabas de comentar, allá en la colonia del trabajo. Esto pues al oriente de la ciudad de Aguascalientes, donde pues nos reportaban que había olores fétidos al afuera de un domicilio, ¿no? Esto precisamente fue en la calle Alhambra, afuera del número 119, donde precisamente pues observábamos y se hacía este reporte donde vecinos ya pues denunciaban directamente al 911 que en un domicilio, pues una, ya no habían visto a su vecino, y dos, que se despedían olores fétidos de ese mismo, por lo que nosotros nos trasladamos hasta el lugar de los hechos. Y fíjate, mi buen oso, que en cuanto nosotros llegamos, ya iba llegando también una patrulla de la policía estatal, de lo cual los uniformados pues también estaban en busca, porque sabes que este es más que nada, más que calle, es como un tipo callejón. Uh-huh. Es un tipo callejón.
0: Como una privadita.
1: Una privadita, así. Sí, donde de hecho ni entra ni vehículos, es puro paso peatonal, sí, paso peatonal, por lo cual te comentaba pues que también los oficiales se les estaba haciendo como un poquito pues complicado el encontrar esta calle, porque estaba mencionada como calle. Es por eso que no, y cuando nosotros llegamos estaban también los oficiales, llegan paramédicos también ahí hasta el lugar, por lo cual pues ya al percatarnos y al estar buscando, digo, llegamos junto con ellos para ver cuál era el reporte. Decían, es que no damos, por lo cual vimos que ya un grupo de personas, mi buen oso, estaban como reunidas, como platicando entre ellas, y cuando se dan cuenta de la autoridad, de la presencia, ellos mismos les enseñan, no, vénganse, vénganse de este lado, es aquí. Por lo cual, bueno, yo te digo que llegamos en conjunto con ellos, sobre todo para evidenciar también cómo es el trabajo, cómo son los protocolos. Eso es muy importante, Oso, porque también uno luego nomás llega ya al final o llega cuando ya está sucediendo el hecho. Y fíjate que cuando nosotros llegamos hasta este domicilio, pues ya nos encontramos con que, fíjate cómo nos damos cuenta, ¿no? Al decir, ¿sabes qué? Porque es que huele muchísimo. Nosotros al momento no percatábamos ningún olor,
0: no percibía
1: olor nada, ni de hecho las autoridades. Cuando nos señala el domicilio, hasta la misma autoridad se acerca a la puerta para ver si y no se alcanzaba a percibir el olor. Los vecinos decían, es que sabes qué, es cuando hace mucho calor, y eso sucedió en la tarde, que estaba el calorón, pues se despedía, sí, ese banal, olor, no, pero cuando hace frío, obviamente no. Pero ¿qué crees que fue lo que básicamente evidenció que se estaba esta persona con este carácter ya de putrefacción? Fíjate que en una de las ventanas del cuarto que da hacia este callejón, ¿qué crees? Estaba infestado de moscas. Es que cuenta
0: repleto de moscas.
1: Repleto de moscas, por lo que en ese momento dice, ah, caray, Y yo creo que sí. En ese momento, pues bueno, ya te digo, ya estaban ahí paramédicos, estaban al igual que la policía estatal, con lo que empiezan con el protocolo. Y tú dices, bueno, si ya te están diciendo que no abre, pues ya entras. No, no, no, el protocolo, fíjate, tienes que llegar al domicilio y tocar varias veces la puerta. Posteriormente, ya al ver que nadie te abre, y sobre todo al evidenciar, empiezan a tomar diferentes fotografías, al posteriormente, pues ya en ese momento, ya incursionar. ¿Cómo puedes incursionar? No sé, de abrir de alguna manera esta puerta. En ese momento rompen uno de los cristales de esta puerta, de estos, ya sabes que son como de las puertas que traen como cuadrícula. Bueno, rompen uno de ellos que está muy cerca precisamente de donde se encuentra la chapa. ¿Y qué crees eso? En ese momento que rompen ese pedacito, estoy hablando que son, estamos hablando como de 5x5 este cristal. En ese momento, sí, híjole, se despide un fuerte olor a emanaba pues ahora sí, como a podrido, no hay que decirlo de esta manera, por lo que en cuanto ellos abren, bueno, se ponen, vemos que usan unos trajes especiales, ¿sabes por qué? Porque nos comentaban, ellos no saben a lo que se pueden encontrar, hasta pueden agarrar hasta una bacteria, de verdad, por cómo fue, ya olía, esto quiere decir que ya lleva muchísimos días ya esta persona sin vida, por lo cual ya incursionan, se ponen su respectivo cubrebocas, entran directamente y luego dan vuelta y está la habitación, y sí, efectivamente ya se encontraba esta persona, una persona que fue identificada como Wilfredo, de 71 años de edad, que sí ya tenía más de 8 días que había perdido la vida.
0: ¿8 días?
1: Sí, de hecho, cuando
0: nadie se había dado cuenta.
1: Fíjate que
0: ¿y su familia?
1: Ahí te va. Cuando entran ellos, ya hasta lo vieron, la imagen que ellos vieron, porque lo vieron acostado, ya estaba hasta agusanado. Imagínate la imagen, todo morado, o sea.
0: Qué fuerte, pues, ¿no?
1: Sí, claro. Posteriormente ellos salen, piden inmediatamente la intervención de servicios periciales y la fiscalía, y nos comentaban una vecina, es que sabe que él pues fue casado, tenía una hija con el cual estaba peleado, imagínate nada más los hechos, y posterior a eso dice, ¿sabe qué? Y hace 3 días casualmente, una amiga le habló a mi hija, que te dijo, oye, ¿cómo tienes mi teléfono? Pero independientemente, es que soy amiga del señor Willy, que todos lo conocían así, pero ya van días que no nos contesta, que no abre, no sabrán algo, entonces se les empezó a hacer raro, pero te está hablando hace 3 días, que más o menos se empezaron a dar cuenta. Ahora, una persona que lo veían constantemente afuera, que era posiblemente una persona aparentemente alcohólica crónica, que es lo que nos comentaba, no, pero lo veíamos, pero pues lo sabíamos que ahí estaba él solo. Posteriormente, pues se da aviso que pues nada más tenía una hija con el cual estaba enojado, del día de ayer, pues se dan cuenta con nuestra transmisión que hicimos, llega esta persona que se había puesto en contacto con los vecinos, llega hasta el punto, le avisa a la hija y es como se dan cuenta, pero prácticamente el señor vivía solo, ya estaba completamente solo, tiene esta hija que sí llegó el día de ayer, pero imagínate, ni siquiera se hacía cargo de estas personas, ¿no? Entonces esta persona que pues, aparentemente pues ya vivía en la soledad en esta casa, ¿y qué crees? Que un mes antes había fallecido hasta la hermana. Entonces, pues ahora sí que los dos hermanos pues ya se fueron de este mundo, que llega a servicios periciales, del cual ellos cuando entran en incursiones se les hizo raro algo que vieron en el cuello como una lesión. Ellos aparentemente dijeron, ah, caray, será violencia, pero a lo mejor no, ya por la descomposición y por la posición que se encontraba el cuerpo, aparentemente pues fue ya por la misma lesión provocada de cómo quedó el cuerpo en ese momento. Entonces queda descartado la violencia, pero pues todo el protocolo que se utilizó, mi buen oso, pues otra persona, y lo que también, ¿no? En la tarde, ¿no? Otro más, ¿no?
0: Así es, este taxista en las calles del Huertón Loco, quien se encontraba realizando su trabajo y de repente lo sorprendió la huesuda, lo sorprendió la muerte. Incluso hablan vecinos de allí de las huertas que lo vieron bajar del vehículo para ir a comprar unos medicamentos a una farmacia que está cerca, regresó al vehículo, pretendía ya continuar con su marcha, pero comentan los vecinos, nosotros vemos que como que se empezó a sentir mal, porque como que se aflojaba pues, los botones de la camisa, como que se tocaba el pecho, como que se veía algo inquieto, ¿no? Y ante esta situación, pues rápidamente ellos decidieron llamar a los servicios de emergencia y llegan hasta el lugar de los hechos los elementos de la policía, pero solamente para corroborar que la persona ya no contaba con signos vitales. Es decir, ya no alcanzaron a llegar a salvarlo, a poderlo ayudar antes de que pues esta persona sufriera lo que todo pareciera ser un infarto fulminante. Así es como pierde la vida este taxista en las calles del Huertón Loco, y de esta manera le damos a conocer la huesuda andaba suelta, solamente que en el caso que nos platica Almeida, pues desde hace 8 días, imagínate, 8 días, y apenas encontraron a esta persona, el taxista pues fue de repente, ¿no? Lo sorprende este infarto fulminante el día de ayer por la tarde trabajando. Son las 6:50 a.m. Cerramos

0: con la información de alto impacto con mi compañera Lula Reyes y nos va a platicar el tema que sucedió en Celaya. Disturbios en Celaya, Guanajuato, tras muerte de un adolescente. Platícanos la historia, Lulita. Muy buenos días.
1: Gracias, Oso. Muy buenos días. Esto ocurre en Celaya, en Guanajuato, como bien lo mencionas. Bloquearon en una carretera y calcinaron autos. Esto tras la muerte de un adolescente. Una manifestación para exigir justicia por el asesinato de un adolescente de 16 años de edad derivó en la quema de 9 vehículos y el bloqueo total de la carretera estatal Celaya Juventino Rosas. La muerte del menor de edad se registró la noche del domingo en la comunidad de Gasca, municipio de Celaya, en Guanajuato, en circunstancias no aclaradas. Familiares del adolescente asesinado culparon elementos de las fuerzas de seguridad pública del estado y exigieron una investigación. En la protesta y las acciones vandálicas también participaron habitantes de las comunidades de Justice y Gasca, quienes demandaron el esclarecimiento de la muerte de la víctima, cuyo nombre era Adán, de apenas 16 años de edad. La Secretaría de Seguridad y Paz del estado de Guanajuato aseguró que la manifestación no tiene razón alguna y habría sido organizada por grupos delincuenciales. Hasta aquí mi reporte, gracias, buenos días.
2: Buenos días, pues para informarles que el par vial sigue cerrado de sus dos lados del tránsito, ya que se encuentra todavía con el estancamiento del agua. No hay paz, no hay patrullas instaladas en el punto para que tomen, pues, otras vías alternas, ¿verdad?
3: Un accidente frente a Boreal, de sur a norte, es un CIA y una combi, chocaron de... por alcance, y la combi está más dañada que el CIA.
4: Ahí está tu porquería de transporte. No, pues se descomponen donde quiera, aquí toda la gente esperando a ver si puede pasar otro, porque no sirven para nada.
5: Buenos días a la mexicana. No, pues esa madre es un autorrobo, mi oso.
6: Accidente en la 45 Sur, saliendo del entronque del aeropuerto, de sur a norte, prácticamente abajo del puente peatonal, una combi y un camión de transporte personal tuvieron ahí un percance. Ahí mucho cuidado porque se vienen los trailers de allá, de como viniendo de La Chona, y pueden ocasionar un accidente grande.
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24: Son las 7:00 de la mañana.

0: de la mañana, hora del centro de México. Son las 7 en punto, son las 7 en punto. En el centro del país. Ni más, ni menos. Ya son las 7. Ya son las 7 de la mañana. Ya son las 7 de la mañana en el centro de la República Mexicana. Y ya es tiempo de noticias. Ahora sí empieza lo bueno. Ya empezó José Luis Morales. Ya comenzaron las noticias con José Luis Morales. Sí, 36 años con usted. 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Escuchaba con mucha preocupación, mucha. Una ola de asaltos. A ver, oso. No estamos amaneciendo con narcoviolencia. Pero me da la impresión que silenciosamente han empezado a crecer. Asaltos, robos, negocios, casas, hoteles, automovilistas. Mire. Comienzo la mañana con dos historias. Una, golpe millonario. En Coto San Nicolás se meten a una casa y se llevan 5 millones. No mames. Pero además, asaltan a una persona y la encajuelan. Eso ya está cabrón, Eso ya está muy cabrón. Aquí en Aguascalientes te asaltan y te meten a la cajuela de tu propio auto. Aguas. Ayer les hablaba de la estética urbana, una ciudad espantosa. Ya verán cómo va a terminar la ciudad después del temporal que apenas empieza. Parece ciudad abandonada, sucia, desordenada, descuidada. Pero esto también debe de preocupar. Porque si bien es cierto, les repito, no estamos hablando de los narcotes, de los criminales, del alto impacto. Esto le pega igual o peor a la sociedad, Percibo que están aumentando los robos en Aguascalientes. Dígame si estoy en lo correcto o no estoy en lo correcto. 449-922-5770. Adelante, oso. Arranco la mañana contigo, oso. Comienzo el programa contigo. Adelante, oso. Buenos días.
1: No puede ser, José Luis. Muy buenos días. Tema preocupante, como tú lo comentas. Está saliendo de control la situación de los robos, de los asaltos. Desde el día del atraco de la joyería no hemos parado de hablar de asaltos con violencia, de robos a transeúnte y de robos a casa habitación. En esta ocasión los ladrones se apoderaron de 5 millones, sí, 5 millones de una residencia en Coto San Nicolás, donde ingresaron como Pedro por su casa y se fueron derechito por el botín, se fueron directo contra la caja fuerte de esta residencia, donde se apoderaron de estos 5,000 pesos en efectivo y después salieron, al igual que como entraron como Pedro por su casa.
0: A ver. 5,000 pesos?
1: 5 millones de pesos.
0: Dijiste 5,000, hermano. 5 millones.
1: 5 millones de pesos es de lo que se apoderan de esta casa.
0: Lo estoy viendo en el agua, se llevan 5 millones. Por eso me impactó la nota. Me dices tú, pinche 5,000 pesos. No. 5 millones, oso.
1: Así es, 5 millones de pesos, José Luis.
0: ¿Y qué más?
1: Estos sujetos, como bien te comentaba, ingresan como si nada. Llegan, se meten a la casa, ni siquiera forzaron la chapa. Es decir, ya sabían cómo llegar a este lugar. Se van directo por la caja fuerte, se apoderan de este dinero en efectivo y se marchan al igual del lugar de los hechos, sin que el personal de vigilancia, sin que las autoridades se dieran cuenta. Prácticamente hasta que llegaron los moradores de esta residencia es cuando ellos se dan cuenta que los habían atracado y es cuando se pone la denuncia.
0: Cinco millones se llevan de una casa. Eso está muy cabrón. Y el encajuelado también muy cabrón.
1: Bastante fuerte, José Luis. Este sujeto llegan hasta esta altura de la carretera de la 45 Sur, con lujo de violencia, sujetos armados, lo despojan de su automóvil y lo encajuelan en su mismo automóvil, se lo llevan y se van hacia esta misma 45 Sur, a la altura de la Presa de los Muertos, es donde lo dejan abandonado y se llevan el vehículo. Lógicamente también lo despojaron de sus pertenencias personales, teléfono, cartera, lo dejaron prácticamente incomunicado, abandonado en la carretera, para después huir del lugar de los hechos en su propio vehículo. Por más de que se montaron operativos en la zona, pues no se logró dar con el paradero de los presuntos responsables, ni tampoco con el vehículo de este hombre, el cual tuvo que caminar bastantes kilómetros hasta llegar a una gasolinera donde pidió ayuda, y ahí le comentó todo lo que había sucedido a la autoridad, la cual, a pesar de que llegó mucha autoridad estatal, pues no se logró dar con los resultados favorables de la captura de los presuntos zampones. Qué miedo lo que está viviendo nuestra ciudadanía. Por un lado, te sales de tu casa, llegan, atracan tu vivienda, ni en cuenta el personal de vigilancia, ni en cuenta la autoridad, perjudica bastante a las familias de Aguascalientes, y por otro lado, qué miedo que vayas en las carreteras de Aguascalientes, lleguen sujetos fuertemente armados, te bajen de tu vehículo, te encajuelen en el mismo y después te abandonen a tu suerte, ¿no? Definitivamente se está saliendo esto de control, como tú lo comentas. No amanecemos con narcoviolencia, pero todos los días amanecemos con un robo nuevo, con un robo diferente, que es lo que ya está siendo perjudicial para las familias.
0: Justamente lo que me preocupa, ¿no? Es todos los días, por eso le estoy preguntando a la gente, ¿es una racha o realmente están aumentando los robos en Aguascalientes? Ya robaron a usted, conoce de algún robo, pero ya sí se pasaron, ¿eh? Perdóname, Oso, pero ya meterte una casa aquí en Aguascalientes y clavarte 5 millones está muy cabrón. Y la otra, el que ya vayas en tu coche, ¿fue en la carretera, no?
1: Sí, fue en la carretera donde lo despojan del vehículo.
0: ¿En qué carretera?
1: En la 45 Sur, para ser exactos.
0: 45 Sur, a la altura de...
1: A la altura de cerca de la comunidad de Montoro y todas estas comunidades que se encuentran cerca, y al hombre lo dejan abandonado allá en la presa de los muertos, o la presa del muerto que se le conoce a esta comunidad. Desde ahí tiene que caminar hasta la gasolinera de Montoro para poder pedir ayuda, y es cuando pues ya la autoridad conoce de los hechos. Como te digo, ya cuando se conoce la historia, ahora sí llegan infinidad de elementos y operativos, pero ¿por qué no realizar esos operativos para prevenir, no? Para que no sucedan estos atracos en las carreteras, sobre todo porque no es la primera vez que pasa, José Luis. La vez pasada te contaba también acá por salida Calvillo, muy cerca con las fronteras de Jalpa, también atracaron a dos hermanos, les quitaron su troca, y esto fue a plena luz del día, o sea, ni siquiera en la noche. Esta historia que te cuento sucedió ayer por la noche, casi madrugada del día de hoy, pero la otra historia de Calvillo sucedió a plena luz del día. El atraco del trailero de San Pancho también fue a plena luz del día, es decir, sí está ocurriendo, y ya en las carreteras de nuestro estado. Mal, eso es lo mal. Preocupante.
0: No, eso está mal, eso sí está mal, y hay que puntualizarlo, poner el dedo en la llaga. ¿En qué andan? No sé. ¿En qué andan? No sé. Como veo mi ciudad y ahora esto de los robos, ¿en qué demonios anda la autoridad? ¿En qué andan? ¿En qué andan? Porque no andan en lo que deberían andar. Gracias, Oso.
1: Gracias, buenos días,
0: Oso. Bueno, usted tiene la última palabra, cuénteme. ¿Percibe más segura o más insegura la ciudad? Dígamelo abiertamente. Acuérdese que en JLM Noticias sí se puede. 449-122-5770. Eso viene en el Aguas. En el Universal, Lula, los vamos a cazar, amenaza embajador Johnson a narcos, los vamos a cazar, estén donde estén, ¡ah, caray! Claudia Sheinbaum responde, no se sobornó al magisterio, sin embargo se habla de un bono de 800 millones que le hicieron a los de la CENTE para que ya terminaran, Lula, con ese paro que llevaba más de 20 días. Al estilo 4T arranca la pasarela de candidatos, que ya se van maestros y llega el mobiliario mundialista. Un histórico golpe al narco. También las positivas hay que contarlas. Un cargamento. Sí, esto también está de no mames. Un cargamento de 9,000 millones. No es broma, ¿eh? No me estoy equivocando como el oso, no, lo estoy leyendo bien, leyendo perfectamente, 9,000 millones, no 9 millones, 9,000 millones, fundecomiso en Los Mochis, Sinaloa, metanfetaminas y químicos valuados en 9,000 millones, Lula Reyes tiene un adelanto de México y del mundo. Adelante, Lula, buenos días.
2: Gracias, Pepe, buenos días. La presidenta Sheinbaum desmiente a opositores. No se sobornó al magisterio. Y Sheinbaum rechaza la entrega de bono por 800 millones de pesos a la CENTE. Fueron destinados a escuelas de Oaxaca, asegura. Y sí, se va a la CENTE y llega el mobiliario mundialista. Esto allá en la capital del país, en la Ciudad de México. Regresan a clase miles de alumnos el próximo lunes tras 26 días de paro en Oaxaca. Bueno, por fin los maestros se decidieron. Y al estilo de la 4T arranca la pasarela de candidatos. Entre exigencias de piso parejo, porras, mariachis, así iniciaron. En el primer día 20 aspirantes se registraron de manera presencial. Alistan legisladores de Morena más licencia. De los 10, 9 legisladores buscarán contender por las gubernaturas. Una de ellas es la de Aguascalientes. Histórico golpe al narco en Los Mochis. Decomisan metanfetamina y químicos valuados en más de 9,000 millones de pesos. Llévele, llévele cobijas de García Harfuch, sí, en la cama con Harfuch. Las cobijas tienen bastante éxito, por cierto, en la Ciudad de México están a la venta. Los hallaremos, amenaza Johnson, el embajador de Estados Unidos, a los criminales. Juntos trabajando con México, los encontraremos donde estén. Atentado estremece barrio judío de Montreal, en Canadá, deja 3 muertos. Además, tiroteo en secundaria, asesinan a 3 alumnos, esto en Estados Unidos. Casos confirmados de ébola superan el millar ya en el Congo. Al momento van 254 fallecidos. Es el reporte que tengo por ahora.

más la polémica, yo creo que podría ser la polémica del día, viene también en la portada. Vienen dos historias. En la portada del Hidrocálido JLM Diario. Vamos de menos a más. De menos a más. Empezamos con el colectivo gay que organizó la marcha gay de este fin de semana. ¿Se acuerdan? ¿Se acuerdan? ¿Se acuerdan? Ayer les presenté un video. A ver si lo puedes retomar, Oso. A ver si lo pueden retomar, compañeros de Star TV. A ver si lo pueden retomar, compañeros de JLM Noticias. Desde el cielo cayó una lesbiana. Hijos de su puta madre. Salieron los gays a su marcha anual. Lo sacamos en redes sociales, lo sacamos en el Hidrocálido JLM Diario, cubrimos su nota para JLM Noticias. Salieron a exigir respeto y salen a insultar a la Virgen de Guadalupe, a la jefa. Imagínense. Sí, se mamaron, se pasaron. Colectivo gay se deslinda de la blasfemia. Se burlaron de la guadalupana. Los organizadores de la marcha reconocieron que no pudieron tener control de la multitud. O sea, los organizadores de la marcha pintan su raya y dicen: No. Nosotros salimos a lo del orgullo gay, pero eso no es nuestro. JLM Noticias, corre video.

eso pasó aquí en Aguascalientes. Sí. En Aguascalientes, en la tierra conservadora, la tierra de la gente buena. Yo diría la tierra de los mitos. La ciudad más limpia de México. Vea la chingadera que tenemos. La ciudad más segura de México. Ayer, en una casa 5 millones, a uno lo asaltan y lo meten a una cajuela. La ciudad de la gente buena, donde unos homosexuales y lesbianas marchan y cantan: desde el cielo cayó una lesbiana. ¿No será el estado de los mitos? Ni cielo claro, ni agua clara, ni gente buena. La ciudad más limpia, más ordenada de México. No mamen, ¿de dónde? ¿De dónde? Pues dicen los gays, los organizadores, que se deslindan de la blasfemia, que no pudieron tener el control de

0: la multitud.
1: ¿Les creemos? ¿Les creemos? ¿Les creemos? 449-122-5770. Ahí va la otra, todavía más polémica. Agárrese, abróchese el cinturón. Miren, la portada parece que hay grilla política esta mañana, o sea, hay notas políticas importantes. Primero, los de Morena ya arrancaron. Ya arrancaron ayer, como usted sabe. Se registraron para buscar la gubernatura del estado. Y aparecen aquí Nora, Salma, Jenny y Ricardo. Esto fue en la capital de la República Mexicana. Oficialmente ya hay registros para defender el voto en Aguascalientes, que no es más que la candidatura al gobierno de Aguascalientes, en donde creo yo, salvo que los charros me digan lo contrario, aprecio, percibo que la fuerte es Nora. La fuerte es Nora. En la misma portada aparece la encuesta de los martes. Acuérdense que todos los martes tenemos encuesta aquí en JLM Noticias. Rumbo a la gobernatura, pero enfrente, en la casa de enfrente, en la competencia, o sea, en el PAN, hoy aparece Toño Martín del Campo con 51% de preferencias, Leo Montañez con solo 26%, Toño Arámbula 5%, Rubén Galaviz 2%. Es decir, si usted me permite, percibo que en Morena como que la cosa se está cocinando muy claramente para Nora. Y en el PAN hoy aumenta dramáticamente su ventaja Toño Martín del Campo con más del 51%. O sea, al día de hoy, si los números se usaran, si los partidos decidieran por números, Morena decidiría por Nora y el PAN por Toño Martín del Campo. Todo puede pasar, ¿eh? En política todo puede pasar, pero lo polémico de la mañana no es rumbo a la gubernatura, sino rumbo a la presidencia municipal. En las últimas semanas, en el Frente de Morena, también vamos a hablar del Frente del PAN, pero empezamos con el Frente Morena. En el Frente Morena, todos estamos esperando, todos creo, que haya humo blanco rumbo a la presidencia municipal. ¿Será Lorena? Todas las voces apuntan a que sí. Y muchas voces dicen, si es Lorena, gana Morena. Si va Lorena, gana Morena. Si va Lorena, gana Morena. Si va Lorena, gana Morena. Pero en la casa de enfrente, en el PAN, vuelvo a la casa de enfrente, la competencia, fíjese que ayer pasó algo raro en la tarde. Ayer en la tarde, el presidente nacional del PAN, el presidente nacional del PAN, el presidente Romero, subió una foto a su cuenta personal de Twitter. A ver si la puedes retomar, Adán, para quienes se hayan perdido. Esto fue como a las 4:05, ¿no? Más o menos. 4:05 de la tarde. Por ahí más o menos. Y en esa foto, en las oficinas del PAN, reapareció Martín Orozco Sandoval. Lo que más llamó la atención, muchas cosas llamaron la atención. Soy presidente del PAN, estoy hablando del nuevo PAN y me tomo la foto con un pinche criminal. Muy mal, presidente del PAN, muy mal, señor presidente del PAN. ¿Qué no saben? No me digan que no saben. La clase de persona, la mamada de persona que es Martín Orozco. Narcotraficante, asesino y además, sentenciado. Es un criminal, es un delincuente ya sentenciado. No está en proceso, no está en investigaciones. Ya fue sentenciado. Martín Orozco firma en el penal cada mes porque es un pinche ratero. Y lo presentó el presidente del PAN como si fuera, no sé, Cloutier, Castillo Peraza, Diego Fernández de Ceballos. Muy mal, señor presidente del PAN. Muy mal, señor presidente del PAN. Pero el tema, el punto es, ahí le voy. Lo chingón de la grilla es que muchos lo interpretan como una cercanía que están teniendo el PAN y Martín Orozco, a pesar de todo el mierdero, a pesar pesar de todo el mierdero, y todavía falta mucho que le presente, ¿eh? Todavía me faltan muchos videos, me faltan muchos audios. Espérese, todavía tengo mucho material. Por si se ofrece, por si se ofrece. A pesar de todo eso, muchos lo interpretaron como una cercanía que podría mandar un mensaje político. Es cierto que el PAN tiene buenos candidatos para la gubernatura, especialmente Toño y Leo. Y hoy Toño, abrumador, arrollador, Toño Martín del Campo. Pero no tienen para la presidencia. No levantan, no levantan, no levantan. No rompen, no rompen, no rompen. No hay un fuertísimo candidato del PAN a la presidencia como ya lo tiene Morena. Morena en la gubernatura con Lora y en la presidencia, pues fue un fenómeno lo de Lorena. Se cagaron los panistas, se cagaron. Yo no sé si esa era la intención de la foto, porque no le encuentro otro sentido. Jorge Romero, el nuevo presidente del PAN, habla de un nuevo PAN, de encuestas, de un PAN de decentes. Critican a Morena por tener narcopolíticos y se sienta el presidente del PAN nacional con un narcotraficante, asesino, criminal, ratero, corrupto, una mierda de persona que detestamos en Aguascalientes, Martín Orozco, y nos lo presenta como si fuera lo mejor. Y que vienen cosas a futuro y que estamos platicando. Por eso en la tarde varios medios aquí interpretaron que sería el destape a la presidencia municipal. El PAN, sabedor de que no tiene candidato a presidente municipal y que necesitan a alguien chingón para competirle a Lorena Martínez, pues el PAN estaría pensando en lanzar a Martín Orozco. Imagínense nomás. No. Lo quiero ver, cabrones. Lo quiero ver. Sería la revancha, ¿eh? Lorena en Morena y Martín Orozco en el PAN. Rumbo a la presidencia municipal, ¿eh? Rumbo a la presidencia municipal. Entonces, en la gubernatura, al menos al día de hoy, pues parece estar muy clara la candidatura de Nora en Morena y de Toño Martín en el PAN. Son los más fuertes, son los más fuertes. Nora le ha ganado terreno a Arturo Ávila y Toño le ha ganado terreno a Leo. Entonces el tema es la presidencia municipal. Y sí, obviamente lo de Lorena asustó a los panistas. Bueno, los asustó tanto. Fíjese nomás lo que le voy a decir. Están tan asustados en el PAN que están pensando en lanzar. Están pensando en lanzar a Martín Orozco de candidato a presidente municipal. Sería la revancha. Se me vienen a la mente muchas cosas. Sería la revancha. Lorena por Morena o Martín Orozco por el Partido Acción Nacional. ¿Usted qué opina? ¿Cómo me gustaría verlo? Mire, me gustaría verlo tanto que hasta en una de esas yo me animo. Si de plano nadie puede frenar a ese hijo de su reputísima madre, si de plano nadie tiene los huevos de decirle en su cara, asesino, narco, criminal, corrupto, basura, escoria, rata de dos patas, pues en una de esas, ya ve que todos me han invitado, bueno, hasta los DMC me invitaron el otro día, yo haría lo que fuera para impedir que ese hijo de su reputísima madre vuelva al poder. ¿Se imaginan otra vez de presidente municipal a Martín Orozco? Pues ya la tienes, Quesada. Ya la tienes, Quesada. No te vas a dar abasto. Pues, ¿cómo lo escuchó? ¿Cómo lo escuchó? Señoras y señores, están tan asustados en el PAN. Es la de la mañana. Están tan asustados en el PAN por la llegada de Lorena Martínez, pensando que Morena ya podría ganar en agua, que analiza la posibilidad de reforzar su fórmula con Martín Orozco Sandoval, llevarlo a presidente municipal. ¿Se imaginan a Martín Orozco otra vez de presidente municipal? Sentenciado, ratero, vinculado con el narco, vinculado con crímenes como la desaparición forzada del pepenador. Millones de pruebas. El Estado se frenó, se hundieron la salud, la educación, se disparó la corrupción en el sector salud, cayeron los indicadores económicos. ha sido lo peor que le ha pasado a Guanajuato.

Aguascalientes. Pero tiene dinero porque se chingó un chingo. Y sí sabe operar políticamente. Entonces vendría la revancha. Lorena en Morena y Martín Orozco en el PAN para la presidencia municipal. No lo puedo creer. No lo puedo creer. Me gustaría verlo. Y si los números no les dan, digo, a mí Martín me la pelas. Y no 2-1, 3-1. 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

0: 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Pero permitir que ese cabrón regrese al poder, no. Que sea candidato, sí. Muy mal si alguien conoce al presidente del PAN, Jorge Romero, dígale que bajan mucho los puntos del PAN con la foto que subió ayer, que sería un suicidio, sería una pendejada lanzar a un criminal, a un narcotraficante, a un ratero, un tipo sentenciado, un güey que va al penal cada mes, darle fuera otra vez como presidente municipal. De verdad, panistas, están tan desesperados. De verdad, panistas, están tan pendejos. De verdad. No, que le digo, yo me imagino que Lorena sí tiene con qué chingarse a Martín, pero le echamos montón. Que en una de esas hasta yo me lanzo. O sea, permitir que se hunda más mi municipio, más de lo que está ahorita, más sucio, más corrupción. No, Aguascalientes ya no aguanta así 2-3 años más, ¿eh? No. Nos urgen mejores servicios públicos, nos urge pavimentar toda la ciudad, nos urge arreglar los camellones, no, y en caliente. Si lo hacen en Guadalajara con 9 millones de habitantes y está increíble, precioso Guadalajara, no, hombre, esto lo arreglas en un año. En un año dejas la ciudad y haces de Aguascalientes la ciudad más hermosa de México. Los empresarios sabemos cómo. Y lo arreglamos muy rápido, todo lo hacemos muy rápido, no somos burócratas, somos muy efectivos y estamos orientados al resultado. ¿Usted volvería a votar por Martín Orozco para presidente municipal? Dígamelo. ¿Qué opina? El PAN está desesperado, están asustados con Lorena en Morena y están buscando refuerzo. Y su fichaje sería Martín Orozco Sandoval. ¿Ustedes votarían por él? ¿Por quién? ¿Lorena o él? ¿O bien José Luis Morales, Lorena o él? No, bueno, yo me lo imagino en un debate. ¿Se imaginan, compañeros? En un debate para la presidencia municipal. Y tenerlo cara a cara. Cuando lo tuve, lo encaré. ¿Se acuerdan? En el Aeropuerto Internacional de la Ciudad de México. Y no soy boxeador ni nada por el estilo. Soy un ciudadano y un periodista convencido. Firme en sus ideas. No era un tema de golpes. Era un tema de encarar a un criminal. Nada más. Para boxeadores están el Canelo y Caín Velázquez. Yo soy periodista. Soy un ciudadano firme. ¿Cómo me gustaría esto? Se imagina un debate entre Lorena, este güey y yo. No puedo creer lo que estoy diciendo, pero es una buena lectura, no es una mala lectura. Tan asustados están en el PAN con Lorena que están pensando en lanzar a Martín Orozco para la presidencia municipal. Quédese con esa idea y le pregunto, ¿usted volvería a votar por ese hijo de la chingada? ¿Volverían a votar por ese güey? Que me urge escuchar Aguascalientes, que esa da no mames. Prende el WhatsApp. 449-922-5770. Hablemos del mundial. Les dije, viene la mañana fuerte. Mundial 2026. Uy. Argentina, Messi, Francia. 2-0 gana Argentina, 3-0 gana Francia. Y también tenemos la agenda del día. A ver, Zuli, son las 7:31. Vamos al avance. Don Zuli. Buenos días.
1: ¿Qué tal, José Luis? Auditorio, muy buenos días. Sí, de la mano de Leo Messi, de la Pulga, Argentina logra la clasificación a 16avos de final al vencer 2-0 a Austria. Pero la nota es que Messi se vuelve histórico, máximo anotador en los mundiales en toda la historia. Llegó a 18 goles, nadie como él, y todavía se dio el lujo de fallar un penal. Si no, esta cifra se incrementaría por lo pronto 18 tantos en todos los mundiales. Además, Francia también 3-0 ante Irak. Mbappé anotó 2 pirulos y llegó a 16. Está a 2 de Messi, así es que entre Messi y pues Mbappé estarán disputando quizás el liderato de goleo de este mundial. Noruega también dio cuenta de Senegal. Argelia también hizo lo propio ante Jordania.

0: y el día de hoy Portugal ante Uzbekistán será el turno de Cristiano Ronaldo, que quedó a deber en la comparecencia anterior. Inglaterra ante Ghana, Panamá ante Croacia y a través de Stereo Rey, Colombia ante República del Congo. También en la cara o de cara al siguiente compromiso de este miércoles en la selección nacional, Javier Aguirre sí anunció que vendrán cambios. El Cachorro Montes podría regresar al once titular, pero tampoco no quiso adelantar si estará Memo Ochoa o respeta al Tala como arquero titular de la selección nacional. Así es que de esto y mucho más, más adelante.
1: 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Ya viene la Feria Deportiva Gigantes del Deporte, este 27 de junio en la Línea Verde. Y le quiero decir, qué buena noticia. Lo van a ligar la feria con el verano de campeones desde el 20 de julio al 21 de agosto. Eso me gusta, felicidades al Instituto del Deporte. También me gusta decir las buenas, me encanta decir las buenas. Fíjese, me encanta decir las buenas. Todo lo que hagan por educación, que Tere lo sabe hacer muy bien. Todo lo que hagan por el deporte, que también lo sabe hacer muy bien, lo aplaudo. Eso cambia las sociedades. Y también me gusta decir las cosas positivas. Ayer ya muy tarde, salí muy tarde de trabajar, ayer fue un lunes muy pesado. Y me tocó ver, porque estaba vacío el centro, pues, solo los locos. Salimos de madrugada, llegamos de noche. Solo los locos dormimos 5 horas. Y pasé por el templo de San Antonio. Mis respetos, Leo, mis respetos a la gente de San Antonio. Qué chingón quedó. Si hicieran eso de San Antonio, la calle, cero baches, todo muy limpio y la iluminación. Ahí está el ejemplo. Dejen la ciudad como dejaron San Antonio. Y se los vamos a reconocer y agradecer toda la vida. Porque hoy la ciudad está horrible, horrible. Gacha, gacha, fea. Ranchote, ranchote, ranchote. Pero si usted puede pasar por San Antonio.

0: pero el Siam, digo, lo hicieron un pedacito, ¿no? Pero si inspira lo de San Antonio, solo eso es lo que queremos. Una ciudad completamente limpia, sin baches, los camellones bien cortaditos, no más, no más, no más. Esa pinche ciudad de este tamañito. Que no se pueden, bueno, vayan a Guadalajara, hagan lo que yo hice el fin de semana, vayan 2 horas. La pueden cruzar de norte a sur o de oriente a poniente. Es decir, pueden cruzar por Lázaro Cárdenas una vez y luego la otra por López Mateos. Mire, llega usted por Lázaro Cárdenas, por donde está la planta siderúrgica, y váyase hasta Verde Valle, o sea, la salida a Vallarta, donde entrenan las Chivas. Ida y vuelta, y van a decir, ah, cabrón, verde, preciosa, sin baches. Y luego lleguen al cruce de López Mateos y se pueden ir para Ciudad Guzmán, que es la salida a Colima, y se regresan por la misma López Mateos hasta Avenida Américas. Ese es el cruce, esos son los límites de Guadalajara y Zapopan. Esa sí es una ciudad grande y es una ciudad increíble. Es unas 9 veces más grande que esta ciudad y la tienen reluciente, reluciendo de limpia, sin baches, todo verde, impecable, todo cortadito. Podano, podano, podano. Allá no podan los árboles, allá los árboles son los jefes. Y están aquí a 2 horas. Pero si lo pudieron hacer aquí en San Antonio, y bueno, antes la ciudad estaba toda madre, yo creo que lo pueden volver a hacer. Así le doy los buenos días en una mañana en la que yo espero mucha participación de la audiencia. Quesada, no me censures a la gente, cabrón. No me censures a la gente. Si estoy aquí frente al micrófono ofreciendo libertad de expresión, no me jueguen las contras allá. Espero de verdad una gran participación de la audiencia en el 449-122-5770. Hoy es martes 23 de junio del año 2026, día 174 del año. Estamos amaneciendo con una temperatura de 17 grados. Martes 23 de junio. ¿Les parece si empezamos a leer el periódico? ¿Verdad que hay mucho que contar? Hay muchas historias, mucho que contar esta mañana. Y también me parece que todos estamos ansiosos de escuchar a la gente, ¿no? Sí, los WhatsApp en JLM Noticias son una mamada. Es el periodismo que hacemos. Hablamos como habla la gente en las calles, ya fuera máscaras, sin hipocresías. Como se habla en el mercado, en el trabajo, en todos lados. Así se habla en JLM Noticias. En La Mexicana, Estéreo Rey, Star TV, JLM Diario y en redes JLM Noticias. Las cosas como son. Y además, pues hacemos comunidad. No estamos solos en nuestro mundo. No es un mundo de información, es un mundo de comunicación, ida y vuelta. Entonces, estamos listos todos, radio, redes, prensa y televisión. Ya está aquí el periódico, lo vamos a leer juntos. Son las 7:40, faltan 20 para las 8. Que tenga usted un gran martes 23 de junio. ¿Qué le parece si empezamos? Y empezamos escuchando a la gente. 740-449-122-5770.
1: Buenos días, licenciado José Luis. No, pues ni a las pinches estéticas ni le meten a la puta ciudad. Y las pinches patrullas, tanta pinche patrulla, ¿dónde están?
2: Sí, José Luis, estoy de acuerdo contigo. Esos pinches mayates que chinguen a su madre.
3: Buenos días, yo escucho a La Mexicana. Tanto nos quejábamos de Zacatecas y ahorita ya estamos como Guanajuato o hasta peor.
4: Ahí está, no que un Aguascalientes blindado.
5: A chingar a su madre la pinche rata pelona de Martín Orozco, fuera, métanlo pero al bote.
6: Mira, José Luis, esos maricones no tienen perdón de Dios, porque Dios nomás hizo al macho y a la hembra, al hombre y a la mujer. Entonces esos cabrones no son nada. Así que cuando lleguen allá, no van a llegar allá. Esos van derechito al infierno por criticar a nuestra Madre Santa de Guadalupe.
7: Está muy insegura la ciudad de Aguascalientes, José Luis Morales, muy insegura. Pinches policías que no sirven para nada.
8: Buenos días, José Luis Morales, yo escucho a La Mexicana. Pues mira, si se avienta el Martín Orozco, tú aviéntate para que le parta su madre al güey.
9: Yo escucho a La Mexicana con José Luis Morales. Con respecto a la encuesta, la única forma en la que yo votaría por Morena sería que fueran en fórmula la gran Lorena Martínez, que en su tiempo de alcaldesa de Aguascalientes por el PRI sí nos trajo seguridad. Y Nora Rubalcaba, que es una gran mujer y una mujer visionaria.
10: José Luis, la ciudad está hecho un asco y en redes sociales abundan las críticas de cómo están las calles.
11: Y lo peor de todo, Martín Orozco metido en Mía, Martín Orozco metido en los camiones Yo Voy, que fue un desmadre, 6 años que no le hicieron nada a Yo Voy. Camiones de la chingada, el servicio pésimo, la ciudad horrible, y llega este otro cabrón otra vez y quiere entrar.
12: Platicarlo se oye muy simple,
13: así,
12: pero vivirlo fue terrorífico. José Luis, me salvé de ese asalto, me robaron lo más grande que un hombre puede poseer, la tranquilidad. Ahora cuando regreso a mi casa del trabajo, voy nervioso.
14: Yo voto por Lorena Martínez con el partido que sea, es la persona, no el partido.
15: No, mijo, José Luis, aquí no van a arreglar la ciudad nunca, ¿no? Aquí prefieren robarse todo el dinero, ¿no? Date una vuelta para Miradores, Villas, Ojo Caliente.
16: Por supuesto que la mejor opción es Lorena Martínez, en el partido en el que esté.
17: ¿A poco es en serio, José Luis? Este cocodrilo Dandy, Martín Orozco, ya es dueño de Calvillo. ¿Quiere más?
18: Sin duda la licenciada Lorena es la mejor carta para Aguascalientes.
17: Yo votaría por ti, José Luis, yo votaría por ti.
19: Buenos días, José Luis. Mira, ya basta de tanto a las personas que discriminan a la Virgen de Guadalupe. Lo que no saben esos culeros, que el día que mueran, allá, cuando lleguen, les va a preguntar Jesús, ¿y por qué discriminaron a mi madre? Pues así los mismos los discrimino yo aquí a ustedes.
20: Apoyamos a la licenciada Lorena en cualquier partido que esté. No importa los colores, importa la persona. Lorena.
21: Pues ni blindado, ni podado, ni patrullas, ni nada. ¿Qué chingados está pasando?
22: Buenos días, José Luis Morales. Mira, yo pienso que, o digo, que no tendrán un mejor candidato para competirle a Lorena, que tienen que agarrar a esa rata de dos patas.
21: ¿Cómo van a poner a pinche Martín? No, ese cabrón, no. Ni en la mierda de los vacos lo quiero ver.
23: Buenos días, José Luis. Lorena 100%, no existe un mejor perfil y una mejor candidata que ella. Con el partido que vaya tendrá nuestro voto.
24: Yo escucho a la mexicana con José Luis Morales. Oye, José Luis, si va Lorena y Martín Orozco, pues vámonos todos con Lorena. Y si te lanzas tú, te apoyamos a ti, José Luis.
25: Yo escucho a la mexicana, entiendan señores, si llega Lorena, no va a ser lo que ella diga.
26: Buenos días, yo escucho a la mexicana, lánzate tú mi Pepe, lánzate tú, el pueblo te ama, el pueblo te apoya, sabe que eres el jefe de jefes, el rey de reyes, un empresario visionario. ¿Tú eres quién? Lánzate por Morena. Buenos días.
27: Buenos días,

las 7:46. Son las 7:46. Ya tenemos la portada del hidrocálido JLM Diario. El diario de José Luis Morales, el diario de Aguascalientes. Nota principal: colectivo gay se deslinda de la blasfemia. Ayer le presenté un video.

0: de lo más ofensivo que me ha tocado ver en las marchas de los homosexuales y lesbianas. Antes era el exhibicionismo, el reto a la iglesia. Pero ya cantar "desde el cielo cayó una lesbiana". Lupe la lesbiana, Lupe la lesbiana. Se mamaron, pinches jotos, se mamaron. El comité organizador, yo me imagino que ya se dio cuenta de su pendejada, porque haces una marcha en pro del respeto, sales a una marcha para exigir respeto a homosexuales, lesbianas y todos los pinches géneros que se han inventado, y lo primero que haces es ofender. ¿Y ofender a quién, cabrón? Ofender a la jefa de millones de mexicanos, a la patrona, güey. Sí, tienes que ser muy pendejo, además de puto, tienes que ser muy pendejo para hacer eso. Pero lo hicieron. Y bueno, pues ahora salen con que no, nosotros no fuimos y no fueron unos cuantos. Denise Orduña, son las 7:48, adelante, buenos días.
1: José Luis, amigos de La Mexicana y de Estéreo Rey, muy buenos días. El comité organizador de la marcha LGBT, que se llevó a cabo el pasado sábado, señaló que no influyeron en las manifestaciones que se hicieron en contra o a favor de las expresiones religiosas, específicamente las modificaciones que se le hicieron al himno de la Virgen de Guadalupe durante el desarrollo de la misma. Al respecto, Héctor Mesa, del comité organizador, señaló que son respetuosos de las creencias y expresiones de cada persona. Escuchemos.
2: Sobre las expresiones, pues como sabemos, hay personas que a lo mejor están buscando este discurso de que también hay diversidad entre las personas religiosas, que aunque también hemos de decirlo que algunas personas pues pueden mostrar o manifestar cierto enojo a las instituciones religiosas. Lo que sí te quiero decir es que el comité organizador en ningún momento incitó ni a favor ni en contra de manifestaciones religiosas. Somos muy respetuosos de las creencias y de las expresiones de cada persona. Sin embargo, en una marcha de esa cantidad de personas, pues obviamente nosotros no controlamos ni lo que corean, ni las consignas, ni lo que dicen pues ciertos grupos.
1: El dirigente de la comunidad LGBT hizo una invitación a que exista el máximo respeto en ambas direcciones y apuntó que se debe tener cuidado con las generalizaciones de todo el colectivo. José Luis, hasta aquí con mi reporte. Muy buenos días.

0: Son las 7:50. En portada, la grilla política, que creo que se va a llevar el día. Se va a llevar el día. Arrancan, ya arrancaron los de Morena, se registraron para buscar la gubernatura del estado en la capital de la República Mexicana. Ayer, muy temprano, Nora nos confirmó, voy a mi registro, voy a presentar en este momento mi licencia para el Senado, y aquí aparecen Nora, Salma, Jenny, Ricardo, Rodríguez. Yo sigo creyendo, es una percepción personal, sigo creyendo que creció en los últimos días mucho Nora Rubalcaba. Ayer en una entrevista sentí a Arturo Ávila como más decidido a quedarse en México como vocero de Morena, como pensando en ni buscar la alcaldía Cuauhtémoc ni Aguascalientes y dejar el camino libre a Nora. En el PAN le decía, hoy los números alejan mucho, subió muchísimo Toño Martín, subió muchísimo Toño Martín del Campo, subió muchísimo, se alejó de Leo Montañez. Sigue en la pelea Leo Montañez, pero ya es 2-1. Ya Toño Martín sobre Leo Montañez ya es 2-1. Y bueno, tienen sus números Toño Arámbula, Rubén Galaviz. Pero veo muy perfilado, si usted me preguntara, como, ¿quién va a ser en Morena? Pues Nora. ¿Quién va a ser en el PAN? Toño. Al día de hoy, en este momento, en política las cosas pueden cambiar de un minuto a otro. Por eso, lo que hoy está haciendo la diferencia, pues es la presidencia municipal, donde sería cosa de horas saber si va Lorena o no va Lorena, Lorena en Morena, Lorena en Morena, Lorena en Morena. Y con la foto de ayer, pues yo creo que después de una semana de hablar de Lorena, Lorena, Lorena, Lorena, Morena, Morena, Morena, Morena, se cagaron los panistas, literal, se cagaron. Y en esa desesperación, cuando uno está cagado, cuando uno está desesperado, hace muchas pendejadas. Y creo que lo que ayer hizo Jorge Romero, el presidente nacional del PAN, fue una pendejada monumental. Tomarse una foto con un criminal, con un delincuente, y hablar del futuro de Aguascalientes, una pendejada monumental, señor presidente nacional del PAN, una pendejada monumental. ¿Sería la revancha, sí? Podría ser la revancha entre Lorena y Martín. Pero ciudadanos comprometidos con Aguascalientes, como su servidor, no permitiríamos que un hijo de la chingada, un criminal, un narcotraficante, una mierda de persona como Martín Orozco, jamás permitiríamos que llegara a la presidencia municipal. Ahí avísenles a los de MC que andan buscando candidatos. Ya me invitaron. Me han invitado de Morena, me han invitado del PRI, del PAN. Nunca me han invitado. Me han invitado de MC. Pero este güey no llega. Este güey no llega. Y no llega y no llega y no llega. Alguien tiene que amar a su tierra y alguien tiene que transformar esta ciudad y alguien tiene que hacer de Aguascalientes la mejor ciudad para vivir. No solo en materia de seguridad, no en los grandes indicadores de salud y educación. Infraestructura. No, no es Guadalajara. No, no es San Diego. Pero sí. Sí podría ser la ciudad más bonita de México. Liliana Ramírez cubrió los registros en el partido Morena. Liliana, ¿cómo estás? Buenos días.
1: Buenos días, José Luis, y buenos días al auditorio. Morena abrió el registro de aspirantes para participar en el proceso interno rumbo a la candidatura a la gubernatura de Aguascalientes. Entre las primeras personas en formalizar su inscripción ante la Comisión Nacional de Elecciones del partido se encuentra Nora Rubalcaba Gámez, quien solicitó licencia a su cargo en el Senado de la República, así como la exdiputada federal Salma Luévano, quien buscará encabezar el movimiento Guinda en los comicios estatales de 2027. Al respecto, Nora Rubalcaba sostuvo que Morena tiene amplias posibilidades de triunfo en Aguascalientes y afirmó que el estado dejará de ser una mancha azul y conservadora en el mapa político nacional. Escuchemos lo que indicó al respecto.
2: Las tareas que vienen ahora en adelante, entregando el periódico, conformando asambleas, informando y haciendo todo lo que hace un protagonista del cambio verdadero, es para que no paremos, para que continuemos con mucho entusiasmo, por sobre todo con la creencia de que vamos a lograr hacer posible que Aguascalientes deje de ser esa mancha azul y conservadora que hoy por hoy representa en el mapa de la transformación, en el mapa nacional. Y vamos a hacerlo con toda la entrega y la convicción que nos han enseñado, porque nunca nos vamos a rendir.
1: La exdiputada federal Salma Luevano también se registró ante la Comisión Nacional de Elecciones de Morena para participar en el proceso interno de la selección de la candidatura a la gubernatura. Esto fue lo que dijo.
3: De este momento tan importante para todas las poblaciones. Este momento representa y representará el antes y el después. El antes y el después del sí se puede. Hay que seguir trabajando por nuestros sueños. Los sueños se logran a base de esfuerzo y trabajo y contenta.
1: Asimismo, se registraron para buscar la candidatura a la gubernatura por la Alianza Morena, PT y Partido Verde, la diputada local del Partido Verde Ecologista de México, Jenny López, así como Ricardo Rodríguez, quien fungiera como titular del Instituto para Devolver al Pueblo lo Robado, esto durante la administración del expresidente Andrés Manuel López Obrador. Hasta aquí con la información.

0: 7:56, hora del centro de México, 7:56. También lanzamos la encuesta en redes. Y déjeme ver qué dice la gente. De hecho, le tengo información de última hora. De hecho, le tengo información urgente. Urgente, urgente, urgente, urgente, urgente, urgente, urgente, urgente, 7:57, súbale, súbale, es urgente. Arturo Ávila, mire, lo acababa de decir. Arturo Ávila acaba de declinar, no participará en el proceso interno de Morena para el gobierno de Aguascalientes, urgente, urgente, urgente, exclusiva. ¿Tienes el video? Tienen el video mis compañeros de Star TV en nuestra empresa hermana Radio Fórmula. Acaba de anunciar Arturo Ávila que no va por la gubernatura. Hace 5 minutos le decía. Se perfila Nora Rubalcaba. Todo huele a Nora Rubalcaba. Nora y Lorena, Nora y Lorena, Nora y Lorena. Por eso están cagadísimos en el PAN. Porque Morena aumentó muchísimo sus probabilidades de ganar en Aguascalientes. Hoy su candidato más fuerte, sus candidatos más fuertes son Toño y Leo. Pero hoy subió, está subiendo muchísimo Toño Martín, Toño. El pedo es que están preocupadísimos por Nora y Lorena, que incluso están pensando en reforzar la fórmula. Se imaginan juntos Toño Martín y Martín Orozco. Se imagina juntos. Apenas mi querido Toño acaba de deshacer sus sociedades en todos los negocios que tenía con Martín Orozco. Y juntarlos otra vez. Toño Martín y Martín Orozco. Toño Martín y Martín Orozco. Varias cosas. Sería la revancha de Lorena. Yo creo que Lorena sí tiene para ganarle a Martín Orozco. Y si no le ayudamos, ya les dije, con tal de que ese pendejo no llegue y no haga más daño a mi tierra, a nuestra tierra, hasta yo me lanzo de presidente municipal, nomás que si yo gano como 3-1, 4-1, de calle, pero de calle. Pero ese culero no vuelve al poder. No. Ya era criminal cuando llegó a la gubernatura y no me hicieron caso. Ahora tiene más procesos, más sentencias y ahora está metido en pedos más grandes. Observaciones de la Auditoría Superior de la Federación, narcotráfico, desaparición forzada. Es un puto asesino, es un puto asesino. Es una mierda de persona ese cabrón. No. No, ese güey no vuelve. No. Aunque yo me tenga que lanzar. Guácala la política. Pero no, hombre. En un año dejamos Aguascalientes increíble. En un año, en 2 años, 3 años, la hacemos la ciudad más hermosa de este país. Al estilo empresarial. Los empresarios somos muy efectivos, no somos burócratas. Y todo lo queremos para ayer. Y todo está orientado a resultados. No andamos por las ramas y no andamos con mamada los empresarios. Por eso los empresarios hacían muy buenas alcaldías aquí. No, pero este güey no llega. A ver, lo de Arturo, urgente, son las 8:00, se acaba de bajar Arturo. Nadie lo sabía, ya lo sabe usted. Arturo no va, Nora es prácticamente la candidata de Morena al gobierno. Nora es la candidata al gobierno de Aguascalientes. JLM Noticias, corre video.
1: El inicio de los coordinadores de defensa de la transformación y defensa de la soberanía, uh-huh. Y tocó a varios estados de la República, entre ellos Aguascalientes. No asistí. Porque después de ponderar la decisión de qué le conviene más al movimiento, dónde podemos dar una batalla fuerte y además también una batalla necesaria, hemos decidido concentrarnos en Cuauhtémoc. Entonces, la determinación, pues evidentemente será en los momentos que ha fijado el partido. ¿Por qué en los momentos? Porque no corresponde en este momento, es hasta el mes de agosto o septiembre, cuando vienen las convocatorias para esos espacios específicamente, y mientras seguiremos haciendo lo propio como voceros del grupo parlamentario en lo que llega el momento específico. Pero bueno, tú ya tienes la información.

0: Bueno, pues entonces este arroz ya se está cociendo, ¿no? Ya agarró una forma distinta, le digo, en política todo cambia. Esto ayer no estaba en el radar, es oficial. Se baja de la contienda Arturo Ávila. Arturo Ávila no va, entonces ya va en caballo de Hacienda, ya va libre, no la roba el Cava. Será la candidata y yo me imagino que muy probablemente lo de Lorena salga en los próximos días. Nora y Lorena por Morena. Y bueno, está lo del PAN, ¿no? Lo del PAN, que usted tiene la última palabra, la gran pregunta. ¿Usted volvería a votar? Usted, son como tres preguntas. ¿Usted volvería a votar por Martín Orozco para presidente municipal, sí o no? Pero dígalo aquí. 449-122-5770. Escuche a todos, Quesada. Escuche a todos, Quesada. Escuche a todos, señor Quesada. 1-22-5770. Pregunta 2. ¿Cree que Lorena pueda con Martín? Yo pienso que sí. El tema es que estaría apretado, porque sería partido contra partido. La estructurota de Morena contra la estructurota del PAN. Pues entonces metemos a un tercer candidato que sea totalmente ciudadano. Y claro, señores de MC, les tomo la palabra. O sea, va este güey y en una de esas me ando animando. Nomás que prepárense para ganar, señores de MC, porque yo nunca he perdido. Nunca he perdido. Y aquí en la ciudad, hombre, gano de calle. Con el voto del pueblo, el pueblo, pueblo, pueblo, pueblo. Estoy seguro que sin broncas. Y ni Morena ni PAN. Se va a poner, no sé qué chingos va a pasar el próximo año, pero se va a poner muy interesante. Muy, muy interesante. 8:03, vamos a hacer una pausa. Es momento de hacer una pausa comercial. La pausa de las 8 de la mañana. Escuchamos a la gente, vamos a escuchar los mensajes de las marcas más importantes de México y de Aguascalientes y seguimos. La mañana pinta muy, muy polémica. Martes 23 de junio del año 2026. 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Este sí es medio de comunicación. 8:04, 449-122-5770.
1: Buen día, José Luis, ¿cómo estás? Qué gusto saludarte como siempre. Una gran verdad es la ciudad de los mitos, porque de seguridad, de limpieza, de gente buena, de todo lo que acabas de decir, es la verdad más grande que he escuchado en tu programa.
2: Pinches jotos. ¿Cómo se les ocurre si de por sí no los quiere la gente a los pendejos y hacen esa estupidez?
3: Buenos días, y sí, es cierto. Yo he viajado varias veces a la ciudad de Guadalajara y los árboles mandan allá, no se podan. Hay árboles por todos lados, los respetan. Hay árboles centenarios, milenarios, yo creo. Y la verdad, la ciudad muy bien.
4: ¿Qué tal, José Luis? Yo votaría por Lorena.
5: Muy buenos días, licenciado José Luis Morales, amigos de La Mexicana. Tiemblen panistas, sobre todo esos del municipio, esos empleaduchos que se creen tanto soberbios que no le contestan a uno ni el saludo. Tiemblen, ahí les viene Morena con todo y también viene Lorena Martínez.
6: Ahí está José Luis, hasta los pinches jotos todavía se andan deslindando entre ellos. No que había respaldo y que se apoyaban entre ellos. Les está dando la espalda a su colectivo, a esos güeyes.
7: Yo voy con Lorena, con el partido que sea. O donde sea. Es la mejor opción para que Aguascalientes tenga otro rumbo y un cambio verdadero.
8: No, esos pinches mayates ahora sí la regaron. Son los primeros que piden respeto.

0: y van y ofenden a la Virgencita de Guadalupe, a la religión católica. No, esos güeyes, aparte del infierno, ya tienen ganado el repudio de toda la raza.
1: Es que sabes qué, José Luis, esos hijos de su reputísima madre quieren respeto, pero no respetan. Están como las mujeres del 8M. También piden respeto. ¿Y cuál pinche respeto le dan a uno? Ah, pero eso sí, les pones un pinche dedo en la mano y ya están llorando las hijas de su perro.
2: Hola, José Luis, ¿qué tal? Buenos días. Vamos a apoyar a Lorena Martínez. Es nuestra nueva presidenta.
3: José Luis, buenos días. Yo soy Estereo Rey. Así son los pinches jotos, lesbianas, maricones y la pinche gente enferma, José Luis. Piden respeto cuando no dan respeto. Piden inclusión cuando son unos mierdas, discriminadores e hijos de puta. Chinguen a su puta madre todos los jotos y lesbianas.
4: A ver, José Luis, yo voto por ti si te lanzas por Morena. José Luis por Morena, José Luis por Morena, José Luis por Morena.
5: Buenos días, José Luis, escucho La Mexicana. Bueno, mira, si está Lorena Martínez y Martín Orozco, claramente el partido ya está vendido para dejar a Morena en Aguascalientes. Digo, más lógico no se puede ver. Sí, la gente va por Lorena porque es la persona. Y Morena está apoyándose de ella para ganarla aquí en Aguascalientes.
6: Yo escucho a La Mexicana, voy con el señor Morales para gobernador. Voto familiar.
7: José Luis, buenos días. Pinches jotos, hijos de perra. Eso ya es una falta de respeto muy inhumana, muy inhumana. Hijos de perra, van directo al infierno.
8: Buenos días, yo escucho a La Mexicana. Lánzate tú, mi Pepe, lánzate tú. El pueblo te ama, el pueblo te apoya. Sabe que eres el jefe de jefes, el rey de reyes, un empresario visionario. ¿Tú eres quién? Lánzate por Morena. Buenos días.
9: Buenos días, José Luis. Lorena 100%, no existe un mejor perfil y una mejor candidata que ella. Con el partido que vaya tendrá nuestro voto. Lorena.
10: Buenos días, José Luis Morales, lánzate tú para la presidencia, le ganas al cocolizo de calle, le ganas al cocolizo de calle.
11: José Luis Morales, yo escucho a La Mexicana, yo creo que el PAN debe de ver todos los procesos que tiene y los demás partidos junto con el gobierno del estado y tú presionar al Poder Judicial para que se hagan efectivas todas esas demandas que tiene Martín Orozco.
12: Buenos días, José Luis. Lánzate tú, todos votamos por ti. Hay que darle un cambio a Aguascalientes. De verdad, tienes el voto de muchísima gente de aquí.
13: Ok, José Luis. ¿Y a quién te gustaría a ti compartir ese puesto? ¿Con Toño o con Nora?
14: Buenos días, Martín Orozco no.
15: Buenos días, Martín, seamos honestos, la verdad es que la ciudad está hecha un desastre. Se me trata uno la espalda porque las calles están de la chingada.
16: La Mexicana con el güerito de la radio y esos pinches jotos maricones con la virgencita no, hijos de puta,
17: Muy buenos días, licenciado José Luis Morales. Yo quisiera que fuera Martín Orozco por el PAN, para que usted se postulara por Movimiento Naranja, y con mucho gusto votaría por Movimiento Naranja, licenciado Morales.
18: Buenos días, José Luis, buenos días. Ahí tienes mi voto, José Luis. Ahí tienes mi voto.
19: Muy buenos días, yo escucho a La Mexicana. Pues claro, José Luis, en verdad buena que tú tienes los votos del pueblo. Sin duda tú ganarías y fueras un gran gobernador para aquí a esta ciudad.
20: José Luis Morales, buenos días. Oye, José Luis Morales, no deberían dejar que se manifiesten esos pinches jotos de mierda, ni deberían de pronunciar a la virgencita.
21: Por ti, eres el mejor, José Luis.
8: Morales, aviéntate tú, necesitamos un Bukele aquí en Aguascalientes.
22: José Luis Morales, buenos días. Yo quisiera ver si a través de tu respetable medio, sobre todo, nos apoyas a los vecinos de aquí de Circunvalación Norte, porque pues, se ve la ausencia de la autoridad en reglamentos y en
0: desarrollo urbano, ¿verdad?
1: Yo escucho La Mexicana.
2: Lánzate tú, mi Pepe.
1: Buenos días.
2: El pueblo te ama, el pueblo te apoya.
1: Tránsito no está haciendo su trabajo. Alrededor de la central hay mucho estacionamiento prohibido y las patrullas ni sus luces. En ningún lado se ven.
23: Buenos días, José Luis Morales. Ya estamos hartos del gobierno del PAN.
24: Reporte vial, esto se pasa a las 7:22. Transporte de personal, decía, da alcance a una camioneta aquí para llegar al semáforo de Ede de Nacosari. Hay sobre tercer anillo.
25: Buenos días, José Luis. No sé por qué permiten que hablen así de la Virgen. No deben de permitir eso, gente inhumana y tan corriente, no conocen de respeto.
26: Apoyamos a Lorena Martínez en el partido que sea.
27: Buenos días, José Luis Morales. No, pues, ahora sí, público, si se postula José Luis Morales, ese no se va ni con el PAN ni con Morena, él va a ser su propio partido. Partido JLM.
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29: Muy buenos días, este es el reporte vial. En estos momentos tenemos un choque por alcance entre dos vehículos, para ser exactos, una combi y un camión de personal. Esto sobre la 45 Sur, a la altura con el entronque al aeropuerto. Tome sus precauciones, ya que se está generando bastante tráfico en la zona, y en el lugar se encuentra laborando Guardia Nacional para que tome sus precauciones. Salga con tiempo, pero sobre todo, evite accidentes.
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Son en este momento 8 de la mañana, 26 minutos, hora del centro. Ya son las 8 con 26, 19 grados. Marca el termómetro en Aguascalientes, México. 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

0: especial gracias a usted que me sigue en redes sociales. Ya rebasamos, y eso nos tiene muy contentos, más de 1 millón de seguidores en JLM Noticias, JLM Noticias, JLM Noticias. Gracias a Dios y gracias a usted. Martes 23 de junio, día 174 del año, una mañana de muchas noticias, pero una mañana en la que yo creo que dos historias se han llevado la mañana. Primero, la pendejada monumental. Sí, claro. Primero, la pendejada monumental del presidente nacional del PAN. Ayer, tomándose una foto con Martín Orozco Sandoval, con el criminal, el mafioso, el delincuente, Martín Orozco Sandoval, hablando maravillas de Martín, hablando del futuro de Aguascalientes. Me parece, señor presidente Jorge Romero, una ofensa para los hidrocálidos. La foto, el mensaje y la publicación. Muchos presumen, la lectura es que están muy asustados por el crecimiento de Morena en Aguascalientes. Creo que los panistas están muy preocupados ante la probabilidad de que una Lorena Martínez refuerce la fórmula de Morena para el próximo año, que hoy pinta para ser Nora con Lorena, Nora y Lorena en Morena. Y en el PAN pues todavía no deciden si es Toño o es Leo. Toño va muy arriba, siguen, los dos están en la pelea, pero Toño va muy arriba. Y bueno, no sé qué pasará con Toño Arámbula y con Rubén Galaví. Son cuatro aspirantes que tienen, los cuatro tienen sus números, pero va muy, muy, muy arriba Toño Martín del Campo. Y en aras de reforzar esa fórmula, pues muchos creen que esa foto es un mensaje para decir, pues aquí está Martín Orozco Sandoval, este güey puede ser candidato a presidente municipal. Dinero tiene, mucho, robó mucho. Sí es operador político, sabe operar. Imagínese la pinche desgracia. Ante ese escenario, pues yo ya le dije, yo espero que a Morena le dé. Y si no les da a los de Morena, pues muchos. Bueno, al menos yo. ¿Para qué digo muchos? Al menos yo. Yo haría lo que fuera necesario para impedir que un criminal así venga y acabe con la de por sí ya acabada ciudad de Aguascalientes. A Aguascalientes le urge un gobierno empresarial, eficiente, orientado a resultados, mejorar increíblemente los servicios públicos, y creo que por el tamaño de ciudad y con el dinero que se tiene, yo creo que en muy poco tiempo esta sí puede ser la ciudad más hermosa de México. Dios me libre de entrar a la política, Dios les dé a otros partidos y a otros actores la fuerza para ganarle a Martín, pero si no, yo puesto, Dios quiera que no. Dios nos libre de la política. Pero Martín no regresa. Martín no regresa jamás. Y la otra historia es la de Arturo. Ya ayer se perfilaba, Nora hizo mucho ruido en México. Ya en medios el propio Arturo dejaba entrever la probabilidad de mantenerse como vocero, concentrarse en la Ciudad de México, donde, bueno, tiene toda la razón. Le ha sido muy útil a la 4T, nos guste o no nos guste. Ha sido un muy útil vocero, defensor de la Cuarta Transformación. Y finalmente ya lo ha dicho público, le presenté la grabación, ya está en JLM Noticias. Mi querido Arturo, son las 8:31, ¿cómo estás, hermano? Buenos días.
1: Bien, Pepe, con el gusto de saludarte a ti y por supuesto a toda la gente que nos escucha en JLM Noticias.
0: Hermano, directa la pregunta, ¿qué pedo? ¿Qué pasó? ¿Por qué te bajaste, Arturo?
1: Bueno, yo llevaba un tiempo haciendo una ponderación, Pepe, rápido, para decírtelo, de qué le convenía más al movimiento. Y la realidad es que en Aguascalientes tenemos, y lo digo abiertamente, y lo digo con mucho respeto para el resto de los aspirantes que se registraron, tenemos a una excelente referente que es la maestra Nora Rubalcaba. Una senadora de primera, una senadora que ha sido parte de nuestro movimiento desde hace muchos años, desde que inició nuestro movimiento, que al contrario de lo que la gente puede pensar, ha participado, ¿no?, con muchísima eficiencia en varios procesos electorales. El último, en 2022, estuvo a nada de ganarlo, pudo haberlo ganado sin duda. Me parece

0: que la senadora es un gran referente, es una buena amiga, y en esa lógica lo que uno tenía que pensar es, oye, ¿dónde le soy más útil al movimiento? Y tú sabes perfectamente bien que hoy estoy como vecino por la función que desempeño como diputado federal de la Cuauhtémoc, la alcaldía más importante del país. Y aquí sin duda hay una enorme cantidad de personas que me han solicitado, me han pedido que denuncie al mal gobierno que se tiene aquí, que sea muy activo en combatir el lamentable estado en el que se encuentran las calles, los parques, la iluminación, ¿no? Estás hablando pues del corazón de la Ciudad de México, ¿no? De la alcaldía que tiene la mayor concentración de densidad poblacional cuando trabajan y cuando no trabajan las y los que vienen a esta capital, ¿no? Entonces he decidido, efectivamente, seguir como vocero del grupo parlamentario hasta el plazo que me ha dado el partido, que es el mes de septiembre, y ahí participaré sin duda para competir para recuperar la Cuauhtémoc, y eso me parece importante para recuperar Cuauhtémoc. Me parece una buena apuesta, sobre todo a sabiendas de que en Aguascalientes pues no vamos a generar ningún daño, porque tenemos no a una buena, a la mejor referente, que es Nora Rubalcaba, a quien yo creo incluso, Pepe, que deberíamos de hacer un esfuerzo todas y todos para que fuera una candidatura de consensos, ¿no? Independientemente de la iniciativa que tenga quien sea, ¿no? Porque Salves de primera, Ricardo es de primera, Jenny es de primera, todos los que se inscribieron son de primera, hay que decirlo, son gente que ha estado en el movimiento, pero hoy, sin duda, Nora tiene una revancha, y una revancha que además le corresponde de un proceso que, en mi opinión, ganó, ¿no? Y viene un año importante, 2027, y creo que hay que apoyar a Nora Rubalcaba, por lo menos es lo que hemos decidido nosotras y nosotros. Cuando digo nosotras y nosotros, es las personas que me han acompañado en Aguascalientes, diputadas que tú conoces muy bien, Ana, Alejandro, diputado, como Trino, algunos otros que se desempeñan como delegados en distintas partes. Creemos que Nora Rubalcaba será una excelente candidata a la gobernatura, hoy coordinadora de la defensa de la transformación y la soberanía, y desde aquí todo el respaldo para la compañera Nora Rubalcaba.
1: A ver, Yo a bote pronto, Arturo, siento que si algo le faltaba a Morena era unidad. El escucharte y al escucharte, pues más se van a preocupar los del PAN. O sea, tú vas a apoyar decididamente a Nora. Nora piensa en reforzar su fórmula con Morena para la presidencia municipal. A los panistas ya los noté desesperados, muy desesperados ayer, Arturo. Bueno, imagínate que Jorge Romero se tomó una foto con Martín, no sé si viste al presidente del PAN con ese culero en redes sociales.
0: Lo que pasa es que los criminales se juntan, Pepe, y entonces pues tienes a Jorge Romero, que es el líder del cártel inmobiliario, y no es un señalamiento, hay carpetas de investigación, 22 carpetas de investigación, porque cuando fue alcalde de la Benito Juárez, aquí en la Ciudad de México, pues resulta que se dedicaba a otorgar permisos para construir más pisos donde no se podían construir más pisos, y se quedaban ellos con el moche de uno de los pisos. Entonces, pues los criminales se juntan, querido Pepe, y pues me parece que es una mala señal para el PAN, o una señal de muchísima desesperación, que se haya tomado la foto con alguien que ha sido uno de los peores gobernadores de la entidad, ¿no? Entonces, pues sí, creo que efectivamente hoy tenemos muchísimas posibilidades, más que nunca unidad, ¿no? Estoy seguro que también Aldo Ruiz, digo, no puedo hablar por él, pero estoy seguro que comparte la visión que te estoy comentando, y va a llegar, y lo digo abiertamente, Nora más fuerte que nunca. Agárrense, porque Nora, lo anticipo, será gobernadora.
1: Arturo, ¿qué le dirías a la gente de Aguascalientes? A ver, tu caso es muy similar al mío, es muy parecido al de la América. O nos quieren o nos odian. Y a ti, o te quieren o te odian. Me pasa a mí exactamente lo mismo. El que te quiere mucho, y el que te odia, te quiere matar. Muchos han de estar muy contentos con la decisión de que te quedes allá y no vengas a Aguascalientes, y algunos otros lo van a lamentar, incluso parte de tu equipo político. ¿Qué les dirías, Arturo?
0: No, yo creo que...
1: O sea, nos vas a abandonar, ya no vas a volver. Nos hacías aquí los viernes de mes,
0: Arturo. Al contrario, fíjate lo que vamos a ganar. Vamos a ganar una gobernadora y un alcalde en la Ciudad de México. Al rato vamos a hermanar seguramente las entidades federativas. O sea, que agárrense.

0: porque aquí va a ser la tierra de hidrocálidos. El corazón de la Ciudad de México y el corazón del país van a estar más unidos que nunca.
1: Arturo, pues te mando un fuerte abrazo y gracias por atender mi llamada telefónica. Sabes que estamos a la orden y siempre es un gusto platicar contigo. A veces estamos de acuerdo, muchas veces no estamos de acuerdo, terminamos bien, a veces terminamos enojados, casi me cuelgas o te cuelgo, pero siempre es un placer platicar contigo, Arturo Ávila.
0: Igual, Pepe, han sido muchos años y ya sabes que te tengo, independientemente de que tengamos a veces ideas distintas, mucho aprecio y mucho respeto. Eres un gran periodista, echado para adelante, no te rajas. Estás creado en la adversidad y haces lo que haces muy bien, querido Pepe. Ojalá y todas y todos reconozcamos esa labor que has hecho siempre en beneficio de Aguascalientes. Un abrazo muy fuerte, querido Pepe.
1: Fuerte abrazo, hermano. Gracias, Arturo. Buen día.
0: Cuídense mucho. Hasta luego, bye.
1: Es Arturo Ávila confirmando lo que le acabo yo de anunciar. Pues valió madre. Entonces, hijo panistas, me cae. Preocúpense mucho. Porque Nora, ya apoyada por Arturo, por Sheinbaum, con la popularidad de Sheinbaum, con la llegada de Lorena Martínez, sí tienen con qué, obviamente, panistas, a ver, no están derrotados, tienen a dos buenos candidatos, a Toño y a Leo. Hoy tienen a Toño muy arriba. Toño es muy querido, Toño sería muy fuerte aspirante a la presidencia municipal. Es en la presidencia municipal donde veo el problema. Rumbo a la gubernatura no le veo tanto problema, pero yo ya veo en horas cómo se fortaleció Nora. El apoyo de su partido, la presidenta, Arturo Ávila, Lorena Martínez. Está cabrón, en política todo puede cambiar. Y le repito, hay cuatro aspirantes a la gubernatura, pues juntos podrían hacer una gran fuerza, Toño, Leo, Toño Arámbula y Rubén Galaviz. Quien vaya demasiado arriba es Toño Martín, se está haciendo demasiado obligado poner a Toño Martín. El pedo va a ser para la presidencia municipal, es la presidencia el talón de Aquiles. Pero a ver, panistas, de eso a pensar en Martín Orozco. No. Yo sé que el señor tiene mucho dinero. Un pinche bandido. Un ladrón. Pero exagerado. Un tipo que se robó miles de millones. Una basura humana. Que sabe operar políticamente, claro que sabe operar. Pero no podrían pensar en otra persona. De verdad, panistas, no se les ocurre otra persona. ¿No se les ocurre a alguien, incluso fuera del PAN, algún empresario, alguien popular, no se les ocurre quien sea? O sea, cualquier pendejo como yo, pero Martín Orozco. Fíjese, yo reflexionaba con mis compañeros en el corte, en el PRI se han cansado de invitarme, en Morena también ya me invitaron, MC también ya me invitó, en el PAN jamás me han invitado. Y ni ganas, ¿no? ¿A quién chingas le dan ganas de andar en ese pantano? A mí aquí me va muy bien. Gano lo que quiero. Gasto en lo que quiero. Hago de mi vida lo que quiero. Eso vale oro, ¿eh? Yo aquí gano muchísimo dinero. Me largo a donde quiera y no tengo que dar explicaciones a nadie. Hago de mi vida privada un desmadre y no le tengo que dar explicaciones a nadie. Esa es la maravilla de no estar en la política. Pero, ay, Dios mío. Pero dejar que Martín regrese, no. Primero me muero, güey. O sea, no mames, volver a ver llegar ese cabrón. Vean nada más cómo está la ciudad. Y que ahora llegue ese pendejo todavía empinársela más. No. No, yo sí veo. Preocúpense, panistas, un mal día para ustedes, ¿eh? Y llevan ya varias semanas desde que se fortaleció Nora, luego apareció Lorena, luego ayer la pendejada de Jorge Romero tomarse una foto con Martín Orozco, y luego hoy Arturo ya declinando a favor de Nora. Panistas, aguas con Morena. 8:42, vamos al WhatsApp y le seguimos, ¿no? 449-122-5770.
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0: cualquier partido y es una excelente mujer política.
1: Buenos días, yo escucho La Mexicana con el güerito de la radio. Mira, mi José Luis, tú como presidente municipal y Toño Martín del Campo como gobernador, esa es la dupla.
2: Buenos días, José Luis. No, pues yo sí voto por ti, así como manejas tu empresa y luchas contra la corrupción, yo sí voto por ti.
3: Buenos días, José Luis, lánzate tú, Partido Independiente.
4: Buenos días, José Luis.
5: José Luis, buen día nuevamente. Yo no sé qué le hacen caso a esos invertidos degenerados. Ya no los peleen, nada más si delinquen algo, pues a bote, como todo, ser ciudadano normal. No hagan caso de los invertidos esos.
6: Buen día, José Luis. Así son los pinches maricones. Así son. Piden respeto y los güeyes no respetan.
7: Buenos días, José Luis. Oye, ocupamos tu ayuda acá en la comunidad de Congregación Matamoros. Queremos quitar la comisaria porque no hace ni madres por la comunidad. Nomás están facturando y lo peor de todo que se heredan el poder desde la mamá, la nieta, todo, sí.
8: Buenos días, licenciado. Voy Lorena Martínez. Ojalá que esté con Morena, MC.
9: José Luis Morales, muy buenos días. Yo escucho a La Mexicana. José Luis Morales, y si sí, ¿por qué no te conviertes en nuestro héroe? Porque no queremos que Morena llegue a Aguascalientes.
10: Buenos días, José Luis. Yo escucho a La Mexicana. Lánzate. Lánzate de presidente municipal o gobernador, de lo que sea. Pero vamos le dando ya que entre gente nueva a hacer política.
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12: Buenos días, José Luis, yo escucho Estéreo Rey. No, que Martín Orozco se joda. No, ya no lo queremos. Vamos por Lorena, Lorena es la mejor.
13: Claro que gana Lorena contra Martín, José Luis.
14: Y no gana.
15: José Luis, buenos días. Pues mira, Martín Orozco no creo que le gane a Lorena, pero en determinado momento, si tú te quieres lanzar, vete por la gobernatura. Sería bueno que no dejaras entrar a Morena aquí.
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Son las 8:45, 8:45, hora del centro. Estamos terminando el Hidrocálido, uno de nuestros periódicos, uno de los periódicos que tenemos en JLM Diario. Luego pasaremos al Universal y al Aguas, el Aguas que se puso feo ayer, aquí el tema de los robos, ¿no? En una casa, 5 millones, a un tipo lo asaltan y lo encajuelan, lo meten a la cajuela de su propio coche aquí en Aguascalientes. Sí, sí hay mucho, y la grilla política, ¿no? Creo que se llevó la mañana. 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

0: 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Regresando a la portada del Hidrocálido. Pues los gays se deslindan de la blasfemia. El comité organizador dice que ellos no tienen nada que ver con lo de desde el cielo bajo una lesbiana. Hijos de su puta madre. Sí se pasaron, ¿eh? Se metieron con la jefa, cabrón. Salen a pedir respeto y se ponen a ofender a la patrona. Pues a nuestra patrona no mamen. Y como ni a los católicos les gusta posicionarse. A nadie le gusta posicionarse. A mí sí. Y más en defensa de la jefa, ¿no? De la jefecita hermosa, la morena, el Tepeyac, ¿no? Bueno, con las mamás, ¿no? Y dicen que no, que nomás fueron unos cuantos jotillos. Pero que la marcha no buscaba ofender a la iglesia. Arrancaron, ya les conté los procesos en Morena, pues ya están los registros de Nora, de Salma, de Jenny, de Ricardo. Sigo creyendo que lo de Nora es un hecho. Y ahora Nora ya reforzada, Arturo Ávila acaba de declinar, y lo de Lorena Morena, que es una super aspirante a la presidencia municipal, y luego la pendejada de ayer de los panistas de presumir a Martín Orozco. Se me hace que Morena Se me hace que Morena anda ganando aquí. Se los digo, panistas, a un año de distancia, aguas con Morena, aguas con Morena, aguas con Morena. Histórico golpe al narco, increíble, felicitos, hermano. En Los Mochis, Sinaloa, decomisaron metanfetaminas y químicos, qué bueno. Es una bodega, yo veo que una bodega con unos pinches tanques. Pero imaginar que eso vale 9,000 millones de pesos. O sea, estás hablando de 500 millones de dólares. Un decomiso de 500 millones de dólares. Felicitos Trujillo está en la redacción de Grupo Fórmula. Felicitos Trujillo es parte del equipo de corresponsales de Grupo Fórmula de JLM Noticias. Hermano, Felicitos, ¿cómo estás? Buenos días.
1: Con el gusto de saludarte, Pepe, muy buenos días. Y así como lo señalas, es que derivado de los trabajos de inteligencia militar de la Secretaría de Defensa Nacional, durante este fin de semana, en los días 19 y 20 de junio, en Los Mochis, Sinaloa, aquí al norte del estado, se realizó una operación encabezada por la Guardia Nacional. Estuvieron coordinados por el Ejército Mexicano, la Fiscalía General de la República, y en ello derivó la detención de Jorge N., presunto integrante del cártel de Sinaloa, y el aseguramiento de un rancho. De hecho, desde el viernes nos enterábamos de estas movilizaciones. Había sido un tanto hermético, de hecho hubo la llegada de elementos de la Guardia Nacional en un avión especial, también realizando recorridos por la ciudad, y en esta finca, precisamente ubicada en una de las colonias de la ciudad de Los Mochis, en donde pues los elementos mantenían bajo resguardo toda esta zona, decían a los medios de comunicación que no se acercaran, tomaran algunas fotografías, algunas gráficas, pero estaban realizando actividades, y es que en el interior encontraron 24,400 litros de metanfetamina líquida, 98,640 litros y 59,425 kilos de sustancias químicas utilizadas para la elaboración de droga sintética, dos vehículos cargadores para armas largas, municiones de diversos calibres. Ese es el aseguramiento, por su magnitud, considerado como el más grande decomiso en su tipo en esta administración y el segundo a nivel histórico. Una afectación económica a la delincuencia organizada de más de 9,000 millones de pesos, con lo que dicen las autoridades federales. De hecho, el propio Omar García Harfuch, a través de sus redes sociales, hacía una publicación en donde señalaba que con esto se impide la producción masiva de drogas sintéticas, se golpea directamente la capacidad operativa financiera de los grupos criminales y se fortalece la seguridad del país. Incluso el embajador de los Estados Unidos, Ronald Johnson, también pues hacía alusión a la participación de las dos naciones. Esto nos deja entrever que hubo también pues participación en el ámbito de inteligencia por parte de los Estados Unidos para lograr este mega decomiso. Otro importante, hay que recordar que hace pues un par de años también se reportó, bueno, hace un año, en Los Mochis, 1,5 toneladas, pero de fentanilo. Sin duda, golpes importantes los que se están aceptando a la estructura del cártel de Sinaloa. Y pues comentarte que desafortunadamente, por otro lado, pues Sinaloa apareció en el primer lugar nacional con decesos. Mataron a 6 personas, 5 en Culiacán, entre ellos un menor de edad, 3 motociclistas en diferentes hechos. Y en Escuinapa, pues otra persona en condiciones muy, muy crueles, con un mensaje intimidatorio, Pepe.
0: La cantidad es de no creerse. O sea, no me puedo imaginar que a un narcotraficante le hayan quitado casi 10,000 millones de pesos. Es una cifra increíble, Felicitos.
1: Sí, sin duda, llama bastante la atención porque el despliegue fue inmenso también. Nosotros estábamos al pendiente de la llegada de estos elementos de la Guardia Nacional, no pasan inadvertidos, porque pues se hizo un despliegue importante con un avión especial, realizaron las investigaciones, llegaron precisamente hasta este sitio, esta finca ubicada en una colonia en Los Mochis, y ahí empezaron pues a realizar las investigaciones, a hacer los cateos, una persona detenida. No han dado a conocer bien los generales, simplemente pues que fue detenido este mega decomiso, y pues es uno de los más grandes que se han estado dando acá en la entidad. Ha sido destacado pues a nivel nacional y a nivel internacional, segundo pues mayor en la historia y el pues más grande en lo que va de esta administración. Así es que pues siguen las acciones tendientes a pues, buscar precisamente que ya no se elabore tanta droga acá en la entidad, Pepe.
0: Pues eso da muchísimo gusto. Mi querido Felicitos, te mando un fuerte abrazo hasta Sinaloa. Gracias, buenos días.
1: Abrazo de regreso, excelente día.
0: Gracias y buenos días.

pues así la portada, este histórico golpe al narco, casi 10 mil millones de pesos. Qué bueno, un duro golpe al narco, esa debe de ser y es una buena noticia. El colectivo gay que se deslinda de la blasfemia, yo creo que ya se dieron cuenta del enorme error que cometieron. Piden respeto, no respetan. Y además ofender a la Virgen de Guadalupe, en mi opinión, es un gran, gran error. Pues ya arrancaron en Morena, ya se adelantó Morena. Y hay varios tiradores, varias tiradoras, y yo sigo creyendo que pues Nora va a la cabeza, y luego esta mañana declinó en México y ya declinó aquí en JLM Noticias Arturo Ávila. Entonces, un Morena unido, con el apoyo de Sheinbaum, el refuerzo de Lorena Martínez, no, pues ya se ve un rival complicado, ¿no? Y en la encuesta de hoy, como ya le conté, aparecen Toño Martín 51%, León Montañez 26%, Toño Arámbula 5%, Rubén Galaviz 2%, todavía hay indecisos, es decir, todavía se pueden ir con Rubén Galaviz, con Toño Arámbula, con León Montañez, con Toño Martín, pero hoy el que está fuertísimo es Toño Martín del Campo. Lo que sí es que no ha despegado ninguno de sus aspirantes a la presidencia y que necesitan a un súper, súper candidato. Tan desesperados están o preocupados que están pensando en Martín Orozco Sandoval. Digo, he conocido pendejos en mi vida, pero no tan pendejos como los del PAN, como para pensar otra vez en Martín Orozco, ¿no? Y esa sería una gran noticia para Morena, ¿no? Incluso para MC, porque entonces aumentan las probabilidades de que otras fuerzas políticas con buenos aspirantes lleguen al poder. Pero no, Martín, ya no. No, ya no. Y ojalá que alguien le haga llegar a Jorge Romero, el presidente nacional del PAN, esa reflexión que hacemos aquí los hidrocálidos, porque no solo soy yo, es toda la gente. Qué error tan grande. Hablar bien de un criminal, fotografiarse con un criminal y además dejar entrever que ese criminal podría llegar otra vez al poder, hacerle más daño a Aguascalientes después de la mierda que nos dejó. Todo lo que ha tenido que recuperar Tere Jiménez. Todo lo que hay que hacer por esta ciudad. Vean nomás qué horrible está la ciudad. Y entregársele a ese pinche delincuente. No. Eso, al menos yo no lo voy a permitir. Y espero que usted y yo jamás lo permitamos, ¿no? Y bueno, si eso significa la entrada de Morena, pues bienvenidos los de Morena. Pero no, panistas tampoco, no mamen. O sea, si es un estado panista, pero no mamen. O sea, ya, pongo al que sea y gano, ¿no? O sea, puedo hasta poner a Martín Orozco criminal, sentenciado. Entonces, ¿qué de alcalde, además de todo lo que el daño que volverá a hacer, qué va a ir cada mes a firmar al penal? No, sean descarados. O sea, de verdad es un descaro, señores del PAN. Por Piquito, el famoso Pato Merlín, estuvo ayer en la mañanera y lanzó un picotazo a la presidenta. Esto pasó ayer en la mañanera. Transportistas de Aguascalientes confirman que no van a participar en el paro. Estaba programado para mañana, ¿eh? Mañana estaba programado el gran paro de transportistas en todo México. Y es importante saber, esto habla de gobernabilidad. O sea, este me parece es el resultado de una buena operación política. Porque va a haber paro en todo México. Mañana va a ser un cagadero todo el país. En Aguascalientes no. Y me parece que esto lo hacen bien Tere Jiménez y Toño Arámbula, operan bien, y aquí no va a haber paro. Bien por los transportistas y bien por los operadores políticos del propio Toño Arámbula y de su gran equipo, porque tiene un gran equipo en la Secretaría de Gobierno. Miles de niños en Oaxaca van a retomar las clases después de 25 días de desmadres de la CENTE. Hoy escriben aquí, Josefina Vázquez Mota hoy escribe en JLM Diario. Infancias, redes, debate y la presidenta Raimundo Riva Palacio se está quedando sola. La presidenta Sheinbaum mostró prudencia diplomática y no salió a la defensa apasionada de un gobierno aliado. En su primera reacción sobre los resultados de la elección en Colombia, Sheinbaum dijo que esperaría hasta los resultados oficiales para felicitar al ganador.

0: Oye, Catón, Nora Rubalcaba, Héctor de Mauleón, el audio en el que Marina del Pilar busca un acuerdo con Estados Unidos fue una gran, gran filtración de Héctor de Mauleón y su columna hoy aquí, Carlos Loret de Mola, el hombre que operó el Fobaproa de La Jornada. No, bueno, no mames, vean la página editorial. Este sí es un periódico de veras. Nora Rubalcaba, Héctor de Mauleón, Carlos Loret, Catón, Riva Palacio y Josefina Vázquez Mota, de todos los frentes. Nos vamos al Universal y yo creo que lo más impactante de la mañana, los vamos a casar. Amenaza el embajador Johnson a narcos. Trabajando juntos Estados Unidos y México, haremos que nuestras naciones sean más seguras, escribió. Ah, caray. Lula Reyes tiene lo más importante de México y del mundo. Adelante, Lula, buenos días.
1: Gracias, Pepe, muy buenos días. Sheinbaum desmiente a opositores, no se sobornó al magisterio. Además, rechaza la entrega de bono por 800 millones de pesos a la CENTE. Fueron destinados, pero a las escuelas en Oaxaca. Se va la CENTE, llega el mobiliario mundialista. Dos días después de que se retiró el plantón de la CENTE, el gobierno capitalino instaló pabellones con motivos de fútbol y la cultura chilanga. Regresan a clases miles de alumnos este lunes tras 26 días de paro en Oaxaca. Alrededor de 800,000 estudiantes regresan a clases. Al estilo 4T arranca la pasarela de candidatos entre exigencias de piso parejo, porros, mariachis y la pasarela para mostrar músculo popular. Morena arrancó el registro de quienes aspiran a ser coordinadores estatales de defensa de la 4T. Alistan legisladores de Morena más licencias. De los 10, 9 legisladores buscarán contender por las gubernaturas de Aguascalientes, Colima, Michoacán, Querétaro y Zacatecas. Histórico golpe al narco en Los Mochis. Decomisaron metanfetamina y químicos valorados en más de 9,000 millones de pesos. Llévele, llévele cobijas de García Harfuch. Sí, en la cama con Harfuch. Y es que Omar García Harfuch se ha convertido en un fenómeno viral que ahora también se refleja en productos como muñecos, cobijas y peluches. Afuera del World Trade Center de la Ciudad de México están a la venta estos artículos. Oficial, Gertz Manero, exfuncionario de AMLO, tiene un edificio, 11 casas y una fortuna millonaria. Los hallaremos, amenaza Johnson a criminales. Ronald Johnson, embajador de Estados Unidos en México, lanzó otra advertencia a los integrantes de la delincuencia. Los encontraremos, sin importar qué métodos utilicen. Donald Trump asegura que Estados Unidos mantiene control total del estrecho de Hormuz, esto lo asegura el presidente. Atentado estremece un barrio judío de Montreal, Canadá. Hay 3 muertos, entre ellos el sospechoso de tirar las balas. Casos confirmados de ébola superan el millar en el Congo, van 254 muertes. Un total de 100 personas se han recuperado en este brote. Ola de calor se recrudece en Europa, hayan 2 niños muertos en auto en Francia. El calor es asfixiante. Tiroteo en escuela secundaria de Filipinas deja 3 muertos. La policía detiene a los sospechosos. Hasta aquí mi reporte. Buenos días.
0: 9:05 y vamos a cerrar con el periódico Agua. Sí, le tengo que dar cuenta a usted, esta parte no me gusta. Golpe millonario. Ayer se soltaron la greña los asaltantes. Tenemos un millonario robo en Coto San Nicolás, en una casa. Se llevaron la caja fuerte, los dueños no estaban. Las autoridades, pues ni pío, y los zampones felices, pues se llevaron 5 millones de pesos. Y luego está la historia de un encajuelado. Una persona en carreteras de Aguascalientes asaltado, lo meten a la cajuela de su coche. Aguas, aguas, aguas, aguas, aguas, aguas, aguas. No estamos hablando de narcomenudeo. Gracias a Dios no son delitos de alto impacto, pero sí preocupa, ¿eh? Pero sí preocupa que estas cosas pasen aquí. Porque les están pegando a los changarritos, a los negocios, a los automovilistas, a las casas habitación. Y esa no es una buena noticia, Oso. ¿Cómo estás? Adelante, buenos días.
2: No puede ser, José Luis. Muy buenos días a todo el auditorio. Así es, este robo millonario en Coto San Nicolás. Ampones se apoderan de 5 millones de pesos al saquear una caja fuerte de una residencia. Entraron y salieron como Pedro por su casa y las autoridades ni en cuenta. Los hechos se suscitaron la tarde del día de ayer, para ser exactos, cuando llegan e ingresan a este Coto San Nicolás, así de forma normal como si fuera cualquier inquilino de este lugar. Llegan directamente a una residencia, a la cual de inmediato se van hacia el área donde está la caja fuerte, la cual saquean y se apoderan de 5 millones de pesos en efectivo. Una vez que tienen el poderoso y jugoso botín, rápidamente se lo llevan y escapan del inmueble. Salen también como si nada de este coto, hasta que llegan prácticamente los moradores a su casa, ya que no se encontraban en el momento del atraco. Es cuando se dan cuenta de lo que acaba de suceder en su vivienda. De inmediato reportan el hecho a las autoridades correspondientes, acudiendo policías municipales, policías de la Policía Estatal y también agentes de investigación criminal de la Fiscalía General del Estado. Montaron todo un operativo por la zona, pero no se dio con el paradero de los presuntos zampones. Ahora es trabajo de investigación checar las cámaras, checar también a los de seguridad para saber cómo fue que ingresaron y realizaron este robo y fuerte golpe millonario a esta residencia allá en Coto San Nicolás. Pero no es el único, como bien lo comentas, robo con violencia. Esto sí es delicadísimo. Está ocurriendo también en las calles de, y sobre todo en las carreteras de nuestra ciudad Aguascalientes. Ya no estamos hablando en fronteras con Zacatecas o incluso en los territorios de Jalisco, no. Esto está sucediendo en las carreteras de Aguascalientes. Asaltan y encajuelan a un hombre en las inmediaciones de la 45 Sur. Los hechos se registran el día de ayer por la noche y casi a los primeros minutos de esta madrugada del martes, ya que hasta el lugar donde se encuentra una gasolinera ubicada en la 45 Sur, a la altura de la comunidad de Montoro, tuvieron que llegar elementos de la policía estatal para atender un reporte. Se hablaba de que los despachadores estaban reportando que había llegado un hombre pues bastante cansado y solitario y había comentado a que lo acababan de asaltar en plena carretera. Comentó a los oficiales este hombre que él se estaba transitando en su vehículo Volkswagen Jetta en color blanco de manera normal sobre la 45 Sur, cuando de repente unos sujetos fuertemente armados lo despojaron tanto de su vehículo como de sus pertenencias personales. Una vez que lo despojan del auto, lo encajuelan en el mismo y se lo llevan, sin él conocer el rumbo donde lo iban a dejar. Lo dejan abandonado prácticamente a la altura de la comunidad denominada Presa del Muerto, de donde él tuvo que caminar pues algunos kilómetros hasta llegar a esta gasolinera ubicada en la 45 Sur, donde logró pedir ayuda a estos despachadores mencionados. A pesar del fuerte operativo que montó también en ese momento la policía estatal, no se logró dar con el paradero de los presuntos responsables, ni tampoco con el paradero del vehículo de la persona afectada. Sin duda preocupa esta situación a la actualidad que se está viviendo, porque desde el robo a la joyería, sí, ese atraco también millonario en el cual sí hubo personas detenidas, desde ahí no hemos parado de hablar, José Luis, de atracos, como bien lo comentas, a los changarritos, a las tiendas de conveniencia, a transeúntes, y no se diga a casas habitación. Muchas de las veces en las cuales los moradores se llevan el susto de su vida porque son asaltados con violencia y cuando no se encuentran pues dan estos duros golpes millonarios como el que acabamos de escuchar el día de hoy de estos 5 millones de pesos que se llevan de una residencia. No es narcoviolencia, no es hecho de alto impacto, pero son hechos que preocupan porque se está desatando la violencia en cuestión de los asaltos en Aguascalientes. Hasta aquí con lo más relevante en el ámbito policiaco. Muy buenos días.
3: Buenos días, José Luis Morales. No, esos gays están muy mal, que no tienen temor de Dios. No, con la morenita que no se metan, se pasan.
4: Éntrale, José Luis, para evitar que entre Morena y Martín Orozco.
5: Yo escucho La Mexicana con José Luis Morales. Bueno, sí me gustaría que fueras presidente o gobernador de Aguascalientes.
6: Buenos días, José Luis, buenos días. Oye, pues ahí te están obligando a que te lances tú. O es Martín Orozco, o eres tú, José Luis.
7: ¡Órale, José Luis Morales! ¡A la chingada todos esos potos mayates de mierda!
8: ¡Ánimo, José Luis! ¡Lánzate, pero para gobernador! Tienes todo mi apoyo, mío y de mi familia. ¡Ánimo!
9: Buenos días, licenciado Morales. Yo no soy católico ni profeso ninguna religión, pero sí tengo respeto hacia las religiones y sus imágenes. Yo no sé estos renglones torcidos de Dios, aparte de que están desviados en su orientación sexual, sí están desviados también de su cerebro. Como que nada más tienen dos neuronas, la tarada y la pendeja.
10: Buenos días, yo escucho a La Mexicana con José Luis Morales. Pepe, si ya mucha gente que no sabe de números per se ha manejado Aguascalientes, ¿por qué no alguien que de verdad sabe de números y sabe de empresas le echa una mano al Estado? Porque créeme que en verdad lo ocupamos.
11: La licenciada Lorena, en el partido que esté, siempre será la mejor. Es lo mejor que tenemos en Aguascalientes para presidenta municipal.
12: Van, aviéntense con Morales, el éxito es seguro.
13: Buenos días, yo escucho La Mexicana. Excelente, la mejor fórmula sería Martín del

0: Campo y José Luis Morales, un equipazo.
1: José Luis, métete tú a la política, mételes un susto a toda la bola de culeros. Ahí con un partido independiente, JLM.
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3: Muy buenos días, este es el reporte vial. En estos momentos tenemos un choque por alcance entre dos vehículos sobre Avenida Siglo XXI, esto con su cruce con Boulevard Guadalupano. Tome sus precauciones, ya que los dos vehículos se encuentran cruzados prácticamente sobre Tercer Anillo. Ya en el lugar se encuentra policía vial abanderando el lugar, pero sin embargo se está generando bastante tráfico en la zona. Tome sus precauciones, salga con tiempo, sobre todo para evitar más accidentes.
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0: 9 de la mañana, 26 minutos, hora del centro, por si hacía falta algo esta mañana, que ha sido de locos. Carlos Pena de T-Research, el encuestador más importante de México, sí, el de Televisa, el de López Obriga, también es el de JLM Noticias. Hoy está con nosotros en una mañana, mi querido Carlos, en donde parece que todo dio un giro, no sé si inesperado o no, pero finalmente da un giro. En el frente de Morena ya empezaron los registros. Carlos, se perfila con mucha claridad Nora, yo creo que no hay mucho que decir.
1: Ya entrevistaste a Arturo, perdón, buenas tardes, buenos días, Pepe. Buenos ya entrevistaste días. A Arturo, ya la cantó, ya se declinó, ya
0: pero todo. Además de declinar, además le levanta la mano.
1: Es que se llevan bien, son buenos amigos.
0: Levanta la mano telefónicamente, sí. Arturo, y luego agrégale el tema, el ingrediente Lorena en Morena. Como que de pronto
1: Morena... Ya le dijiste el eslogan, en la mañana te oí que dijiste,
0: Aguas
1: Morena con Lorena gana, o qué, algo así dijiste, Lorena en Morena gana, sí gana, o algo así.
0: Es que, a ver, un partido, con toda franqueza, por el que aquí en Aguascalientes, hace 6 meses no dabas un cacahuate, apenas salió López Obrador, odiado aquí, y también hay que decirlo, gobernando Claudia Sheinbaum, muy querida y respetada aquí. Sí. Sin embargo, el partido no daba avisos de
1: levantarse. Como que ni organizado, estaban muy en otro rollo.
0: Y de pronto ya Nora apoyada por Arturo. ¿Sí? Y luego la probable llegada, la llegada de Lorena. Hoy tu encuesta, que parece dar hoy, le levanta la mano.
1: Es que se llevan bien, son buenos amigos.
0: Levanta la mano telefónicamente, sí. Arturo, y luego agrégale el tema, el ingrediente Lorena en Morena. Como que de pronto Morena...
1: Ya le dijiste el eslogan, en la mañana te oí que dijiste,
0: Aguas
1: Morena con Lorena gana, o qué, algo así dijiste, Lorena en Morena gana, sí gana, o algo así.
0: Es que, a ver, un partido, con toda franqueza, por el que aquí en Aguascalientes hace 6 meses no dabas un cacahuate, apenas salió López Obrador, odiado aquí, y también hay que decirlo, gobernando Claudia Sheinbaum, muy querida y respetada aquí. Sí. Sin embargo, el partido no daba avisos de levantarse.
1: Como que ni organizado, estaban muy en otro rollo.
0: Y de pronto ya Nora apoyada por Arturo. ¿Sí? Y luego la probable llegada, la llegada de Lorena. Hoy tu encuesta, que parece dar hoy prácticamente todas las probabilidades.

0: Obrador, odiado aquí, y también hay que decirlo, gobernando Claudia Sheinbaum, muy querida y respetada aquí. Sí. Sin embargo, el partido no daba avisos de
1: levantarse. Como que ni organizados, ¿no? Estaban muy en otro rollo.
0: Y de pronto ya Nora apoyada por Arturo. ¿Sí? Y luego la probable llegada, la llegada de Lorena. Hoy tu encuesta, que parece dar hoy prácticamente todas las probabilidades a Toño Martín del Campo, demasiado exageradamente alto.
1: Ni todos juntos le ganan ya.
0: No, ni todos juntos.
1: Fíjate, o sea, nomás ese dato.
0: Si se hiciera el Tucot, el Todos Unidos contra Toño, no alcanzan.
1: No, ni hasta Martín. Los que no saben por quién van a votar.
0: Esa es tu encuesta de hoy. Sí. Y luego añado un ingrediente para escucharte, porque además eres muy buen analista político. Ayer, creo yo, el presidente del PAN, Jorge Romero, comete una monumental pendejada. Se toma una foto con Martín Orozco, un tipo impresentable.
1: ¿Qué necesidad?
0: ¿Qué necesidad? Muchos lo interpretaron como un eventual destape. A ver, seamos también serios. Yo, ¿sabes cómo odio a ese hijo de la chingada?
1: Sí.
0: Pero no le dejo de reconocer dos cosas. Es millonario, porque es un pinche bandido.
1: Sí.
0: O sea, tiene dinero. Ese güey sí tiene 300 millones para una campaña. Es multimillonario.
1: Sí, te la van a carecer mucho.
0: Porque es un pinche bandidazo. Dos, sí sabe operar políticamente.
1: También.
0: O sea, sabe operar. Entonces, yo, por la lectura que le dieron otros periodistas anoche, decían, a ver, güey, no, velo, es un destape, güey. Podría ser el compañero de fórmula de Toño Martín a la presidencia. Y dije, no, bueno.
1: Pues qué preocupado debe andar Toño ahorita. Pues,
0: cagadísimo. A ver, ¿por qué?
1: Pues con ese impresentable de compañero y del otro lado traes a Nora y a Lorena. Imagínate, Toño, en este momento, ¿me van a poner a Martín de compañero?
0: Por no fin, la chinguen. Por fin, Toño, la tercera es la vencida.
1: ¿Te
0: por
1: vas
0: fin
1: a poner este cabrón?
0: Por fin voy a ser gobernador de Aguascalientes.
1: Ya la traigo, voy ganando, ya traigo la interna, en la externa también voy 20 arriba. Y me van a poner al chambelán peor visto en la historia, el peor gobernador que ha tenido Aguascalientes.
0: Cuando el escenario ideal hubiese sido convencer al PAN para que dejaran pasar a Lorena. Sí,
1: pero eso no lo van a ver tus ojos, ni los míos, ni los de nadie.
0: Pero tú te imaginas juntos Toño y Lorena Martínez.
1: No, pues se acaba la elección ya cuando digan.
0: Anuncio.
1: Sí, en julio, no sé, cuando se anuncie, ahí ya estamos trabajando en otra cosa.
0: Ya.
1: Que además para Huascanes sería toda madre, porque entonces nos ponemos a construir de veras.
0: O sea, nada más imagínate, Toño gobernador, Lorena.
1: Ah, ese sería el
0: presidenta. Y sin embargo, los de Morena se pusieron vivos, Nora, se la llevan.
1: La leyeron igual.
0: Se la leyeron igual, se la saben llevar, le da muchas probabilidades a Nora.
1: Sí.
0: Y lo que acabas de decir es todavía lapidario. Toño ahorita se ha de levantar, ve la foto del presidente del PAN, el análisis, la portada, y dice, no mames, por fin estoy a punto de cumplir el sueño de mi vida, ser gobernador de Aguas, y me van a poner este pendejo.
1: O por lo menos lo pensaron, ya el hecho de pensarlo ya está mal, ¿eh?
0: Sí.
1: Vamos a ser honestos, o sea, el hecho de pensarlo apenas, ya no cuadra.
0: Yo si fuera Toño, apenas me deshice de él, ya no son socios. Eso me...
1: No, ya ni, no sé si son amigos, pero por lo menos distanciados están.
0: Amigos no sé, pero bueno, socios ya no, eso me lo platicó en corto hace tiempo.
1: Sí,
0: Toño,
1: no, yo también lo sé.
0: Eran socios en plazas comerciales y gasolineras. Y creo que ya...
1: Hace muchos años.
0: Se mandaron a la chingada. Entonces, por fin me deshice de este güey, y ahora me lo ponen de compañero. ¿Tú te imaginas, Toño, cómo haces campaña sabiendo que llevas a un delincuente, a un asesino, un narcotraficante, un mafioso, como compañero de fórmula?
1: Imagínate el evento.
0: No, el evento juntos.
1: Ya me voy porque tú quieres firmar el penal. Ahora le voy, yo te cubro.
0: Oiga, estábamos en el evento, el cierre de campaña, lamentamos que no esté con nosotros el candidato Martín Orozco, pero viene del penal.
1: Oye, pero entonces no podría porque tiene un proceso abierto. O no sé la ley, es que no sé de ley, hay que no, ahí nos escriba alguien que le entienda.
0: Entiendo que la ley dice... la ley antes decía que cualquier persona procesada o sentenciada no podría participar en un proceso. Lo del procesado lo quitaron porque así te bajaban muy rápido. Vamos a pensar que yo era un candidato natural.
1: Luego te echaba un tema
0: cualquier denuncia.
1: Sí, de golpes y violación y alguna pinche mentira de ellos.
0: Aunque fuera una mentira, una denuncia, y con esa denuncia te quitaban la candidatura. Entonces la ley se modificó y dijo, a ver,
1: sí puede.
0: Entonces, hasta que sean sentenciados. No, Carlos, sí, ya sí. Fue sentenciado.
1: Ah, entonces no puede. O sea, ya tiene una sentencia de alguno de los 27.304 delitos que hizo.

0: Martín Orozco está sentenciado.
1: ¿Todavía?
0: Recurre a argumentos como apelaciones, amparos y cosas de ese tipo, y no sé si la puedo patear. Pero tan está sentenciado que tiene que ir al penal a firmar.
1: Partamos de que puede. Vamos a pensar el peor escenario para Toño, ¿eh?
0: Partamos de que.
1: Digo, para Aguascalientes, pero para Toño en este momento.
0: Partamos de que aquí la pinche ley se puede torcer.
1: Sí, de que puede.
0: Y que va a poder.
1: Imagínate, Toño, y ayer que vio esa foto que dijo. Y también, ¿qué habrá pensado la gobernadora? ¿Sabría eso? ¿Sabría o se enteró en la foto? Es duda. Punto, ahí la dejo. ¿Sabría que iba a ir o se enteró? Me queda claro que Martín está buscando fuero. Eso me queda clarísimo.
0: Sí, o sea,
1: más dinero, pues está cabrón que quiera más.
0: No, y para que quiera más dinero.
1: Me gusta para el fuero.
0: Pero tienes razón, ¿qué sentirá Tere?
1: Cuando vio esa foto a las 5 de la tarde.
0: Su presidente con ese pendejo.
1: Dijo, espérate.
0: Toño, ¿qué sentirá?
1: Sí, a las 5 de la tarde, ¿qué? Hasta se escribieron. ¿A quién escribió Tere y a quién escribió Toño en ese momento? Como historia política de Aguascalientes está chistosa,
0: ¿eh? También como historia está el por qué le perdonaron la vida.
1: También, porque no le han. Te han tocado más a ti y a mí que a ellos en todo el tiempo, todo.
0: No le han tocado uno de los tres pelos que tiene.
1: Nada. Ni a su gente, ¿eh?
0: No.
1: Ni a su gente. Y mira que tiene gente chavísima, de madre naca y ñera y fea. Sí. Y a nadie.
0: No los tocaron.
1: A nadie.
0: Y mira que ese cabrón no metió a la cárcel a Tere porque no pudo.
1: Pero le armó una campaña horrible. Fea.
0: Si alguien ha ofendido a Tere, claro. Si alguien persiguió a Tere, si alguien le disparó a Tere y Alfredo Cervantes y a su equipo, fue ese hijo de la China. Sí, y le perdonó. Le perdonaron la vida. Y le entregaron el municipio y le tienen no sé cuántos puestos en gobierno y no lo tocan judicialmente.
1: Sí.
0: Yo no sé qué miedo le tienen ese pendejo.
1: Pues sí.
0: Yo me lo encontré una vez en el aeropuerto.
1: Sí,
0: ¿te acuerdas?
1: Me la sé perfecto.
0: No, hombre, bueno, te da más miedo un pinche niño de 6 años que es idiota.
1: Alguna vez también lo vi ya todo desalineado, desfachado.
0: Sí, pedote, crudo.
1: Sí, ese es crudón.
0: Ve la foto de ayer. Vean la foto de ayer. Ya se cuenta que estabas viendo al doctor Chunga. No sé si tiene el labio superior inflamado, pero hagan de cuenta el doctor Chunga o aquel de Héctor Suárez, ¿te acuerdas de Chicharrón de Puerco y Puerca?
1: Claro, no me acuerdo.
0: Ostión fresco de la Jusco, haz de cuenta así como la boca inflamada. Vean la foto,
1: sí,
0: te lo juro.
1: Sí, físicamente se ve ya muy jodido.
0: No, está jodido, güey. Está.
1: Y es chafita, pues a mí yo siempre creo que es chafita.
0: Sí,
1: o sea,
0: mucho.
1: Pero bueno, eso yo creo que sí le mueve. Yo no sé si va a cambiar o no, si va a ser o no, no sé qué va a pasar. A lo mejor le terminan haciendo diputado nomás. Si lo que busca es fuero, pues ¿por qué quieres ser alcalde, compadre? Y te va una regiduría y te va una diputación y ya no estés dando lata. Si de veras le deben tanto como creo que parece que le deben. Porque nadie le ha dicho nada y te ha tenido un montón de... La neta, sí tiene espacios.
0: Es para que no... Sí, claro.
1: O sea, ¿lo que es?
0: Un chingo de puestos en el municipio.
1: Sí, y en gobierno también.
0: Gobierno también. ¿Quién maneja el transporte público?
1: Y no han tocado... Y así que me digas, uy, el wow y lo mejor que hay de transporte público, pues yo lo sigo viendo igual de jodido.
0: Sí, yo no entiendo.
1: ¿No?
0: Pero no entiendo el presidente del PAN. Me pareció una imprudencia política tomarte una foto con Martín. Cuando Morena está a punto de metértela toda el próximo año, cuando tenías todo para ganar Aguascalientes, ¿para qué haces esas pendejadas?
1: Sí, o sea, yo quisiera pensar como está pensando ahorita el presidente del PAN, la voy a subir ¿por qué?
0: ¿Algún mensaje?
1: Porque quiero mandar un mensaje para Aguascalientes, me queda clarísimo que no era para allá, era para acá.
0: ¿Y aquí qué se te ocurre?
1: No sé, te lo juro que yo la dije, qué raro. Lo primerito que pensé es, puta, a ver qué dice Toño, y puta, a ver qué dice Tere, hasta que vean la foto. Si uno se queda sacado de onda.
0: ¿Y si los medimos, güey?
1: ¿Los medimos? ¿Jalas? Pues, no, digo, yo tengo cero tema.
0: Martín contra Lorena, rumbo a la presidencia municipal.
1: Head to head.
0: El próximo martes.
1: Máscara contra
0: Porque
1: caballera.
0: Porque el otro martes tenemos una bomba.
1: Sí.
0: Pero la vamos a destapar.
1: Una bombota.
0: Pero esa la vamos a destapar hasta la próxima semana. Sí. Martes de la próxima semana, Carlos Pena y José Luis Morales, pero la platicamos hasta dentro de 8 días.
1: No es local, es...
0: No, es de primer mundo.
1: Es de guau.
0: Sí, de guau. Y lo que podríamos hacer es presentar ese día la encuesta.
1: Y ahí se las dejamos.
0: Se las dejamos, güey. Oye, ¿te imaginas? ¿Quién? Y la gente ya puede ir participando en el sondeo. Si hoy fuera la elección, imagínense que sí fuera.
1: Sí, ya.
0: Y que realmente, olvidémonos de Nora y de Toño. Para presidente municipal, ¿usted por quién votaría? ¿Por Lorena o por Martín Orozco Sandoval? Está buena, ¿eh?
1: Así, él contra ella. Porque si me quiero

0: travieso y yo sé que tú jalas, pero yo lo diría, ¿no? Así ellos, podemos medir la dupla, Toño y Martín, con Nora y Lorena. A ver cuánto le puede afectar o ayudar. A lo mejor estamos mal tú y yo. A lo mejor Martín es el dios que todos están esperando y los únicos pendejos somos tú y yo.
1: Claro, a ver, pero pongamos una, para que sean las dos próximas semanas. Semana uno, o sea, la próxima semana, solos Martín contra Lorena.
0: Contra Lorena.
1: Y el otro martes
0: les echamos a los
1: Nora,
0: de Gora.
1: Nora y Lorena en Morena contra los Martínez.
0: Contra los Martínez.
1: Los Martínez.
0: Los Martín contra los Noras, contra sí, los Morenas. Jalo.
1: Está buena, ¿no?
0: No,
1: pues las pinches encuestas, no, no, es que van a ser virales a nivel nacional.
0: Jalo.
1: ¿Por qué? Porque podría significar.
0: Se la mandamos al Romero, cabrón. Se la quiso.
1: Mira tu pendejo.
0: Digo, vamos a ver qué sale, pero.
1: Mira, sí, vamos. Yo quisiera pensar a Juego de Vancouver, pero tienes razón. Nah. La estadística es otra cosa.
0: Sí, no, a lo mejor estamos equivocados.
1: La presunción es una, y a veces uno piensa. A ver,
0: que todos pensan como nosotros pensamos.
1: Y ese es un error, pensar sí, que todos piensan como ellos, es el más grande error, y es muy soberbio.
0: Sí, no, entonces, pensar que yo valgo mucho más de lo que realmente me marca el número, pues no es.
1: Pero hoy, no. Pero hoy lo que sí es nota es que
0: ni todos juntos
1: le ganan en el PAN a Toño Martín del Campo.
0: Qué bueno que estamos presentando esta encuesta ahora, porque ya trae número Toño. Sin Martín, porque esta fue el fin de semana, antes de que saliera este madrazo.
1: No, todavía no sale lo de Martín.
0: Entonces, ese 51 que trae Toño, hay que guardarlo. Y ahí está publicado en Hidrocálido, en JLM de Diario. Hay que guardarlo, porque vamos a ver después cuando le echemos su chambelán de lujo, vamos a ver si sube o si baja.
1: Es que sí cambia, güey.
0: Va a estar buena, Pepe.
1: Es que sí, sí cambia.
0: Pues ya, pues por supuesto que cambia. Digo, casi estoy seguro, pero. Pues es como con Lorena, pues claro que cambia, claro que le da un empujón a Nora.
1: Yo creo que Nora, al llevarse a Lorena, se va a disparar.
0: Sí.
1: Y creo que Toño, al llevarse a Martín.
0: También se va a disparar, pero de otra manera.
1: Sí, se va a meter un balazo en la cabeza.
0: También se va a disparar, pero de otra manera.
1: Híjole, ¿cómo cambia esto? Se está poniendo muy divertido, sí. Carlos Pena.
0: Se va a poner re buena. Fíjate, yo pensé que estaba más aburrido en Aguascalientes.
1: No, no mames. No, no.
0: ¿Y sabes todo esto? ¿Por qué está pasando lo de Martín? También hay que ser honestos y decir la verdad. Y no es nada contra nadie, porque no están creciendo en el PAN tanto. Necesitamos ahí que se pongan más las pilas.
1: Yo estoy de acuerdo contigo. Les asustó tanto Lorena.
0: Sí.
1: Vieron hacia adentro.
0: Pasar esta.
1: No levantan sus candidatos a la presidencia municipal. Es decir, ya para pensar en un tipo como Martín, es que neta estás bien desesperado. Y los desesperados cometemos muchas pendejadas, ¿eh?
0: No, pues.
1: Y yo también creo que es eso. Es que no hay.
0: Ahora no, falta. Tampoco hay que desesperarse tan temprano. Estamos en junio.
1: No, pero si el PAN ya debería tomarse muy en serio la probabilidad,
0: ¿sí?,
1: de pensar en
0: por
1: un
0: los
1: externo.
0: Dos o tres que son, porque ya se está decantando de los cinco que eran, ya yo ya nomás traigo tres.
1: Bueno, un externo, pensar en un supercandidato.
0: Pero échalo ya a volar.
1: Un superempresario, conocido, popular, que dijera el PAN, con este yo gano, ¿no?
0: Señal de que están pensando. No, yo más de tres, digo, no he hablado con panistas amigos, la verdad es que ayer ya me tapé en la tarde, pero yo creo que varios sí se sacaron de onda con esa foto.
1: Sí, se hizo viral en un ratito.
0: Sí, no sé si te escribieron, te dije, bueno, me te escribieron, pero esto es para decirte que el tema era por la alcaldía, lo que has decía al aire.
1: La mandaron y luego me pasaron esa interpretación, a mí me yo pareció no traía, un despropósito, pero no le veo otro sentido.
0: Demasiado pago.
1: Yo,
0: ¿qué le deben?
1: Pero yo no, presidente del PAN, fomentando nuevos rostros, peleándome con los narcopolíticos de Morena y me tomo una foto con un narcotraficante.
0: Como si no tuviera problemas. De Arturas también le recordó lo de su momento ahí en México.
1: Ahorita, Arturo lo aprovechó.
0: Ah, pues, Arturo de pendejo no tiene nada. Mi carnal es muy listo para esas, tú lo sabes.
1: ¿Y qué dijo? Los delincuentes se juntan.
0: Aprovechó su viaje y le puso su arreglada.
1: Sí.
0: Pues Arturo de tonto no tiene nada y para los medios le ha aprendido mucho. La neta es esa.
1: Y la bajó muy bien.
0: Mira, a ver, ¿dónde está Arturo hoy? Está, lo dijo, compitiendo con la alcaldía más importante de México, la que tenemos, la más grande.
1: Sí.
0: Para los que no le entiendes, dónde está el Ángel de la Independencia, dónde están las torres más altas, dónde está el billete.
1: No, alcalde Cuauhtémoc, que es de veras.
0: Sí, claro, dónde está la Roma, dónde está la Condesa. No, dónde está el centro. El centro histórico. No, me va a gobernar, yo vivo ahí. Yo tengo mi departamento ahí, sí, en Reforma. Ahí me va a ser mi alcalde, Arturo, en una de esas.
1: Fíjate. Y bueno, que tampoco esa va a ser otra superelección contra Alessandra Rojo de la Vega.
0: Que no es menor, ¿eh? También es perrucha. Perrucha. Yo la conocí en alguna ocasión en la primera elección.
1: Una mujer brillante.
0: Sí me sorprendió, porque sí es bien entrona, ¿eh? Sin necesidad, porque tiene su familia y todo el tema bien. Sí. Pero sí es bien peleonera.
1: Entrona, guapa.
0: Sí.

0: brillante.
1: Sí, ese tiro, nomás por morbo, desde lo local deberíamos seguirlo de repente, sí, comentarlo.
2: No, porque hay que seguir a Arturo, ¿no?
1: Sí, por comentarlo, a ver cómo va.
2: Hasta le dije a Arturo que lo vamos a extrañar.
1: Pues ya después de lo de Martín, oye, te mandan lo peor del mundo. Sí. Pues claro que Arturo es... Arturo es buen tipo.
2: Sí, tenemos muchas diferencias. Muchas.
1: Pero me consta.
2: Te consta, te han tocado momentos.
1: Muchas me han tocado, buenas y feas, y buenas y muy buenas y muy malas. Pero sé que se quieren.
2: Sí, y lo vamos a extrañar.
1: Sí, yo sé que se quieren. Yo quiero mucho.
2: Y lo vamos a extrañar aquí. Pena, tenemos bomba el próximo martes.
1: El martes la cantamos.
2: La cantamos y tenemos dos bombas estadísticas que presentamos próximo martes. Sí. Lorena contra Martín Orozco. Ver, la revancha.
1: La revancha,
2: güey. Sí, claro, es la revancha.
1: La revancha.
2: Y luego al otro martes, la otra.
1: ¿Quién se disparó primero? La que sigue es la del disparo.
2: A ver, ¿qué tanto bien le hace Lorena Nora y qué tanto mal le hace Martín Orozco a Toño Martín? Presumiblemente.
1: Presumiblemente, vamos a verla. Con números, para lo que no nos estén fregando de que es personal.
2: Uy, pena.
1: Que sí hay personales, pero esa, pues lo que salga, ni modo. Ahí sí vamos a patinar.
2: Carlos Pena, te seguimos en T-Research.
1: Todas las redes de T-Research, pero sobre todo todas las redes JLM Noticias.
2: Vas JLM Diario, JLM Diario. Con Joaquín hoy
1: a las 2:30.
2: 2:30 de la 2:30. Tarde. Y bueno, pues lo pueden seguir en T-Research y lo pueden seguir en JLM Noticias, porque además tiene muchos contenidos. O sea, aquí medimos esto, pero pues, estás
1: viendo. Hay de todo.
2: Todo.
1: De varios municipios y estados, pero y de otros temas también.
2: Muy bien, Carlitos Pena, gracias, buenos días.
1: Gracias, mi Pepe, cuídate mucho.
2: Gusta su hermano, 9:44. Vamos al WhatsApp, 1-22-5770.
3: Buenos días, pues indudablemente que sí sería un error en volver a que llegara Martín otra vez.
4: Buenos días, mi Pepe. No, pues aviéntate, mi Pepe, de para gobernador, y igual te apoyamos, como dice el pueblo, con toda la familia. Y sobre esos pinches mendigos jotos valemadristas, se pasaron de lanza, mi Pepe.
5: Buenos días, yo escucho La Mexicana. Excelente, la mejor fórmula sería Martín del Campo y José Luis Morales, un equipazo.
6: Pues hay más partidos, ahí está el Naranja, hay Independiente, hay que quitarnos la pinche correa y cadena que nos pusieron los demás partidos.
7: Buenos días, José Luis Morales. Eso de que tenemos que dar de alta los celulares, ¿sí es cierto o no? Porque pues unos dicen que sí, otros que no, y pues queremos saber en realidad si es cierto que se tienen que dar de alta.
8: Para evitar que entre Martín Orozco y Morena, necesitas de sacrificarte tú por el pueblo, José Luis Morales.

0: 9:46. Este tema me encanta. Se llama The One. Es del cantautor británico Elton John. A estas horas, ya lo conocí el mundo en 1992. A estas horas, un día como hoy de 1992, en Estados Unidos, se lanzaba este tema, se lanzaba al mercado el álbum número 23. El álbum número 23 de Elton John, titulado The One. Su tema más emblemático. ¿Qué estaba usted haciendo en 1992? Bueno, yo tendría más o menos unos 20 años y tenía un año al aire. Estaba cumpliendo un año en lo que hoy es JLM Noticias. Y por supuesto que recuerdo el lanzamiento, a ver, no con toda la precisión, pero recuerdo el tema y cómo empezó a sonar en la radio que entonces teníamos en Aguascalientes hace más de 30 años. The One, Elton John. Y esta es la música, porque recordar es volver a vivir. Y además este es un tema padrísimo para enamorados, ¿no? Tú eres la indicada, ¿no? Tú eres la elegida. You are the one. O sea, eres tú. Temazazo de Elton John. 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Hoy es el Día Internacional de las Viudas. Viudas, quiero que me ayuden en esto. Dicen que el mejor estado de la mujer es la viudez. Incluso de mujeres muy entregadas al matrimonio, ¿eh? Dicen quienes ya llevan muchos años de casadas, que las viudas, las mujeres casadas, llegando a la viudez, tienen derecho a unos años de viudez. Se han entregado tanto y somos tan... A veces somos tan malos los esposos. A veces somos tanto una carga para ellas. Pero es en serio, ¿eh? Que dicen, toda buena mujer merece unos 5 o 10 años de viudez. ¿Usted qué opina? Si usted es viuda, bueno, pues hoy es su día. No sé si felicitarla o no. A ver, una pregunta. ¿Es correcto que las felicite o debería yo de enviarles mis condolencias? Viudas, ¿están felices? ¿A una viuda hay que felicitarla cuando se le muere el marido, o hay que darle las condolencias? No sé, pero pues eso dicen de las viudas. Hoy quiero saludar a Lanfranco, a Tomás, a Rafaela y a José en el Santoral. En el clima, mínima de 15, máxima de 29, más soleado, aunque se mantiene el pronóstico de lluvia. Muy poco. Y el dólar 17.48 en casas de cambio y bancos que operan en la República Mexicana. Me encantó enterarme este fin de semana y le he venido platicando a usted a propósito del fin de ciclo escolar y el arranque del nuevo ciclo escolar, que hay hoy una gran institución en Aguascalientes, en la zona dorada, allá por Altaria, que se llama UNI, que es la Universidad Internacional de la Innovación. Es una universidad que tiene cosas muy diferentes que ofrecer. No es otra universidad más. Y hoy que miles están buscando el poder continuar con sus estudios, porque yo les vuelvo a decir que sin educación no hay futuro, sin educación no hay ni coches, ni casas, ni viajes, ni todo eso que anhelan. Sin educación no es posible. Les ruego que pongan atención. Está conmigo Alejandro de la Cruz, quien es presidente del Consejo de Administración de esta Universidad Internacional de Innovación. Mi querido doctor, bienvenido a tu casa, ¿cómo estás?
1: Muchas gracias, Pepe. Pues muy feliz de aquí estar en tu espacio, con tu audiencia, feliz por la invitación y justamente lo que comentas, la Universidad Internacional de Innovación, la UNI, está rompiendo esquemas. ¿Por qué está rompiendo esquemas? Porque nos dimos cuenta que la educación superior en México y en Aguascalientes, pero particularmente en México y en América Latina, no está cambiando para nada. O sea, traemos planes de estudio de hace 30, 50 años y el mundo real, el mundo laboral actual, no está en concordancia con lo que están las demás universidades, ¿no?
0: Bueno, a ver, empecemos por hablar, por ejemplo, de la inteligencia artificial.
1: Así es.
0: De ChatGPT.
1: Exactamente.
0: Empecemos por hablar de redes sociales, empecemos a hablar por robótica, nos damos cuenta que es absurdo pensar que estás formando estudiantes para el México de hace 20 o 30 años.
1: Exactamente. No estamos en 1980, Pepe.
0: No, ya tenemos.
1: Y la mayoría de las universidades públicas y privadas
0: con
1: en
0: los métodos viejos.
1: Están con los métodos arcaicos. ¿Estás de acuerdo? Te tengo un dato muy importante. Según la Organización Mundial del Trabajo, entre 400 y 800 millones de seres humanos van a perder su trabajo en el 2030. ¿Por qué? Porque no se están actualizando y los que están egresando de las carreras tradicionales, pues son gente que no va a tener trabajo. Pagó durante 4, durante 5 años y no tiene una oportunidad. ¿Por qué? Porque no hay una concordancia entre los planes de estudio de las universidades con lo que está pidiendo el mercado.
0: Mientras que aquí desesperadamente empresas gritan: necesitamos egresados en tecnologías de la información. Nos surgen especialistas en inteligencia artificial. Mientras en lugares como Querétaro se pelean por estudiantes de ingeniería aeroespacial, a los que les pagan hasta 100, 150 mil pesos.
1: Así es.
0: A nadie se le ocurrió, y a ustedes sí.
1: Exactamente.
0: Eso es lo que quiero presumir contigo. Ajá. Porque esa es una gran noticia. ¿Cuál es tu oferta que está al día?
1: Sí.
0: Y que te está preparando, escuchen esto, papás, mamás y sobre todo estudiantes, te están preparando en el corto plazo para que de inmediato tengas un gran trabajo y grandes ingresos.
1: Así es, de hecho nosotros, incluso estudiando, los estudiantes todavía ni siquiera egresando, ya están consiguiendo oportunidades laborales para que combinen esta parte. Tenemos la carrera de Ingeniería Aeroespacial y Exploración del Espacio, traemos convenios directamente con NASA, con la gente, lo que quedó de la Agencia Espacial Mexicana, toda esta cuestión. Traemos también la carrera de Ingeniería de Datos y e Inteligencia Artificial, muy, muy importante, ¿no?
0: Imagínate.
1: O sea, traemos, por ejemplo, pedagogía y neurotecnología educativa, traemos creación y dirección de negocios, sistemas computacionales, carreras de vanguardia que de verdad, como comentas, justamente los sueldos están entre los 100 y los 150 mil pesos. Y también tenemos acceso, por eso traemos una mentalidad diferente, Pepe, porque traemos acceso directamente con Silicon Valley. Yo viví en Estados Unidos particularmente y conozco perfectamente esta parte de lo que está haciendo la Universidad de Stanford.
0: O sea, lo que hiciste fue traerte una universidad de Silicon Valley.
1: Exactamente.
0: Eso es lo que estás haciendo.
1: Justamente en Aguascalientes, ¿no? Ah, entonces, es padre, importantísimo eso, ¿no? Y entonces nuestros alumnos no solamente los estamos preparando para que consigan un mejor trabajo, que es válido, sino también les estamos dando las herramientas para que puedan generar su propia startup y llevarla directamente a Silicon Valley. Nosotros traemos, a diferencia de otras universidades, mentores del mundo real. Tú conoces a muchos de los empresarios que son los que nos están dando también estas conferencias, estas masterclass, porque el empresario es el que debe de darte la educación del mundo real. Hay gente que perdió dinero, que lo recuperó, y por ejemplo, te pongo el ejemplo, siempre lo pongo este ejemplo. ¿Tú te operarías con un neurocirujano que solamente ha leído libros y que nunca operado?
0: No ha tenido
1: práctica.
0: Oye, opérame con un cirujano que nunca ha tocado un bisturí.
1: Exactamente. No, y entonces, ¿por qué dejamos que otras universidades, los maestros teóricos de otras universidades, les den clase a nuestros alumnos? Por poner el ejemplo de la carrera de administración de empresas, hay gente que nunca ni siquiera ha puesto un puesto de jugos. Entonces, estamos...
0: Pero son asesores en la administración de empresas. Yo siempre he pensado, oye, pero si es tan fácil o lo ves tan fácil, ¿por qué no pusiste tu empresa?
1: Exactamente, porque nada más solamente das clases, ¿no? Entonces, justamente lo que nosotros estamos haciendo, por eso somos una universidad que no queremos competir con las demás, porque nosotros estamos comiendo aparte, estamos trayendo esta disrupción total y increíble, ¿no? Y además, a mí lo que me encantó mucho es que tuviste la visión de la universidad y justamente platicando, y estamos lanzando justamente aquí la beca de talento UNI José Luis Morales.
0: No, yo feliz.
1: Esa beca de talento para que toda tu audiencia pueda acceder. Somos una universidad premium, pero nos estamos enfocando porque tú nos dijiste, ¿sabes qué? Yo quiero que más gente de mi audiencia, los papás que nos siguen en comunidades, en Zacatecas, en Jalisco, aquí mismo en Aguascalientes, en la ciudad, puedan tener este acceso.
0: Es que el tema es este, mi querido Alejandro, el tema es que en el andar de todos los días, uh-huh. que igual un día estás en una cantina, en un mercado, en una calle, en un evento. Así es. Pues te encuentras con mucha gente que te sigue en el programa, gente que ya está muy bien.
1: Sí.
0: Y te das cuenta y hueles cuando muchos jóvenes, conozco a muchos jóvenes, hombres y mujeres,
1: sí.
0: que se toman la foto, que te escuchan en el programa y los ves con unas pinches ganas de ser, pero con tantas limitaciones económicas.
1: Así es.
0: Que dices, puta madre, ¿cómo me gustaría ser papá, mentor o tutor de esta chava?
1: Sí, claro.
0: Que traen unas pinches ganas de ser y una capacidad, que les huele la capacidad.
1: Sí.
0: Y yo quiero agradecerte que hayas tú aceptado pues esa propuesta, decir, oye, ¿cómo los ayudamos?
1: Exactamente.
0: O sea, que el que pueda pagar, que pague, y el que no pueda, ver como una beca, pero por fin llegó una universidad que entendió el mundo de Silicon Valley.
1: Así es.
0: Literal, imagínense, donde se crean los celulares, toda la tecnología, pues se trajeron una universidad de aguas y la pusieron frente al TAR, y además está preciosa, y es una gran oferta educativa, es una súper oferta educativa. ¿En qué consiste la beca JLM?
1: La beca JLM consiste, la beca de talento José Luis Morales, consiste justamente en que el precio, obviamente, hay una reducción del precio, traemos okay. un precio premium, y de todo modo es interesante, ¿no? Pero aún así, generamos esta parte y el talento de los alumnos, si tienes talento empresarial, talento deportivo, talento académico, o incluso, como comentabas, esta parte

0: de socialmente tiene la necesidad o el deseo de superarse y estar viendo esta parte, pues obviamente poder tener un porcentaje de descuento, incluso hay hasta la totalidad, en algunos casos dependiendo del alumno, del 100% de esta beca, porque lo hiciste posible para, pues para tu audiencia, para la gente aquí de toda tu audiencia, Pepe.
1: Esa es la condición. Si eres muy, muy, muy pobre, pero tienes ganas. Si eres muy, muy, muy buen tenista y tienes ganas de estudiar. Si eres muy, muy, muy, muy bueno para hablar. Muy, muy bueno para improvisar. Y tienes ganas de una carrera. Es decir, si eres muy chingón en algo. Y además tienes la necesidad. De eso nos encargamos la UNI y JLM. Incluso podríamos llegar a pagar el total de tu carrera. Así solo es. Queremos que te acerques. Y va a haber muchos planes. Solo les digo, es hoy la universidad que cuenta con todos sus reboes. No es universidad patito. Exactamente. Pues ya de veras, tiene instalaciones de lujo, conózcanla. Y dense cuenta que incluso antes de salir ya tienen una chamba súper pagada.
0: Así es.
1: Hace unos días, con esto quiero cerrar, mi querido Alex. La educación, de manera muy simple, debe ser entendida para la gente como esa oportunidad de ser yo una mejor persona, una persona más educada, con más calidad de vida, con más independencia. En resumidas cuentas, una persona que tiene más educación gana más dinero.
0: Así es.
1: Pero además transforma los países. Yo les informaba cómo en los últimos 30 años comparábamos, y bueno, le agradezco mucho a un economista que nos hizo ese análisis, China con México en los últimos 30 años. ¿Qué pasaba? ¿Por qué? Aparte políticas públicas y algunas cosas más. Ellos sustentan el crecimiento de su PIB, Producto Interno Bruto, en educación. Es increíble que en los últimos 30 años la población creció más en México que en China.
0: Sí.
1: Allá creció 22%, aquí creció casi 50%. Pero el PIB aquí creció en los últimos 30 años 5 veces y allá creció 50 veces.
0: 10 veces.
1: Ah, cabrón, ¿cómo? Por el número de doctorados, licenciados y titulados. Allá todo mundo está estudiando en China.
0: Sí.
1: Están llenos de profesionistas del más alto nivel. Eso puede cambiar una sociedad. Por eso cada vez que puedo hablar de educación y saber que hay ofertas como la uni aquí, me emociona.
0: Y aparte te voy a decir algo muy importante, ahorita que comentaba la parte política. Tú no tienes que ser político para estar apoyando a tu auditorio, a que esa, a la que las personas vean esta parte como una movilidad social, no esta cuestión de educación, de estar apoyando, de decir, lo que sea por mi auditorio, mi gente, la gente que me sigue, la gente que me encuentro en la calle y que digo, este cuate tiene sed. Y entonces, y también los papás de la misma forma, ¿no? Hay ocasiones en que los papás dicen, oye, es que no puedo mandarlo hasta Aguascalientes. La ventaja, tenemos dos campus, el que comentabas en frente de Altaria, y a unos pasos de Plaza Patria, ahí en 5 de Mayo, subiendo el paso a desnivel, tenemos un campus en el centro. Entonces, es en el centro y directamente al norte de la ciudad. Pero la gente que no puede venir a Aguascalientes, de otras comunidades, puede estudiar de forma los sábados o de forma online. Entonces tenemos la facilidad de que puedan hacerlo.
1: Entonces es presencial, es también los sábados, es también online.
0: 100% online, así es.
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0: Claro.
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1: Híjole, pues me quiero, Alejandro, ¿qué te puedo decir? Felicidades.
0: Gracias.
1: Gracias por estar en Aguascalientes y qué bueno que me dices esto. Incluso fuera de la política se puede ayudar.
0: Así es.
1: Hoy podríamos dar acceso a educación superior a cientos de estudiantes, solo les pedimos que tengan algún tipo de talento, que tengan ganas y que tengan la necesidad. Y van a contar con el apoyo de UNI y de JLM Noticias.
0: Así
1: y eso
0: es.
1: Me llena de orgullo. Con uno, con
0: así
1: uno,
0: es.
1: Al que le transformemos la vida, ya valió la pena este día. Ya valió la pena este
0: día. Y es una familia, y son cientos de familias que van a mejorar su producto interno, el propio, ¿no? Su patrimonio personal.
1: Alejandro de la Cruz, un honor tenerte aquí.
0: Gracias.
1: Y gracias por invertir en educación.
0: Gracias por invitarme.
1: Qué bonita inversión, ¿no?
0: Excelente.
1: Porque eres
0: inversión.
1: Empresario, sé que te va muy bien. Sé que tienes intereses allá en Silicon Valley, o sea, eres muy exitoso. Pero qué chingón que inviertas en educación.
0: Regresar agua a los pozos. Soy de Aguascalientes, regresar agua a los pozos para que más personas puedan mejorar su calidad de vida, Pepe.
1: Un gustazo, Alejandro.
0: Excelente.
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0: 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Yo se las recomiendo. 10:12, el WhatsApp 1-22-5770.
1: Buenos días, yo escucho a la mexicana. ¿Están idiotas o qué? ¿Cómo que otra vez van a poner a la rata sabiendo todo lo que hace y todo lo que hizo?
2: José Luis, buenos días. ¿Qué sabes del accidente del tren en Pabellón? Parece ser que se llevó un vehículo.
3: Toño tiene que buscar otro compañero porque Martín Orozco les ha sentenciado y ese no puede participar. Aparte de que nadie lo quiere en el partido.
4: Buenos días, yo escucho la mexicana. Bueno, pues yo iba a votar por el PAN, pero ahora que van a subir al pinche bigotes de brocha eso, pues ya no.
0: Diez de la mañana, 3 minutos hora del centro, ya nos vamos, mi Zuli, hoy tenemos a Colombia, hoy a las 8:00 p.m, a través de Stereo Rey, una locura Guadalajara, una verdadera locura, porque además, estoy confirmando en redes que el emblemático personaje, este tipo que se queda como...
5: Sí, se queda parado, buenos días a todos, se queda parado...
0: Espérame que se durmió el oso, espérame.
5: Ya estamos.
0: A ver. No sé si tuviste algún problema, pues estaba perfectamente el micrófono.
5: Sí, ya. bueno, ahí está.
0: Ah, es que estaba, sí. Estaban dormidos aquí los compañeros.
5: Sí, es un aficionado que siempre va a los partidos de República del Congo, muy delgado, sí, es, moreno, y con el brazo así.
0: Como el oso.
5: Así, así. Ándale, como si estuviera en la escuela. Nombre, fulanito de tal, presente, cuando te levantas así.
0: Pues es un compa, sí. Compa, ahorita les digo el nombre de ese güey. Este es un tipo que se viste como traje.
5: Sí,
0: muy...
5: sí, con saco y corbata. Así es.
0: Sí, saco y corbata.
5: Sí, a veces combina, a veces no, pero
0: se viste como Sergio Augusto López.
5: Colores llamativos. Se
0: combina,
5: así es.
0: Se combina como digo, para ser más elocuente en radio. Hagan de cuenta que es Sergio Augusto López. Además es mi amigo Sergio Augusto López. El único problema es que sí, sus combinaciones son un poquito extrañas.
5: Exactamente.
0: Bueno, así se viste ese güey.
5: Sí. ¿De sí, puede ser. ¿De dónde? Del Congo, República Congo. Democrática del Congo.
0: Y llega al estadio y en cuanto empieza el partido se queda firme.
5: Así es, levanta el brazo derecho y
0: no
5: se queda,
0: mueve.
5: No se mueve, no. Con una seriedad. Así.
0: Pero así dura los. Y luego en medio tiempo descansa.
5: Un poquito, sí, un poquito. Mami. Sí, no,
0: pero
5: no.
0: Así se aguanta. Y es como el amuleto, ¿no?
5: Así es. Y a donde va el Congo, ahí va él.
0: Pero,
5: ahí está presente.
0: Pero no iba a Guadalajara.
5: Sí, bueno,
0: pues. Tierra de Dios y María Santísima.
5: Ay, ciudad, ¿qué es lo que le preocupa? ¿Que no vaya a llegar?
0: La ciudad más hermosa del mundo, donde estuve el fin de semana. Una ciudad
5: sin
0: baches. Hubieras, en serio, Zuli, ves los pinches camellones, güey.
5: Sí.
0: Todo verde, sin baches, limpia, preciosa, ordenada. Y los árboles son los patrones, no los podan. O sea. Y una ciudad nada más 9 veces más grande que aquí.
5: Ah, sí, evidentemente toda, sí.
0: Vaya que si alguien se preparó para el Mundial fue Guadalajara.
5: Sí, sin hacer mucho ruido.
0: No, mira,
5: tuvieron infraestructura. No, por ejemplo, como Nuevo León que cambiaron de canchas y mete a otro.
0: En la Minerva. Anoche ya hubo concentración de Colombia. Sí, hoy no me quiero imaginar. Parce. No me quiero imaginar a mis amigos colombianos allí en Guadalajara.
5: Sí, la van a disfrutar.
0: Yo estoy enamorado de Guadalajara.
5: Sí, ya nos dimos cuenta, señor.
0: De toda la vida.
5: Ya nos dimos cuenta.
0: No, la gente más bonita.
5: Sí.
0: Las tortas ahogadas, la birria.
5: Es bonito Guadalajara, Jalisco en general,
0: no,
5: pero Guadalajara es...
0: Guadalajara, las chivas,
5: No, tampoco, no exagere.
0: De regreso y saludé a mucha gente, bueno, me saludó mucha gente, es que yo voy muy seguido a Guadalajara, sabes que tengo allá negocios y... Saludé a muchas personas, ya no supe si eran de Aguas o de dónde.
5: Posiblemente.
0: Pero fui a un lugar muy famoso que se llama Pipiolo. Siempre que voy como en Pipiolo. Bueno, como en muchos lugares.
5: Sí, pero está.
0: Pipiolo, un filete tipo Pipiolo, que es una carne asada.
5: Así es.
0: Con unas quesadillas de wow. Y de regreso unas galletas Marisa.
5: Ah, mire.
0: Una cajita de galletas de cajeta.
5: Sí.
0: Pues hoy va a ser la locura.
5: Sí.
0: Y ese partido lo tenemos en exclusiva en Stereo Rey, Zuli.
5: Así es, al Stereo Rey a las 8.
0: Hoy a las 8, cuando vamos a regresar a la oficina, váyanse escuchando Stereo Rey. Lo chingón mañana.
5: Sí.
0: O sea, mañana es México, Chequia.
5: Así es.
0: ¿En donde se iban a meter a Ochoa?
5: Están en eso, sí, sí o no. Pues es que están en eso. Dicen que Javier Aguirre es un técnico que da reconocimientos y homenajes en vida y en la cancha, etcétera, etcétera. Pero los dos primeros partidos no apareció. Otros puristas dicen que sería una falta de respeto para el Tala que llegara Memo Ochoa y le dieran la oportunidad. México ya está clasificado, o sea, tampoco no es que se estés jugando la vida deportivamente hablando. Yo, ¿y por qué no en el Estadio Azteca ante un rival de los débiles del grupo?
0: Yo lo haría, en eso coincido. Mira, un tiempo. Lo alineas y vamos viendo cómo va el resultado.
5: Finalmente
0: tiene cinco cambios, ¿no?
5: Sí.
0: Tiene cinco cambios. A ver, Chequia no es un rival.
5: No.
0: Pero donde te metan un gol, güey.
5: No, o pero sea,
0: imagínate cómo te claro. puede cambiar aunque no, sí, clasifiques.
5: Sí.
0: Donde por hacer un experimento, por hacer un reconocimiento, te la juegas.
5: Sí, güey. Pero tampoco México va a cambiar de la noche a la mañana. Es decir, no juegues Jiménez, no juegues Quiñones, no juegues Edson Álvarez, no jueguen Johan Vázquez.
0: Romo, o sea, no.
5: Bueno, Piojo, el que quiera. O sea,
0: Tala.
5: Sí, ándele pues, o sea. No creo que vaya a cambiar así. A lo mejor el Cachorro Montes iba a regresar porque perdió ritmo un partido. No sé si Israel Reyes, a lo mejor, ¿sabes qué? Luis Romo, por Chávez, métanse a jugar. O sea, va a hacer cambios. A lo mejor le da minutos a Memote que no ha jugado. A lo mejor a la Hormiga. O sea, sí creo que vaya a tener un cuadro alternativo porque ya está clasificado, dándole descanso para lo que se viene, que sea el 30 de junio, 16avos de final, donde hay todavía el rival en veremos. Puede ser Brasil, Uruguay, Escocia, hasta Cabo Verde. O sea, no hay un rival definido. Entonces, a lo mejor sí pudiera cambiar tres o cuatro elementos, pero tampoco es que vaya, sálganse los 11 titulares y métanse otros tantos más. No creo que vaya a ser así. Y en el Mundial no, y en casa y todo. Yo sí creo que puede darle quizás en medio tiempo o el partido completo a Memo Ochoa, ¿eh?
0: Hoy hay mucho morbo por ver a Colombia, la verdad.
5: Sí, y el Congo también juega bien.
0: Está bueno el partido.
5: Sí, ayer lo de Messi, histórico.
0: Histórico, ya es el hombre con más goles en la historia de mundiales.
5: En la historia de mundiales, 18. Y todavía se falló un penal, o sea, se dio el lujo de fallar un penal que hubiera llegado todavía a 19 tantos en la historia de los mundiales. Los goles de Argentina los ha metido él. 3 en el primer compromiso, 2 en este, 5 goles, los 5 de Messi.
0: Oye, ¿eh? Y bueno, ¿qué decir de
5: Francia,
0: Mbappé?
5: Mbappé también llegó a 16.
0: El único problema es que Mbappé tiene ¿cuántos años menos que Messi?
5: No, sí tiene muchísimos años menos.
0: Y le quedan como 2 o 3 mundiales.
5: 2 mundiales más, así es. De seguir así, Mbappé puede terminar esa manera. Está ahorita nada más a dos goles.
0: Así imagínate que los metan, lo empata.
5: 18, así
0: y
5: es.
0: Con 2 mundiales más, así o sea, quiere decir que ese güey puede llegar a ser.
5: Sí, todavía puede ser.
0: El récord de todos los tiempos.
5: Sí, así es, el récord de todos los tiempos. Lástima que no se le dio la oportunidad a Raúl Jiménez, si no, yo creo que también estaría peleando a esa instancia, pero bueno, ya hablaremos de otro cantar. También ganó Noruega 3 por Senegal.
0: A ver, nomás si quiero decir yo, si le van a dar una oportunidad a Ochoa, o sea, solo por reconocimiento, pues que se la den también a Martín.
5: No, pero no compare la gimnasia con la magnesia.
0: O sea,
5: no.
0: Si le van a dar una oportunidad a Ochoa, de ser portero, aún poniendo en riesgo a México, pues también dele oportunidad a Martín de ser presidente municipal.
5: A ver, si
0: andamos en esas.
5: Bueno, sí, disculpen mi ignorancia política, pero Martín ya fue alcalde.
0: Sí,
5: y también fue gobernador.
0: Y Ochoa ya fue portero.
5: No, sí, pero no en este mundial.
0: No, se trata de dar oportunidades a cualquier pendejo, pues ya.
5: A ver, ¿por qué la gente no entiende? Mire, vamos otra vez, rápido. Usted decía lo de Campos, que Ochoa, yo lo voy a comparar en los mundiales. ¿Estamos de acuerdo o qué?
0: Sí.
5: A Campos le anotó Italia. O sea, le metió gol Italia, le metió gol Alemania. Por poner un ejemplo, ¿no? O sea, y a Ochoa, Argentina le metió gol, sí, pero no le hizo gol Alemania, no le hizo gol Brasil. O sea, digo, es cierto, ya hablaremos de todas cuestiones, etcétera, etcétera, pero ahí queda en lo hecho en los mundiales, entonces.
0: Va a estar bueno.
5: No, y Memo Ochoa se va a sentir arropado y se despide y juega a lo mejor 45 minutos o el partido completo, no lo sé, y ya cierras tu etapa, tu ciclo y se acabó. Y él lo dijo, mi último baile, pues, como la moda ahora, es este mundial y ya, se acabó, se despide. Y la afición se le va a entregar en el Estadio Azteca o Estudiado de México en un partido así, y que Memo Ochoa sea figura, pues sin duda la posibilidad ahí está. Yo creo que Javier Aguirre sí le va a dar minutos, ¿eh?
0: Bueno, pues ya.
5: No sé cuánto, pero le va a dar minutos.
0: Eso lo veremos mañana.
5: Sí, bueno, el día de hoy a Cristiano Ronaldo, que quedó de ver el partido anterior, sí. Entonces, bueno, pues hoy Portugal ante Uzbekistán, Inglaterra también ante Ghana, Panamá, Croacia, y el duelo estelar, Colombia ante el Congo, señor. El día de hoy ya veremos cómo les va.
0: Muy bien, Michel, pues que le vaya muy bien.
5: A usted también, cuídese mucho.
0: Le recuerdo a la gente, si todavía quieren ver el Mundial y mañana juega México,
5: mañana
0: aprovechen
5: México.
0: 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Si no lo puedes ver, bueno, yo creo que sí lo puedes escuchar. Si te toca trabajar hoy y mañana como taxista, urbanero, transportista, es que a las 8.
5: A las 7 es mañana el de México.

0: Hoy a las 8 de mañana a las 7.
1: Y la ciudad está llena.
0: Sí, sales apenas de trabajar,
1: vas en el tráfico. 9, 10 de la noche, sí. Todavía hay tráfico. Y dices, qué pedo, ¿no?
0: Ya creció mucho la ciudad.
1: Creció mucho y pues en el coche 100.9. Póngale 100.9 Stereo Rey. Además, en la mañana nos escuchan.
0: Sí.
1: En el día, en la mexicana, música mexicana, y en Stereo Rey, la mejor música en inglés. Qué buenos clásicos. Y aparte el mundial.
0: Así es. El otro alguien me platicaba que iba en el urbano.
1: Iban oyendo Stereo Rey.
0: Que iban escuchando Stereo Rey, precisamente de traslado, oyendo el partido de México, que iban en el urbano y todo el camión ahí.
1: Qué chingón imaginarme en los camiones urbanos Stereo Rey.
0: Así es.
1: En los camiones urbanos, con 40, 50 pasajeros mañana jugando México y todos gritando el gol en el camión.
0: El camión.
1: Con JLM Radio, con Stereo Rey 100.9.
0: Así es. Pues bueno, una experiencia
1: qué,
0: más.
1: Qué emoción.
0: Sí,
1: qué emoción,
0: sí, sí.
1: Y qué orgullo. Que nos quedamos con todo, señor.
0: Efectivamente.
1: Lo mejor está en JLM Noticias, JLM Group, Radio, Redes, Prensa y Televisión.
0: Siempre muy bien, será así, señor.
1: Pues que le vaya muy bien.
0: O sea, también cuídense mucho.
1: Son en este momento las 10 de la mañana con 13 minutos. Todos nuestros medios, todas nuestras plataformas continúan con su programación normal. Yo, con mi equipo, me voy a JLM Noticias a informar las 24 horas del día. JLM Noticias, JLM Noticias, JLM Noticias, 10:14, el WhatsApp para cerrar, 449. 122-5770.
2: Buenos días, licenciado José Luis. Si meten Ochoa, ya valimos. Si meten a Ochoa, ya valimos. Y dile al Zulio y a los Willos que...
3: Hay que felicitarla. Pues es la mejor vida de la viuda.
4: Señor licenciado, mi humilde opinión. Las viudas tienen una ventaja sobre las casadas. Saben dónde está su marido.
5: Oye, Zuli, tú dices que Montes perdió poquito ritmo. ¿También puede perder el Tala? No, la verdad, no debe de sacar al Tala porque se pierde el ritmo. Y aparte podemos entrar entre los mejores primeros lugares y así enfrentamos a los peores terceros lugares. Por supuesto que Guillermo Ochoa debe de entrar, si acaso, si le quieren dar el beneficio de tener un mundial más, al minuto 90.
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1: Muy buenos días, bienvenidos a su programa Paranormal. Son las 10:28, 23 grados la temperatura en la ciudad de Aguascalientes en este 23 de junio del 2026. Soy la More García y me acompaña Tony Plasencia.
2: Muy buenos días, gracias por estar con nosotros, amigos de La Mexicana, la estación número uno en Aguascalientes. Estamos iniciando, como cada martes, como cada jueves, el programa de Paranormal. Por supuesto, en este mismo, si usted nos envía algún relato, alguna fotografía o algún video justamente relacionado con estos temas, estará participando por los jersey de la selección. Mañana juega México, así que ese día, y es importante que se lo gane.
1: ¿Qué vamos a tener el día de hoy para usted en este programa? Es un programa especial de brujas y hablaremos de las más famosas. ¿Tienes algún relato de que involucre alguna?
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1: Muy buenos días, bienvenidos a su programa Paranormal. Son las 10:28, 23 grados la temperatura en la ciudad de Aguascalientes en este 23 de junio del 2026. Soy la More García y me acompaña Tony Plasencia.
2: Muy buenos días, gracias por estar con nosotros, amigos de La Mexicana, la estación número uno en Aguascalientes. Estamos iniciando, como cada martes, como cada jueves, el programa de Paranormal. Por supuesto, en este mismo, si usted nos envía algún relato, alguna fotografía o algún video justamente relacionado con estos temas, estará participando por los jersey de la selección. Mañana juega México, así que ese día, y es importante que se lo gane.
1: ¿Qué vamos a tener el día de hoy para usted en este programa? Es un programa especial de brujas y hablaremos de las más famosas. ¿Tienes algún relato de que involucre alguna bruja? Nos gustaría que nos lo compartieras.

0: paranormal. Por supuesto, en este mismo, si usted nos envía algún relato, alguna fotografía o algún video justamente relacionado con estos temas, estará participando por los jersey de la selección. Mañana juega México, así que ese día, y es importante que se lo gane.
1: ¿Qué vamos a tener el día de hoy para usted en este programa? Es un programa especial de brujas y hablaremos de las más famosas. ¿Tienes algún relato de que involucre alguna bruja? Nos gustaría que nos lo compartieras al 1-22-5770. Además, video de bruja en Aguascalientes. Es impactante este video, así que te invitamos a que te quedes y, por supuesto, visites nuestras redes sociales para que puedas ver este y más videos. Por supuesto, recibimos tus relatos y al final cerramos con la historia de terror de Radio Universal. Es como abrimos este portal de paranormal. Bienvenido.
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1: Estamos iniciando, Mori García, el programa de Paranormal, y lo vamos a hacer con el video que ya está en nuestras redes sociales. Puede usted observarlo en el TikTok, en el Instagram, en el Facebook y en el canal de WhatsApp de La Mexicana. Si gusta.

0: gusta, si lo quiere ver, pídalo en este momento al WhatsApp 1225770 y lo va a ver. ¿De qué se trata, Mori García? Las famosísimas brujas.
1: Y es que este video fue captado en Jesús María, es la información que nos dan, y se ve una bola de fuego, a lo que ellos dicen pues que es una bruja. Muchos hemos escuchado que así se manifiestan. ¿Usted cree que realmente así se manifieste? Vaya a ver el video, déjenos su comentario, comparta el video, que su compartimiento y su y dejarnos un mensaje enriquece nuestro programa. Queremos escuchar su opinión y también queremos escuchar si usted ha tenido algún contacto con alguna bruja o ha escuchado algún relato.
0: Y es que esto, Mori García, por lo regular suele verse personas que viven en las comunidades, en los pueblos, suelen ver mucho este tipo de fenómenos, las famosísimas bolas de fuego, que de manera inexplicable no solamente aparecen, sino que sus movimientos suelen ser atípicos totalmente, porque vaya, podríamos buscarle alguna cierta lógica, que si hay una acumulación de gases, que si se forman por el aire, etcétera, etcétera. Pero repito e insisto, cuando tienen estos movimientos bastante atípicos, bastante normales, que parecería que estas bolas de fuego se están moviendo justamente a voluntad propia, de un lado para otro, con cierto ritmo, con cierta pausa, y que suelen pararse en algunos puntos, es ahí cuando nos cuestionamos si verdaderamente existen estas brujas y son realmente estas. Y en Jesús María, Mori García, ha aparecido pues estas leyendas. Ahí es el origen justamente de este video que nos lo enviaron la semana pasada, que nos dicen que las brujas, ahí hay historia justamente en ese pueblo, pero ¿cuál es el origen? ¿Por qué insisten en esto?
1: En Jesús María, Aguascalientes, la figura de las brujas está profundamente ligada a la curandería y medicina tradicional, una herencia indígena que sigue viva en la región. Lejos de la magia oscura, los locatarios acuden a ellas para realizarse limpias, trabajo de magia blanca, sanar el mal de ojo o resolver problemas personales. En la tradición oral destacan varios aspectos sobre esta práctica. Alma curandera. Muchas familias han transmitido el don de la curandería de generación en generación. El caso más famoso es el de Agapita Hernández, una reconocida sanadora de la zona cuya fama trascendió fronteras, atendió a locales y extranjeros. El folclore humano, la conexión del municipio con la magia es tan fuerte que en la década de los 80s, a las rutas de camiones urbanos que conectaban la capital con Jesús María, se les conocía popularmente como camiones brujos.
0: Si usted es oriundo de Jesús María, si usted recuerda, no sé, tratamos de indagar un poco más acerca de Agapita, justamente, si usted la conoció, no sé si viva, no sé si ya falleció, si le tocó a usted conocerla o ser atendida por ella, nos gustaría que nos contara esta historia. Repetimos que fue de Jesús María. En el siguiente bloque, Mori García, estaremos hablando acerca de las brujas más conocidas de la historia de todos los tiempos. Hay algunas que seguramente le van a recordar algunas series, algunas películas, algunos documentales. Regresamos con más de Paranormal con la Mori García y el Good Day.
2: Me llamo Raúl, y aunque siempre he sido una persona escéptica, lo que voy a contarte sigue persiguiéndome hasta el día de hoy. Crecí en un pequeño pueblo al sur de México, un lugar donde las leyendas y supersticiones eran muy comunes entre la gente. Mi madre tenía una mascota, un perro pastor alemán que la acompañaba desde hacía unos años. Aquella mascota era un guardián leal y nunca mostraba signos de miedo. Hasta esos días, comenzó a comportarse de forma extraña, especialmente por las noches. Se sentaba frente a una de las ventanas que daba hacia la colina. Miraba fijamente y gruñía abajo, como si viera algo que yo no podía. Mi madre también me comentó algo que me dejó intranquilo. Dijo que en las últimas semanas había visto a una mujer mayor rondando cerca de la casa, siempre de noche, y siempre observando desde lejos. Según ella, la mujer no hacía nada, solo se quedaba allí, en la oscuridad, sonriendo. Mi madre pensaba que tal vez era una vagabunda o alguien que había perdido la razón, pero esa sonrisa,

esa sonrisa la había puesto nerviosa. Yo intenté tranquilizarla diciéndole que no era más que una anciana desorientada. Sin embargo, la situación empeoró. Una noche, el perro comenzó a aullar y a arañar la puerta de manera desesperada, como si quisiera salir. Decidí seguirlo para ver qué era lo que lo tenía tan alterado. El animal corrió hacia la colina, y aunque sentí un escalofrío recorrerme el cuerpo, lo seguí. Cuando llegamos a lo alto de la colina, me oculté detrás de unos árboles. Allí fue donde la vi. Era una anciana delgada y encorvada, vestida con harapos negros. Estaba parada cerca de una pequeña fogata que apenas iluminaba su figura. En sus manos sostenía lo que parecía ser un saco de tela. Aunque me encontraba a cierta distancia, pude escucharla murmurar algo, como un cántico. Fue entonces cuando me di cuenta de que no estaba sola. A su alrededor, en la penumbra, había otras mujeres. Sus rostros eran difíciles de ver, pero sus movimientos eran lentos y sincronizados, como si estuvieran realizando algún tipo de ritual. Mi corazón comenzó a latir con fuerza y me agaché aún más para no ser visto. Lo que me detuvo el aliento fue el cuerpo de un animal en el suelo, rodeado de símbolos tallados en la tierra. No eran los típicos símbolos que uno ve en las películas. No. Estas eran marcas toscas, primitivas, pero llenas de una energía que me hacía sentir como si estuviera en un lugar muy peligroso. Intenté retroceder en silencio, pero mis nervios me traicionaron. Pisé una rama seca que crujió haciendo un ruido muy fuerte. Las mujeres se detuvieron de inmediato y giraron hacia mí. La anciana fue la primera en verme.

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2: Y More García, estamos de regreso y con esta travesía que estamos haciendo por algunas de las brujas más conocidas de la historia, es probable que algunos de los nombres le resuenen. Aquí le vamos a presentar algunos y desde luego seguimos para que usted nos pida este video que ya está en nuestras redes sociales, como le comentábamos, La Mexicana, Tantita Madre, y desde luego en Instagram, TikTok, Facebook, de las brujas, la bruja de Jesús María. Así que pídalo. ¿Y cuáles son, More García, las más conocidas de la historia?
1: Kikimora, espíritu femenino de la mitología eslava asociado con la desgracia y las pesadillas. Se decía que castigaba a quienes rompían las normas del hogar. La Boisin, famosa divina y hechicera francesa del siglo XVIII, fue acusada de realizar rituales ocultos, envenenamiento y prácticas prohibidas para la nobleza. Marie Labeaú, la legendaria reina del vudú de la Nueva Orleans, su influencia, rituales y misteriosa reputación la convirtieron en una figura temida y respetada. Morgana La Fay, hechicera de las leyendas arturiscas, conocida por sus poderes mágicos, intrigas y su capacidad para alterar el destino de reyes y caballeros.

0: caballeros. Las brujas de Salem, grupo de mujeres acusadas de brujería durante los famosos juicios de Salem en 1692, un episodio que sembró el miedo en toda la comunidad. Isobel Goudiel, una mujer escocesa que confesó supuestos pactos sobrenaturales y transformaciones mágicas. Su historia sigue siendo una de las más conocidas del folclore europeo. La Dama Negra de Pontefract, figura fantasmal de Inglaterra asociada con apariciones, presagios de muerte y fenómenos inexplicables que han alimentado su leyenda durante siglos. Tituba, una de las primeras acusadas durante los juicios de Salem. Sus confesiones y relatos contribuyeron a desencadenar la histérica colectiva. Elizabeth Báthory, noble húngara envuelta en historias de crueldad extrema. Con el tiempo su figura quedó rodeada de leyendas oscuras y relatos de terror. La Bruja Blanca de Russell Hall, personaje legendario de Jamaica asociado con la mansión embrujada. Rituales ocultos y sucesos paranormales que aún formaban parte del folclore local. Agnes Waterhouse, una de las primeras mujeres condenadas por brujería en Inglaterra. Su caso se convirtió en símbolo de los temores de la época. La Samaritana, misteriosa mujer mencionada en antiguas tradiciones y leyendas relacionadas con conocimientos ocultos, prácticas consideradas muy peligrosas. Mother Sipon, profetista inglesa famosa por sus predicciones sobre el futuro. Sus profecías la convirtieron en una de las figuras más enigmáticas de la historia.
1: Y dicho sea de paso, justamente una de las más mencionadas son las famosísimas brujas de Salem. Esto está en Massachusetts, en Estados Unidos, donde hay un museo, de hecho hay toda una temática en los días de Halloween, donde tienen también en este sitio la Ouija más grande de todo el planeta.
2: Buenos días, yo escucho a la mexicana en Martes Paranormal. Pues mi historia, mi relato, mi testimonio es una vez andaba con unos compañeros en el Cerro del Muerto ya a altas horas de la noche, entre 10:30 y 11 de la noche. Ya a la bajada empezamos a ver puras bolas de fuego, empezamos a escuchar risas, empezamos a oír cánticos medio raros. Y se nos hizo eterno la bajada del Cerro del Picacho hacia donde estaba el carro. Lo más raro es que cuando llego yo al carro, no quería prender, y si traía gasolina, traía carga, traía todo. Únicamente no quería prender. Y se seguían escuchando, pero feo. Los risas y los cánticos. Eso fue lo que me pasó alrededor de hace 2 años atrás en el Cerro del Picacho. Buenos días.
1: Fíjate que puedo confirmar este relato, no en el mismo año, hace ya muchos años atrás. Justamente fuimos a realizar una investigación a este sitio y nos encontramos prácticamente lo mismo, de lugares inexplicables. Provenían algunas risas, algunos sonidos, incluso si nos acompañó durante ese trayecto una lechuza prácticamente todo el tiempo. Y lo que se nos hizo más raro, estaba lloviendo en esa fecha que fuimos, y de manera inexplicable se notó, yo traía una chamarra de cuero, y se notó como quedó marcado como una especie de huella o de garras en la espalda. Ahí prácticamente todos los que nos acompañaron en esa ocasión se dieron cuenta justamente de que efectivamente en esa ocasión estábamos siendo acompañados.
0: Y recuerda usted también, hace un año aproximadamente estábamos en un programa precisamente en Martes Paranormal, donde nosotros le presentamos el muñeco embrujado, el cual nuestra vida continúa. Al terminar el programa hacemos nuestras actividades normales, cuando yo me doy cuenta que en mi auto hay una marcada como una garra de fuego. Mi compañero se va ese día por la tarde a hacer deporte un poco de ahí en el Cerro del Picacho, y ahí sufre un altercado que después, analizándolo, nos dimos cuenta que realmente nunca estamos solos.
1: Dicho sea de paso, ese muñeco que misteriosamente desapareció de las instalaciones del edificio inteligente, estaba resguardado en un sitio donde solamente yo tenía el conocimiento dónde estaba, y ya cuando lo buscamos ya no estaba, desapareció misteriosamente.
3: buenos días, mi more, mi good day. Pues a mí, lo que una de las cosas que me pasó cuando era guardia de seguridad en San Jacinto, Rincón de Romos, en una quesería, en una ocasión estaba esperando un trailero que se demoró. Para eso eran como las 12:30, 1:00 a.m. Y salía una palapilla que estaba ahí por los patios y estaba hablando por teléfono, pues preguntando qué había sucedido con ese trailero. Cuando de repente de atrás me vuela una lechuza y desde abajo de mis pies por atrás hasta arriba y se va. Y en cuanto salen, veo que llega el trailero y le dice: Madre Santa, me estabas esperando, llegué tarde, perdóname. Se me hizo a mí normal. Le abro la puerta y cuando me subo a revisar el trailer para hacer el protocolo, que voy viendo que tiene un altar con la Santa Muerte y dos lechuzas a un lado. Fue lo más impresionante que a mí me ha sucedido.
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1: ¿Qué hubo de qué, mis paranormales? Y hola, ¿cómo están? Oigan, aquí ando con mi compa Luis Hernández, ¿verdad?
2: Eso sí, no es el matador.
1: ¡Ah, no! El matador, híjole, mira, ya está, anda con la greña bien larga. ¡No! Oye, carnal, a ver, cuéntame, ¿qué show? ¿Qué tengo que ganar o qué?
2: Pues una playera aquí de la Mexicana.
1: ¡Vámonos! ¡Qué bárbaro, carnal! Y oye, a ver, cuéntame, carnal, también viniste a que te la pegáramos, ¿verdad?
2: Así es.
1: ¿Atrás o adelante?
2: Pues donde sea, pues ya, ¿qué le hacemos?
1: ¡Ay, Dios! La mexicalca, muchachos, no piensen mal, oigan. Ya se la sabe, mi compa Luis Hernández. Saludos para quién, carnal.
2: Pues para todos los que escuchan aquí La Mexicana 91.3.
1: ¡Claro que sí! Y él escucha la número uno,
2: La Mexicana.
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4: Y estamos de regreso, gracias a todas las personas que se toman la molestia de enviarnos todos y cada uno de sus relatos. Aquí le damos lectura y por supuesto los escuchamos.
3: Hola, buenos días. Hay una creencia que dice que en nuestra casa hay entidades que se esconden en la oscuridad. Mediante un ejercicio simple se puede descubrir si están ahí o no. Cuando apagues la luz para ir a dormir o te despiertes en la madrugada en la casa oscura, elige un rincón donde haya oscuridad total. Extiende la mano hacia la esquina, debes dar tres pasos lentos hacia la esquina elegida y luego detenerte, hasta el punto en que tu mano esté inmersa en la oscuridad de las sombras. Al final debes decir, manifiéstate, me ofrezco como un canal. Dicen que sentirás un leve escalofrío en la nuca o incluso un tirón en el brazo, lo que confirma que no estamos solos y que ellos te quieren, pero nunca sabrás si para bien o para mal. Buenos días, hermosos, un favor muy grande, ¿me podrían decir cómo limpiar a mi esposo con el limón? Ya lo vio el doctor, pero necesito darle una limpia por muchas cosas. Mil gracias y Dios los bendiga. Mire, le recordamos, el limón es como para una situación, limón y huevo es como para una energía muy leve, o sea, que sea como constante, que nos podemos sentir pesados, que no tenemos como que nos lleve, y que ya nos perjudique nuestra vida diaria. Por eso se hace la limpia del limón o del huevo. Cuando ya nos empieza a generar conflicto en nuestra vida diaria, este tipo de situaciones, tenemos que acudir con alguien que nos haga una limpia más profunda. ¿De qué se trata la limpia del limón? Bueno, si usted nada más está cargando un poco de energía pesada, lo que hacemos con el limón es limpiarnos todo desde lo que es la nuca, toda cabeza, ojos, boca, cuello, garganta, brazos, todo el pecho, todas nuestras partes, de todo nuestro cuerpo, rezando esa oración que usted sienta como más familiar o que le tenga más fe, pidiéndole que le quite esa energía. Si usted trae alguna situación como que le da mucha vuelta, dígalo y pídalo en presente que también se retire de usted. Al finalizar, deja el limón al sol y ya usted va observando en los días cómo se va haciendo el limón, y es ahí donde vamos a ver qué es lo que está sucediendo. Pero le repito, son energías muy leves, que solamente son como de la vida diaria. Si ya consultó a su médico, que es lo primordial, y sigue sintiéndose de esa manera, pues sí, busque a alguien que sea profesional, ya una limpieza más profunda.
4: Vamos a escuchar algunos de los relatos que la gente nos está compartiendo.
5: Buenos días, More. Buenos días, Uday. Saluditos. Les quiero contar otra, pues es una, pues es relato y historia, ¿verdad? Porque realmente, cuando vivía mi bisabuelo, porque mi bisabuelo era brujo, y pues él sabía muchas cosas, mucha magia y todo eso, y dice que una de las ocasiones que también salió al campo, ahí se le presentaron varias bolas de fuego, y pues él sabía cómo hacer las cosas, ¿verdad? Él, con varios rezos que él sabía, las bajaba las brujas. Y pues sí, sí eran mujeres. Eran mujeres, entonces él sí, sí capturaron varias porque él sabía cómo hacerlo con puros rezos, pero solamente él sabía con qué tipo de rezo, ¿verdad? Pero sí era, él era brujo y aparte pues capturaba brujas, como ven, esa es mi historia. Muchas gracias, que tengan bonito día y bendiciones.
6: Buenas tardes, Budey Morena. Yo también tengo un relato. Cuenta mi mamá que cuando era joven había una compañera de trabajo que se quejaba mucho de otra, como que le tenía envidia, y esa otra tenía fama de ser bruja, decía la gente. Y la compañera, la que molestaba, pues decía que siempre había una lechuza como que la estaba vigilando. Y un día que estaba en un árbol, ya harta de esa lechuza, le dieron una pedrada y le dio en una ala. Y casualmente al día siguiente, la que tenía fama de bruja, la maldosa, llegó al trabajo con él.
5: Él sí, sí capturaron varias porque él sabía cómo hacerlo con puros rezos, pero solamente él sabía con qué tipo de rezo, ¿verdad? Pero sí era, él era brujo y aparte pues capturaba brujas, como ven, esa es mi historia. Muchas gracias, que tengan bonito día y bendiciones.
6: Buenas tardes, Budey Morena. Yo también tengo un relato. Cuenta mi mamá que cuando era joven había una compañera de trabajo que se quejaba mucho de otra, como que le tenía envidia, y esa otra tenía fama de ser bruja, decía la gente. Y la compañera, la que molestaba, pues decía que siempre había una lechuza como que la estaba vigilando. Y un día que estaba en un árbol, ya harta de esa lechuza, le dieron una pedrada y le dio en una ala. Y casualmente al día siguiente, la que tenía fama de bruja, la maldosa, llegó al trabajo con el brazo enyesado.

0: tenía envidia y esa otra tenía fama de ser bruja, decía la gente. Y la compañera, la que molestaba, pues decía que siempre había una lechuza como que la estaba vigilando. Y un día que estaba en un árbol, ya harta de esa lechuza, le dieron una pedrada y le dio en una ala. Y casualmente al día siguiente, la que tenía fama de bruja, la maldosa, llegó al trabajo con el brazo enyesado. Entonces, pues, yo digo de que existen, sí existen.
1: Yo escucho La Mexicana con la More García y el Jotillo del Budey. Hace como 11 años más o menos, a mí me tocó ver 5 bolas de fuego como a las 12 y media más o menos de la noche en Villas de Nuestra Señora de la Asunción, pero no iban volando tan alto, estaban como unos, les gusta, unos 20 metros de altura más alto y se veían claritamente las 5 bolas de fuego. Prácticas consideradas.
2: Buenos días, Gudey, buenos días, More. ¿Cómo están? No, pues yo les voy a platicar algo que el otro día como a las 2:30 de la mañana, como que escuché el lamentillo de la llorona, no sé si sería o no, pero yo nomás lo que hice, no me dio miedo, nomás sentí escalofrío, pero nada más, decía un padre nuestro, y ya no escuché nada, pero sí se escuchaba lo retirado, pues ya ves que dicen que es lo contrario, cuando se escucha lejos va cerquita, es cuando va cerquita se oye lejos, pues yo la escuché que iba muy retirado y ya no escuché nada cuando acabé de rezar.
3: Persona pueda convertirse en bruja, tiene que desnudarse, acostarse en su cama y taparse la cara con el cabello. Luego de eso, comienzan a decir el Padre Nuestro, pero al revés. Y también dicen alguna frase como, sin Dios y sin María, volaré. Así sale el alma de su cuerpo. Lo cuento porque un amigo, por donde yo vivía, nos dijo que su vecina así lo hacía. Y que él podía ver cómo salía algo negro de su cuerpo. Era como una especie de ave aterradora. Cuando hacen esto, siempre hay alguien que sabe que esa persona vuela, porque son los que cuidan el cuerpo. Mi casa quedaba en un pueblo y en los alrededores había muchas casas. En ese entonces habían 3 señoras que volaban. Lo sé porque mi abuela practicaba magia negra y entonces entre brujos se conocían. Siempre caían en la casa, pero mi abuela decía que las dejaran, que eran conocidas, que mientras ella estuviera ahí, no nos iban a hacer nada.

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4: Amigos de Paranormal, la imponente bestia de la mexicana continúa por todo Loma Bonita. Aquí nos paramos con mi compa, que le escucha.
5: La mexicana.
4: Eso es todo. ¿Cuál es su nombre, compa, o qué?
5: Carlos Vega.
4: Oye, baraja, baraja. Oye, carnal, ¿para quién vas a mandar saludos o qué?
5: Para toda mi familia.
4: ¿Dónde tiran barrio o qué?
5: Me escuchan en Santa Mónica.
4: Aja, baraja. Allá por donde era la terminal, ¿no? De camiones, creo, ¿no? Más o menos.
5: No, acá, un ladito.
4: Por un ladito, ya que unos saludotes hasta Santa Mónica, carnal. Ya tiene su mexicalca por escuchar todo el día.
5: La mexicana.
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1: Ha llegado el momento de despedirnos. Si usted nos compartió algún relato y quiere su jersey de la selección, mándenos su nombre completo si le llega el mensaje de confirmación.
2: Ya ganó. Es momento de cerrar.

0: este portal y lo haremos con la historia de terror de Radio Universal, titulado Las Brujas.
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2: Juan y Marco eran dos hermanos que trabajaban cuidando ganado a la gente que vivía en la hacienda de Peñuelas. Hoy, construcción derruida por el paso del tiempo y la mano del hombre.
3: Tú no quieres creer, pero si la gente cuenta, es que algo de cierto deben tener las malditas historias. Nosotros nunca hemos vivido una, a pesar de que andamos por el monte cuando ya anocheció. Pero yo no dudo ni tantito que el diablo y la maldad existen. ¿Escuchaste eso?
4: ¡Ey!
3: ¿Quién anda ahí?
4: ¡Hable o saco la fusca!
3: Mejor corremos, Juan.
4: O mejor no hacemos correr a él, o a lo que sea eso.
5: ¡Canijo! ¡Casi me das!
4: Caray, don Pedrito, qué susto lo sacó. ¿Pues qué anda haciendo tan tarde por aquí?
5: Voy a llevar estos costales de frijol. Se me hizo tarde en Peñuelas.
3: Oiga, don, ¿y no le da miedo cruzar usted solo el campo de noche?
5: Pues sí, pero pues, ¿ya qué le hago? Más ahora con los cuentos que se traen en el pueblo de las brujas.
3: ¿Cuáles brujas?
4: Ande ya, don Pedrito, siga su camino. Éjese de esos cuentos, que se le va a hacer más tarde todavía.
2: Se cuenta que esa noche, aquel viejo campesino, montado a lomos de su burro, atravesaba el monte. Estaba todo oscuro. Hacía mucho frío. De pronto el burro comenzó a rebuznar y a correr inquieto. Y acabó por tirar al suelo a su amo. El campesino, asustado, corrió por el monte sin parar.

0: cierto lo que dicen.
1: Se acercó hasta el lugar de donde provenía esa luz y pudo escuchar perfectamente voces de mujeres que cantaban, reían y hablaban de manera extraña. Escondido entre las ramas, pudo contemplar cómo en aquel claro del monte, numerosas mujeres mayores, vestidas con túnicas negras y pintadas de manera extraña, corrían alrededor de una gran fogata, levantando y bajando las manos, gritando y cantando extraños ritos satánicos. Eran brujas en un aquelarre. De pronto, oyó un rebuznar y vio como una de aquellas mujeres decapitaba a su mujer. La bruja clavó la cabeza del animal en una lanza y danzaba alrededor del fuego con ella, pasando la lanza a las demás, mientras la sangre se deslizaba por el filo y era absorbida por las hambrientas bocas de las brujas. Después de semejante acción, las brujas se sentaron en 12 piedras que estaban dispuestas en círculo alrededor de una piedra central, la de la bruja mayor.
0: ¡Dios santo! ¡Mi burro! ¡Esas brujas me mataron a mi burro! ¡Yo mejor me voy de aquí!
1: Asustado, echó a correr monte abajo, queriendo llegar al pueblo, pero antes de cumplir con su objetivo, alcanzó a Juan y a Marco, y al pasar junto a ellos, cayó al suelo, desplomado por el esfuerzo.
0: ¡Don Pedrito!
2: ¡Don Pedrito!
0: ¡Don Pedrito!
2: ¡Don Pedrito! ¿Qué tiene? ¿Qué le pasa?
0: ¿Qué tiene? ¿Qué le pasa,
2: sí, don Pedrito? ¿Qué le pasa?
0: ¡Sí! ¡Las vi! ¡Vi a las brujas! ¡Mataron a mi burro! ¡Eran ellas! ¡No entren al monte! ¡No entren!
1: Los hombres acudieron a socorrerle y lo recostaron en la maleza, mientras el hombre no dejaba de hablar de lo que había visto. Pasados unos segundos, el campesino murió. Cuando clareó el día, algunos hombres llegaron al claro del monte, pero solo encontraron un montón de piedras junto a manchas de lo que parecía ser sangre. A partir de entonces y hasta la fecha, la gente intenta evitar por ese lugar al cruzar el monte.
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1: Mis amigos que me escuchan, aquí estoy con ustedes nuevamente. Gracias al inmenso poder que Dios me brinda, papito Dios. Hoy lanzar este programa, martes, hoy es martes, aquí desde Aguascalientes para toda mi gente. Hay gente que está acostumbrada a escuchar muchos programas. 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Y voy con su testimonio. 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
2: Hola, buenos días, maestro. Aranza Suárez.
1: Aranza, cuénteme una cosa. Usted ya nos visitó. Quiero que usted le cuente a las personas que están escuchando a esta hora nuestro programa en qué le ayudamos, en qué le servimos, si dio resultado nuestros tratamientos. Cuéntale todo a la gente.
2: Maestro, yo hablo para agradecerle al que me ayudaran. Yo acudí con usted porque pues tenía un negocio, iba muy bien. De repente mi negocio se vino abajo. Empezaron a crecer las deudas, no había ventas. Todo muy mal, muy mal. En mi desesperación, pues, de la presión económica, yo empecé a tener problemas de salud. Acudí con ustedes, los escuché en la radio y acudí con usted. Y pues lo que me dijo usted fue certero. Me ayudó mucho con mi problema de salud, porque lo que yo tenía era pues algo malo, algo que me habían hecho por envidias de que mi negocio estaba muy bien. No faltó el familiar envidioso. Usted me ayudó mucho a que mi concuña, pues, me diera yo cuenta, ¿no? Que a veces ni con la familia se cuenta. Y pues el hecho de que usted me haya ayudado cuando los visité, todo lo que hicieron en el santuario me ayudó mucho. Yo le hablo para agradecerle, porque hoy en día mi negocio ha empezado a ser próspero nuevamente, mi salud se ha visto fortalecida, y todo es gracias a todo el apoyo que ustedes me dieron, que usted me dio, maestro, y toda la ayuda que me dieron. Y todo lo que me dijo, que realmente fue cierto, porque yo no los conocía y todo lo que me fue diciendo fue real. Y pues hoy en día hablo para dar mi testimonio y agradecerle de todo corazón que me haya ayudado a salir adelante.
1: O sea, gracias, maravilloso. 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
8: Son las 12, en este momento estamos aquí, ¿están listos, preparados? ¡Vámonos con la música! ¡Aus!

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1: ¡Ay, la chancla! Vámonos con don Antonio Aguilar. Bueno, me puede mandar saludos, mándelos en este momento. Sin miedo, sin miedo. 449-9257-70. Mande su WhatsApp. Con todo gusto le vamos a atender. Su amigo Juan Carlos Macías, el Yupi.

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4: Así, así, porque huele como a neumelubrina. Pues, ¿quién está en cabina, vato?
5: El Yupi de Oro,
4: ¡ah,
5: hijo!
4: Ya estamos al aire.
5: ¡Ah, caray, espérense! ¡No, hombre! ¡Avísenme! ¿Sí o no?
4: Pues, ¡auch! ¡Auch! En este momento, ¿dónde nos encontramos, hermano Calcetín?
5: Claro que sí, estamos aquí en Loma Bonita, carnal. Artículo número 3. Vénganse a volada para acá, porque ¿qué tenemos para toda la banda, carnalito?
4: Miles y miles de tarjetas del bienestar. Digo, no, miles y miles de... Miles y miles de mejipaquetes, carnal. Y andamos pegando a toda la bandera que hay, compa.
5: Claro que sí, la mexicana, señores. Vénganse a volar para acá, ya sabe dónde quiere que se la pegue, atrás, adelante, en medio, atrás, ¿eh?
4: Efectivamente, ya sabe. ¡Auch!
5: Claro que sí. Oye, pues ya se la sabe, vénganse de volada para acá. ¡Ah, Loma Bonita! Y escucha y gana
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5: ¿Qué tal?
17: comenzamos muy, pero muy buenas tardes, ya 12:14 en este momento, y ahí está la invitación para que me mande su WhatsApp, texto, audio, bueno, es que no tengo placer, el chocorrol, llevaditos, los dos carambillas, llevaditos, los quiero mucho, hacen muy buen trabajo en las calles, ahí están echándole todas las ganancias, saludotes, y a mi buen Godo de Oro, el Godo de Oro, saludos también tremendos, el jefe de jefes de la bestia la mexicana, mi Godo. Godofredo, sale, bueno, 449-122-5770, mándeme eso de WhatsApp de la mexicana, 91.3 FM, la número uno, y por supuesto también nuestra gente que nos ve a través de Star TV, canal 149, digo, hola, hola, hola, así es que está el saludo enorme y especial, con todo, pero con todo gusto, vámonos por acá, tengo audios, vamos a escucharlos.
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17: Gracias.
18: Hola, Yupi, buenas tardes, es un placer saludarte. Oye, pues todo el club de atletas le mandamos un cordial a Champi, ya que se encuentra internado, y esperamos que se recupere pronto, muchas gracias.
17: Primero
18: que
17: Dios.
18: Que tengas un lindo día.
19: ¿Qué tal? Muy buenas tardes, mi Yupi, nomás para que nos mandes unos saludos a todos los ahorita aquí en Calón Intersector, a Julián, al Gato, al Nariz de Talache, al Cacarizo, al Chalu,
20: mamá,
19: y para la Antonella, para el Bisboy, para todos los depósitos, mi Yupi, que nos manda a saludar por ahí a Cheri Camacho, que lo extrañamos, al puerco ese, al puerco Camacho, mi Yupi.
20: Yo tengo una pregunta de Juana.
19: No mames.
17: ¿Quién será Juana? ¿Quién sabe, verdad? Bueno, continuamos.
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4: Efectivamente, buen yupi, continuamos por todo Loma Bonita, por el imponente bestia de la mexicana. Y por acá llegó un farruco. Ah, no, no, llegó mi compa, mi compa de Laga, que le escucha.
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4: El barbero. ¿Para quién vas a mandar saludos, carnal? ¿Qué onda?
5: No, saludos para todos los compañeros que escuchan la mexicana, especialmente para todos los de embotelladora Haga del centro.
6: Hágala. ¿Cuál es tu nombre o qué?
5: Hágala. Luis, mi nombre es Luis.
6: El buen Luis que anda en su farruca, digo, en su moto de Laga repartiendo. Vi cola. Ah, no, red cola.
5: ¿A poco se parece marrón?
6: Claro, de creer.
4: Ya quedan los saludos. Ya le pegamos la mexicalca por escuchar todo el día.
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4: ¿Qué vale, mijos? ¿Cómo andan? ¿Y ahora qué onda con...
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2: Bueno, rápidamente les comento porque sí es muy importante. Recuerde que de repente vienen cuestiones importantes de la salud. Fíjense nada más, están solicitando sangre para Verónica Rojas. Ella está internada en la cardiológica, ¿sí? Cualquier tipo de sangre, muy importante lo que le estamos comentando, ¿sí? Cualquier tipo de sangre. Interesados, acudir por favor a Ecuador 808, en fraccionamiento Santa Elena, por supuesto, horario de lunes a sábado, de 8 de la mañana a 11 de la mañana, ¿eh? Para cualquier información, nos pasan un número de teléfono, es el 449-273-6639. 449-273-6639. Cualquier tipo de sangre. Bueno, donar sangre es donar vida, ya se la sabe, ¿eh?
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2: 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Vámonos, ¿qué nos dice para acá? Hola, la gente.
3: Un placer con la canción del Coyote, la escuela de la vida.
4: Buenas tardes, yo escucho la mexicana con el Yupi.

0: donar vida, ya se la sabe.
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0: 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Vámonos, ¿qué nos dice por acá?
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3: Buenas tardes, yo escucho La Mexicana con el Yupi Yupi. Un saludo a todos los que están en sintonía de La Mexicana con el Yupi.
0: Eso es todo, mi amigo. ¿Qué quiere? No le digo que se toma para decir sí, quiero tomar algo. No, ¿qué quiere? Saludote, mi estimado. No, es que no puso de parte de quién, mi estimado. Bueno, dice, por acá mi Yupi, saludo para el Mane y para mí, tu tocayo, Juan Carlos. Allá están echándole ganas en galerías en un centro verificador. Así es que le mandamos un saludo a mi tocayo, Juan Carlos. Por ahí para el Mane, a toda la bandera por allá. Saludos enormes. Mande sus saludos. 449-122-5770. Muy bobadilla. ¡Auch! Te pasamos tus mentiras.
4: Esta es para ti.

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4: ¡Vámonos, Rikis, mi Yupi! Oye, aquí ando con mi compa Ramón, ¿quién lo escucha?
5: La Mexicana.
4: ¿Cómo debe de mi Ramoncín? Ya vino a que se la pegara, ¿verdad, compa?
5: Ay, goloso, sí.
4: Ay, atrás, ¿verdad? Ay, Dios. Ay, qué bárbaro. Oye, carnal, ¿qué onda? ¿Qué te has ganado o qué?
5: Un magipaquete de la Mexicana.
4: Claro que sí, se me iba a chocorrolar un poquito, pero sí le salió, ¿verdad? Diga, no, magipaquete. Sí.
5: Mexica paquete.
4: Ándale, ¿no? Ya se me chocorroló. Se pega, chocorrol. Oye, ya se la sabe, aquí mi compa Ramón, pues ya vino por su Mexipaquete, por escuchar la número uno.
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2: Yo soy La Mexicana con el Yupi, como quiera hablar con los embarios. ¿Qué dicen, mi chocorrón? ¿Qué dicen ahí los que están analizando fiesta, como quiera? Un saludo para todos, hablar con los embarios. Adiós.
3: 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Hey, ponme una cancioncita, ¿no, carijo? ¿Qué onda?
4: Yo escucho a La Mexicana. Hola, mi Yupi, buenas tardes. Un gusto saludarte. Gracias, buen día. ¡Vamos!
1: Gracias, qué amable. Vamos con Rigo Tobar, su Costa Azul. Recordemos, dos tardes de mi vida, 12:52 en la número 1, La Mexicana.

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2: Cuida.

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5: Es la una

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1: Sí, La Mexicana 91.3 FM, canal 149 Star TV. Quiero mandar saludos, mándenlos. No le den miedo, no tenga miedo, temor. Mándemelo al 449-122-5770. Oiga nomás, ¿qué cree? Portugal 5, Uzbekistán 0. ¡Qué bárbaros! Ronaldo, 2 goles. Sí, 2 goles de Ronaldo, qué barbaridad. Pero ganó 5-0 Portugal. Así es que pues, ahí sigue caminándole el mundial. El mundial, que ahí está la orden del día, ¿sale? Y mañana, ¿quién juega? ¿Quién gana? Gana México mañana, ¿no? ¡Ay! Nos frotamos las manos. Bueno, entonces quiero mandar saludos. Mándelos ya en este momento, ¿sale? 1:07 p.m.
2: Hola, un saludito para mi camarada Yona, para el Yuca y para Jorge. Y para todos los del radio. Sí que sí, muy amable. Yo escucho. Gracias. La Mexicana. ¡Aus! Sí que sí.
3: Yupe. Aquí, un saludo aquí para el Grillito. El 2254, el Grillito Cantor. Se anda bien. ¡Cri, cri! ¿Cuántas veces me han sacado del Tenampa?
4: Hola, Yupi, quiero que me pongas unos mañanitas para mí, que hoy estoy cumpliendo años, de parte de todos mis hijos, de la familia, de parte de la familia Martínez, por favor.
1: Se cayeron, escucharon. Ay, señora, ojalá no haya sido usted. Se escuchó el trancazote, ¿verdad? Qué varón. ¡Continuamos!
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1: Continuamos a bordo de la Bestia de la Mexicana por todo Aguascalientes, el Chocorrol Silva reportándose, por acá se arrimó una señora que ya escucha.
2: La Mexicana.
1: Eso es todo, ¿para quién va a mandar saludos, amiga?
2: Para mi familia, mi esposo, mi hermano, mi sobrino, para la señora Evelia.
1: Eso es todo, ahí está el saludote, ¿cuál es su nombre?
2: Argelia Ortiz.
1: Efectivamente, ya quedó los saludos, ya tiene su Mexipaquete por escuchar todo el día.
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0: Hemos escuchado a la imitadora de Good Day, Tony Plasencia. Es que así canta Tony Plasencia, es en serio, ¿eh? Así canta mi Good Day, Tony Plasencia. Ah, no se crean. Amanda Miguel. ¡Auch! Ya nomás.
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0: Este primero de agosto en Los Globos. ¡Jótale, mi compañía! ¡Auch!

Hemos escuchado a la imitadora de Good Day, Tony Plasencia. Es que así canta Tony Plasencia, es en serio, ¿eh? Así canta mi Good Day, Tony Plasencia. Ah, no se crean. Amanda Miguel. ¡Au!

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0: chingada, ¿qué onda con mi carnal? ¿Cómo te llamas, carnal?
1: Brian.
0: ¿El Brian?
2: Híjole, qué malo. Yo quiero uno.
0: La neta. Oye, déjese de venir de volada porque ¿qué se puede ganar, compadre, o qué?
1: Una playerita.
0: Una playerita, ¿cómo debe de, carnal? ¿Y qué onda? ¿Saludos para quién o qué?
1: Para toda la banda, Cárnicos a Max.
0: ¡Vámonos!
1: Que anda bonito para que vengan a comprar.
0: ¡Ay, a Max! ¿Sí o no, mijo?
1: Sí, a huevo.
0: ¡Qué bárbaro, mi Brian! ¡Y a la raza! ¿Cuál es la estación número uno?
1: La Mexicana, 91.3.
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11: Sí, desde La Mexicana 91.3 FM, canal 149 Star TV. Saludos. Quiero mandar saludos. Todavía estamos a tiempo, ¿eh? 20 minutos todavía nos queda de programación espectacular que tenemos para ustedes. 449-122-5770. Espero su WhatsApp. Lo espero, ¿eh? Pero ya, sin temor, sin miedo, ni nada de duda, ¿eh? Bueno, quiero mandar un saludo especial. Dice, por favor, Yupi, saludos a la raza de Cosíaguascalientes, hasta Cosíaguascalientes. Claro, los municipios tan bellos, ¿verdad? Dice, ahorita tan bonito por las lluvias, aunque ha habido algunas cuestiones, pero qué bonita la lluvia.

0: Uy, qué bonito es el agua. Ve el campo, ve los terrenos, ve, no, hombre, verde, bonito. Una chulada la naturaleza, definitivamente. Bueno, continuamos.
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0: Ya los Tigres del Norte, tema de la manzanita. ¡Aush! ¡Aush!

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1: Ya en unos minutos más viene Lula Reyes con la información JLM Noticias. ¿Sale? A través de la número 1, La Mexicana, 91.3 FM. Una tarde con 47 minutos. Grupo Pegaso. Él no te quiere.

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1: Así es, y gracias, la cita mañana con un servidor, Juan Carlos Macías, el creador lo permite, soy el Yupi Macías. ¡Gracias! La mejor información ya viene ahorita a las 2, JLM Noticias. ¡Feliz día para todos y todas! 1:53 en la número 1, la mexicana.

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0: 2 de la tarde en punto. Es martes 23 de junio del año 2026. Soy su servidora Lula Reyes, en ausencia de mi compañera Lucero Álvarez, que está en su periodo vacacional. Y esto es JLM Noticias, el espacio número uno en audiencia. Le presento un avance de la información más fresca del día. La gobernadora Tere Jiménez hizo un llamado enérgico a las empresas, industrias y dependencias gubernamentales para cumplir con la ley y garantizar que al menos el 5% de su personal sean personas con discapacidad. Una buena noticia, sin duda, para esta comunidad que tiene alguna discapacidad y que quiere trabajar. Descarta el secretario general de gobierno, Antonio Arámbula, el retiro de más fiats notariales, aquí en la entidad, señalando que las investigaciones vigentes contra 6 notarios públicos corresponden a faltas administrativas de menor escala, es decir, pues no amerita que retiren su fiat notarial. La Profepa ha decomisado, son ya 30 ejemplares de la fauna silvestre en lo que va del año aquí en Aguascalientes, los más recientes jabalíes y caimanes. Sí, andaban ahí en la calle como si nada, imagínese, de pronto va caminando y le sale un jabalí, un caimán. Bueno, pues ya la Profepa ya los decomisó. El Congreso del Estado aprobó las últimas reformas de homologación del Plan B federal, cumpliendo con en tiempo y forma con estos plazos legales. Así lo señaló Emanuel Sánchez Nájera, presidente de la Comisión de Asuntos Electorales. También le tengo un avance de la información de México y el mundo. En información nacional, la presidenta Sheinbaum confirma reunión con el rey de España en Palacio Nacional. Será la tarde del jueves 25, es decir, del día de mañana. Ya es oficial. Anuncian ley seca en varias zonas de la Ciudad de México por el partido justamente entre la selección mexicana y Chequia. México apuesta por autos eléctricos, pero ¿qué creen? Por las reparaciones, pues dejan de hacerlo porque cuestan 83% más que la gasolina, que los autos de gasolina, sí. Son mucho más caras las refacciones. ¿Y por qué no recomiendan tener un pato como mascota tras el furor de Merlín? Ya ve que hasta allá hasta fue a la mañanera. Bueno, pues están recomendando los veterinarios que mejor no tengan una mascota de como Merlín, o sea, un pato, pues. Y un veterinario especialista está explicando por qué. Además, Israel incumple el alto al fuego, esto ya en información internacional. Ataca el Líbano, hay varios muertos ya, desafortunadamente, sigue la violencia por allá. Además, condenan a una mujer por acosar a Jungkook de BTS. Sí, condenaron a esta mujer y es que dicen que tocó su timbre más de 100 veces. Imagínese el hombre cómo estaba, ya todo loco, ¿verdad? El timbre y timbre la mujer que lo quería ver. Y bueno, pues ya la condenaron a esta mujer. Más adelante le hablaré de todo esto en detalle. Y en más información local, ya van 13 motociclistas fallecidos en Aguascalientes en lo que va de este año. 30% de los accidentes corresponden justamente a motociclistas. Y bueno, justamente aquí en la nota roja le damos a conocer todos estos percances, desafortunadamente, de personas que pierden la vida al viajar en una motocicleta. Vámonos ahora al avance policiaco con mi compañero Osvaldo Cortés. Oso, ¿cómo estás? Muy buenas tardes.
1: ¿Qué tal, Lulita? Muy buenas tardes. Buenas tardes a todo el auditorio. Gracias por estarnos acompañando. Y pues sí, sigue la información policiaca, ya que robo millonario en Coto San Nicolás. Ampones se apoderan de 5 millones, sí, 5 millones de pesos al saquear una caja fuerte de una residencia. Entraron y salieron como Pedro por su casa y las autoridades ni en cuenta. Además, no es el único hecho que tengo que platicarte, Lulita, porque también asaltan y encajuelan a un hombre al sur de la ciudad. Lo dejaron abandonado allá por la presa del muerto. De esto y mucho más en el ámbito policiaco en unos momentos, Lulita.
0: Claro que sí, Oso, pues vaya información que nos traes. Más adelante nos enlazamos contigo para que nos hables en detalle de todo ello. Imagínese un encajuelado, qué miedo, pero bueno, con vida, afortunadamente. Y bueno, pues sigue la actividad en la Copa del Mundo. Hasta se escuchó el sí. Díganos dónde, Zuli Guerrero, ¿cómo estás? Muy buenas tardes.
2: ¿Qué tal, Lulita, amigo? Reescuche, muy buenas tardes. Así es, despertó Portugal. El día de hoy la selección portuguesa, pues prácticamente de la mano de Cristiano Ronaldo de CR7, pues no tuvo piedad para vencer a su rival, no solamente vencerlo, golearlo, se quitan 5-0 con doblete de Cristiano Ronaldo, quien además se convierte en hombre récord. Es el único futbolista en anotar en 6 mundiales de manera consecutiva desde el 2006, pues ahora prácticamente hasta el 2026. Además, en estos instantes también es el turno de Inglaterra ante Ghana. Está comenzando ya el compromiso y hoy a través de Estéreo Rey a las 8 de la noche le tendremos el duelo de Colombia ante República del Congo. Esto será en el Estadio Guadalajara. Así es que de esto y mucho más, Lolita, más adelante.
0: Claro que sí, Zuli. Entonces estaremos muy al pendiente hoy en el partido de esta noche en Estéreo Rey. Ahí lo puede escuchar, ¿verdad?
2: Sí, sin duda alguna, para que no pierda detalle de lo que ha sido esta justa mundialista, recordándole que también mañana le tendremos el partido de México.
0: Claro que sí. Por ahora te agradezco mucho, Zuli.

0: este avance y más adelante volvemos contigo para todo el detalle de la información deportiva.
1: Aquí estamos al lado de Anita, buenas tardes.
0: Gracias, es mi compañero El Zuli. Bueno, pues son los temas que le tenemos preparados para esta tarde de martes 23 de junio, una tarde bastante agradable, ya salió el sol, ya dejaron las lluvias que saliera el astro rey, ¿verdad? Una temperatura bastante agradable, ahorita checamos, al parecer estamos como a unos 25 grados, 26 grados la temperatura aquí en la capital hidrocálida, el hermoso Aguascalientes. Y bueno, pues le recordamos que estamos transmitiendo en vivo a través de La Mexicana en el 91.3 de FM. Estamos también en Star TV en el canal 149, usted nos puede ver. Y estamos en todas las plataformas como JLM Noticias. Además, le invitamos a que se comunique con nosotros. Tenemos el 1-22-5770 y estamos a su entera disposición. Los temas que nosotros le tenemos aquí preparados, o bien lo que usted nos quiera decir, cómo le ha ido con esa de las lluvias, ya pudo por fin arreglar su casita, ya pudo lavar, cómo le fue a nuestras amas de casa, cómo va este día. Usted díganos todo lo que nos quiera comentar, nos dará mucho gusto recibir sus mensajes. Y bueno, pues entrando de lleno con la información, fíjese que la gobernadora Tere Jiménez está haciendo un llamado a las empresas, a las industrias y también a las dependencias gubernamentales. Fíjese que hay personas que tienen alguna discapacidad, pero que pueden trabajar, pueden seguir trabajando, pero pues a veces no los pueden contratar en las empresas justamente por esta discapacidad. Entonces la gobernadora está pidiéndoles a todos ellos pues que al menos el 5% de su personal pues sean personas con discapacidad. Pero vamos a escuchar a mi compañero Héctor García. Él nos presenta esta información. Héctor, ¿cómo estás? Muy buenas tardes.
2: Muy buenas tardes. La gobernadora Tere Jiménez ha hecho un llamado enérgico a empresas, industrias y dependencias gubernamentales para cumplir con la ley y sobre todo garantizar que al menos el 5% de su personal sean personas con discapacidad. La mandataria estatal propuso también la creación de una feria del empleo especializado para alcanzar esta meta de inclusión laboral, destacando que existen diversas áreas y perfiles donde pueden desarrollarse activamente estas personas. Al respecto comentó.

0: compromiso de su administración al confirmar que ya firmó el convenio con el gobierno federal para cofinanciar el 50% de los programas de apoyo destinados a este sector en Aguascalientes, el sector de los discapacitados, que dijo seguirá apoyando. Hasta aquí con mi reporte y muy buenas tardes.
1: Muchas gracias, Héctor, por tu reporte. Muy buenas tardes. Mire, esto es un llamado, pues, a la solidaridad con estas personas que tienen alguna discapacidad. Y es que, mire, por ejemplo, hay personas que les falta una mano, pero son muy hábiles con la mano que les queda, son bastante hábiles, entonces pueden hacer un montón de cosas. Bueno, conozco a una persona incluso que trabaja en el canal 26, que es invidente, fíjese nada más. Si a veces uno que tiene la vista, ¿verdad?, le cuesta trabajo hacer algo, pues él es invidente, trabaja ahí, tiene un programa que, por cierto, se llama Nada Que Ver, ¿verdad? Es el programa que tiene. Y bueno, es admirable, ¿verdad?, lo que hacen estas personas que, a pesar de tener alguna discapacidad, pues están integradas en el ámbito productivo, en este caso, pues en los medios de comunicación, que, como le digo, a veces que, pues ni los que tenemos la vista, pues se supone que bien, ¿verdad?, podemos hacer cosas, y este hombre, mis respetos, ¿verdad? Y para tantas personas que están ahí, que tienen alguna discapacidad, pero que están, bueno, pueden ser productivas todavía. Entonces, es el llamado para las empresas, para las industrias, y también para las dependencias gubernamentales, ¿verdad?, que cumplan. Es una ley ya, hay legislación al respecto. Entonces, pues que garanticen que al menos el 5% de su personal sean personas con alguna discapacidad. Vámonos ahora a México y el mundo. La presidenta Claudia Sheinbaum está confirmando reunión con el rey de España en el Palacio Nacional, y será mañana jueves, será durante la tarde. La reunión programada para las 16 horas, las 4 de la tarde, se producirá en un contexto de reconfiguración de la relación bilateral entre México y España, marcada en los últimos años por las tensiones derivadas del debate sobre la conquista, el reconocimiento de los pueblos originarios y demás, ¿verdad? Recuerde que, pues, la relación ha sido muy, muy buena, que digamos, luego de que, pues, López Obrador hasta pedía disculpas, ¿verdad?, que se disculparan con México, etcétera. Y bueno, pues ahora va a ser esta reunión, y tenemos justamente lo que sucedió, o es decir, lo que confirma la presidenta Sheinbaum.
2: El jueves a las 4 de la tarde viene el rey de España, el jefe del Estado español. Bueno, vamos a decirle a Luisa María para ver si se pospone. Bueno, es que el jueves viene el rey de España en la tarde. Vamos a ver, sí, porque les va a costar trabajo entrar el mañana. Bueno, buen día a todas y a todos.
1: Bien, entonces está confirmado, la reunión será a las 4 de la tarde de mañana jueves. Con la reunión de ahí en Palacio Nacional del rey de España y la presidenta Sheinbaum. Bueno, hay que mencionar que la estancia del rey de España será corta debido a que asistirá en Guadalajara al partido entre España y Uruguay. Entonces, por eso, pero aprovechando que está aquí en México, bueno, pues se va a reunir con la presidenta Sheinbaum. Además, también ya es oficial, atención, para quienes van a la Ciudad de México a ver Juegos de la Copa del Mundo, están anunciando ley seca en varias zonas de la Ciudad de México por el partido entre México y Chequia. Gracias a que los mexicanos se han viralizado los últimos días por ser la mejor sede mundialista para celebrar las victorias de los diferentes equipos, el gobierno de la Ciudad de México anunció que para mañana miércoles 24 de junio se impondrá la ley seca en varias zonas de la capital. El decreto fue publicado ya en la Gacela de la Ciudad de México y en ella se establece que la ley seca iniciará desde las 3 de la tarde del miércoles 24 de junio hasta las 7 horas del jueves 26 de junio. Mire, justamente para quienes nos ven por Star TV, bueno, pues están viendo el documento en donde se establece esta ley seca, que será a partir de mañana y con motivo del partido entre México y Chequia, o Chequia. Bueno, es lo que antes era la República Checa, entonces hay quienes lo pronuncian como Chequia y hay quienes dicen Checa. Muy bien. Bueno, déjeme le informo también que México apuesta por autos eléctricos, pero las reparaciones cuestan 83% más que la gasolina. Así es de que, ¿cómo ve? Los propietarios de autos eléctricos en México enfrentan una realidad inesperada, porque batería dañada cuesta más que el auto. Fíjese nada más, sí, esto de los autos eléctricos, bueno, pues tienen sus pros y sus contras también. Familias que apostaron por movilidad limpia cargan reparaciones de 500 a 600 mil pesos. ¿Cómo ve usted? Es bastante caro, ¿verdad? Bastante, bastante caro. Entonces, el sueño verde, pues, tiene un precio muy alto. Me gustaría escuchar su comentario al respecto, fíjese. Son autos eléctricos, o sea, no contaminan, dicen que además se manejan, fenomenal. No he manejado un auto eléctrico, pero bueno, los que tienen un auto eléctrico dicen que así lo es. Pero fíjese nada más lo caro que son las reparaciones, la batería, etcétera, etcétera, pues llegan hasta los 600 mil pesos, ¿verdad? Bastante, pero bastante caro. Bueno, y fíjese que ayer le dábamos a conocer que el pato Merlín, sí, este pato que trae la playera de la selección y de la selección mexicana y todo esto, bueno, pues fue invitado a la mañanera. Para quienes ven también por Star TV, nos están poniendo nuestros compañeros de producción la imagen de este pato simpatiquísimo, el pato Merlín. Bueno, pero ya la gente, ¿qué cree que está haciendo? Está comprando patos, se los lleva a su casa para tenerlos como mascota, justamente como pato Merlín. Bueno, pero fíjese que hay un veterinario especialista en esto, y dice que no es recomendable tener un pato. El pato Merlín llegó para ganarse el corazón de todo México, sin embargo, tenerlo de mascota no es recomendado por especialistas. Y es que, de acuerdo con el médico veterinario especialista Mauricio Ramírez, no debemos dejarnos llevar por las modas, tal como ocurrió con perritos adoptados como dálmatas o San Bernardo. Esto tras el estreno de ciertas películas u otras razas salvajes como mapaches con Guardianes de la Galaxia. ¿Se acuerdan de ese mapache que salía en la película? Ah, bueno, pues compraron mapaches al por mayor, dice el especialista. Díganme dónde están esos mapaches el día de hoy, muertos, mutilados o abandonados a su suerte, porque no es nada fácil tener mapaches. Y en este caso tampoco es fácil tener un pato en casa. Necesitan alimentación especial, necesitan muchas cosas. Así es de que, bueno,

me están recomendando que tengamos un pato en casa. Yo me acuerdo que tuve un pato que, fíjese, lo dejaron abandonado en un estacionamiento. Y cuando llegué me decía el encargado, oiga, ¿no se lo quiere llevar? ¿Qué cosa? Dice, un pato, mire, está abajo de su carro justamente, a lo mejor le escogió para que se lo lleve a su casa. Yo, un pato, sí, un pato cuac, cuac, sí, un pato cuacá. Pues me lo llevé a casa, pero no, al final se lo llevé a una prima que vive en una comunidad y bueno, pues allá estuvo feliz el pato. Muy bien, bueno, en otra información a nivel internacional, Israel incumple el alto al fuego y ataca Líbano. Hay dos muertos ya, desafortunadamente. Israel y el grupo chií Hezbollah acordaron un alto al fuego que fue violado por Tel Aviv con dos ataques al sur de Líbano. Ocurrió hace unas horas apenas. Estos ataques tienen lugar después de que el pasado miércoles Irán y Estados Unidos firmaran un memorando de entendimiento que estableció el cese de hostilidades en la región, extensible también al país mediterráneo. Pero desafortunadamente se incumplió este alto al fuego y bueno, pues atacaron Líbano. Hay dos personas muertas y al parecer hay varios heridos, según el reporte de las propias autoridades. Y bueno, pues Israel incumplió este alto al fuego. Vámonos ahora a escuchar un tema.

Bien, mire, aquí en producción tuvimos un pequeño problemita técnico. Ya ve que las máquinas fallan, pero mire, le quiero comentar algo sobre BTS. Y es que mire, ya ve que este grupo ha sido de verdad exitoso en todo el mundo. Bueno, también estuvieron con Claudia Sheinbaum, con la presidenta de México. Salieron al balcón, saludaron y bueno, no sé cuánto ha pasado aquí en México. Pidieron nuevas fechas y todo. Bueno, sí, es un grupo de jóvenes, bastante jóvenes, muy, muy jóvenes diría yo, coreanos. Y bueno, pues ahí en su país obviamente son ídolos, son adorables. Y bueno, le quiero comentar algo sobre esto. Por eso les pedí a mis compañeros que si podían encontrar.

Sí, es este grupo al que nos estamos refiriendo, BTS. Y bueno, es que condenaron a una mujer por acosar a uno de sus integrantes, a Jungkook. Es que tocó su timbre más de 100 veces. Ay, no, qué mujer. Bueno, es que según un tribunal de Corea del Sur, la mujer actuó por obsesión romántica, sin intención de dañar a Jungkook. Y es que este joven, Jungkook, volvió a hacer noticia, pero esta vez por una situación relacionada con su seguridad. Una mujer fue condenada en Corea del Sur tras acosar al cantante durante varias semanas, realizando constantes visitas a su domicilio e intentando acercarse a él, pese a las advertencias de las autoridades. Y llegaba la mujer y tocaba el timbre, con la esperanza de que este muchacho saliera. ¿Usted cree que iba a hacer eso? Bueno, la resolución fue emitida por el Tribunal del Distrito Oeste de Seúl, que encontró culpable a la acusada por violar la ley contra el acoso y por allanamiento de morada. Según la investigación, la mujer mostró un comportamiento persistente y obsesivo hacia el integrante de BTS. Fue por obsesión romántica, o sea, está enamorada, pues, de este muchacho, que se llama Jungkook, es de BTS, y es lo que estamos escuchando justo ahorita.

0: Bien, pues vamos a ir a una primera pausa, pero seguimos con más información. Tenemos muchas notas todavía para usted. Y le recuerdo que lo estamos escuchando en el 122-5770. Regresamos enseguida.
1: Yo escucho a La Mexicana con Lolita Reyes. No, es que no se explicaron a cuál timbre se referían. Es que dijeron, no, la muchacha ya alcanza el timbre. Por eso, Lolita.

0: Lolita, buenas tardes. Un reporte vial. En la 45 Norte, de norte a sur, en el puente que está antes de... El puente que libra la 25, el que está a un costado de Flex, está en el carril derecho un tráiler descompuesto y está provocando un tráfico muy largo. Para que tengan precaución y con tiempo elijan bien su carril izquierdo los que se van acercando. Bonita tarde.
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28: Qué bueno que sigue con nosotros. Esto es JLM Noticias. Soy su servidora Lula Reyes, en ausencia de mi compañera Lucero Álvarez, que está disfrutando de sus vacaciones. Y bueno, estamos a través de la Radio Mexicana en el 91.3, estamos a través de Star TV en el canal 149 y estamos también en todas las plataformas como JLM Noticias. Le estamos llevando noticias de última hora, lo que se ha generado en este día, en este martes 23 de junio. Y bueno, pues le tenemos información local, nacional e internacional. Y también estamos atendiendo sus reportes en el 122-5770. Nos da mucho gusto que se ponga en contacto con nosotros. Y bueno, pues también le informo que hay noticias tristes. Fíjese que ya van 13 motociclistas fallecidos en Aguascalientes en lo que va de este año. Son muchos los accidentes que pasan, no solamente aquí en Aguascalientes, pues, pero aquí, desafortunadamente, ya van 13 jóvenes que iban en su motocicleta y fallecieron. Mi compañera Liliana Ramírez nos tiene la información al respecto. Lili, ¿cómo estás? Muy buenas tardes.
29: Buenas tardes, Lula. Buenas tardes, auditorio de La Mexicana. Un total de 13 motociclistas han perdido la vida en accidentes de tránsito en la capital en lo que va de este año. Esto lo indicó el director de Movilidad y Tránsito Municipal, José Luis Rodríguez Montoya, quien detalló que en el mismo periodo se han atendido alrededor de 1.300 intervenciones por accidentes, de los cuales cerca del 30% involucran a motociclistas, convirtiéndose en uno de los grupos con mayor incidencia en percances.

0: Pero ya es obligatorio que lleven el casco los motociclistas.
1: Así es, y es obligatorio que lleven el casco, por eso es lo que nos comentaba el director de tránsito, es una de las principales faltas, y sobre todo que en algunas ocasiones pues llevan el casco, sin embargo pues no es el indicado, hay que señalar que hay un casco que es el indicado, tiene que ser un casco especial, no puede ser cualquier casco, entonces pues también en estos casos igualmente se sanciona a los motociclistas, entonces sí, esta es una de las principales faltas y pues también de los principales motivos que lleva que pues los motociclistas pues se caen de su unidad y pues al no traer el casco o no llevar el adecuado, pues al final del día pues lamentablemente pierden la vida.
0: Sí, desafortunadamente, y es que esta es una estadística bastante triste esta que nos das, 13 motociclistas fallecidos, ¿verdad? En aquí en Aguascalientes es, bueno, no debería de ser ninguno, pero pues ya son muchos entonces los que han fallecido.
1: Así es una cifra importante, son 13 motociclistas ya en este, pues ya casi primer semestre de este año, y pues también el número de accidentes también es considerable, lo que nos comentaban es pues de 1300 accidentes, nos comentaban que son los que se han registrado este año en la capital, pues el 30% han sido motociclistas los que se han visto involucrados, entonces sí es una cifra importante, y pues sí, los motociclistas están siendo pues quienes principalmente están ya protagonizando estos percances, y pues lamentablemente también perdiendo la vida en los mismos.
0: Así es. Lili, te agradezco mucho tu reporte, que tengas bonita tarde.
1: Gracias, buenas tardes.
0: Sí, es una estadística pues bastante preocupante, 13 motociclistas fallecidos ya en lo que va de este año aquí en Aguascalientes, y bueno, los hace la recomendación el titular de esta dependencia, que pues que mejor si llueve, mejor no usen la motocicleta, y sobre todo esto, que lleven el casco, pero el casco que sea, es que vemos a unos que de verdad llevan un casco de cotorreo, ¿verdad? No los protege de nada, es más, hasta da risa ver con este casco, o sea, parece como una caricatura así chistoso. No, además es para salvar la vida. A lo mejor no que no resulten golpeados o algo, pero sí les salva la vida. Pero tiene que ser un casco adecuado que también tengan que usar. O a veces lo llevan así en el brazo, pues no. Ese obviamente en la cabeza para que los proteja. Ojalá que los motociclistas hicieran caso a estas recomendaciones que se hacen pues por su bien de ellos, ¿verdad? Ya son las 2:33, vámonos a la sección policiaca. Mi compañero Osvaldo Cortés, el Oso, nos tiene esta información. Oso, ¿cómo estás? Muy buenas tardes.
2: ¿Qué tal, Lulita? Muy buenas tardes a todo el auditorio. Pues en la información policiaca, información delicada. Un fuerte golpe le dan a una residencia, para ser exactos, en el Coto San Nicolás. Se llevan robo millonario de 5 millones de pesos de una residencia, donde logran saquear una de la caja fuerte. Los hechos ocurrieron entre la tarde del día de ayer en esta casa habitación ubicada en la calle Paseo del Varal, en el Coto San Nicolás, en la zona dorada del poniente de la ciudad capital, donde los amantes de lo ajeno ingresaron y tal parece que ya todo estaba cuadrado para que realizaran sus fechorías, ya que solamente tomaron la caja fuerte y rápidamente se dieron a la fuga del lugar, de esto apoderándose de 5 millones de pesos en efectivo. Cuando el dueño del inmueble arribó a su casa, es cuando se percata del faltante y de inmediato da parte a los servicios de emergencia. Por supuesto, el personal de vigilancia y las mismas autoridades no se habían dado cuenta de lo que sucedió. Como no fue un hecho violento, a lo mejor que llamara la atención, pues nadie se había dado cuenta de lo que había sucedido. Hasta que prácticamente el dueño llega a su residencia, llega a su casa, se da cuenta de que en la caja fuerte le faltaba esta importante cantidad, este robo millonario. Ante esta situación, rápidamente policía de investigación criminal y peritos de Instituto de Ciencias y Forenses llegaron al lugar para indagar, para poder efectuar las diligencias correspondientes para integrar la carpeta de investigación. Este robo significa un gran golpe, sobre todo a la seguridad y vulnerabilidad de las familias hidrocálidas, ya que se está hablando de una cantidad bastante importante, una cantidad de dinero bastante fuerte, la cual pues se tiene en este antecedente. Por lo menos de este robo a casa habitación ha sido el más millonario, Lolita. Nunca habíamos hablado de tanto dinero. Sí hemos hablado que de los 500,000 pesos, sí, que a lo mejor del millón, que a lo mejor rebasando el millón de pesos alguna casa habitación derivado de dinero y joyas, pero nunca habíamos hablado de 5 millones de pesos.
0: Es una cantidad bastante importante, bueno, para tenerlo en casa. Bueno, cada quien tiene su dinero donde quiere, ¿verdad?
2: Así es.
0: Seguramente en una caja fuerte pero es una cantidad bastante

0: bastante considerable.
1: Y lo más delicado es que pues estas personas ingresaron como si nada, es decir, no ingresaron armados, amenazando sí, a los vigilantes, sino que entraron seguramente con tarjetas clonadas del residencial, pasaron al cotro, entraron al mismo, entraron a la casa, las chapas no estaban forzadas, iban directamente, ellos ya sabían dónde se encontraba la caja fuerte y se fueron directo hacia ella, toman el dinero, huyen del lugar de los hechos, también como si nada, es decir, entraron y salieron como Pedro por su casa.
0: Aquí se aplica, ¿verdad? Como así Pedro es. Por su casa.
1: Ni el personal de vigilancia ni las autoridades se dieron cuenta hasta que el dueño ya denuncia. ¿Saben qué? Pues me robaron. Aunque no haya habido violencia, aunque no haya hechos grotescos, pero me robaron. Me faltan 5 millones de pesos que yo tenía en mi caja fuerte, así que se interpone la denuncia. Ya se están realizando las investigaciones correspondientes, pero a pesar de los operativos montados el día de ayer, pues no se ha logrado con el paradero de los presuntos responsables.
0: Sí, sin duda estamos ante un hecho de complicidad. ¿Verdad? ¿Cómo consiguieron las tarjetas? ¿Cómo sabían que había ese dinero? ¿Cómo llegaron al lugar donde estaba justamente ese dinero? O sea, sin duda hay complicidad ahí, entonces las investigaciones pues ojalá que den con los responsables, porque como digo es una cantidad bastante considerable, bastante importante, pero además fíjate Oso, que la gente últimamente está prefiriendo justamente estos cotos porque hay más seguridad, porque o sea, no están así sobre la vía pública, uh-huh, etcétera, pero mira también ahí los
1: también, robaron. O sea, también tienen sus propias historias, sí, como sí, tú sí lo mencionas, a lo mejor pudiéramos pensar que es el lugar donde están más seguros, que por eso deciden vivir en estas zonas doradas de la ciudad, precisamente para no estar expuestos a este tipo de temas de pues del fuero común, pero aún así sucede, aún así aunque haya vigilancia, cámaras y todo, aún así sigue pasando también estos atracos, sí, estos asaltos pues millonarios a esta residencia, Lolita.
0: Así es, y bueno, ojalá que pues den pronto con los responsables y que más bien, Oso, que sigan con esos operativos para evitar mejor esto, ¿verdad? No que se haga el operativo cuando ya fue el hecho.
1: Así es, que se hiciera para el tema de prevención, ¿no? Sí, que sí, se tenga activa la vigilancia, que no se descuide la seguridad de Aguascalientes, porque sí, tenemos mucho que no hablamos de narcoviolencia, de ejecuciones, pero también los asaltos es un tema que se está disparando cada vez más y se está descuidando, y si se descuida, al rato va a ser un tema ya incontrolable y pues esto perjudica más que nada a la sociedad de Aguascalientes, ¿no? De todos los niveles socioeconómicos les está pegando negocios, tiendas de conveniencia, transeúntes. Entonces, pues hay que estar muy alerta de toda esta situación y poder, pues, sacar a flote esa seguridad que tanto se presume, ¿no?
0: Así es, ojalá que veamos resultados pronto y como bien decimos, pues que sean mejor operativos, pero de prevención. ¿Pero tienes más información o sí?
1: Así es, no fue el único caso, Lolita, que te voy a platicar, sí fue con violencia, sí atracaron y asaltaron de manera violenta a un hombre, además lo despojaron de su vehículo. En el mismo vehículo lo encajuelaron, en este mismo se lo llevan encajuelado, de terror. Avanzan algunos kilómetros, así es, de terror en las carreteras de Aguascalientes, en este caso fue en la 45 Sur. Los hechos se suscitaron el día de ayer por la noche, esta noche del pasado lunes, y se consumó incluso ya los primeros minutos de la madrugada del día de hoy, martes. ¿Por qué? Porque este hombre iba circulando sobre la carretera 45 Sur, donde pues fue atracado por estos sujetos. Comentó que sujetos fuertemente armados, ahora sí que lo alcanzaron donde él iba circulando, le piden que detenga la marcha, y ante esta situación, pues él tiene que hacer caso, imagínate, te están apuntando con pistolas encima, pues no puedes hacer otra cosa, ¿no? Detiene la marcha, lo despojan de sus pertenencias personales, lo hacen que baje del vehículo, él viajaba en un Volkswagen Jetta, al parecer en color blanco, lo despojan también del automóvil, de las llaves, y deciden encajuelarlo, es decir, lo suben a la cajuela y se lo llevan. Él pues pensó que ya lo habían secuestrado, que seguramente lo iban a matar. Sin embargo, kilómetros adelante estos sujetos se detienen y lo avientan, lo abandonan prácticamente a su suerte. Él no sabía ni dónde estaba hasta que cae en cuenta que lo fueron a abandonar, a tirar prácticamente a la altura de la presa del muerto. De ahí tuvo que caminar bastante para llegar hasta una gasolinera ubicada en la carretera 45 Sur, a la altura de la comunidad de Montoro, donde logró pedir ayuda a los despachadores que se encontraban en ese momento laborando ahí. Ellos mismos son los que llaman a servicios de emergencia y rápidamente eso se llena de policías. Llegan autoridades de la policía estatal, policía municipal, los cuales montan operativos de búsqueda de los presuntos responsables o incluso del vehículo abandonado de este hombre en mención, pero hasta el momento no se logró tener resultados favorables. Los elementos

0: Pues pasaron el caso a los elementos de la Fiscalía General del Estado, quienes llegaron hasta el lugar para realizar las diligencias correspondientes, las indagatorias. Por supuesto que este hombre contara la versión de los hechos de cómo había sucedido toda esta circunstancia para tratar de dar con el paradero de los presuntos responsables y así tratar de ubicar o recuperar su vehículo, ¿no? Que a final de cuentas fue el que le robaron, sus pertenencias personales y también el susto de su vida que le metieron.
1: Sobre todo el susto, ¿verdad? Oye, Oso, en tu programa yo escuchaba cuando mencionabas esta información que el hombre se contradijo.
0: Sí, nos comentó Héctor Almeida que había caído en algunas contradicciones, pero pues yo digo que esto no debería de restarle peso a lo que estamos hablando.
1: No, es una situación
0: muy delicada la que se está viviendo en las carreteras. Digo, esta vez sucedió acá en la 45 Sur, sucedió ayer en la noche. Se consumó ya hasta la madrugada del día de hoy por todo lo que tuvo que caminar este hombre. Es decir, ya hasta la madrugada del día de hoy fue cuando se conoció qué es lo que había pasado, ¿no? Pero los hechos se suscitaron por la noche del día de ayer. Sin embargo, pues no ha sido el único caso. Allá por salida Calvillo también han ocurrido otros más y eso sí han ocurrido a plena luz del día. Y hasta el momento se siguen investigando. Entonces, a pesar de lo que haya pasado con este hombre, creo que lo delicado del asunto es esa circunstancia, ¿no? Que siguen dándose estos asaltos con violencia y pues ya será la autoridad quien deslinde si acaso por alguna razón se contradijo esta persona. A lo mejor no sé si sería el susto o si en verdad andaba escapando de algo y lo inventó, pues también tendrá que pagarlo, ¿no? Pero pues yo le voy más a esa situación, ¿no? A que del susto no sabía pues exactamente los detalles precisos. Cuando estamos asustados, Lolita, pues no, normalmente no recordamos muy bien qué fue lo que sucedió y sí caemos a contradecirnos un poco, pero creo que pues lo delicado es eso, ¿no? Que lo asaltaron con violencia y que prácticamente lo encajuelaron en su propio auto.
1: Pues lamentable que esto esté sucediendo aquí en Aguascalientes, como bien dice, sucedió anoche, todavía esta madrugada, pues estaban tratando de investigar qué fue exactamente lo que pasó con este caso. Oso, pues te agradezco mucho la información, que tengas bonita tarde.
0: Muchísimas gracias, Lolita, nos quedamos al pendiente y nos escuchamos a las 4 en la Nota Roja.
1: Claro que sí, es mi compañero Oso Cortés con toda esta información. Qué raro, ¿verdad? Esto que está sucediendo aquí en Aguascalientes. Bueno, pues lo asaltaron en la carretera y pues imagínese, lo encajuelaron, luego después lo tiraron por ahí, lo abandonaron a su suerte. Esto fue ya durante la madrugada, durante la noche. Pero también nos hablaba el Oso de justamente, de que otros atracos así en la carretera han sido a plena luz del día. Sí, qué descaro, ¿verdad? Qué descaro de que a plena luz del día estén haciendo esto y qué miedo que esté sucediendo. Bueno, no se lo deseamos a nadie y ojalá que pronto pues sea resuelto esto, que este hombre pues recupere su vehículo y que pues ya no vuelvan a pasar este tipo de hechos. La policía pues que haga su trabajo, ¿verdad? Estos operativos, que esté recorriendo las carreteras, etcétera, etcétera. Ojalá que esto pase. Bien, pues si le tenemos alguna recomendación, nomás que mis compañeros nos avisen que está lista esta persona. Fíjese que lo seguimos escuchando en el 1-22-57-70. Fíjese que ahorita me hacen una pequeña observación, pues ni tan pequeña, ¿verdad? Hice un comentario de que se va a reunir la presidenta Sheinbaum con el rey de España y dije, se va a reunir el jueves 25, o sea, mañana. Pues no. Yo también ando norteada. Mañana es miércoles 24 de junio. Entonces va a ser pasado mañana la reunión de la presidenta Sheinbaum con el rey de España, el rey Felipe de España. Así es de que, bueno, aclarado, ¿verdad? Confundida una disculpa. El jueves 25 va a ser la reunión a las 4 de la tarde en Palacio Nacional. Y no es mañana, es pasado mañana, ¿verdad? Cuando sea esta reunión. Y bueno, pues ¿Me dicen, compañeros, por favor? Bien, vamos a tener una recomendación importante. Fíjese que nos vamos a enlazar con Pau Sánchez. Ella es de Abadía y nos tiene noticias muy importantes. Pau, ¿cómo estás? Muy buenas tardes.
2: Hola, ¿qué tal? Muy buenas tardes. 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
1: Muy bien, Pau, pues muchísimas gracias por todas estas promociones que nos das a conocer y por invitar a nuestro auditorio de JLM Noticias. Muchísimas gracias, que tengas bonita tarde, Pau.
0: Igualmente para ustedes, por acá los esperamos, gracias.
1: Gracias. Bien, pues tenemos esta recomendación, ojalá que a usted, si le interesa, bueno, pues aquí en JLM Noticias le damos buenas noticias. Vamos a ir a un corte, regresamos enseguida, todavía tenemos información para usted.
2: Buenas tardes, Lulita, yo escucho a La Mexicana. ¿Alguien sabe dónde venden patos? Y la verdad, sí, a mí sí me gustaría tener uno.
3: Yo escucho JLM Noticias con Lula Reyes, la internacional número uno de JLM Noticias. Yo también tuve un pato, Lulita, me lo regalaron, pero como al año y medio, pues me lo comí. ¿A qué caray?
4: Buenas tardes, la mexicana. El veterinario, ojalá que también diga que ya no tengamos perros, porque cómo fastidian en las casas, ¿eh? Todo el día se la pasan ladrando. Ojalá que nos dé esa recomendación también. Gracias.
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4: Lo seguimos escuchando en el 122-5770 y queremos agradecerle de verdad, de todo corazón, a nuestro auditorio que se comunique con nosotros. Muchísimas gracias por todos sus reportes. Y bueno, hemos canalizado ya algunos que nos pedían intervención de algunas dependencias. Con muchísimo gusto lo hacemos. Quiero agradecer también al Oso Cortés en los controles, al Gavilán, está en el máster. Muchísimas gracias, compañeros, por todo su apoyo. Unos profesionales como siempre. Muchísimas gracias. Y a ustedes, muchísimas gracias por su atención. Su servidora Lula Reyes le desea que tenga bonita tarde. Y se queden muy buenas manos, la More y el Peregrino, aquí con ustedes. Gracias, buenas tardes.
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0: Hola, hola.
1: ¡Ey! ¿Qué hubo?
0: Buenas tardes, bienvenidos. Son las 3:07. Soy la More García y me acompaña.
1: Hola.
0: El siempre puntual.
1: Yes.
0: El siempre.
1: Siempre bañado.
0: El siempre sucio.
1: No, ¿cuál siempre sucio? Es el mismo que uno se lo quite para. Bueno.
0: ¿Para qué?
1: Para transmitir, oiga, lo dejé ahí en la casa, oiga, bueno.
0: Es el pereguango.
1: ¡Hola! 1-22-57-70, ya estamos listos y dispuestos para decirle qué es lo que le depara el destino a los astros y todo lo demás.
0: Es correcto.
1: Al alcance de un WhatsApp como siempre, oiga.
0: Y bienvenidos a la gente que se está conectando al TikTok de la More García.
1: Ajá.
0: Véngase para acá, tenemos sorpresas para ustedes y gracias por acompañarnos.
1: Es aquí, ya sabe, la More García en TikTok. Ahí estamos transmitiendo bien bonito y a todo color y mi More.
0: Vámonos con esto, ya sabe usted, nosotros le proponemos una canción y usted decide qué canción suena al final. Esta es la propuesta de la More García.

0: que no contamina, oiga.
1: Contamina, pero con besos, con corazones y abrazos.
0: ¡Con

0: dice, ay, Joram, está ahorita conectado nuestro amigo de la brecha, anda en Betulia.
1: ¿Anda con el cara de huevo?
0: Sí, dice, buenas tardes, hermosa, de tamales Yola. ¡Ay!

0: Es que nomás me sé el coro, oiga.
1: ¿Y por eso la propone?
0: Porque no la pude poner ayer porque no me acordaba cómo se llamaba, oiga. Ahí viene lo mero bueno, dice. A ver, carnalito. Me quedé llorando.
2: Todavía

0: teléfono ya. Dice saludos para la diva de Mazatlán, Sinaloa.
1: Pero aquí arriba, Sinaloa.
2: Me quedé llorando con un enlazo.
0: Y el coro se sale.
1: Vaya. Mira, el que está diciendo que trabaja con puro. Imagínese cuánta gente no quisiera estar sentado

0: 31. Ay. Saludos a Jorge Jaime.
1: Saludos.
0: Y a Juan Fernando.
1: Fernando.
0: Saludos, More Precioso. Saludos al Peregrino.
1: Saludos, preciosos. Ahí está mi
0: More. Hola, More, dice Peter. Bienvenidos. Esto es
1: La More y el Peregrino.
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1: ¡Sí, señor!
2: Compadre, acompáñeme esta cancioncita por vida suya. 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

0: la canción se llama El Reborujo. Otra vez a molestar.
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2: ¡Ay! 1-22-5770 para que estén en comunicación con nosotros y sobre todo, pues para que les digamos su futuro, lo que le depare el destino. A ver, discúlpeme, vamos a cambiar la música, por favor.
3: ¿Por qué?
2: Que nos están viendo en el TikTok de La More García, vamos a mandar un saludo muy especial, oiga, para nuestros amigos que están ahí en la tienda Western, que nos están escuchando a todo volumen, oigan.
3: ¿En dónde se encuentra?
2: Ahí en Agostaderito, oiga, les mandamos el saludo con todo gusto.
3: Mijo, yo soy talla 5, talla 0 según el pantalón. De botas soy 4.5. De blusita soy talla chica. Mándame un outfit y...
2: Yo soy talla mesta, pero si me mandas por ahí un sombrero, yo me lo pongo, dice.
3: Mándanos un WhatsApp para mandarte tu saludo que quedó grabado aquí en el TikTok en el video, Western.
2: Ay, que diga, estamos aquí en la tienda Western, bien bonito, bueno. 1-22-5770. Bueno, le estamos mandando el saludo a ver qué están haciendo, hija.
3: Dice More, felicítame, hoy cumplí 32 años de casada.
2: Qué
3: solo
2: bonito.
3: Duré 8 meses de novia de mi esposo.
2: 8 meses y ya son 32 años.
3: Oiga, ¿cuál es el secreto para mantener un matrimonio? Porque está canijo.
2: No, a mí me da risa. Uno no anda pudiendo ahí ni mantener 2 semanas el noviazgo.
3: Ay, mijo, a mí me duran 3 días.
2: No le digo, oiga. Bueno, hay que nos pase la receta y que nos invite al mole o al pastel, oiga. Bueno, vámonos al WhatsApp. ¿Quién anda por acá? Hola.
4: Hola, More. Hola, Peregrino.
3: Me hubiera dicho que iba a mandar el
4: ¿Me
3: saludo
4: pueden
3: a
4: decir que me depara mi destino el día de hoy?
3: Si nos regala
4: 24
3: algo.
4: De junio si del 80. Y voto por Industria del Amor.
3: Que me mande acá unas
4: Que tengan
3: botas
4: una
3: de
4: excelente
3: pitos,
4: tarde. Saludos.
2: No, que nos mande puro.
3: Ajá, que bueno. Diga. Ay, no, qué saludo tan gacho.
2: Imagínate,
3: todo por su culpa. Avíseme.
2: ¿Yo por qué? Bueno, ahorita le ponemos una más amplia, así bien bonita para bailar. Oiga, bueno, hermanita, está apareciendo por aquí la carta de la emperatriz que nos habla de buena fortuna en el ámbito laboral, en el ámbito económico. Abundancia y éxito.
3: Dice saludos al amor precioso y al peregrino. Que se ponga mejor la máscara.
2: ¿Qué? Oiga, que en el TikTok estoy saliendo así, al desnudo. Si usted me quiere ver al desnudo, métase al TikTok de La More García. Estoy transmitiendo así, mire, al

0: Desnudo.
1: Bueno. Dice Chepere Guango, está re feo con no. R de feo master, jajaja. No, pero tiene su corazoncito.
0: Mi corazoncito.
1: Mire, depende del lado que lo vea. Hace ratito.
2: ¿De dónde?
1: Sí, hace ratito que estaba todo apagado, que estaba oscuro, se veía guapo. Porque pues no se veía. Cuando viene con este tipo de camisas en negro o roja se le ve muy bien.
0: Es que el negro me sienta bien, oiga.
1: Sí, el negro le sienta bien.
0: Bueno, vámonos al WhatsApp, ¿quién anda por ahí? Hola, hola, bebé. ¿Qué está procesando acá? Bueno, ¡ay, Troniquis!
3: Saludos, mi gran peregrino de la mente, mi amor García.
1: ¡Holis!
3: Aquí reportándose el Troniquis.
1: Ahora despierta la mujer que en mí dormía. Oremos al Señor.
3: La vida 76, mi peregrino. Yo escucho la mexicana.
1: Porque lo acelera.
0: Está cantando.
3: Voto por las dos.
0: Lálgame yo,
1: señor. Dice Oscar Preciado. Saludos, Macana.
3: Latiguillo y para mi jefe y para el mío.
1: Matidillo.
0: No, Latiguillo.
3: Y para el Chipulpo, mi peregrino. Saludos.
0: Chipulpo también.
1: Saludos al Chipulpo.
0: Que lo conocí en una pollada.
1: Dice Oscar.
0: ¡Hola!
1: Preciado, more, mi amor, mándame un beso, claro que sí. ¡Pare la trompita, mijo!
0: A ver. ¡Ay! ¿Quién más anda por ahí?
4: ¿Qué tal, more? Pereguango de la mente. Desde toda mi destino, saludos, voto por la
1: trompita. Y Antonio compartió nuestro en vivo.
0: ¡Antonio!
1: ¡Qué bonito!
0: Talla, ¡qué bonito!
4: ¡Talla mesta!
0: ¡La talla mesta! Bueno, ahí está. Sí me va a quedar entonces la camisa vaquero, diga, así bien bonito. 1-22-57-70, ¿quién más anda por ahí?
5: Good morning por la tarde, Milo.
1: Good morning.
5: ¿Cómo andan, hermosos?
0: Hola, bebé.
5: Mando un fuerte abrazo,
1: peregrino,
5: un saludo a los dos.
1: Hermana, ya eres trans. Peregrina, hermana, ya eres trans.
0: Gracias, bebé.
5: De todo el Bajío. Los queremos mucho.
0: ¡Del Bajío!
5: Peregrinito hermoso.
0: ¡Ey!
5: A ver, para el futuro hermoso.
0: A ver.
5: 22/09/97.
0: Ey.
5: Pero échale ciencia y échale coco, mi peregrinito, porque siempre me sale la carta del ermitaño porque dice que va a haber éxito.
0: ¡Así de bonito ya!
5: Te sigo esperando el éxito, mi peregrinito. Te mando llega, mi amor. Échale ganas. Te mando un besote, mi amor, ahí en lo llovido.
0: Échame.
5: Por esta hermosa chula. Te amo, hermosa.
1: Preciso, yo
5: eres
1: también.
5: Una mujer espectacular. Eres muy inteligente. Tienes muchas cualidades. Eres una doncella. Eres una hermosa.
1: Gracias.
5: Eres una princesa. Eres el sol. Eres la luna. Eres la galaxia entera. Toda la constelación.
0: El universo.
5: Te amo mucho. Te mando un fuerte abrazo.
1: Soy
5: y unos besotes también donde tú los quieras, mi amor.
0: En la cocina.
5: Te amo, Balú. Te amo, Balú. Te amo, Balú. Te amo, Balú.
0: Vamos a ponerle ciencia.
1: Dice nuestra amiga Tania. Dice, mi hermana, mi sobrina está de vacaciones, pero cuando vaya te voy a mandar un regalo. Peregrina para reina gay. Peregrina para reina gay.
0: No.
1: Peregrina, hermana, ya eres trans.
0: No, ¿cuál eres?
1: Peregrina, hermana, ya eres trans.
0: Hablando por ahí, me está apareciendo por aquí para nuestro hermanito la carta del 2 de oros. No se habla de buena fortuna. Viene un momento de prosperidad y aquí estamos viendo. Aquí nos dice la ciencia que vas a tener un encuentro del tercer tipo.
1: Ah.
0: O sea que van a ser él y otros dos, o no sé.
1: Dice, saludos desde Ciudad Victoria. Tengo miedo de mandar este mensaje, pero
0: ¿hasta Tamaulipas?
1: De Eduard, dice.
0: Ey.
1: Un saludo a los mecánicos, el burrero.
0: Ey.
1: Gato trasquilado. Al surco. A la madrastra fea, atentamente el chiquismor.
0: Me da miedo todo eso que están diciendo. Y quién sabe qué tanto.
1: Dice Gob, peregrino, salúdame.
0: ¿A quién?
1: A
0: hola.
1: Go.
0: Hola, Go, ¿cómo estás?
1: Dice el Moreno, buenas tardes, hermosa, saludos para el peregrino.
0: ¡Hola, bebé Moreno!
1: Buenas tardes, saludos de parte de Roque. Oiga, dice por acá un saludo para mis compañeros del grupo La Fortaleza, que no se pierden nunca el programa del amor. ¡Saludos al grupo La Fortaleza! A ver cuándo vamos a visitarlos.

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0: nos duran los novios.
1: Sí, nada.
0: Y nosotros ya queríamos ir a presentarlos a nuestros papás y nos cortaron.
1: Apenas estábamos ahí agarrando señal, oiga.
0: Llegaron unos cafés eses y dijimos, para nosotros, estábamos bien contentos, pero no era...
1: Y no,
0: para otro compañero.
1: Eran para nuestro amigo Adán. Bueno, está bien, aquí te los guardo, Adán, mientras.
0: Saludos a mi esposa Paulina Aguilar, que siempre está al pendiente del programa. Saludos, Tommy Carrión.
1: ¡Hola, Tommy! Vamos con más comunicación, 1-22-57-70.
0: No más nos ilusiona.
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1: ¿Qué vos?
2: El preguango de la mente.
1: ¡Hola, bebé!

0: Yo voto por
1: gracias, flaquita, por tu
0: rosa. Va por mi voto. Ánimo, es la mexicana.
2: ¿Por qué, hijo? Está loco.
3: ¿Los calcetines del norte o qué dijo? No le digo, oiga, bueno.
1: Saludos a Juan Pablo, Tommy, saludos a Aguascalientes. Saludos, Juan. El que te abrochó en el zaguán.
2: ¡Ay!
4: Buenas tardes, buenas tardes. Ya cállate, viejillo guango.
2: ¿Qué tienes? ¿Qué pasó?
4: Viejillo guango.
1: ¿Qué quiere que cante?
4: Cantas muy feo, no te creas. Sí, sigue cantando. Tú cántale, viejillo guango.
2: Hola,
4: ¿quién me mata el
2: destino? Despierta
4: de
2: la mujer que en mí dormía. Oremos al Señor.
1: Saludos a mi mamá Elvita de parte de Sofía Estrada y para Ailey Peque Areli. Saludos también, dice Cauteloso. Saludos, atrofiados. Excelente tarde.
2: Hola, bueno.
1: Dice Carlos Rivera. Hola, saludos amigos. Dice
2: Carlos Rivera, el que canta.
1: No, Ricardo Rivera. ¿Dónde dijo Carlos?
2: Dijo
1: no,
2: Carlos
1: dije,
2: Rivera.
1: No, dije
2: Rivera. Dijo Carlos Rivera. Vamos a revisar ahí el bar.
1: Dámela. Vamos a hidratarnos y pásame la grabación.
2: Yo dije, tampoco no está escuchando Carlos Rivera, oiga.
1: Saludos a Max, dice, saludos a la familia Castro Durón que escuchan en la colonia San Pedro de parte de Flaquita Hermosa.
2: ¡Saludos, Flaquita Hermosa!
1: Benjamín, saludos desde Corea a Miku Loki Doki, vale.
2: ¡Saludos a Miku Loki Doki! ¡Ay, qué bonito!
1: Saludos a la tortillería La Estrella, saludos, mándenos un
2: ¿Cómo que mándenos el Leku Likidoki?
1: No, o sea, que nos manden.
2: Usted mándenos lo que quiera, oiga.
1: Mándenos un kilito de tortilla, no sea así.
2: ¿A quién? ¿A Leku Likidoki?
1: No, a Benjamin. No, bueno, Felipe. Gracias, Alex Aguascalientes, que nos mandó un quiéreme.
2: ¡Ay, quiéreme!
5: Yo escucho la mexicana con el peregrino y la muy chula.
1: ¿Quiere que me quite? Si no, quiere al otro, si quiere, transmito desde allá, desde Fórmula.
5: Peregrino.
2: Es que se me atoró el este.
5: Soy del 2602 del 74.
1: Pues usted con sus cables.
2: Bueno, está apareciendo por aquí la carta del 12 de oro. ¿Qué nos dice? Que hay buenas noticias.
1: Me puedo ir al área de televisión y de allá transmitir porque el señor ocupa toda la cabina.
2: Es que no alcanzo, oiga, no
1: tú me,
2: quepo.
1: Tú me enchufas.
2: A ver. No, se me hace que él quiere que se lo, bueno.
1: No, mijo, pues es que también tú dices sombrero y bigotes. Ay, no vi, todo por su culpa no vi, por andar peleando el lugar.
2: Sombrero, que nos mande otro sombrero, oiga.
1: No, pues si no son complacencias, va a decir nomás tenía, ahí va. Ahí está, va a decir que nomás tenía 5 pesos en.
2: No, bueno, si los del Western nos van a mandar unas botas. Oiga, y usted se agüita por un sombrero.
1: Ya.
2: ¿Por qué no? Usted no pierda la fe, oiga.
1: Gracias, Alex García, por los rosones blancos.
2: ¡Ay! ¿Quién más anda por ahí?
1: Gracias.
6: Yo escucho a la mexicana Campo de Onda, Tega, Aguascalientes.
1: ¡Ay, saludos a
6: todos! Para todos mis compañeros de servicios públicos que son veladores en el Panteón Municipal. Sí. Ajá. Y en el Mercado Municipal.
1: Okay.
6: Y en el Parque Infantil Morelos. Y en CNC.
1: ¿Sí?
6: Y en el NOPAN. Y para los que nos escuchan aquí en Pabellón Arteaga, Aguascalientes, y una ¿vale? A ver, me pueden poner,
1: dijo,
6: una,
1: ya va a cantar Jenny Rivera corriendo.
2: ¿Cuál?
6: Imagen de cantina.
2: Ey.
6: Con Invasores de Nuevo León.
2: Bueno,
1: es que usted también. Parece que tiene dos días. Parece que tiene 2 días operando. ¿Cómo le ganó el radio? Escucha la canción. Dígame cómo.
2: Es que estaban compitiendo, Jenny.
1: Deje de ese.
2: Vámonos.
1: ¿Cómo
2: pues?

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1: ¡Ay! 1-22-57-70. Vámonos con los últimos de la tarde, mi More. A ver qué quieren saber, qué quieren.
2: Es correcto.
1: ¡Hola! ¿Quién anda por ahí?
3: Budey, mire, yo tengo 38 años. Cuando estaba chiquitico, yo me acuerdo que había uno que se llamaba el maestro Tololeo. ¿Qué ha pasado con el maestro Tololeo, pues?
1: Maestro Tololeo, era mi colega, oiga. Sí, mi colega, el maestro Tololeo. Él, un saludote, oiga, andaba por ahí. Creo que estaba en Zacatecas, pero ya no supe más de él, oiga. Bueno, 1-22-57-70, ¿quién más anda por ahí? ¡Ay, mi compadre Chuy!
4: Chuy, ¿qué tal? Buenas tardes, Morenita y Peregrino de la Mente.
1: ¿Qué hubo?
4: Aquí, Chulemu.
2: ¿Qué hubo, mijo? ¡Qué milagro!
1: ¡Ya ves!
4: Con las mejores rolas. ¿Qué rolotas escogieron hoy? ¿Qué rolotas?
2: ¿Verdad que sí, mijo?
4: Pero voy a votar por la de la Morenita.
2: Llámame mi nombre, no le hagas a él. A él. Llora por mí.
4: Llámame.
2: Bueno, Peregrino, nos vemos. Quiero ir a escucharla a mi coche. Muchísimas gracias.
1: A ver, Gavilán, pon orden.
2: Ya me voy a ir a esa cabina, Gavilán, porque pues el señor ocupa todo como si estuviera bien caderón.
1: Que soy como el Shakiro de aquí, oiga.
2: No, tiene un fundillito así, ¿ra? Así, parece pasito. Todo arrugadito, ya no. Se desparrama como si tuvieran las pompis de Niurka.
1: A ver, deme oportunidad de ir con un mensaje más. ¿Quién anda por ahí?
2: ¡Majadero, que le voy a dar con todo!
5: ¡Ay,
2: viejo grosero!
1: Ahí está, Rodo,
2: préstanos el pedo.
1: Y luego dice que yo soy el majadero, bueno.
2: No, pero pues Rodo es Rodo.
1: Rodo nos presta, bueno. 1-22-57-70 dice: saludos para quién. Matape Sonora, oiga.
2: Ay, saludos
1: hasta Sonora. Que nos manden unos burros percherones, oiga.
2: Ya mejor ni pedimos nada. Ahora estaba yo bien emocionadilla por el café.
1: Adán pudo cortar una flor de su jardín.
2: Vas a ver, Adán. Yo dije, hasta nos ha de haber estado escuchando. Y a decir, ay, mis amiguites. ¿Sabe quién nos escucha todos los días? Marco Solís. Y ni un refresquito siquiera.
1: Pero
2: ¿cómo le hacemos las menciones de sus clientes? ¿Cómo?
1: Ni nada. Y ni porque le pone uno todo empeño. Ay, que va un.
2: Ni nos trabamos.
1: Mire, Diego también nos escucha. Diego, yo sé que Diego sí va.
2: Diego, préstanos el pedorro.
1: Espérense.
2: Diego.
1: Le voy a decir mañana en la mañana. Y bueno, mi pobre, ¿quién ganó? ¿Qué pasó? ¿Quién anda ahí?
2: Escucha nomás, la mera verdura del caldo.
1: Ay, el caldo. ¿Mañana sí va a ser caldo o no?
2: Sí, mañana sí. ¡Ay! ¡Díceselo tú, mojado!
1: ¡Oh, que se seque!
2: ¡Díceselo! Porque yo no puedo porque su esposa me madrea.
1: ¡Ay! ¡Nos escuchamos!

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0: 4 de la tarde en punto. Bienvenidos a La Nota Roja. En esta tarde de martes le estaremos dando a conocer, vinculan a proceso al asesino de Lucía, la mujer desaparecida aquí en Aguascalientes y que después apareciera pero sin vida, calcinada y encajuelada en Matancillas, Jalisco. Además, robo millonario en Coto San Nicolás. Rateros se apoderan de 5 millones de pesos al saquear una caja fuerte de una residencia. Entraron y salieron como Pedro por su casa y las autoridades ni en cuenta. Además, asaltan y encajuelan a un hombre al sur de la ciudad. Lo dejaron abandonado por la presa del muerto. Vacacionista hidrocálido muere tras sufrir una caída de un tobogán en Nuevo Vallarta. Esto y mucho más en el ámbito policíaco a nivel local. A nivel nacional tenemos un adelanto, un avance de mi compañera Lula Reyes. Adelante, Lulita, muy buenas tardes.
1: Gracias, Oso, muy buenas tardes. Fue un ataque directo lo que dice la fiscalía y descarta asalto a Abraham Ruiz, dueño del bar Fox, que fue asesinado en Puebla. Asesinan a balazos a un hombre en calles del centro histórico de la Ciudad de México. Disturbios en Celaya, bloquearon carretera y calcinaron varios vehículos. Esto tras la muerte de un adolescente. De esto y más hablaremos en detalle un poco más adelante.
0: Muchísimas gracias, Lulita. En cuestión de minutos regresamos contigo para más de la información policíaca a nivel nacional. Esto y mucho más esta tarde de martes a través de La Nota Roja.

0: siendo las 4:02 p.m. le damos la bienvenida al programa policíaco de JLM Noticias, La Nota Roja, transmitido por la estación número 1 de Aguascalientes, La Mexicana 91.3 FM, a través del canal 149 de Star TV y a través de todas las redes sociales de JLM Noticias. Bienvenidas y bienvenidos, soy El Oso Cortés. ¡No puede ser! Los invito para que permanezcan en esta sintonía, se quede con nosotros y se entere del detalle policíaco más relevante hasta el momento. Permítame saludar también a mi compañero y amigo, él es el hombre de la noticia, el hombre que siempre está en vivo desde el lugar de los hechos policíacos, el buen Héctor, Héctor Almeida.
1: ¿Qué tal, mi oso? ¿Cómo estás? Muy buenas tardes y muy buenas tardes a usted que nos hace el favor de acompañarnos hoy martes 23 de junio del 2026. Quédese con nosotros, acompáñenos a esta hora. Ya sabe que a partir de este momento y hasta las 5 de la tarde, usted se va a enterar de lo más relevante en el tema policiaco. Ya también puede seguirnos completamente en vivo en todas nuestras redes oficiales de JLM Noticias, Estero Rey y Caos Policiaco. De igual manera, lo invito a que nos sintonice en el 149 de Star TV o bien por el 91.3, la estación de La Nota Roja. De todas maneras, le voy a invitar a que participe directamente en nuestra línea de WhatsApp al 1-22-5770. Ya sabe que para nosotros es muy, pero muy importante su mensaje de voz. Si en estos momentos ve movilización de cuerpos de emergencia o algún accidente, háganoslo saber para que nosotros le demos la información en tiempo real, mi buen oso.
0: Así es, a partir de este momento usted se vuelve nuestro mejor reportero de campo, el que siempre nos hace llegar las noticias de última hora. Juntos armamos la noticia, al igual que juntos armamos la conversación, el debate, la opinión, a través del 449-122-5770, el WhatsApp donde no hay censura y sí hay total libertad de expresión. Siendo las 4:04 p.m, arrancamos con todo el detalle en ámbito de información policíaca a nivel local. Y nos vamos con esta historia que sucedió, pues, varios fines de semana pasados, para ser exactos, donde acuden aquí a Aguascalientes, pues, una pareja, ¿no? A disfrutar a un centro nocturno, a un bar, a un antro, se supone de un sábado, pues, a gusto, en pareja, de venir a bailar, de venir a disfrutar, pero todo se volvió una pesadilla para esta mujer y para su familia, quien a partir de ese momento tuvo el último contacto con ella y después vivieran pues esta pesadilla de penumbra, de no saber de ella, cuando la encuentran, fechas pasadas y después la encuentran, y lamentablemente la encuentran en unas condiciones muy lamentables. La encontraron prácticamente encajuelada, calcinada dentro de su mismo automóvil, en el área de la cajuela, ya que aparentemente su pareja sentimental le había prendido fuego al mismo, la había a ella asesinado, y ahora se nos da a conocer que efectivamente, como ya se lo habíamos dado a conocer desde un principio, ya está detenida esta persona y ahora se nos da a conocer el auto de vinculación a proceso. Vinculan al asesino de Lucía, este sujeto originario del Tecuán, Jalisco, que ya se quedará tras las rejas, es decir, lo envían al Cerezo para varones, Aguascalientes, para que pues pague por estas fechorías que realizó en contra de esta mujer, Lucía, quien se encontraba desaparecida de aquí de Aguascalientes y fue encontrada sin vida en estas situaciones tan lamentables, para ser exactos, en el Tecuán, Jalisco, mejor dicho, en Matancillas, Jalisco, es donde es encontrada esta mujer de 40 años de edad, la cual pues fue encontrada en estas lamentables condiciones. ¿Qué fue lo que sucedió? ¿Qué fue lo que pasó? Pues ya está la autoridad tratando de esclarecer todos los hechos, pero ante sean peras o sean manzanas, ya fue vinculado a proceso este sujeto que tenemos en la pantalla del canal 149 de Star TV y a través de las redes sociales de JLM Noticias, para que no pueda escapar, para que pase su vida tras las rejas y sobre todo en el Cerezo. Esto se

0: hecho, se comenzaron a registrar desde el pasado 14 de junio, para ser exactos, cuando, como ya le comentábamos, esta pareja acudió a un centro nocturno, acudió a un antro de diversión nocturna aquí en Aguascalientes. Acudieron, pues sí, con la intención, como lo hace todo mundo, ¿no?, de pasar un rato agradable, de bailar, de convivir como pareja. Sin embargo, en este mismo antro, tanto el personal de vigilancia como el personal del antro se percataron de acciones que no les parecían muy apropiadas para una pareja. Es decir, en primera instancia, una fuerte discusión, una discusión acalorada, que a lo mejor la pudiéramos tener muchos o muchas parejas la pudieran tener. Pero aquí lo que llamó la atención, sobre todo el personal del antro, es que al parecer este sujeto desde ese momento comenzó a agredir físicamente a esta mujer identificada como Lucía. Después salen del antro ya por la madrugada, se les pierde de vista a esta pareja, pues todo mundo pensó que se fueron a su casa a descansar, como todo mundo lo realizó después de pasarla bien en este antro, pero resulta ser que su familia se quedó esperándola y ya nunca regresó. Lucía nunca regresó a su domicilio, comenzaron a buscarla. Ellos son originarios de allá de Betulia, Jalisco, vinieron a buscarla a Aguascalientes y al no tener esta respuesta de vida, que nadie sabía nada de ella, las personas con las que se juntaba, este sujeto decía haberla dejado en su casa y él siguió su vida normalmente como lo hacía, ¿no? Sin embargo, al tener este tipo de información la familia y al no dar con el paradero de ella, pues de inmediato vinieron a interponer una formal denuncia correspondiente aquí a Aguascalientes, porque aquí en Aguascalientes se la vivía la mayor parte del tiempo, ¿no? Como bien lo comentaba Almeida en fechas pasadas, Betulia está relativamente muy cerca. Hay gente que pues decide ir y venir, porque no estamos muy alejados, estamos muy pegados, aunque sea comunidad de allá, de este municipio de Jalisco, pues está muy pegado a Aguascalientes, así que mucha gente acostumbra, ¿no?, venir al centro, venir a tomar un helado, venirse a pasar bien a un antro. Entonces ponen la formal denuncia aquí en Aguascalientes la familia, Héctor, y a partir de ahí la autoridad comienza a investigar, a la misma vez que las autoridades de Jalisco son informadas, para que una vez que se boletinó la información de persona desaparecida pudieran dar cualquier dato si es que existía en algún momento, llevadas las circunstancias. Y resulta ser que sí, de repente un fin de semana encuentran también el vehículo de pues esta persona. Encuentran un vehículo calcinado en la comunidad de Matancillas, Jalisco, y al momento de realizar la investigación correspondiente la fiscalía de este estado vecino descubre que al parecer pertenecía a esta mujer identificada como Lucía, que era un Honda Accord en color blanco, y que al parecer ya con las pruebas científicas y correspondiente el cuerpo calcinado y encajuelado de la persona del sexo femenino que encontraron ahí pertenecía a Lucía, es decir, la identificaban, y es cuando se comunicaban con autoridades de Aguascalientes. Posteriormente, a mitad de la semana, tú nos mencionabas, aproximadamente un miércoles, detuvieron a este sujeto allá en esta localidad del Tecuán, porque es donde, pues, de donde él es, donde radica, y donde él trabajaba, en la misma gasolinera donde ya lo habían visto varias veces, porque él siguió su vida como si nada.
1: Correcto.
0: Es decir, pasaron estos acontecimientos y él siguió trabajando. La familia iba y le preguntaba, oye, ¿dónde está Lucía? No, pues yo no sé, yo la dejé en su casa, ¿no? Era lo que este sujeto comentaba.
1: Así es, muy bueno, eso como bien lo comentas y lo argumentas, pues este hombre que ya fue vinculado, Octavio González, fíjate que también trasciende, muy bueno, hay varias cosas que me llaman la atención, porque Tecuán es Jalisco, ¿no? Y me comentaba la gente de allá, porque ya sabes que todos tenemos informantes, que hasta allá llegó la Fiscalía de Aguascalientes por él. O sea, sí llegó directamente hasta su domicilio en esta comunidad. Él trabajaba en una gasolinera precisamente ahí de Betulia. Ella, fíjate que ella me comentan que es ella era originaria de El Puesto, Jalisco, Lucía. Okay. Pero aparentemente también tenía un domicilio aquí en Aguascalientes, allá precisamente en el Guadalupe Peralta. Es por eso que pues, prácticamente creo que el hijo de ella es la que es el que levanta precisamente la denuncia, de desaparición, y es por eso que pues prácticamente todo pues se genera y procede de aquí de Aguascalientes. Obviamente de este bar mencionado que está precisamente acá por el centro de Aguascalientes, pues es de donde ellos divertían esa noche, salen. Este hombre pues ya desde ahí aparentemente ya le estaba como agrediendo, no sé si por algún tema de celos, que algo ha de haber visto directamente en este bar, que es por eso que este hombre pues comienza una discusión y pues ahora sí que empezó a subir de tono y acalorada, pues durante el traslado de aquí hasta Jalisco pues es donde procede. Ahora sale otra cosa.

0: a relucir. Aparentemente me están comentando que también otro de los que está involucrados es el hermano de él, porque se supone que él le lleva la gasolina a este hombre para que le prendiera
1: fuego.
0: Aquí me llama la atención es que este hombre aparentemente pues como hizo o con sus abogados tramitó un amparo. El segundo, el hermano, porque aparentemente, pues te digo, él dice, ¿yo por qué? Pero pues hermano, si también estás involucrado, si eres cómplice, le estás llevando la gasolina, esto es lo que está trascendiendo, digo, esto es por la así que los propios vecinos de allá del Tecuán, de que me hacen saber, ya sabes, o sea, de todos lados tenemos informantes e información donde pues me ha resultado, porque se decían que hasta este hombre era, hasta cierto punto era tranquilón. Pero pues hay que cuidarse de los tranquilos, mi buen oso. Ya sabes que son los más calladitos, no saben luego qué intenciones son los que más tienen, ¿no? En cuestión de esta situación, y ve nada más lo que genera. Pero pues sí, como tú lo bien lo comentas, la unidad especializada del combate al secuestro logró que un juez de control impusiera la prisión preventiva y fijara un plazo de 2 meses para el cierre de la investigación complementaria. La Fiscalía General del Estado de Aguascalientes, a través de la unidad especializada del combate al secuestro, obtuvo el auto de vinculación a proceso en contra de Octavio, originario del Tecuán, Jalisco, por su probable intervención en delitos que atentan contra la libertad de personas. De acuerdo con los datos de prueba expuestos por el agente del Ministerio Público, los acontecimientos ocurrieron el pasado 14 de junio del 2026 sobre la carretera Aguascalientes-San Luis Potosí, a la altura del kilómetro 18, donde el imputado presuntamente privó de la libertad ambulatoria a la víctima mediante el empleo de violencia física. La investigación establece que el señalado habría golpeado a la víctima para vencer su resistencia y posteriormente lo obligó a abordar un vehículo en contra de su voluntad. Esto tras salir de un bar ubicado, pues aquí en el barrio de San Marcos, Aguascalientes. A pesar de las manifestaciones de la víctima para que se le permitiera retirarse, el imputado presuntamente la trasladó con rumbo desconocido, iniciando con ello la restricción ilegal de la libertad.
2: Asimismo, los actos de investigación revelan que desde ese momento de la privación de la libertad, el imputado había realizado diversas acciones encaminadas a impedir la localización de la víctima, de esta forma también ocultar información relacionada con su paradero, situación que motivó la intervención inmediata de las autoridades especializadas. Como resultado de las labores de búsqueda realizadas con la colaboración de distintas autoridades, la víctima fue localizada al interior de un vehículo calcinado en un predio rústico ubicado en las comunidades de Matancillas y Las Viborillas en el estado de Jalisco. Agentes de la investigación criminal continuaron las indagatorias correspondientes, obteniendo los datos relevantes de la posible responsabilidad y actuación de Octavio, con los que se logró obtener la orden de aprehensión correspondiente. En la continuación de la audiencia inicial y tras analizar los argumentos de las partes, el juez de control resolvió vincular a proceso a Octavio por el delito referido, imponiéndole la medida cautelar de prisión preventiva en su doble aspecto y fijando un plazo de 2 meses para el cierre de la investigación complementaria, periodo durante el cual continuarán las diligencias correspondientes para el esclarecimiento de los hechos. Es decir, en este periodo, Héctor, no solamente podría ser la vinculación a proceso por el delito que ya escuchamos, sino que también se comprobaría el feminicidio y también los más datos de prueba que aporte la autoridad. Entonces ya se daría más sustentabilidad a este caso y de esta forma proceder conforme a derecho en contra de este sujeto. Y como tú lo mencionabas, si hubiese existiera más personas también involucradas en este caso.
0: Así es, mi bueno, entonces vamos a estar en espera de lo que sucede, porque pues este tipo de situaciones ya no deben de suceder, mi bueno, o sea, otra vez, una y otra vez les tenemos que estar diciendo, si ya no confías en tu pareja, si ya no hay nada que los tenga pues unidos por falta de amor, ya mejor, mira,
2: cada quien por su lado, ¿no?
0: Se evitan todos los problemas del mundo y pues oso, yo creo que para evitarse este tipo de situaciones y sobre todo estar agrediendo sobre todo a nuestras mujeres, ¿no? Eso yo creo que es lo más importante, mi Dios.
2: Así es, además, mujeres, alerta sobre la situación, más que nada de sus parejas, ¿no? Cuando hay algo que llama la atención, un grito fuerte, un levantamiento de mano, ya incluso hasta una agresión física, algún jaloneo y no se diga algún golpe, estamos hablando de que esto ya es un tema delicado. Es una situación delicada en la cual, a partir de ese momento, necesitas que ya tienes que huir de ahí, ¿no? Tienes. que separarte de alguna manera, tienes que poner tierra de por medio, porque son indicios de que algo más allá, más grave, pueda ocurrir, pueda trascender, pueda suceder. Sin embargo, también ha pasado, Héctor, no podemos tampoco tapar el sol con un dedo. Existen las mujeres que sí no soportan más esta violencia y deciden separarse de este tipo de sujetos. Incluso hasta les ponen órdenes de restricción y ni así la respetan. ¿Qué pasó con el sujeto que mató a la chica de acá de San José de Gracia? Ya tenía orden de restricción y ni así la respetaba. Violaba esta orden de restricción, la policía no hace absolutamente nada. ¿Qué pasó hace poco con el señor que murió también en Paseos de San Antonio? Que le rociaron gasolina y también le prendió fuego su expareja sentimental, la María Magdalena. La María Magdalena también tenía una orden de restricción y jamás la respetó. Y la policía no hacía absolutamente nada. El hombre, por miedo, esa última vez que se vieron, tuvo que permitirle el acceso, porque ella le prometió que ya era la última vez, y claro, se la cumplió. Sí, era la última vez, pero porque lo iba a asesinar, lo iba a matar. El señor nunca se imaginó que a eso se refiriera la María Magdalena, y vea nada más los hechos. Entonces, por supuesto, no es la primera vez que hablamos de estos casos tan lamentables, pero ¿por qué siguen ocurriendo? ¿Usted qué opina? Este es un tema ya más que nada de sociedad, no tanto de gobiernos, no tanto de autoridades. Bueno, sí de autoridades, hasta el cierto nivel de que si ya hay una orden de restricción, ¿por qué nunca se respeta y por qué nunca se acata? Y si acaso se llega a violar en un momento, ¿por qué no hay autoridad para castigar esto? A nivel de autoridad yo digo que hasta ahí es su chamba, pero ya en cuestión de cómo piense y cómo actúe cada una de las partes, pues eso sí ya nos toca a nosotros como sociedad. De verdad, ¿cómo estamos? ¿Qué tan mal estamos que llegamos hasta el punto, como lo dice Héctor, si ya no estás a gusto con alguien, de separarte, pero no, ahí vas, de necio, de aferrada, ¿sí? De migajero, de migajera, estar ahí siempre, siempre, siempre, y ya el objetivo no se vuelve quiero estar con esa persona, sino que ya el objetivo o el pensamiento es cómo la voy a dañar o cómo voy a dañarlo, ¿no? De verdad, ¿qué mentes tan retorcidas el llegar hasta ese punto y no dedicarte mejor a vivir tu propia vida, ¿no? Pero bueno, se lo dejo a su consideración. Usted tiene la última palabra al 122-5770. Siendo las 4:20, nos enlazamos con mi compañera Lula Reyes para que nos dé a conocer también detalles del alto impacto a nivel nacional. Adelante, Lulita, muy buenas tardes.
1: Gracias, Oso, buenas tardes. Fue un ataque directo, lo que dice la fiscalía. La muerte de Abraham Ruiz Aguilar no fue derivada de un presunto asalto. La fiscal general del estado de Puebla, Idamar Pastor Betancourt, ha confirmado que el crimen contra el empresario veracruzano ocurrió debido a un ataque directo perpetrado durante las primeras horas del pasado 19 de junio. Abraham Ruiz, conocido por ser dueño de centros nocturnos como el Foxy's Men's Club, fue atacado a balazos por al menos dos sujetos que se acercaron a él mientras conducía su auto, un BMW, en la calzada Zabaleta, ultimándolo casi al instante. Sin embargo, la fiscal de Puebla ha sido clara al señalar que el ataque muy probablemente haya sido planeado y descartó por completo la versión difundida por sus propios familiares sobre que el hombre había muerto en un intento de asalto a mano armada en la ciudad de Puebla. Esta versión, dijo, cobra mayor fuerza gracias a un video en poder de la Fiscalía de Puebla que ha servido para analizar los movimientos de sus atacantes, así como su posterior huida. La manera en que fue asesinado trajo a la memoria la muerte de su hermano, con quien laboró en Veracruz y quien presuntamente fue asesinado en el 2019 por el crimen organizado de aquel estado. Es el reporte que tengo por ahora.
2: Muchísimas gracias, Lulita. En cuestión de minutos regresamos contigo para más de la información policíaca a nivel nacional. Siendo las 4:21, vamos a la primera pausa, pero no se despegue. Al regresar le estaremos dando a conocer robo millonario. Un robo millonario se registró en el Coto San Nicolás. Se llevaron nada más y nada menos que cinco melones. 5 millones de pesos, así que le estaremos platicando la historia. Además, no es lo único. Asaltan y encajuelan a un hombre en la 45 Sur. ¿Qué fue lo que sucedió? Le tenemos todos los detalles. Comuníquese con nosotros, diga lo que quiera, total libertad de expresión. ¿Qué opina de los temas? ¿Cómo están las calles de Aguascalientes? ¿Se avecina la tormenta o la tormenta se avecina? Usted díganos, ¿verdad? O si la vecina se atormenta, también que nos diga. A través del 449-122-5770.
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35: Buenas tardes, Luisito. Buenas tardes. Ese pinche robo millonario es puro complot con los vigilantes, ya se la saben. Ahí les tocó mordida a los güeyes. Ellos fueron los que pusieron dedo. No, está mal Aguascalientes ya con los pinches vigilantes. Ya no sabes ni de quién cuidarte.
36: Buenas tardes, Osito, Almeida. Nada más para decir que todas esas personas que no saben usar sus direccionales o no usan sus direccionales, chinguen a su madre.
37: Oso, ¿qué está pasando, miradores? ¡Anda el helicóptero!
38: ¡No puede ser, mi osito! Buenas tardes, saludos. Pues mira, yo pienso que la ley debe de ser pareja para todos, mi osito. O sea, así como se les aplican las penas a los hombres, también se le tiene que aplicar a las mujeres que pues cometen asesinatos contra los hombres, porque al final de cuentas son, la mayoría son premeditados y con malicia. ¿Cómo ves, mi osito?
37: ¡No puede ser!
39: Son las 4 de la tarde ya con 31 minutos. Continuamos con más de la información policíaca a través de la nota roja. Gracias por estar enviando sus mensajes a través del WhatsApp sin censura, con total libertad de expresión, al 449-122-5770. Pues nos vamos con esta información, un robo millonario que se suscitó en el Coto San Nicolás, para ser exactos, lugar hasta donde llegaron sujetos, en este caso no fuertemente armados, en este caso no con violencia, pero no deja de ser delicado el tema de cómo realizaron todo esto, porque ellos iban derechito y sin escalas por el objetivo, que era

0: qué hora no iba a estar el dueño para poder generar el atraco. Los hechos ocurrieron la tarde del día de ayer, donde esta casa habitación se quedó sola por algunos momentos del día, cuando llegaron hasta esta calle ubicada en Paseo del Varal, en el Coto San Nicolás, en la zona dorada del poniente de la ciudad capital. Al parecer los amantes de lo ajeno ingresaron, tal parece que ya todo estaba cuadrado para ello, ya que solamente tomaron la caja fuerte y se dieron rápidamente a la fuga del hogar de los hechos, sin dejar rastro ni nada de donde pudieran ubicarlos. Como ya se lo habíamos dado a conocer, seguramente estos sujetos pues clonaron las tarjetas, que lo pueden hacer de forma rápida y sencilla, clonar las tarjetas para poder ingresar como cualquier morador, como cualquier inquilino de este coto residencial, y seguramente de esta manera ingresaron, porque tampoco se habla de pues chapas forzadas o algo por el estilo, Héctor, sino que estos sujetos también ingresaron de forma normal a la casa, es decir, entraron y salieron como Pedro por su casa. Las autoridades ni en cuenta, tampoco el personal de vigilancia, y de esta forma fue como se llevó a cabo este atraco millonario.
1: Hacerme buen orza, como bien lo comentas, pues sí, efectivamente, un robo millonario sacudió el pasado fin de semana en el Coto San Nicolás, esto al poniente de la ciudad, donde delincuentes ingresaron a una residencia y sustrajeron nada más y nada menos que 5 millones de pesos en efectivo, además de diversas joyas que se encontraban resguardadas en esta caja fuerte. Los hechos habrían ocurrido entre el sábado 20 y la mañana, bueno, entre el sábado y el lunes, para que tengan, porque fue prácticamente este fin de semana cuando no se encontraban directamente los dueños o el dueño de esta propiedad, donde pues un empresario que trascendió que tenía previsto utilizar el dinero para la compra de unos terrenos, regresó a su domicilio y descubrió que había sido vulnerada esta caja fuerte. A diferencia de la primera impresión, y se detectó el desorden en algunas habitaciones, aunque sin señales de saqueo generalizado, lo que sugirió que los responsables sabían exactamente qué buscar y en dónde encontrarlo. La caja fuerte fue violentada y vaciada por completo, tanto el efectivo como las joyas que el empresario mantenía bajo resguardo. Debido a la precisión del golpe, no se descarta que los ladrones tuvieran conocimiento previo de la existencia del dinero y de la ubicación de la caja fuerte. Elementos de la policía municipal acudieron para tomar conocimiento del hecho, pero mientras que la escena quedó bajo resguardo de la Fiscalía General del Estado, que abrió la carpeta de investigación correspondiente. Agentes de la Policía de Investigación Criminal y peritos del Instituto de Ciencias Forenses realizaron el levantamiento de indicios. Hasta el momento no se cuenta con información sobre los responsables, y ahora sí que ni el vehículo utilizado para la huida, ni existe ninguna ni posible participación del personal de seguridad del complejo residencial. O sea, pero independientemente, aquí llama la atención. Una, a lo mejor pueden estar ahora sí que involucrados, pueden ser también estas personas de la seguridad privada que tengan que ver con este hecho, porque pues debe de haber algún registro, ¿no? Uh-huh. ¿Quién entró? ¿A qué hora salió? Hay cámaras de circuito cerrado en el fraccionamiento, entonces se puede observar ahí directamente quién ingresó, a qué horas ingresó, qué día ingresó, cuántas personas ingresaron, dónde se detuvieron. Entonces todo debe de estar pues prácticamente documentado, para que yo creo que la fiscalía tenga las pruebas necesarias para dar con los presuntos responsables. Ahora, para que determinen con exactitud dónde estaba esta caja fuerte, en qué habitación, en qué lugar con precisión, es que también alguien de la familia o algún conocido, pues uno sabía, él sabía, la persona que llegó sabía cuánto dinero había, dónde estaba, y sobre todo para que no hayan hecho desmanes en la casa, ni siquiera ni forzar chapas, ni romper vidrios. Entonces es alguien que prácticamente sabía hasta los movimientos, porque también pues sabían que ni siquiera estaba la persona o las personas en su domicilio. Es por eso que es la situación en la cual, pues yo creo que la fiscalía, hasta cierto punto, eso quiero pensar que no la va a tener difícil, porque yo creo que con estas investigaciones, son cotos residenciales, que vuelvo a repetir, tienen cámaras de circuito cerrado, sobre todo hasta en los accesos, se puede verificar quién y cuándo y cuántas personas entraron a este domicilio.
0: Así es, tienen todo para armar esta investigación, sustentar la misma y dar rápidamente con el paradero de los presuntos responsables, por supuesto, bajo este control estricto de seguridad y además las cámaras correspondientes, este circuito cerrado. Nomás con que no vayan a salir con que ese día fallaron o estaban en mantenimiento, por favor, por Dios. Pero sin duda, es delicadísimo lo que estamos informando. Un robo millonario

0: Nunca habíamos hablado de tanto dinero, Héctor. Casi siempre hablamos de, híjole, se escucha, pues es triste decirlo, pero pues comúnmente son robos de 500 mil pesos. El millón de pesos, ya cuando mucho, en cuestión de joyerías o de estos negocios que han atracado con violencia. Pero 5 millones de pesos. Estamos hablando de un tema bastante fuerte que se está suscitando en Aguascalientes y que nadie le está tomando el conocimiento debido y que nadie está tomando control de la situación. Es decir, los están dejando que estén haciendo de las suyas los asaltos, los atracadores, los robos a casa habitación, porque no es el único. En unos momentos más le vamos a platicar también de un hombre que fue asaltado y encajuelado en su propio vehículo para después terminarlo abandonando ahí en la nada, en la carretera, allá por la presa del muerto. ¿Qué está pasando? No son hechos de narcoviolencia, no. No estamos hablando de ejecutados, no. Nuestra seguridad de alguna manera está controlada, pero entonces también que se vea y prevalezca el control de la seguridad al que no se registren este tipo de atracos tan millonarios y supuesto también los atracos de cualquier índole. Llámele usted con violencia a transeúnte, a casa habitación, porque sin duda se están disparando mucho los atracos. ¿Usted ha sido víctima de algún atraco? ¿O simple y sencillamente se siente seguro en Aguascalientes? Aguascalientes es la ciudad donde no hay robos, donde no sucede nada. Coméntelo, dígalo. Si nosotros estamos exagerando, díganoslo también, ¿no? 449-122-5770. O si de alguna manera usted también ha sufrido de algún robo, necesita más vigilancia en su colonia, 122-5770. Nos vamos con más de la información, pero ahora a nivel nacional. Para ello nos enlazamos con mi compañera Lula Reyes, quien tiene detalles del alto impacto. Adelante, Lulita, muy buenas tardes.
1: Gracias, José, muy buenas tardes. Disturbios en Celaya, en Guanajuato. Otra vez Guanajuato. Bloquearon una carretera y calcinaron varios vehículos tras la muerte de un adolescente. Una manifestación para exigir justicia por el asesinato de un adolescente de 16 años de edad derivó en la quema de 9 vehículos, además del bloqueo total de la carretera estatal Celaya Juventino Rosas. La muerte del menor de edad se registró la noche del domingo en la comunidad de Gasca. Este pertenece al municipio de Celaya y en Guanajuato. En circunstancias hasta el momento no aclaradas. Familiares del adolescente asesinado culparon elementos de las fuerzas de seguridad pública del estado y exigieron una investigación. En la protesta y las acciones vandálicas también participaron habitantes de las comunidades de Justice y Gasca, quienes demandaron el esclarecimiento de la muerte de la víctima, cuyo nombre era Adán. La Secretaría de Seguridad y Paz del Estado de Guanajuato aseguró que la manifestación no tiene razón alguna y habría sido organizada por grupos delincuenciales. Es el reporte que tengo por ahora.
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4: Son las 4:43 PM, estamos de regreso con más de la información policíaca a través de la Nota Roja, y nos vamos ahora con información importante para que usted pueda cuidarse. Estamos hablando de los robos, ¿no? Antes de ir a la pausa le platicábamos de este mega robo millonario, 5 millones de pesos, mi querido Gustavo Morales. Imagínate 5 millones, que regresas a tu casa y te encuentres con esta terrible sorpresa. Para eso tenemos a Gustavo Morales de Seguridad Universal para que nos diga cómo protegernos de estos malditos zampones.
5: ¿Cómo estás, mi querido? A mí lo que me sorprende y te pregunto es, ¿cómo puedes tener esa cantidad, ni siquiera la décima o la veintiava parte, y no tener protección?
4: Híjole, pues sí.
5: O sea, yo le vi, digo, si tienes 5 millones en tu casa, es como para que le metieras, no sé, ¿cuánto te gusta que le metieras? 100,000 pesos de cámaras, de alarmas, de todo eso, pero bueno, pues se las puso muy fácil, ¿no?
4: Sí.
5: Y así sucede en todas partes, es... Fíjate que me da mucho gusto cuando ves una noticia. Yo tengo lleno de noticias en nuestra página de Seguridad Universal, y te das cuenta que la vez que atrapan al ladrón en cualquier tienda, uh-huh, en cualquier casa, es porque tenían cámaras de seguridad. De otra manera, ¿cómo le vas a hacer para encontrarlos? ¿No? Yo imagino que esta persona sí tenía, yo quiero creer que sí tenía, no sé de cuáles, no sé de qué tipo, pero bueno, pues esperemos que encuentren estos zampones que andan sueltos, y como esos muchos más. Hoy te traigo un notición, porque hace mucho que no tenía este tipo de equipos, y a este precio mucho menos. Porque te había platicado que hay una crisis mundial de chips, entonces eso, uh-huh, hace que se encarezcan muchos productos, entre ellos todo lo que graba, llámese micro SD, llámese disco duro, etcétera. Bueno, ahí te va. 4 cámaras. Cámaras como las que tú conoces, normales, ya instaladas, sí, de bala. Instaladas. Con su grabador, su DVR, uh-huh, su disco duro de 500 gigabytes. ¿Cuánto graba? Mínimo un mes vas a tener siempre grabado, uh-huh, por ahí. Siempre vas a tener esa tranquilidad de poder ver tus videos. Y ya te incluye la instalación, te incluye absolutamente todo. Solamente son 50, no tengo ni uno más, ni va a haber ni uno más. Y sé que van a volar. Uh-huh. Y el precio ya instalado de 4 cámaras con grabador, disco duro, todo, absolutamente todo. Cámaras de 2 megapíxeles, 3,699 pesos.
4: Créeme, una ganga, mi
5: créemelo. Gustavo. 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Pero aparte hay una cosa muy interesante. 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
4: Sí.
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4: O sea que mañana ve el partido de México en su pantalla.
5: Exactamente, ya lo podrá estrenar. Pero ahora ahí te va, son 50 paquetes. Uh-huh. A cada uno le vamos a entregar un numerito también.
4: Y también va a entrar la rifa.
5: Pero espérame. Y en 15 días más o menos será el sorteo, pero de su paquete.
4: Ah, perfecto.
5: ¿Sí me entiendes?
4: Sí.
5: Te lo regreso tu dinero.
4: Oh, está espectacular, oye.
5: 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Bueno, uh-huh, pues que tengas suerte y te devolvemos tu dinero y te salió gratis tu
4: paquete seguridad. 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
5: Pues si ya no te cuidas, pues ya mejor te digo, ábrele la puerta, ábreles por teléfono para que vayan y te roben. Porque sí, dale seguramente.
4: Sí, de una vez, ¿no?
5: Seguramente ya estás en la mira de alguien, ¿no? Estos no son tontos. Ellos saben dónde hay cámaras, dónde hay alarmas y dónde no. Bueno, pues se aprovecha, ¿no? Mañana es un día, mañana va a ser un día en que se van a aprovechar los rateros, uh-huh, para robar.
4: Sí, porque todo el mundo se sale a ver el partido.
5: Vamos a estar en los bares y restaurantes llenándolos, pues, disfrutando del triunfo, y luego viene el otro. O sea, este mañana no tiene tanta importancia como el de dentro de una semana.
4: Así
5: el
4: es.
5: De que ya pasamos una etapa más. 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
5: 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Estas cámaras trae sensor de movimiento, además, si te sales a ver el partido y se mueve una persona en tu casa, te va a avisar tu celular para que reacciones. Como no, reaccionaron los de los 5 millones, ¿no?
4: 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Muchas gracias, Gustavo.
5: A ti, mi querido, muchas gracias.
4: Vamos a la pausa y continuamos con más.
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15: ¿Qué pasa, mi oso cariñosito? Nah, no sean pendejos, esas autoridades están unidos, pero no fuera uno en un pinche oso robarse unos cacahuates, porque ahí sí te agarran. Las cámaras de C5 ahí sí te siguen, y ahí no le siguen, no le juegan a la mamada, pinches sobornados.
16: Escúchalo, mexicana, yo escúchalo, mexicana. En ese coto hay policías. Hay policías cuidando.
17: Oye, oso, nada más para invitar a ese pendejo que dice que los de Aguascalientes están bien pendejos. Yo por más que le pico los ojos a su mamá y no se le prenden las direccionales. Entonces, por lo tanto, lo invito a que vaya y chingue a toda su madre el güey.
18: Osito, hay un policía que anda al rondín, que anda dando rondines, policías municipales, esos. Le dan su mochadita para que se venden el jale. Ahí nomás para que le vean y investiguen a los polis, a esos pendejos ahí en ese fraccionamiento.
19: Ay, mi osito, abrázame, no vayan a robar a mí, mi osito. Abrázame, mi osito.
17: No, yo digo que tú sí las has de usar.
20: Pues chingas a la tuya y en un bote para que retumbe, hijo de tu puta madre.

0: 4:52. A bárbaros, muchachos. Gracias por continuar con nosotros a través de la Nota Roja. Y pues nos vamos con información de última hora que nos está llegando en estos momentos a nuestra redacción del 1-22-5770. Nos reportan motociclista caído, sí, motociclista caído en Tercer Anillo y Avenida Zaragoza, ahí cerca de la Clínica 3, dice, por la Clínica 3. Más bien, por el Hospital General número 3, motociclista caído en Tercer Anillo y Avenida Zaragoza. Ahí están las imágenes a través del canal 149 de Star TV, a través de las redes sociales de JLM Noticias. Al parecer ya van llegando los servicios de emergencia para atender a esta persona, para ver si va a ser trasladada a recibir atención médica o si solamente queda ahí en el lugar de los hechos la atención. Pero de cualquier manera agradecemos mucho, muchísimo, toda esta información, todo este reporte que nos hacen llegar al 1-22-5770. Pues mi querido Héctor, nos quedamos ya solamente en redes sociales, muy al pendiente de todo lo que pueda suceder. Solamente como comentarios finales, se habla de que ahí en Coto San Nicolás no hay vigilancia, sino más bien la policía es la que vigila. Pues peor tantito, ¿no?
1: Peor tanto, y policía municipal, sí, porque he visto que en algunos fraccionamientos también, pues, contratan este servicio. No, hombre, está peor tantito, mi estimado. No, pues a ver qué sucede, a ver qué sucede, porque se supone que para eso están, imagínate, ya es una burla esto. Pero bueno, pues bueno, usted se queda directamente con en las redes sociales, nos quedamos en las redes sociales a partir de este momento. Todo lo que trascienda, nos vemos directamente en las redes sociales de JLM Noticias.
0: Muchísimas gracias por habernos acompañado, recuerde portarse bien, porque si se porta usted mal, va a salir aquí en la Nota Roja. Además de que nos despedimos con la voz de la gente, la voz que manda, a través de La Mexicana en el 1-22-5770.
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0: Muy, pero muy buenas tardes. Esta es la tarea de la mexicana 91.3 FM y seguramente se va a descontrolar. No creo. Saludo a toda la banda que de volada reacciona acá al estado de Watts, ya saben, 449-122-5770, 5:08 en este momento. Bueno, saludo a toda la banda, hasta que por fin, te doy gracias, señor, en esta hora, porque hasta que por fin el bicho metió gol, hasta que por fin, bendito Dios, dos golazos le metió a, ¿cómo se llama? Uzbekistán. No, yo dije, ya nos anda dejando abajo Messi, Haaland, Mbappé. No puede ser. Metió dos golazos, y no fueron de penal. Oh, a ver, deja checo, a ver, vamos a ver. No fueron de penal, a ver, si no llueve. Bueno, ya lleva dos. Mi idolazo, el bicho, ya nomás le faltan, que a ver, ¿cuántos lleva Messi? 18 en el mundial. El bicho lleva, Cristiano Ronaldo lleva 10, ya nomás le faltan 8, ya nomás le faltan 8, y ponle que llegue, a ver, sigue, le faltan otro partido de ley, ojalá y lo alcance, que no creo, pero bueno, saludo a toda la bandera que escucha la tardeada de la mexicana, y también a los compas que nos ven y nos escuchan por el canal 149 Star TV, muchísimas gracias, y contrata ya la mejor televisión de México, el Barbero. Bueno, ¿qué dice la banda? ¿Qué? Póngale play.
1: Un abrazote. Feliz día. No es cumpleaños de nadie, pero feliz día. Un abrazote a todos. Y otra vez.
0: ¡Otra vez! Muchísimas gracias, compa. La pregunta el día de hoy es que hoy no hay pregunta. No se crea. Ahorita. No puede ser, Cosas. Cosas que uno compra, pero ni siquiera las usa. ¿Cómo? Híjole, ya basta. Ya tengo aquí como cuatro, pero que la banda diga, ya sabe, 449-122-5770. Saludos allá, mi compa. ¿Cómo se llama este compa? Ay, el que ve allá en. ¿A dónde fuimos hoy? Ah, hoy fuimos allá a Loma Bonita. Ahí vimos a un compa, un señor de los que vende semillas. Dijo, Chocorrol Gavilán, mándame un saludote en la tarea. No, hombre, ahí está el saludote. Nos regaló, bueno, le compramos unas. El que pagó fue la goda. Le compramos unas semillas y nos regaló otras. No, hombre, muchísimas gracias al compa semillebre de allá de Loma Bonita. Nunca lo habíamos visto, ya tuvimos el gusto de conocerlo en la mañana, y claro, pues fue a gorrear la imponente bestia de la mexicana, ya le dimos su Meji paquete. No, hombre, muchas gracias, ¿A quién más vimos hoy? No, pues a puras caras nuevas, a muchas caras nuevas, así que ya sabe, 449-122-5770, y por cierto, para los gorrones, pero que tengan ya como, ¿qué? Un mes que hayan ganado, ayer los que ganaron ya habían ganado, ¿eso qué? O sea, eran mi orgullo. Pendientes porque vamos a tener jersey de la selección mexicana, mejor.
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0: Saludando a toda la bandera que sigue escuchando La Mexicana 91.3, la tardeada de La Mexicana, 5:22, 23 grados centígrados. Muchas gracias a toda la bandera que está reaccionando al estado de WhatsApp. Hombre, muchísimas gracias. Y saludos a la gente que está participando en el bonito tema. Cosas que uno compra pero nunca usa, nunca disfruta. Híjole, ya basta. Por ejemplo, yo, no, hace tres meses, según yo bien fitness, va, compré una baica. No sé si se acuerdan que andaba consiguiendo una baica. Compré una baica y nomás usé las primeros tres, cuatro semanas. Ahorita pregúntenme dónde está, ahí está arrumbada. Ahí está arrumbada y la sigo pagando, bato. Saludos a todos y a todas que compraron su caminadora. Y ahí está arrumbada, ¿sí o no? Bueno, nomás estorba, híjole, o sea, tiraste la sala, tiraste el esquinero para la caminadora y ya ni la usas, o sea, es neta, bueno, saludos. Y muchas gracias a la gente que sigue comentando en el estado que acabo de subir en este momento. Y ahí va la segunda pregunta, pretextos más populares para faltar a la chamba. No puede ser, ya basta. Por cierto, saludos a todos los de la refresquera de Coca Coyotes, Coca Trojes, saludos, mijo. Luego mi compa Yaval. Luego mi compa Yaval, el carroña gorreando. No puede ser. Dice, bichocorrol, ¿para cuándo mi jersey? Dice, para ver mañana el partido de México, mañana juega como 6:30 por ahí, por eso mañana hay que irnos temprano, ¿sí o no? Bueno, saludos, ¿qué hice lavando? ¿Qué?
1: Chocorrol, un tacheri, se ocupa cheri.
0: Le volví a dar el día, mijo. A mi compa Yaguá, vale, el caguamo, joven. Bueno, saludos. Por cierto, para la banda que dice, ¿lloverá hoy o no lloverá hoy? No, hoy no va a llover. A ver, deja checo acá. No, hoy no va a llover. Acá estoy checando mi chaifón y el chaifón nunca falla, Nunca falla. Así que pues hoy no va a llover, gracias a Dios, bendito Dios. Bueno, ¿qué dice la banda? 449-122-5770. Saludos al Chaparro. Al Chaparro de allí de la colonia San Marcos. ¡Saludos! Ah, por cierto, hoy cumpleaños alguien, pero no la voy a felicitar ni lo voy a felicitar hasta que se reporte. Sí, si no, le damos bola, ¿sí o no?
2: Buenas tardes. Pretextos para faltar, mi mamá está enferma. Otra, la bici estática se compra y ahí se queda guardada, se queda tirada, se queda arrumbada.
0: La bici estática, sí, cierto. No, yo compré una bica normalita de montaña. No, joven, apenas ya llevo como cuatro pagos y nomás la usé tres veces, una vez a la semana.
3: ¿Qué onda, mexicana, con el chocolate? ¿Qué onda, la italiana? ¿Qué onda, qué dicen? Este chivillo está mi cherichillo. ¿Qué onda, mi chocorrolillo? Hey, el mejor pretexto para faltar al jaleo es decir que tuve junta en la escuela de mi morrillo.
0: Saludos, mi cholo sin barrio. Ya consigas un barrio, compa, que ya saben. Pretextos para faltar a la chamba, híjole, que ni me digan, ya basta. Y además, cosas que uno compra, pero ni usa ni disfruta, híjole, ya basta. Por ejemplo, iba pasando aquí por, ¿cómo se llama? Por José María Chávez. Estaba viendo ahí los, es algo muy delicado, pero pasé y vi los ataúdes. Y dije, esa es una cosa que uno compra y nunca va a disfrutar. Híjole, ya va hasta 449-122-5770. Y vamos a tirar barrio en la tarea de la Mexicana 91.3.

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6: Nosotros continuamos en la tarde a la Mexicana 91.3, 535. Llegan los Tigres, Tigres del Norte. Ya te velé, ya te enterré y te puse flores, mija. ¡Súbele! Es la número 1.
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0: menos para faltar a la chamba, mejor 449-122-5770. En la tardeada de la mexicana con el Chocorrol Silva, le di el día al caguamo. Que vamos a ver qué más dice la banda. Póngale play, mijo, que otra vez. Híjole.
1: ¿Qué?
0: Como que este compa, como que aja baraja, dice cosas que compramos y nunca utilizamos. Las mujeres recetarios y simplemente hacen lo mismo de comer. O sea que las mujeres compran recetas para cocina y siempre hacen lo mismo de comer. ¡Ah, caray! Y se les quema el agua para la maruchan. ¡Saludos! ¡Ah! No, ¿para qué echo tierra? ¿Para qué echo tierra? ¡Ya basta! ¡Ya cambia, Chocorrol! ¡Ya cambia! ¡No se hace el mismo! Bueno, híjole, saludos. ¡Ah! ¡Aventaré! No, es que luego, no puede ser.
2: Chocorrol, ya escucha la música, no le cambio, mi
0: ¡qué milagro con el señor, con mi compa y Aval y hermano! ¡No creo, mi compa Elvis Boy! ¿Qué anda haciendo? ¿Qué milagro? Yo pensé que ya muebles, vato.
2: Chocorrol, a ver, no, que transita por sus venas. Unos saludos para mi compa, el men que digo compa.
0: Ajá,
2: mi hermano, no. Mi gemelo del alma, mejor conocidos en Positos como los tío Lucas. Ajá. Saludos de parte del Bisboy. Saludos, don George.
0: Saludos a todos tus compas. Adelante, adelante, adelante, Rose.
3: Yo escucho a la mexicana 91.3 y escucho la tardeada en mi trabajo. Hola, Chocorrol, buenas tardes. Mira, a mí no me gusta faltar a mi trabajo. Y algo que me gusta coleccionar son tazas para ponerlas en mi escritorio.
0: ¿Tazas?
3: Muchas gracias.
0: Ah, yo pensé que del baño, dije, ya basta. Ah, bueno, muy bien, vas a ver. Deja que nos acomodemos, chido. Deja que regrese el caguamo para que se moche. Y te vamos a mandar una tacita de la tardeada de la mexicana 91.3. No creo.
4: Buenas tardes, Pollo Rol. ¿Dónde dejaste al doctor Simi? Hace falta la botana.
0: Que le di el día otra vez. Otra vez. A ver, échale.
4: Hace falta la botana del doctor Simi, Pollo Rol.
0: Ánimo, ¿qué más dice la bandera? 449-22-5770. Este compa que va a hablar, yo siempre he tenido la duda. Lo tienen como, así lo tienen registrado. Mi picador, ¿por qué? ¿Por qué, compa?
5: ¡Qué vale! ¡Qué vale, mi Goyorro! Soy otro amigo, el Goyano Loco.
0: ¡Loco!
5: Esta bonita tarde de martes. Quiero felicitarte porque por fin estás descansando. Bueno, descansamos todos. Del panzón. De la mamá de Franco Escamilla. Ah, del señor Craig. Ah, Craig se fue de vacaciones.
0: ¡Oh, señor! ¡Oh, se manchó! ¿Cómo dice? Bueno,
6: Chocorrol, Chocorrol. Pretextos para venir a jalar. Saludos para mi compa, el pirata.
0: El pirata.
6: Porque dice que le salió otra chiche. O sea que tres. Es el tres chiches. Así dijo.
0: El chico de los tres pezones. Ah, ¿dónde vi ese episodio? Ah, ya me acordé.
6: Y ya le apodamos el chichonal. De parte del gordo. Saludos para Cabeza de León.
0: Échale.
7: Yo escucho la mexicana con el Chocorrol, el Kimi Chocorrol.
0: Échale, ¿qué más?
7: No está el Caguamo. Aprovecha, anda que no está el Cheri, alias el Caguamo. Y ahorita, pues aquí dándole ganas, echándole ganas hasta todo. Y escucha la mexicana. Ánimo, mi Cheri.
0: Muchísimas gracias. ¿Cómo que el Cheri? ¿Dónde? ¿Dónde? ¿Dónde? Me vio el vientre, compa. No se crea. Ahí la llevo también. ¿Qué más de ese milagro, compa?
8: Yo, Chocorro, ya llegué. Después de estar anexado.
0: Tenía el pendiente. No, ya está. Íbamos a apagar el radio. Porque no estabas, vato.
8: Cuatro días. Ya salí.
0: Neta, estabas anexado, vato. Por pura carta blanca, ¿no? ¿Qué está pasando? Maldita. Maldita pobreza, vato.
8: Todo perrón. Todo bien perrón. Todo chido. ¿Quedamos por un cartón o qué?
0: ¿Un cartón? Seguirle. ¿Para taparnos de la lluvia o qué, vato? No, ya va.
9: Chocos. Un tal Cheri. Un déjate sol, Cheri Camacho. Unos saluditos. Estamos escuchando aquí en Margarita, mi Cheri. Ay, porfa, mi Choco.
0: Ánimo, saludos a todos mis amigos. Amigos de Margaritas, amigos y amigas, saludos, y chocos, ¿cuál chocos? A ver.
9: Chocos.
0: Ah, hablando de chocos, saludos a mis amigos y amigas de allá de Chocos, Caro, en la México, saludos, buenísimos, hay que ir a gorrear, con la señora Caro, bueno, vámonos con músico que suéltala.

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3: Queridos y estimados radioescuchas, aquí estamos nuevamente, bienvenidos. Muy buenas tardes. Hoy día martes 23 del mes de junio. Como siempre, cumpliendo nuestra misión, llegando a sus hogares, abran las puertas de su mente y de su corazón para que lleguen nuestros mensajes claros y precisos. 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

0: Estamos en este día martes cabalístico, esotérico, regidos por el planeta de Marte, propicio para que usted que tiene problemas con su salud, principalmente con su cabeza, se le olvidan las cosas, siente mareos que le mueven el piso, jaquecas, cefaleas, piquetes en su cabeza, siente que no está su cabeza bien, que se le olvida hasta dónde dejó las llaves, pues llame y pregunte o visíteme. 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Ya tenemos un oyente en la línea y vamos a darle paso a esa llamada.
1: ¿Orientación para usted o para otra persona?
2: Para otra persona.
1: ¿Esa persona qué es de usted? ¿Su hermano, su hermana, su mamá, su papá, su esposa? ¿Quién es?
2: Mi esposa.
1: Su esposa. ¿La fecha de nacimiento, por favor, de ella?
2: 16 de junio del 84.
1: Sí. Esta fecha de nacimiento me indica claramente que ella es una persona perteneciente al signo de Géminis, ¿verdad?
2: Sí.
1: Por lo tanto, es regida por el planeta de Mercurio. Hay que cuidarme su cabeza y las piernas. Le oiga, ya no está con usted, ¿verdad?
2: No.
1: Pero ya no hace poco. Hace ya más de un año y medio, dos, tres, ¿cuánto hace?
2: Más de un año y medio.
1: ¿Usted estaba casado por la iglesia o por el civil con ella o solamente convivían en unión libre?
2: Por la iglesia.
1: Imagínese, bendecidos por Dios. Pero desafortunadamente, como dice cuando se casa uno, lo que Dios unió, que no lo desate el hombre. Y el hombre, lo digo en general, abarcando sus palabras, no tenemos que decir que el hombre y la mujer. El hombre, cuando se habla así, implícitamente está incluida la mujer, hombre o mujer. Pero aquí sí veo un hombre, que es el encargado que haya tronado la relación de ustedes. Veo que hay una persona y una mujer también que han hecho cosas malas para que ella se vaya. Bueno, si el amor se acaba, que se acabe, pero que se acabe lo bueno. Y lo peor, cuando hay familia, que son los que más, pues llevan la de perder. Los adultos, como quiera, podemos superar eso, pero los niños, ahí donde quedan los traumas. Ahí donde hay niños drogadictos, donde hay delincuentes, donde hay prostitución, donde caen en los vicios, precisamente porque dicen, ah, no, que hágale que este porro de marihuana, que esto lo pone bien, que esto es magnífico, que esto es natural. Eso es mentira, eso es mentira. Lo que pasa es que si a mí me gusta el licor, yo digo que el licor es bueno, ¿no? Es como todo. Si a mí me gusta el bolillo y sé que me hace daño, me desee ese bolillo, pues yo digo, no, es buenísimo. Y ya dicen que es bueno para la artritis y para... Bueno, pero eso lo respeto, cada uno es arquitecto de su propio destino. Pero aquí lo que veo es que ese distanciamiento está llevándose entre los pies a esas dos estrellas que hay entre usted y ella. Dos niñas o un niño, ¿cuántos tiene usted?
2: Son dos niños y un niño.
1: Dos niñas y un niño.
2: Sí.
1: Y usted lo ve, ella se fue y le dejó los niños a usted, ¿o qué pasó?
2: Sí,
1: imagínese, ni una fiera hace eso. Las fieras con sus cachorros ahí las defienden a todo y a todas las tienen, ¿verdad?
2: Sí.
1: Pero ¿qué pasa? Cuando hay maldad, eso sucede, no le importa las criaturas. Que listo, que con usted no tenga nada que ver, está bien. Pero las niñas ya ni la ven, no, se ha olvidado. Porque está influenciada por maldad. Mire, yo no le voy a hacer charba choros aquí. No es convencerlo, simplemente le digo, mi programa es de orientación. El que quiera buscar la ayuda, que la busque. Y el que no, pues que se quede así. Yo le invito a usted, mi querido y estimado Radio Escucha. Sí le puedo ayudar. No le digo que para que ella vuelva con usted, pero por lo menos para que sea consciente y se acerque y vea a sus niñas, porque sus niñas van a sufrir. Y lo felicito a usted porque usted está haciendo la labor más difícil. Padre y madre. Es más fácil que una madre haga la labor de padre y madre que un hombre. Vamos a luchar por ese, porque esas niñas estén bien. Véngase con una fotografía de ella, vamos a liberar lo malo para que por lo menos esté pendiente de ellas, porque ella sí la necesita mucho.
2: Sí, señor.
1: ¿Usted quiere que le ayudemos o no?
2: Sí.
1: Entonces visíteme.
2: Sí, también.
1: Entonces por aquí lo vemos, que tenga excelente día.
2: Sí, gracias.
0: 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Tenemos otra llamada. Bueno.
3: Bueno, orientación para usted o para otra persona.
4: Para otra persona.
3: ¿Qué es esa persona de usted?
4: Mi pareja.
3: Regáleme la fecha de nacimiento de su pareja.
4: Es 16 de febrero,
3: ¿sí?,
4: del 92.
3: Bueno, esta fecha de nacimiento me indica claramente que es una persona perteneciente al signo de Acuario. Cuidarme su estómago y su cabeza. Bueno, a través de esta fecha de nacimiento lleva problemas de salud para esta persona. ¿Ya ha ido con el médico? ¿Sí se ha atendido con el doctor?
4: Sí, pero pues dicen que no tiene nada.
3: Eso es lo que, ahí es donde yo entro a actuar y es lo que yo le digo a la gente. Cuando uno se enferma, lo primero que hay que hacer es acudir con el médico. Pero no es normal que usted se sienta enfermo y que vaya al médico, que le hagan estudios, que no le encuentren nada y la persona sigue sintiendo mal. Mire, a él hay algo a nivel del estómago. Veo en ocasiones que él se siente embarado, empanzado, con ascos, con malestar en su estómago, inflamado. Lo que come, inclusive muchas cosas, come poquito y parece que comiera piedras, que comiera cantidades, le cae mal casi todo lo que consume esta persona.
4: Sí.
3: Yo le recomiendo, hija, porque precisamente ustedes ya hicieron lo que tiene que hacer toda persona cuando se siente enferma, que es ir al médico, y usted me lo está diciendo, ya fui, no le encuentran nada.
4: Sí.
3: No es normal eso, hay algo negativo, hay algo malo. Cuando uno es víctima de un bebedizo, de un tomizo, de algo que ingiere, algo que le dan a comer, eso pasa. Se presenta un desequilibrio en nuestro cuerpo y no vemos solución, nada nos sirve, no nos encuentran nada, porque es algo sobrenatural, es algo paranormal, es algo que han hecho para dañarle. Y mientras que no encuentren cuál es el problema que está sucediendo, pues no le van a entregar ninguna solución, el médico no le va a poder dar tratamiento, porque qué le va a decir, qué le doy si no sale nada, todo está bien, pero la persona se siente mal.
4: Ajá.
3: Debe de hablar para que me visite, debe hablar con esta persona, con su pareja, para que me visiten, ojalá en la mañana, tempranamente, que se traiga, preferiblemente que vengan ayunas, que se traiga una veladora de color blanco,
4: uh-huh,
3: una cucharadita de sal fina, es decir, de mesa, y una botella de agua.
4: Muy bien.
3: Aquí vamos a retirar, vamos a hacer una expulsión de todo lo malo, que ustedes lo vean, y le aseguro que retirando lo malo, las cosas van a mejorar. Ahí sí va el médico a lo mejor le dice, mire, es una gastritis, es una colitis,
4: sí,
3: o hay una infección estomacal, esto es lo que tiene que tomar, y se va a componer, le aseguro. Sí. Conflictos, dificultades, todas las cosas le salen al revés, diría yo.
4: Sí, sí, es cierto.
3: ¿Cuándo puedes visitarme, hermanita?
4: Pues primero Dios, yo creo que mañana o...
3: Mañana temprano, véngase, sí, mejor. Cuando se trata de la salud, uno no puede darle espera, no puede darle larga, Dios. Le podemos ayudar y vamos a retirar lo malo para que luego usted misma nos esté dando un testimonio de agradecimiento,
4: sí,
3: ¿de acuerdo?
0: 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Yo quiero que escuchemos un buzón de voz, hermanos míos.
5: Momentos de reflexión.
6: Tengo un problema y quiero consultarlo con ustedes. Al salir de mi casa encontré unos huevos tirados, un aceite negro muy fétido y una tierra y unas velas negras revestidas. Entonces a partir de eso, de esa fecha para acá, me han pasado muchas cosas adversas a mi vida. Mi hija trabaja en una casa de mala nota en Estados Unidos. Otro de mis hijos está metido en las drogas. Otro de mis hijos se encuentra enfermo, con retraso mental. Mi esposa me abandonó y yo necesito saber, pues, qué pasa con mi vida. De todo esto que me está pasando, yo lo tomo que es a partir del día que yo encontré esas cosas en la casa.
0: Efectivamente, estimado amigo, toda esa mala racha que usted está viviendo en su gran mayoría, con excepción lo de su hijo que tiene retrasos mentales, se debe a este mal, a este trabajo que le han hecho. Afortunadamente usted encontró esto en su casa. Eso se lo debe a una persona con la cual usted tuvo algunos problemas hace aproximadamente 2 años, se llenó de envidia y le hizo algo malo. Por eso todas las cosas le están saliendo mal, todo se le ha volteado a nivel de la familia. Es importante que usted cuanto antes tenga una entrevista personal directa con nosotros para retirar ese daño, ese mal, y las cosas vuelvan a su normalidad. Por aquí lo esperamos.
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0: Yo quiero que escuchemos un testimonio, una prueba de fe, una personita que así como usted me escuchó, pero que esta persona sí tomó la decisión de buscar la ayuda, la encontró aquí y hoy quiere compartir la experiencia que vivió con nosotros, a todos ustedes. Escuchemos este testimonio.
8: Testimonio.
9: Pues yo quiero decirles a todas las personas que yo estaba muy enferma y fui con el maestro José y ellos me ayudaron muchísimo, me sacaron todo mi mal que yo tenía. Yo estaba muy enferma, yo iba con doctores y doctores y nunca, cuando que no tenía nada y no tenía nada, y yo vine con ellos gracias a él y a mi padre Dios. Yo estoy muy bien y ahora yo parezco como nueva, y yo les quiero decir a todas las personas que vengan, que si es cierto, vengan para que vean que aquí sí sacan todo el mal.
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0: 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Vámonos con otra llamada rápidamente. Sí, bueno.
10: ¿De dónde tengo el gusto de escucharlo, mi estimado amigo?
11: De la Barranca.
10: Bueno, hermanito, un saludo para toda la gente allá en La Barranca que nos escuchan diariamente. ¿Orientación para usted o para otra persona?
11: Para mí.
10: ¿Cuál es su fecha de nacimiento?
11: 6 de febrero del 83.
10: Bueno, concéntrese en lo que desea saber, porque lo primero que tengo que decirle es que usted es una persona perteneciente al signo de Acuario. Por lo tanto, regido por el planeta de Urano, debe cuidarme su sistema circulatorio y sus pies. Y lo veo un poco mal. Hermanito, veo algo negativo, algo mal, el dinero no rinde, no luce, dificultades familiares. ¿Qué le pasa? Cuénteme.
11: No, pues yo pienso que por mi trabajo...
10: Mucho esfuerzo, mucho sacrificio y poco progreso. Lo que pasa es que el tiempo se nos acaba aquí. 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